0: y la tabla azotadora entró en acción, dándole una buena tanda de azotes por embustero.
1: ¿En dónde están mis hermanitos?
2: No los he visto, lo juro.
0: La aguja indicadora señaló la palabra mentira doble. De la máquina salió un brazo con cepillo y jabón, y al mismo tiempo que la tabla azotaba, el cepillo lavaba el hocico con jabón al gran mentiroso.

0: están mis hermanitos?
1: No sé. Oye, chico, no me trates así. Yo quiero ser tu amigo.
2: ¿Que quieres ser su amigo? ¡Oh, qué mentira más grande!
3: La máquina azotaba cada vez más fuerte al embustero lobo. Mientras allá en su casa, los lobitos preparando la torta de lechón estaban listos para meterla al horno. Uno de ellos le puso la sal y el otro le puso bastante pimienta, que se les metió a los cochinitos por la nariz y juntos dieron un tremendo estornudo. Fue tal el estornudo que voló la masa de la torta y cayó sobre los dos lobitos malos, envolviéndolos por completo y echándolos por tierra. Y mientras trataban de quitarse la masa de los ojos y levantarse, el lobito bueno abrió la puerta y dejó escapar a los cochinitos, que corrieron despavoridos rumbo a la casa de su hermanito, en donde el lobo feroz por fin se había rendido y dicho la verdad.
1: No, no, ya no. Te diré la verdad. A tus hermanos los tengo en mi casa.
3: Aquella dulce música indicaba que lo que había dicho era verdad. Entonces el cochinito apretó otro botón y un gran cohete se le metió al lobo por la espalda y el cinturón, mientras un fósforo encendió la mecha y... El cohete se llevó al lobo a la estratosfera y el cochinito se preparaba para ir a rescatar a sus hermanitos, cuando estos llegaron corriendo espantados y buscando dónde esconderse, se metieron precisamente en la máquina de la verdad, que ellos aún no conocían.
0: ¿Por qué se fueron a bañar sin permiso?
3: Preguntó el hermano, pero los muy embusteros contestaron.
4: ¡Nosotros no hemos ido a bañarnos!
5: ¿Verdad que no?
3: Otra doble mentira.

0: El cochinito inteligente les dijo:
1: esto les sucede por embusteros. Yo no quisiera castigarlos. Les aseguro que estos azotes me duelen más a mí que a ustedes.
0: Como esto también era mentira, la máquina agarró al cochinito serio y le dio también su merecido.

Pero aquello fue una buena lección para todos. No volver nunca a decir una mentira, porque no hay cosa peor que un embustero.

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2: Cantar, no la sabe.

cantar una que no la sabes. La de elefante y trompito. Yo tengo un elefante que se llama Trompita, que mueve las orejas a su mamita. Y la mamá le dice, pórtate bien, Trompita, si no se vea un chachazo en la colita.

Hola, amiguitos. Les habla Carmen Molina desde Disneylandia, a donde el señor Disney me ha traído para que narre sus mejores cuentos a todos sus amiguitos, los niños. Ahora voy a contarles el hermoso cuento de los tres cochinitos, el lobo feroz y sus tres sobrinos. Estos tres cochinitos eran muy bonitos, porque estaban muy gorditos y chatitos y tenían sus colitas rizadas. En fin, estaban como para comérselos a besos. Bueno, esa era la opinión de sus padres, pero en la opinión del lobo feroz, estaban como para comérselos asados. Ahora los cochinitos vivían solitos en un hermoso valle en donde se la pasaban comiendo, jugando, bailando y durmiendo entre las hermosas flores. Uno de los cochinitos era muy serio y trabajador, mientras que sus hermanitos eran bullangueros, desobedientes y un poquitín flojos. Pero como tenían la amenaza del lobo, decidieron cada uno hacerse una buena casa.

0: ¡Abran la puerta y déjenme entrar a su casa de heno y paja!
1: ¡No te diremos! ¡Vete a bañar!
0: ¿Ah, no? Pues soplaré y soplaré y la casa de paja derribaré. ¡No corran! ¡No sean cobardes! Solo quiero jugar con ustedes. ¡Malditos! ¡Se han refugiado en la casa de palitos! ¡Esa no la podré derribar! Mejor me voy a marchar.
1: ¡Se fue!

0: Soy un pobre corderito, tengo hambre y frío, soy huerfanito, abran la puerta aunque sea un poquito. Me...
1: ¡No, Irema! ¡Vente a bañar con tu piel de cordero, no lo puedes engañar!
2: Pues soplaré y soplaré y la...

¡Cobardes! ¡Malditos! ¡Se han metido en la casa de ladrillo de su hermano!

0: cierran la puerta, quiero entrar.
1: ¡No te iremos! ¡Vete a bañar!
0: Entonces soplaré y soplaré y la casa de ladrillo derribaré. Esto sí no puedo derribarla, pero me colaré por la chimenea y los pescaré a los tres.
2: Oye, se meterá por la chimenea. Pon el agua a hervir y atiza el fuego.
0: ¿Ya ven qué bien quepo por la chimenea? Me bajaré por aquí y los atraparé.

0: El cochinito inteligente, el que hizo su casa de ladrillo y que el lobo no pudo derribar, sabía muy bien que al lobo le encantaba la carne de cochinito y que, por lo tanto, tendría que volver a tratar de atraparlos. Entonces se compró una corneta de alarma contra lobos y aconsejó muy bien a sus hermanitos. Pueden ir a jugar, pero óiganlo bien, no deben tocar la corneta a menos que se acerque el lobo. ¡Prométanmelo!
1: ¡Sí, hermanitos, lo prometemos! ¡Si no hay lobo, no tocaremos!
0: Pero los muy traviesos, tan pronto como se vieron lejos, dijeron: vamos a divertirnos engañando a nuestro hermano. Tocaremos la corneta y él saldrá corriendo, disparando su escopeta.
2: ¡Ay, ay, el lobo! ¡Hay que salvar a mis hermanitos! ¡Lobo, lobo, ya verás!
0: Salió corriendo el cochinito y cuando se dio cuenta de que sus hermanos lo habían engañado, los regañó y les hizo prometer nuevamente no tocar la corneta a menos de que en verdad vieran al lobo. Y después regresó tranquilo a su trabajo.
2: ¡Qué par de hermanos más desobedientes tengo! ¡No piensan más que en divertirse! ¡Ay! ¡Ahí está de nuevo! ¡Ahora sí tiene que ser de veras el lobo! ¡Lobo, lobo, te mataré!
0: Pero tampoco esta vez había lobo. Eran sus hermanos que seguían desobedeciéndolo. Y muy disgustado con ellos, regresó a su trabajo refunfuñando: esos hermanos míos son incorregibles. Son unos buenos mentirosos y ya no les haré caso cuando toquen la corneta. Los cochinitos desobedientes se preparaban a tocar nuevamente la corneta cuando los atrapó el lobo.
2: ¡Socorro!,
0: gritaron los dos. Y el que tenía la corneta quiso tocarla, pero el lobo los amarró y rápidamente se los llevó a su casa, en donde lo estaban esperando sus tres sobrinos lobitos, a quienes les había prometido un buen guisado de puerquito.
3: Fíjense bien para que aprendan a preparar este guiso.
0: Y diciendo y haciendo, metió a los cochinitos en un cacharro. Uno de los sobrinos malos dijo:
2: yo le pongo las zanahorias.
0: Y empezó a picar zanahorias sobre los cochinitos. El otro sobrino malo tomó una col, la partió en cuatro pedazos y la echó al cacharro para que hirviera con los cochinitos. Pero el tercer sobrino era un lobito bueno y no quería hacerles daño a los cochinitos. ¿A que a ustedes no les gustaría que los guisaran?, dijo a sus hermanos. Luego vio que uno de los cochinitos aún traía la corneta en la mano. ¿Me prestas tu juguete?, le dijo. Y el cochinito se la prestó. Entonces los otros dos lobos malos se la quitaron.
2: ¿Qué es esto?,
0: le preguntaron al cochinito. Y este contestó: esta es una corneta mágica que solo la pueden tocar los que sean muy fuertes como nosotros.
2: Yo soy más fuerte, dijo el lobito malo. Y se llevó la corneta a la boca y sopló. ¡Éjele! ¡No tienes fuerzas! Te apuesto a que tampoco tu hermano puede. A ver, préstasela.
0: Lo que querían los cochinitos era que los lobitos tocaran muy fuerte para que su hermano pudiera oír la alarma. El otro lobito tomó la corneta y sopló, pero este pudo menos que su hermano.
2: ¡Éjele, éjele! ¡Qué débiles están! ¿Son lobos o son ratones?
3: ¿Con qué ratones, eh? ¡Ja! ¡A ver esa corneta! Les voy a demostrar que soy un gran campeón cuando se trata de pitar.
0: El lobo empezó a aspirar aire para llenarse los pulmones. Primero se le puso la cara roja, pero siguió aspirando hasta que se le puso morada y entonces... el trompetazo hizo temblar toda la casa. El cochinito trabajador oyó la corneta, pero creyó que sus hermanitos seguían jugando y no hizo caso. Pero el lobo, entusiasmado por lo fuerte que había pitado, dijo:
3: creyeron que no la podría pitar, ¿eh? Verán, yo soy un gran músico. Antes de meterlos al horno, la marcha fúnebre les voy a tocar.
0: El cochinito bueno, al oír tal trompetazo, se quedó perplejo.
2: Ese sí debe ser el lobo, dijo. Mis hermanos no podrían pitar tan fuerte.
0: Y tomando su escopeta, corrió hacia el rumbo de donde venía el sonido de la corneta. Los sobrinitos encantados aplaudían a su tío. El lobo, muy ufano, se inclinaba dando las gracias como si estuviera en un teatro.
3: ¿Ya ven cómo soy el mejor trompetista del mundo? Desde mañana les voy a dar clases para que sean buenos músicos como yo. No deben olvidar que ustedes no son cochinos, son lobos y deben ser feroces y fuertes. ¡Aprendan a su tío!
1: ¡Tú eres el mejor tío y el mejor trompetista del mundo!
3: Oh, ¿verdad que sí? Y no se olviden que también soy el mejor cocinero del mundo. A ver si ya está bien caliente el horno. ¡Chispas! ¡Me quemé! ¡Hasta se me quemaron mis bigotes! A ver, pónganles unas manzanas en la boca para meterlos al horno. Y cuando ya estén bien asados, les voy a demostrar que también soy el mejor comelón del mundo.
0: Y también el mejor sinvergüenza del mundo, dijo el cochinito bueno, entrando de repente disparando su escopeta por todos lados.
1: ¡Mira cómo corre! ¡No lo pueden alcanzar sus sobrinos!
4: Creo que también es el mejor corredor del mundo.
0: Los dos cochinitos llevaron un gran susto que les sirvió de lección. Y felices porque su hermano llegó cuando más lo necesitaban, prometieron ahora, sí de verdad, ser obedientes y no volver a tocar la corneta para engañar a su hermanito. Y para celebrar, se pusieron todos a cantar.

0: Por algún tiempo, los lobos dejaron en paz a los cochinitos y estos volvieron a disfrutar del hermoso valle, jugando, cantando, bailando y durmiendo a pierna suelta entre el verde pasto y las flores. Lo que más les gustaba era irse a nadar sin permiso a un estanque cercano. Como al lobo le encantaba la carne de puerco, pronto regresó con sus sobrinos, a quienes empezó a adiestrar en el arte de atrapar y comer cochinitos. Colgó en la pared unas fotos y diseños de ricos trozos de puerco. Tomó una larga regla y empezó su lección.
1: Esto es un buen jamón.
2: Ese es un buen jamón.
1: Y esto es un salchichón.
2: Y eso es un salchichón.
1: He aquí un rico lechón.
2: Se ve rico ese lechón.
1: ¿Y el tocino es sabrosón?
2: El tocino es sabrosón.
1: Buen jamón, salchichón, y muy rico es el lechón. El tocino es muy sabroso, todo el puerco es delicioso.
3: Ahora repitan conmigo.
2: Buen jamón, salchichón, y muy rico es el lechón.
1: El tocino es muy sabroso, todo el puerco es delicioso.
0: Cuando terminaron su lección cantada, el tío Lobo les explicó su plan especial para atrapar cochinitos en el baño. Dos de los lobitos, los malos, estaban ansiosos por atrapar a los puerquitos y se escondieron cerca del baño. Pero el lobito bueno no quiso participar en la cacería y se sentó muy disgustado a la orilla del estanque. Al poco rato llegaron los dos cochinitos y al ver al lobito ahí sentado, se espantaron tanto que se echaron al estanque. No bien habían caído al agua cuando saltaron los dos lobitos malos de su escondite y cayeron sobre los cochinitos, los amarraron y los llevaron hasta el viejo molino, donde estaba esperándolo su tío Lobo Feroz, quien felicitó y besó a sus sobrinos por lo bien que se habían portado. Pero luego preguntó:
4: ¿En dónde está el otro? El más gordito de los tres.
0: Ese es muy inteligente y no se deja atrapar.
4: ¿Ah, no? ¿Quién es el más feroz aquí?
2: Tú eres el más feroz, tío Lobo Feroz.
4: ¿Y quién es el más astuto, audaz y inteligente?
5: No se dice y inteligente. Cuando sigue una I, se usa la E. Y se dice e inteligente.
4: Sabiondos, ¿creen que no lo sé? Bueno, díganme, ¿quién es el más inteligente e audaz?
0: Los lobitos cambiaron miradas, se sonrieron, pero no contestaron. El lobo, muy enojado por la burla de sus sobrinos, volvió a preguntar:
4: A ver, digan quién es, antes de que les dé unos azotes.
0: Los lobitos se metieron debajo de la mesa y entonces los cochinitos contestaron para hacer enojar más al lobo.
2: Nuestro hermanito es el más inteligente. Ahora mismo está inventando una máquina.
4: Eso no es cierto. Yo soy más inteligente que ese cochinito gordinflón. Y para probarlo, ahora mismo voy a capturarlo. Y ustedes, salgan de ahí y cuiden bien a estos dos. No se los vayan a comer hasta que yo regrese con el tercero. Y quiero hacer una buena torta de lechón.
0: Pero los lobitos, que eran muy mal educados y desobedientes, decidieron no hacer caso a su tío y se pusieron ellos mismos a preparar la torta. Metieron a los pobres cochinitos a una gran sartén y los cubrieron con una capa de masa de harina. Mientras tanto, el tío Lobo se disfrazó de mensajero y tocó a la puerta de la casa de piedra del cochinito. Lo que no sabía el lobo era que el cochinito había terminado ya su invento: una máquina delatora y azotadora de embusteros. Como buen tonto, el lobo cometió un grave error. En vez de meter el mensaje por debajo de la puerta, como lo hubiera hecho un verdadero mensajero, le sopló para que se metiera. Cuando el cochinito oyó el resoplido, inmediatamente supo que ahí estaba el lobo. Rápidamente movió una palanca de su máquina. Se abrió una trampa por donde resbaló el lobo, quien fue a caer sentado y amarrado en la máquina. El cochinito preguntó:
6: ¿Has visto a mis hermanitos?
4: ¿Tus hermanitos? Hace mucho que no los veo.
0: La máquina comenzó a trabajar. Luces de todos colores se encendieron y apagaron. El vapor empezó a escapar y una aguja se movió hasta señalar la palabra mentira en letras rojas. Un gancho salió de la máquina, le levantó la cola al lobo y la tabla azotadora entró en acción, dándole una buena tanda de azotes por embustero.
6: Mis hermanitos.
4: No los he visto, lo juro.
0: La aguja indicadora señaló la palabra mentira doble. De la máquina salió un brazo con cepillo y jabón, y al mismo tiempo que la tabla azotaba, el cepillo lavaba el hocico con jabón al gran mentiroso.

0: están mis hermanitos.
1: No sé. Oye, chico, no me trates así. Yo quiero ser tu amigo.
2: ¿Qué quieres ser su amigo? ¡Oh, qué mentira más grande!
3: La máquina azotaba cada vez más fuerte al embustero lobo. Mientras allá en su casa, los lobitos preparando la torta de lechón estaban listos para meterla al horno. Uno de ellos le puso la sal y el otro le puso bastante pimienta, que se les metió a los cochinitos por la nariz y juntos dieron un tremendo estornudo. Fue tal el estornudo que voló la masa de la torta y cayó sobre los dos lobitos malos, envolviéndolos por completo y echándolos por tierra. Y mientras trataban de quitarse la masa de los ojos y levantarse, el lobito bueno abrió la puerta y dejó escapar a los cochinitos, que corrieron despavoridos rumbo a la casa de su hermanito, en donde el lobo feroz por fin se había rendido y dicho la verdad.
1: No, no, ya no. Te diré la verdad. A tus hermanos los tengo en mi casa.
3: Aquella dulce música indicaba que lo que había dicho era verdad. Entonces el cochinito apretó otro botón y un gran cohete se le metió al lobo por la espalda y el cinturón, mientras un fósforo encendió la mecha y... El cohete se llevó al lobo a la estratosfera y el cochinito se preparaba para ir a rescatar a sus hermanitos, cuando estos llegaron corriendo espantados y buscando dónde esconderse, se metieron precisamente en la máquina de la verdad, que ellos aún no conocían.
0: ¿Por qué se fueron a bañar sin permiso?
3: Preguntó el hermano, pero los muy embusteros contestaron.
4: ¡Nosotros no hemos ido a bañarnos!
5: ¿Verdad que no?
3: Otra doble mentira.

0: cochinito inteligente les dijo:
1: esto les sucede por embusteros. Yo no quisiera castigarlos. Les aseguro que estos azotes me duelen más a mí que a ustedes.
0: ¿Como esto también era mentira? La máquina agarró al cochinito serio y le dio también su merecido.

Pero aquello fue una buena lección para todos. No volver nunca a decir una mentira, porque no hay cosa peor que un embustero.

0: viuda que ha perdido a su hijo a causa de las malas artes de ese mago de la India que nos engañó, haciéndonos creer que era hermano de mi difunto Mustafa. Ay, hace 2 semanas vino a recoger sus cosas. Estaba furiosísimo con Aladino y me dijo que jamás lo volveré a ver.
1: ¡Yuhu, yuhu! ¡Mami! ¡Ya llegué y tengo mucha hambre!
0: ¡Aladino! ¡Hijo mío! ¡Ay, dime que no eres una visión! ¡Alá Todopoderoso! ¡Gracias por devolverme a mi hijito! ¡Come, hijo! ¡Come y cuéntame qué te pasó!
1: Pues fíjate, mami, que el mago me llevó muy lejos y entonces... ¡Ay! Mejor te lo cuento mañana. Tengo mucho sueño.

0: Pobre hijo mío. Ayer no me acabó de contar sus aventuras con el malvado mago. Y lo malo es que cuando despierte no le podré dar nada de comer. No tengo nada de dinero y Aladino se comió todo lo que nos quedaba de alimento.
1: ¡Ay, buenos días! ¿Cómo dormí? Y amanecí con un hambre atroz. Dame algo de comer. Primero me lavo las manos y luego como.
0: Como si fuera tan fácil, hijito. No hay dinero en la casa, así que he pensado que vendamos esa lámpara que trajiste ayer. Ay, está muy sucia.
1: No te escucho, mami. ¿Qué dices?
0: Nada, hijo. Déjame limpiar la lámpara y...
2: ¿Qué es lo que desean, amitos?
0: ¡Aladino! ¡Sálvame de este monstruo horrible! ¡Ay, debe ser una brujería del mago de la India!
1: ¡Cálmate, mami! Y no insultes a mi amigo el genio de la lámpara. Ayer me dormí y no te acabé de contar. A ver tú, tráenos de comer.
2: Tus deseos son mis órdenes, ¿sabes?
0: ¡La mesa se ha llenado de riquísimos platillos de comida deliciosa!
1: ¡Sí, pero se le olvidó la sal! ¡Genio! ¿Me oíste?
2: Oh, perdón, amito, perdón.
0: ¡Ay, qué simpático!

0: ¡Ay, Alá misericordioso! ¿Cómo ha cambiado nuestra vida? Ahora ya tengo al genio para que me ayude a barrer, traiga comida, compre la ropa y también lave. Pero me preocupa Aladino. Lo veo triste y meditabundo. Estará enamorado. Saldré a la calle a buscar a mi hijito. Genio bonito, no te olvides de planchar la ropa y poner los frijoles para la noche. Adiós.
1: Sí, Anita. Ay, si me vieran los demás genios, qué vida la mía.

0: paso a la princesa Brudulbudura. ¡Bajad la vista! Nadie debe ver su bellísimo rostro, excepto el afortunado mortal que se despose con ella. ¡Bajad la vista o seréis degollados por el gran sultán!
1: Está asomándose para ver a la princesa Brudulbudura. Ha quedado hipnotizado en la expresión de su cara, es de extrema felicidad. Lo abrazaré para que los soldados del sultán no lo vean mirando a la bella princesita. Aladino, Aladino, hijo mío, baja la vista, que si te ven mirando a la princesita, te matarán los soldados. ¡Hazme caso, hijito!
2: Padre, la he visto. Es más bella que el amanecer, que todas las mujeres hermosas que ha habido desde que Alá creó la tierra. Y me miró, madre. Me miró. Sentí la caricia de sus bellos ojos. Oh, mamá.
1: Hijito mío, cálmate y habla más bajito. No nos vayan a oír y te corten tu bella cabecita.
2: Mamita, estoy seguro de que ella me ama. Esta misma tarde irás a pedir su mano al gran sultán.
1: Aladino, estás loco. El amor te ha trastornado. Somos pobres. Y para estos menesteres es preciso llevar muchos regalos lujosos.
2: No somos pobres, mamá. He aprendido muchas cosas que me ha enseñado nuestro genio de la lámpara. Esas piedras que yo traje son joyas muy valiosas. Llévaselas al sultán y verás que sabrá apreciar su valor.

0: Aladín al gran sultán. Tu dulzura será mi esposa.
1: Por fin una tarea digna de mí. Oigo y obedezco, amito.
2: Alá, te pido otra vez ayuda. Haz que el sultán no me mate por osarme

0: ¿Quién se atreve a interrumpir las fiestas del gran sultán?
1: Oh, gran visir, vengo con unos presentes que envía mi hijo Aladino al gran sultán.
0: ¿Presentes? ¿Acaso no sabes que los únicos regalos que el sultán puede recibir son los que se le den como dote para su hija? ¿No pretenderá tu hijo, un desconocido, casarse con la princesita Brudulbudura?
1: ¡Ay, pues sí! ¡Eso mismito!
0: Esto le va a divertir mucho a mi señor. A ver si así se le quita el humorcito de mil diablos que se trae últimamente. Buena mujer, te llevaré ante el gran sultán. Pero te advierto que cuando se enoja, la única forma de contentarse de nuevo es cortándole la cabeza a quien le hizo enojar.
1: ¡Ay, ay, a la Santísima, ayúdame! Vamos pues, gran visir.
0: ¡Oh, gran sultán! Esta mujer, viuda del sastre Mustafá, osa ofrecer los regalos que su hijo te manda para que le concedas la mano de la princesita Brudulbudura.
2: ¡Qué buena onda te traes hoy, visir! Es lo que más me gusta de ti, ese sentido del humor tan estrambótico. ¡Que pase la viuda, que pase!
1: ¡Oh, gran sultán! ¡Beso tus pies!
2: ¡Levántate, buena mujer! ¡No sufras más! Que ya debes tener bastante con un hijo que te manda a verme con recado tan insolente. Pero a ver, ¿qué considera un regalo digno de dote el hijo del sastre Mustafá?
1: ¡Esclavos, bajad las piedras!
0: ¡Oh, qué joyas tan exquisitas!
2: ¿De verdad son buenas, visir? ¿Qué me aconsejas?
0: Son joyas asombrosas, amo. ¿No sería interesante ver qué más puede traer? Ponedle una tarea imposible al hijo, y si no cumple, os quedáis con las joyas y con su cabeza.
2: Por eso te quiero tanto, visir. Tú sí que sabes cuáles son mis gustos. Joyas y cabezas cortadas. Buena mujer, dile a tu hijo que mañana lo quiero ver, pero que si no cumple con la prueba que yo le imponga, no solo no le daré la mano de Brudulbudura, sino que le cortaré su cabeza de chorlito. ¡Corre, pues!
1: Ay, ay, hoy obedezco, sultán. Ay.

0: Mamita, cálmate. Todo está saliendo bien. Mira qué elegante estoy. Qué bellos caballos y séquito de esclavos ha traído el genio. Mira cómo nos aplaude y admira la gente.
1: Ay, no, no sé. Creo que prefiero los tiempos de pobreza y hambre a este mundo de los poderosos.
0: ¡Ánimo, madre mía! Entremos a ver al sultán, que pronto será mi suegro.

0: Póstrate ante el gran sultán Aladino.
1: Y que Alá se apiade de ti.
2: Oh, gran sultán, obedezco tus órdenes y me postro a tus pies.
0: Saluda también a la princesita Brudulputura, que observa la escena detrás de los biombos reales.
2: Mi vida y mi corazón están a vuestra disposición, oh princesita.
3: Oh, es el apuesto joven que me lanzó su bella mirada en la plaza. ¡Qué valiente! ¡Qué guapo! ¡Buen día, buen mozo!

0: Alvincillo, ¿con qué osas pedir la mano de mi hija? ¿Cómo sabes? Todo pretendiente tiene que pasar una prueba que yo le imponga. Y si no lo puede hacer, yo mismo le cortaré la cabeza.
1: ¡Qué bruto y cruel!
2: ¡Calla, madre! Que vas a estropear todo. Dame la lámpara y regresa a casa.
3: ¡Oh, sultán! El amor que le tengo a Brutulpudura me dará la fuerza y la inspiración para cumplir con todo lo que me pidas.
1: ¡Oh, qué voz! ¡Qué cosas tan bellas dice! Que Alá le ayude a cumplir la prueba que le dé mi padre.
0: Pareces muy seguro de ti mismo, Sin embargo, a ver qué te parece esta prueba. Quiero que me traigas 77 caballos negros y 77 caballos blancos, en los cuales irán montados 77 esclavos negros vestidos de blanco en los caballos negros y 77 esclavos blancos vestidos de negro en los caballos blancos. Cada uno deberá traer 77 joyas negras si son blancos y 77 joyas blancas si son negros, ¿eh? ¿Qué te parece?
1: Pobre amor, me desmayo.
2: Este sultán me recuerda a alguien. Qué malo es y qué cruel.
3: ¡Auxiliad a la princesita!
2: ¡Oh, sultán!
1: ¿Eso es todo lo que crees?
3: ¿Nada más?
0: ¡Nada más, dices! Pues sí, nada más que tienes 77 segundos para lograrlo. ¡Nada más!
1: ¡77 segundos! ¡Ahí os van!
2: Geniecito, froto la lámpara para que acudas en mi ayuda. ¡Apúrate!
4: No hay problema, Aladino, amito. Ese sultancito ya me cayó muy requete mal. Le daremos una lección.

0: Paladinito, lo lograste. Seré tu esposa. Ven a mis brazos, amadísimo.
1: ¡Lo hizo! ¡Lo hizo! ¡Qué rabia! ¡Qué coraje! ¿Por qué le habría hecho caso al visir?
2: ¡Ganaste la mano de Budulbudur, Aladino!
1: ¡Ebrio!
2: ¡Te regalo al visir! ¡Porque a mí no me sirve para nada!
3: ¡Oh, Aladino! Tendré gran placer en ayudar a que tengáis un reinado más humano que el de este cruel sultán, gordo y antipático.
1: ¡Me vengaré de ti, sinforoso! ¡Digo, Aladino!
4: ¡No me molestéis con tonterías! ¿No veis que me estoy mirando en el espejo de los farolitos que Brudulbudura tiene? ¡Los ojos más bellos del universo!
0: ¡Oh, Aladino! ¡Qué cosita!

0: mía. ¿No has visto mi lamparita? No la encuentro por ninguna parte.
1: Amorcito corazón, ¿para qué quieres esa cosa tan fea? ¿Sabes? El sultán me la pidió y como ha estado tan triste desde que le ganaste la prueba y no pudo cortarte la cabeza, decidí mandársela a su casa hace un ratito.
0: ¿Qué dices, amada mía? ¿Te pidió la lámpara?
1: Sí, Aladincito. Es que me dio pena. Estaba tan trastornado que... ¿A que no sabes cómo te llamaba?
0: ¿Cómo? ¡Dime rápido!
1: Ay, ¿pero prometes no reírte?
0: ¡No, no, no! ¡Dímelo!
1: Bueno, pero que conste que me prometiste. Te llamaba Sinforoso. Pero Aladino, ¿qué te pasa? Estás pálido. Parece que tus ojos van a salirse de tu bello rostro.
0: Ya sé a quién me recordaba. ¡Ese es el mago de la India! ¡Pronto frotaré mi anillo mágico! ¡Quiérala que lleguemos a tiempo!
2: Hola, amo. ¿Qué se te ofrece?
0: ¡Peligro! ¡Corre! ¡Rápido!
2: Perdón, no te entiendo nadita, querido amo. Ah, lo que me gusta de estos cuentos es que también los genios nos divertimos. Entonces, a ver, respira hondo y dime lo que te pasa.
0: ¡El mago! ¡La lámpara! ¡Sinforoso! ¡Auxilio! ¡Socorro!
2: Brudulbudura, trae un poco de esencia de rosas. Mi amito está histérico. A ver. Calma, amito. Te estaba tomando el pelo. Todo está solucionado. Como últimamente ya no me llamas ni para barrer la casa de tu mamá, he estado dando vueltas por ahí y así descubrí que el sultán era en realidad el mago malo. ¿Oyes ese sapo en el estanque? Pues en eso lo convertí al mago horrible, para que nunca te moleste más.
1: ¡Oh, genio! ¡Eres maravilloso!
0: ¡Eres un genio! ¡Un verdadero genio!
2: Menos mal que este cuento ya se está acabando. Estos chistecitos con lo de genio me ponen de mal genio.

0: Bueno, ya sabía yo que ese monstruo no podía ser mi padre. Todo ha terminado bien, excepto por una cosa. Geniecito, ¿no podrías cambiar otra cosita?
1: Ordena lo que quieras, que te será concedido, amorcito corazón.
2: ¿Qué será lo que desea que yo cambie, princesita hermosa?
0: ¡Mi nombre! Ese nombre tan horrible que tengo. Quiero que desaparezca para siempre.
2: Nada más fácil, princesita. ¿Qué nombre deseáis que os ponga?
1: ¡Ah! ¡Ya sé! ¡Ya sé!
0: Aladincito, ¿qué nombre te gusta para mí? Sabes que lo que tú digas se hará.
1: ¿Ah, sí? Pues que te pongan Sinforosa.
0: ¡Aladino! ¡Te voy a matar! ¡Vamos, genio! ¡Ayúdame a darle una bamba!
2: Esas sí que son órdenes que me gusta obedecer. ¡Toma y toma!
1: ¡Ay! ¡Retiro lo dicho! ¡Retiro lo dicho!

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0: El cohete distinguido, de Oscar Wilde.
1: El hijo del rey se iba a casar. Había esperado todo un año a su prometida, que por fin llegó. Era una princesa rusa y venía desde Finlandia en un trineo tirado por 6 renos. El trineo tenía la forma de un enorme cisne dorado. Y entre las alas del cisne se sentaba la princesita, tan pálida como el palacio de nieve en que siempre vivió. Era tan pálida que a su paso por las calles la gente exclamaba: ¡Parece una rosa blanca! Y le arrojaban flores desde los balcones. El príncipe había salido a recibirla a la puerta del castillo. Al verla, fue hacia ella, dobló la rodilla y le besó la mano.
2: Sois mucho más hermosa que vuestro retrato.
1: Y la princesita se sonrojó.
3: ¡Es como una rosa blanca!
1: Comentó un paje con su vecino.
3: ¡Pero ahora es como una rosa roja!
1: Y la corte entera se regocijó. Durante 3 días todo el mundo coreaba:
4: ¡Rosa blanca, rosa roja, rosa roja, rosa blanca!
1: Y el rey ordenó que le doblaran el sueldo al paje. Como el paje no recibía sueldo, de poco valió. Pero lo consideraron un gran honor y el decreto se publicó en la Gaceta de la Corte. A los 3 días se celebró la boda.

0: después un real banquete que duró 5 horas. El príncipe y la princesa al centro del gran salón brindaban con una copa de fino cristal. Solo podían beber en esa copa los enamorados sinceros, pues si la tocaban labios perjuros, se volvería opaca y turbia.
1: Está muy claro que se aman de veras. Tan claro como el cristal.
0: Y nuevamente el rey le dobló el sueldo.
2: ¡Qué señalado honor!
0: Exclamaron los cortesanos. Después del banquete habría un esplendoroso baile. El novio y la novia bailarían la danza de la rosa. Y el rey había prometido tocar la flauta. Tocaba muy mal, pero nadie se atrevía a decírselo, pues él era el rey. Solo se sabía 2 tonadas y nunca estaba seguro de cuál tocaba. Pero eso era lo de menos, porque hiciera lo que hiciera, todo el mundo gritaba.
3: ¡Qué bonito! ¡Qué bonito!
0: Los grandes fuegos artificiales de medianoche. La princesita nunca los había visto.
4: ¿Cómo son los fuegos artificiales?
0: Había preguntado al príncipe una mañana mientras paseaban por la terraza.
5: Son como la aurora boreal,
0: le contestó el rey, que siempre respondía a las preguntas.

0: extrañas a otra persona.
1: Pero mucho más naturales. Yo los prefiero a las estrellas, pues siempre sabe uno a qué hora aparecerán. Y son tan hermosos como la música de mi flauta.
0: Al fondo del jardín real habían construido una gran tribuna. Y cuando el pirotécnico real lo dispuso todo en el sitio adecuado, los fuegos de artificio empezaron a hablar entre sí.
2: El mundo es realmente muy hermoso. Miren esos tulipanes amarillos. Ah, si fueran triquitraques de verdad, no serían más bonitos. Me alegro de haber venido hasta aquí. Los viajes ilustran mucho y borran todos nuestros prejuicios.
1: El jardín real no es el mundo, tonto buscapiés,
0: dijo la vela romana.
1: El mundo es un enorme lugar. Te llevaría 3 días para verlo por entero.
3: El mundo está en cualquier lugar que nos guste,
0: exclamó pensativa la girándula, que se enorgullecía de su afligido corazón.
3: Pero el amor ya no está de moda. Los poetas lo han matado. Escribieron tanto acerca de él que nadie les creyó. Y eso no me asombra. El amor pasó de moda.
1: No digas tonterías. El amor no muere nunca. Es como la luna y vive para siempre. El novio y la novia, por ejemplo, se aman de corazón. Esta mañana me lo contó una bengala gigante.
0: Pero la girándula movió la cabeza y repitió:
3: el amor pasó de moda.
0: La girándula, como mucha gente, creía que repetir lo mismo 1000 veces acaba siendo verdad. De pronto se oyó una tos fuerte y seca. Y todos se volvieron. Quien tosía era un cohete esbelto y arrogante que iba atado al extremo de una larga vara. Acostumbraba a toser antes de hacer algún comentario para atraer la atención.
1: Hola. Hola.
3: El amor pasó de moda.
1: ¡Orden! ¡Orden!
0: Gritó un gran petardo que tenía algo de político y siempre había sobresalido en las elecciones locales. Así que sabía hablar como los diputados.
3: El amor pasó de moda.
0: En cuanto hubo silencio absoluto, el cohete tosió por tercera vez y comenzó a hablar con voz pausada, solemne, como si dictara sus memorias. Sí, tenía un aspecto muy distinguido.
4: Es una suerte para el hijo del rey casarse precisamente el mismo día en que me van a soltar por los aires.
2: ¡Vaya! Yo creí que era al revés, que nos iban a lanzar en honor del príncipe.
4: A ustedes, tal vez, sí, así será, sin duda. Pero mi caso es diferente. Soy un cohete muy distinguido, mis padres sobresalieron mucho. Mi madre fue la girándula más famosa de su tiempo. Al hacer su gran aparición pública, giró 19 veces antes de apagarse. Y a cada vuelta que daba, lanzaba al aire 7 estrellas de color de rosa. Mi madre medía 1 metro de diámetro y estaba hecha de la mejor pólvora. Mi padre fue un cohete como yo, pero de ascendencia francesa. Subió tan alto que la gente pensó que ya no bajaría nunca. Pero bajó, sí, pues era bueno. E hizo un brillante descenso con una lluvia de oro. Los diarios alabaron su actuación. Es más, la Gaceta de la Corte lo llamó un triunfo del arte pirotécnico.
1: ¿Pirotécnico? ¡Dios pirotécnico! Dijo una bengala. Sé que se dice pirotécnico, pues lo vi escrito en mi caja.
5: Pues yo digo pirotécnico.
0: La bengala, humillada, empezó a reñir a los pies.
4: Como iba diciendo, ¿cómo decía? ¿Qué decía yo?
5: Me parece, creo que hablabas de ti.
4: Ah, sí, ya sabía que trataba un tema interesante cuando me interrumpieron sin consideración. Detesto la grosería y la vulgaridad, pues soy una persona sumamente sensible.
6: ¿Qué es una persona sensible?
5: La que, precisamente por tener gallos en los pies, siempre anda pisando a sus semejantes.
4: Oye, petardo, ¿de qué te estás riendo?
6: No me río. río de nada. Río porque estoy contento.
4: Esa es una razón muy egoísta. ¿Qué derecho tienes de estar contento? Deberías pensar en mí. Yo siempre pienso en mí y espero que todos lo hagan. Eso es lo que se llama compasión. Es una virtud magnífica que poseo en alto grado. Supongamos, por ejemplo, que hoy me ocurriera alguna desgracia, que desdicha para todos. El príncipe y la princesa jamás serían felices. Su matrimonio resultaría un desastre. En cuanto al rey, nada lo consolaría de tal pérdida. Realmente, cuando medito mi importancia, siento muchas ganas de llorar de emoción.
1: Pues si piensas complacer a los demás, procura conservarte seco.
4: Por supuesto, es cuestión de sentido común.
1: ¿Sentido común?
4: Bah, olvidan que no soy una persona común, sino muy distinguida. Lo único que lo sostiene a uno en la vida es la conciencia de la gran inferioridad de los demás. Es una convicción que he cultivado siempre.
1: Ustedes no tienen corazón. Ríen y se divierten como si el príncipe y la princesa no se acabaran de casar.
0: Vaya, vaya,
7: exclamó un globo de fuego.
0: ¿Y por qué no? Es una gran celebración. Y cuando ascienda por los aires, pienso contárselo a las estrellas. Ya las verán cintilar cuando les diga lo hermosa que es la novia.
4: ¡Uf! ¡Qué idea tan tediosa de la vida! Pero no esperaba más de ti. Ustedes están huecos y vacíos. Tal vez el príncipe y la princesa vayan a vivir en un país donde haya un gran río. Y quizá solo tengan un hijo. Un niño rubio y de ojos de color violeta, como el mismo príncipe. Y quizá algún día el niño salga a pasear con su niñera. Y la niñera se duerma al pie de un gran olmo. Y tal vez el chico se caiga al agua y se ahogue. ¡Oh, qué horrible desgracia!
8: Pobrecitos privados de su único hijo. Es verdaderamente espantoso. Creo que jamás me consolaré.
1: Pero sé que ellos no han perdido ningún hijo. No les ha ocurrido ningún infortunio.
8: Solo de pensar que podrían perder a su único hijo. ¡Oh, qué pena! Me siento muy afectado.
6: ¿Afectado? Sí, eres la persona más afectada que conozco.
4: Y tú, la persona más grosera del mundo, incapaz de comprender mi amistad por el príncipe.
0: Mira, procura no mojarte. Es lo más importante.
4: Lo más importante para ti, claro.
8: Lloraré si tengo el capricho de hacerlo.
7: Y el cohete empezó a llorar.
0: Le corrían las lágrimas por la vara como gotas de lluvia y casi ahogaron a dos escarabajos que pensaban formar un hogar y buscaban un sitio seco donde instalarse.
3: Ese cohete debe ser un romántico, pues llora, llora sin cesar, sin motivo alguno.
7: En eso salió la luna como hermoso escudo de plata. Las estrellas empezaron a brillar y una música suave llegaba desde el palacio.

0: sonaron las 10. Y luego las 11. Y por fin las 12. Con la última campanada de medianoche, todo el mundo salió a la terraza. Y el rey llamó al pirotécnico real.
1: ¡Comiencen los fuegos artificiales! ¡Daos prisa!
0: Entonces el pirotécnico real hizo una reverencia y se dirigió al fondo del jardín. Le acompañaban 6 ayudantes, cada uno con una tea encendida al extremo de una vara. Era un magnífico espectáculo.

0: edificio tuviera un gran éxito, excepto el cohete distinguido. Tan mojado estaba por el llanto que no se encendió. Lo mejor que tenía era la pólvora, que empapada por las lágrimas, tampoco sirvió.
1: Supongo que me reservan para alguna ocasión más solemne. Por eso no me han lanzado al aire.
0: Y estaba más arrogante que nunca. Entre tanto, los fuegos de artificio lanzaban en el aire como flores de luces multicolores.
2: ¡Qué bonito! ¡Qué bonito!
0: Dijeron los cortesanos. La princesita reía de alegría.

0: Al día siguiente los obreros hacían la limpieza.
1: Creo que esta debe ser una delegación. La recibiré con la dignidad de mi rango.
0: Respingó la nariz y frunció el ceño con severidad, como si pensara en algún asunto muy importante. Pero los trabajadores no se fijaron en él hasta que ya estaban a punto de marcharse. En eso lo vio uno de ellos.
1: ¡Mira, un cohete echado a perder!
0: Y lo arrojó por encima del muro a la zanja.
1: ¿Cómo? ¿Qué? ¿Qué? ¿Cohete echado a perder?
0: Exclamó cuando volaba por los aires.
1: ¡Imposible! ¡Imposible! ¡Cohete de gran valer! Eso es lo que dijo aquel hombre. ¡De gran valer! Quiso decir.
0: Y cayó en el lodo.
1: Esto no es cómodo, pero debe tratarse de algún balneario elegante y me mandaron aquí para que recupere la salud. Realmente tengo los nervios destrozados y necesito descansar.
0: Una ranita de ojos brillantes y verde piel jaspeada se le acercó nadando.
2: Acabas de llegar, ¿eh? Bueno, no hay nada mejor que el lodo.
3: Con tiempo lluvioso y una zanja soy completamente feliz. ¿Crees tú que la tarde será de agua?
1: Así lo espero. Más el cielo está azul y despejado. ¡Qué lástima!
2: ¿Hola? ¿Hola?
3: ¡Oh, qué hermosa voz tienes! Se parece al croar de las ranas, que es, por supuesto, el sonido más musical del mundo.
4: Esta noche oirás nuestro coro. Reunidas en el estanque junto a la casa del granjero, comenzamos a cantar al salir la luna.
2: Es algo tan seductor que todos se desvelan para oírnos. Es muy agradable saber que todos nos quieren.
0: El cohete se sentía muy molesto cuando no lo dejaban hablar.
4: Una voz deliciosa, sí señor. Cuento contigo para que cantes con nosotros en el estanque. Me voy a buscar a mis hijas. Tengo seis hermosas hijas y me da miedo que Lucía las vea. Es un monstruo terrible y no vacilaría en comérselas a todas. Pasé un buen rato conversando contigo.
2: Adiós.
1: Conversando va. Tú solo has hablado todo el tiempo. Vaya conversación.
4: Te diré que alguien debe escuchar y a mí me gusta ser el que habla.
1: Eso ahorra tiempo y evita discusión.
2: Pero a mí me gustan las discusiones.
1: A mí no, son muy vulgares, pues en la alta sociedad todos defienden las mismas opiniones. Adiós de nuevo.
4: Adiós.
0: Y la rana se alejó nadando.
1: ¡Eres una persona molesta y muy mal educada!
5: ¡Es inútil que le hable!
0: Dijo una libélula que estaba posada sobre un alto junco.
5: ¡Completamente inútil! ¡Porque ya se fue! ¡Se fue!
1: Va, pues ella se lo pierde, yo no. No voy a dejar de hablar solo porque no me oiga. Me gusta oírme hablar. Es uno de mis mayores placeres. Sostengo frecuentemente largas charlas conmigo mismo. Y soy tan listo que a veces no entiendo una sola palabra de lo que me digo.
5: Entonces deberías llevar clases de filosofía.
0: Dijo la libélula. Y abriendo un par de bellas alas de gasa, se remontó hacia el cielo.
1: Qué tonta es por no quedarse aquí. Seguro que no tiene muchas oportunidades de cultivarse. En fin, allá ella. Mi genio será comprendido algún día.
0: Y al decir esto, se hundió un poco más en el fango. Después de un rato, un enorme pato blanco llegó a la charca nadando. Tenía patas amarillas y pies palmeados, y era famoso por su belleza.
6: ¡Cuac, cuac, cuac! ¡Qué extraño eres! ¿Naciste así o eres el resultado de algún accidente?
1: Se ve que has vivido siempre en el campo. Si no, sabrías quién soy. Pero excuso tu ignorancia. No sería justo esperar que los demás fueran tan distinguidos como uno. Te maravillará saber que puedo ascender al cielo y volver a bajar convertido en una deslumbrante lluvia de oro.
6: Eso no me parece extraordinario, pues no veo qué utilidad tenga para nadie. ¡Cuá, cuá, cuá! Si pudieras arar los campos como el buey, o tirar de un carro como el caballo, o cuidar del ganado como el perro pastor, eso sí valdría la pena.
1: Criaturita, veo que perteneces a la clase baja. Yo volveré probablemente a la corte, pues sé que estoy llamado a causar sensación en el mundo.
6: Yo también pensé alguna vez en dedicarme a la política. Hay tantas cosas que reformar.
1: Yo nací para la vida pública como todos mis parientes, hasta el más humilde. En cualquier parte que aparecemos, llamamos mucho la atención. Yo mismo no he aparecido aún, pero cuando lo haga, seré un magnífico espectáculo. En cuanto a la domesticidad, nos envejece con rapidez y nos impide pensar en cosas más elevadas.
6: ¡Ah! Las cosas nobles de la vida. ¡Qué bellas son! Eso me recuerda que tengo mucha hambre.
0: Y el pato siguió arroyo abajo.
6: ¡Cué, cué, cué, cué!
7: ¡Vuelve acá! ¡Vuelve! Tengo muchas cosas que decirte.
0: Pero el pato lo dejó con la palabra en la boca.
1: Va, me alegro que se haya ido. Piensa como la clase media.
0: Y al decir esto se hundió un poco más en el lodo. Pensaba en la soledad del genio, cuando de pronto dos chiquillos acudieron corriendo por la orilla con una olla de hierro y un poco de leña.
1: Esa debe ser la delegación,
0: se dijo el cohete y trató de adoptar un aspecto solemne.
8: Mira, una vara llena de lodo. ¿Cómo vendría a dar aquí?
0: Y el chico sacó el cohete de la zanja.
1: ¿Vara llena de lodo? ¡Imposible! Vara más bella que todo. Eso es lo que dijo. Y tiene razón. Sin duda cree que soy un dignatario de la corte.
8: Lo pondremos en la lumbre. Servirá para hervir el agua.
0: Dicho y hecho. Juntaron la leña, echaron el cohete encima y le prendieron fuego.
1: ¡Oh! ¡Esto es maravilloso! Me lanzarán a la luz del día para que todo el mundo pueda verme.
8: Ahora a dormir. Y cuando despertemos, el agua habrá hervido.
0: El cohete estaba muy húmedo, así que tardó mucho en arder. Pero al fin encendió.
1: Apuesto que subiré más alto que las estrellas, más allá de la luna, más allá del sol, y miraré tan alto.
0: Y en eso subió muy derecho por los aires.
1: ¡Qué delicia! ¡Así seguiré para siempre! ¡Qué gran triunfo el mío!
0: Pero nadie lo vio. Comenzó luego a sentir un extraño cosquilleo en todo su cuerpo.
1: No tardaré en estallar. Incendiaré al mundo entero y haré tanto ruido que nadie hablará de otra cosa en todo el largo año.
0: Estalló. Pero nadie lo oyó, ni siquiera los niños, pues los dos dormían como troncos.
1: Ya sabía yo que causaría una gran sensación.
0: Murmuró el cohete distinguido y enseguida se apagó.

0: bravo, magnífico. Tiene usted un gran talento.
1: Oh, gracias. ¿Y tú cómo te llamas?
0: Me llamo Duquesa.
1: Duquesa, muy lindo, encantador. Y esos ojos, tus ojos son como dos zafiros luminosos que convierten la mañana en radiante belleza.
2: ¡Qué romántico! ¡Pamplinas!
0: C'est très joli, monsieur. Muy poético, pero no me parece de Shakespeare.
1: Claro que no. Es humano y puro. Y además fue improvisado. Y puedo hacer más.
0: Oh, no, no más, por favor. En realidad me encuentro en un grave problema.
1: ¿Problema? Ayudar a lindas hembras, a damiselas en peligro, es mi especialidad. A ver, ¿qué le pasa a su majestad?
0: Bueno, es de suma importancia que regrese a París. ¿Y si usted fuera tan gentil de mostrarme el camino?
1: ¿Qué? ¿Mostrártelo? Será delicioso. Volaremos a París en una alfombra mágica, ¿eh, preciosa? Los luceros alumbrarán la senda de los dos.
2: ¡Eso será maravilloso!
1: ¿Tres? ¿Cuatro? ¿Cinco?
0: Uy, Monsieur O'Malley, estos son mis niños.
1: ¡Ay, qué lindos!
2: ¿De veras tiene una alfombra mágica? ¿Y de veras nos van a llevar en ella?
3: O'Malley no les consiguió una verdadera alfombra mágica, pero un camión lechero que se acercaba fue un buen sustituto. O'Malley saltó sobre el camión y espantó tanto al lechero que lo hizo frenar. O'Malley se escurrió por la parte trasera del camión y ayudó a Duquesita y a los niños a abordar el vehículo. Y allí mismo decidió acompañar a Duquesita y los gatitos hasta París para cuidarlos. Mientras tanto, yo había pasado una de las peores noches de mi vida buscando en vano a los gatitos en medio de la tormenta. Me dirigí al establo a contárselo a mi amiga Frufru, la yegüita de Madame, y la encontré desconsolada.
4: ¡Oh, Roquefort! ¡Me has tenido tan preocupada! ¿No los has encontrado?
5: ¡Se han esfumado, Frufru! ¡Me pasé la noche buscándolos!
4: ¡Oh, lo sé! ¡La pobre Madame tampoco ha podido dormir!
5: ¡Ay, hoy es un día de pena para todos!
6: ¿Qué tal, Frufru, mi linda yegüita? ¿Puedes guardar un secreto?
7: ¡Uy, ya lo creo que puedes! Mira, Frufru, hablan de mí en primera plana. Misterioso ladrón se llevó una familia de gatos finos. Oh, ¿no vas a felicitarme?
5: ¡Oh! Entonces él es el ladrón.
7: La policía dice que el ladrón es un genio, que no dejó huellas. ¿Qué te parece, Frufru? Nunca encontrarán una pista que me delate, ni una sola huella digital. No dejé huellas ni en mi sombrero. ¿Sombrero? ¿Mi paraguas? ¡Los dejé! ¡No! ¡Tengo que recuperarlos esta misma noche!
3: En verdad, yo siempre había desconfiado de Edgar, pero nunca lo creí capaz de un crimen como el que estaba cometiendo. Tengo que hacer algo para atrapar a ese bandido, le dije a mi amiga Frufru. Y de inmediato tomé medidas para seguir a Edgar hasta la escena del crimen, pensando encontrar en esa forma una pista que me llevara hasta Duquesita y los gatitos. Yo no lo supe hasta después, pero mientras yo preparaba mi estrategia, O'Malley y los gatitos ya venían rumbo a París caminando, pues tuvieron que salir del camión cuando el lechero los descubrió bebiéndose su leche. Al abandonar el camión, mientras cruzaban un puente ferroviario, por poco los apachurra un tren. El tren llegó de repente y todos se refugiaron bajo los durmientes mientras el tren pasaba por sobre sus cabezas, sacudiéndolos tan fuerte que Marino pudo sostenerse y cayó al río. Y si no ha sido por O'Malley, quien se lanzó al agua a salvarla, se hubiera ahogado. Después de rescatar a Marie, O'Malley fue arrastrado por la corriente y a su vez rescatado por dos gansas, quienes tratando de enseñarlo a nadar, ya lo estaban ahogando. Las gansas eran de Londres y estaban en viaje de recreo por Francia.
8: Mi nombre es Amelia Locuaz y ella es mi hermana.
9: Miss Abigail Locuaz.
8: Somos gemelas.
9: Sí, somos hermanas.
0: ¡Qué bien! Jamás lo hubiera adivinado.
2: ¡Mira, tiene los pies de goma! ¡Sí!
9: ¡Estamos de vacaciones! nadando a veces.
8: ¿En el agua? Tomás, quiero presentarte a las simpáticas gemelas locuaz.
10: Sí, cariño, a ver si puedes deshacerte de ese par de brujas.
8: Oh, no, no, Tomás.
10: Bueno, bueno, linda. ¿Qué tal, pollitas?
9: Oh, no somos gallinas, somos gansas.
10: No, yo pensé que eran cisnes.
8: Oh, adulador.
10: Hasta luego, señoritas. Nosotros nos vamos a París.
9: Oh, qué bien. Nosotras también vamos a París.
8: ¿Por qué no nos vamos juntos? Es una magnífica idea.
10: Oh, no.
3: A medianoche, Edgar vino al establo por su moto para ir a recobrar su sombrero y paraguas, la única evidencia de su crimen. Yo, como estaba joven y muy ágil, era muy arriesgado, y sin pensar que peligraba mi vida, me escondí en la parte trasera de la moto para seguir muy de cerca la investigación. Lafayette y Napoleón, los perros que habían ayudado a Duquesita y los gatitos a escapar la noche anterior, volvieron a interceptar a Edgar.
10: ¡Lafayette! ¡Lafayette! ¡Escucha!
11: Ay, ay, Napoleón, duérmete, no es más que un pobre grillito.
10: Son zapatos rechinantes que se aproximan.
11: No, los grillitos no usan zapatos.
10: ¿Tú qué sabes? Son zapatos de botones del 7.5. Una suela rota, la izquierda.
11: ¿De qué color son?
10: Son negros. ¿Cómo quieres que sepa eso?
3: Napoleón, por medio de su fino olfato y su más fino oído, pronto descubrió que el que se acercaba era Edgar, que sin duda venía en busca de su sombrero y paraguas. Y como Napoleón era el jefe, ordenó a su amigo Lafayette que simulara estar dormido y dejara que Edgar llegara hasta donde ellos estaban para atacarlo de cerca. Edgar sabía que si no recobraba su sombrero y paraguas, estos podrían caer en manos de la policía, y pensó que con una caña de pescar sería fácil quitárselos a los perros sin que se dieran cuenta. Pero los perros eran más astutos que él. De pronto se despertaron de su fingido sueño y persiguieron al espantado Edgar nuevamente hasta París.
10: ¡Zafarrancho!
12: ¡Ya lo tengo! ¡Le estoy mordiendo la parte suave!
10: ¡Ay, que soy yo, chalao!
3: Más o menos a esas altas horas de la noche llegaban a París O'Malley, Duquesita y los meninos.
8: Tomás, Madame debe estar muy preocupada. ¿Crees que llegaremos a casa esta noche?
2: Mamá, estoy cansada. También yo, de mis pies.
13: Mira, linda, ya es tarde y los niños tienen sueño.
2: Hemos caminado más de 100 kilómetros. Yo creo que más de 1000.
8: Bueno, bueno, hijitos. Monsieur O'Malley nos llevará a un lugar donde podemos pasar la noche.
2: Pero aún está muy lejos, Monsieur O'Malley.
13: No te desanimes, tigrillo. Está al lado de esa próxima chimenea. Véanla. Ahí está. Mi acogedora buharrilla. No es el gran hotel, pero es tranquila y silenciosa. ¿Eh? ¡Ay, no! Creo que Gato Jazz y su banda nos ganaron.
8: ¿Son amigos tuyos?
13: Ah, sí. Son viejos amigos míos y son unos verdaderos swingers.
8: ¿Swingers? ¿Qué son swingers?
13: Jazzistas. Son del barrio bajo. No son de tu clase. Quizás sería mejor que buscáramos otro lugar.
8: Oh, no, no. Me encantaría conocer tu guardilla y a tu amigo, el Gato Jazz.
13: Bueno, andando.
10: Oye, Gato Jazz, sopla esa trompeta como solo tú sabes hacerlo.
14: ¡Miren eso! ¡Es el vagabundo O'Malley que ha vuelto a su redil, eh! ¡Baja de ahí, camarada!
10: ¡Choca esa linda mano, Gato Jazz!
14: ¡Ya vas, Tomás! ¡Qué dice, paisano!
15: ¡Hey, yo, O'Malley!
13: Duquesa, este es el mejor Gato Jazz de todos los gatos.
8: Encantada de conocerlo, Monsieur Gato Jazz.
14: El encantado soy yo. Preciosa.
8: ¡Oh, qué amable! Y su música es tan distinta y subyugante.
2: Mami, esto no será de Beethoven, pero tiene mucha pimienta.
14: ¡Oiga! oigan, este gatito es un gato jazz.
2: ¿Por qué es gato jazz?
14: Bueno, princesita, te lo voy a explicar.
16: Todos quieren ser ya gatos jazz, porque ellos son de los que más saben sincopar.
10: Cierto, todos quieren ya tocar el felino jazz. La música suave quedó atrás,
16: como el vals y el tango.
10: Escuche un buen jazz, no ambiciona uno más.
16: Ritmo sabrosón.
10: Y a cuadrillas no hay, porque en la actualidad
16: impera el jazz.
10: Hay muchos que son solo burda imitación,
16: pues solo saben ruido hacer sin coordinación.
17: El jazz se debe improvisar y sincopar.
10: Para eso solo sirve ser un gato jazz.

0: pantorrillas.
1: Después de aquella fiesta musical, los gatitos quedaron más cansados que nunca y Duquesita los metió a dormir en la cama que allí tenía O'Malley.
2: Creo que sueñan con la alfombra mágica.
3: Pobres, ya no aguantaban el sueño.
2: Sí, son un encanto tus hijitos y a todos los quiero tanto. ¿Y sabes una cosa? Creo que necesitan, ¿cómo te diré? Alguien responsable, algo así como un padre que los cuide.
3: Oh, Tomás, querido, eso sería maravilloso. Pero, querido, si yo pudiera...
2: ¿Pero por qué no?
3: Por Madame. Yo jamás podría dejarla.
2: Pero Madame es solo tu dueña y protectora. Y ustedes solo son sus gatos consentidos.
3: Oh, no, no. Somos para ella mucho más que eso. Oh, Tomás, lo lamento. Pero mañana tendremos que regresar a casa.
2: Bueno, quizás tú tengas razón. Pero te voy a extrañar mucho. Y a los niños los voy a extrañar mucho también. Buenas noches, Duquesita.
3: Hasta mañana, Tomás.
1: A la mañana siguiente, O'Malley y Duquesita y los niños llegaban frente al palacete de Madame. Yo desde la ventana los vi venir y les grité, ¡Duquesita! ¡Meninos! Desgraciadamente Edgar me oyó y al ir entrando los gatitos los agarró y metió en un saco. En un momento tuvo a Duquesita y los niños de nuevo en su poder. Duquesita pudo comunicarme en secreto que corriera a alcanzar a O'Malley y avisarle del peligro que corrían. Salí corriendo y por buena suerte lo alcancé al doblar la esquina.
4: ¡Sí, O'Malley! ¡Oiga! ¡Espere! ¡Duquesa! ¡Gatitos! ¡En peligro! ¡Mayordomo ladrón!
2: ¿Duquesa y gatitos en peligro? Oye, ve a traer a Gatullas y a sus gatos arrabaleros.
4: ¿Arrabaleros? ¡Pero yo soy ratón!
2: ¡Anda! ¡Voy a necesitar ayuda!
4: ¿Qué quieres que yo...?
2: ¡Corre! ¡Diles que vas de parte de O'Malley y no te harán daño!
1: Así que a querer y sin ganas, me eché a cuestas la peligrosa misión, sabiendo que lo que más les gusta a los gatos arrabaleros es comerse a los ratones. Pero se trataba de Duquesita y los gatitos, por quienes no me importaba arriesgar mi propia vida.
4: ¡Que no me harán daño! Bueno, es fácil para mí. ¿Cómo dijo que se llamaba? Tiene 7 vidas. Yo solo tengo una.
5: ¿Y qué hace un bocadillo gordito como tú por este barrio, eh?
4: Por favor, vine a pedir ayuda. Me mandó un gato.
5: ¡Esto es absurdo, loco!
4: Pero es cierto. Me dijo que mencionara su nombre.
6: Oh, entonces menciona su nombre.
4: Esperen un momento, no me presionen. Se llama O'Toole.
5: Está mintiendo. Primera falla.
4: O'Brien.
5: Segunda falla.
4: Por favor, ustedes me creen, ¿no es cierto?
7: Sigue mintiendo, rata.
4: ¿Qué les parece? O'Grady.
8: Panzón, te acabas de suicidar.
1: Ya los gatos arrabaleros se preparaban a comerme cuando por fin recordé el nombre de O'Malley. Y entonces Gato Jazz y su pandilla me siguieron hasta el palacete de Madame. Edgar había encerrado a Duquesita y los gatitos en un baúl. O'Malley se dio cuenta de todo y cuando yo llegué con Gato Jazz y la pandilla, se armó la grande. Todos atacaron a Edgar, mientras yo, con la punta de mi cola, usándola como ganzúa de ladrones, logré abrir la cerradura del baúl y liberar a Duquesita y los gatitos. Entonces O'Malley, Gato Jazz, su pandilla y Frufru se lanzaron contra Edgar y lo metieron en su propio baúl. Inmediatamente yo le eché la cerradura para que Edgar no pudiera escapar. Pronto llegó el camión que Edgar había pedido para que se llevara el baúl con los gatitos hasta el África y los mozos echaron el baúl con Edgar a su camión y partieron. Jamás volvimos a saber del malvado Edgar. ¿Ya ven cómo era un malvado? Enseguida vino el feliz momento en que Madame se reunió con sus gatitos.
3: Duquesita, qué bueno que hayan vuelto. Me parece que este jovenzuelo es muy apuesto. ¿Quieren que lo adoptemos? Por supuesto que sí. Necesitamos un varón en esta casa. Ah, George, debemos incluir en el testamento a sus futuros hijitos.
0: Por supuesto, y ojalá vengan muchos.
3: Gracias, es todo. Ahora corran, vayan abajo, que tengo una sorpresa para ustedes.
1: Cuando bajamos al primer piso, encontramos a Gato Jazz y su banda tocando muy alegres. Gato Jazz nos dijo que Madame, con sus millones, acababa de crear una fundación de caridad para que todos los gatos desamparados de París tuvieran un hogar. Así que fue un final feliz el que tuvo este difícil caso, gracias a mí que lo resolví. Pero a veces siento tristeza de ser solo un ratón, porque todos mis amigos quieren ser Gatos Jazz.

0: que Napoleón ese final parece ser el fin.
1: ¿Tú qué sabes? Yo soy el jefe. Yo diré cuando viene el fin. Vino el fin.
2: Empecemos ahora. Rico McPato era el pato más rico del mundo, pero ahora se sentía muy pobre. Su fábrica de dulces estaba destrozada.
3: Todo por haber derramado una tina de chocolate sobre esos ladrones. Costarán billones limpiarla. ¿Qué pretenderían robarse?
2: Paco, el sobrino de McPato, sacó un pequeño objeto de madera del chocolate sólido.
4: Debe haber sido este pequeño barco, tío, pero... ¿para qué lo querrían?
3: No lo sé, hijo, pero voy a averiguarlo.
2: En otro lado, el segundo pato más rico del mundo murmuraba.
5: Dinero, acciones, efectivo. Yo, Flynn Magnate, deseo ser más rico que McPato. Ay, si encontrara la forma de lograrlo.
2: El teléfono sonó y se escuchó una voz misteriosa.
6: Señor Magnate, me llamo el Capitán. ¿Qué le parecería ser el pato más rico del mundo?
5: Estoy escuchando.
2: Oyó el plan de aquel hombre y salió corriendo. Magnate llegó a la mansión de McPato y ofreció comprar la arruinada fábrica en $2,000,000. Aunque McPato sospechaba algo, no pudo resistir la oferta.
3: Te costará otro tanto limpiarla. Siempre has sido mal negociante, Magnate.
5: ¿Eso crees? Te apuesto a que puedo hacer más dinero que tú en 2 semanas. Y el que pierda se comerá mi gorra.
3: Acepto.
2: McPato le dio la mano y Magnate salió a encontrarse con alguien que lo esperaba en las sombras. Después de que se fue Magnate, Paco entró corriendo con sus hermanos Hugo y Luis. Paco levantó el barco.
4: Rico, hay un mensaje grabado en el fondo y dice algo sobre un gran barco con un tesoro. Este modelo es el mapa.
3: Ahora estoy seguro de ganar la apuesta.
2: Antes de darle los detalles, los chicos hicieron que McPato les prometiera llevarlos con él. Paco señaló en el globo.
4: Empezaremos a buscar aquí, un país llamado Rongguay en Sudamérica.
2: Al día siguiente, iban volando en el avión más destartalado que los chicos habían visto. Mientras McPato dormía, Paco comentó con sus hermanos.
4: ¿Seguro que esta es la única línea que vuela a Rongguay?
2: Luis se asomó por una ventana.
4: ¡Oigan! ¡Este avión va hacia el norte! ¡Vamos en dirección opuesta a Rongguay!
2: Los chicos corrieron a la cabina para hablar con el piloto. Paco no podía creer lo que encontró allí. Paco trató de apartar al robot de los controles.
4: ¡Queremos ir hacia el sur! ¡Suéltalos!
2: Pero el robot los apretaba con mucha fuerza. Mientras Hugo buscaba herramientas, Luis llamó la atención de Paco.
4: ¡Mira! ¡Hay un cordón que conecta al robot con la pared!
2: Lo desconectó y el piloto mecánico se desactivó. Pero sin nadie en los controles, el avión empezó a caer hacia el océano. Paco recogió el cordón y trató de reconectar el robot.
4: ¡No puedo hacerlo! ¡Hugo, toma los controles y trata de elevar el avión!
2: Hugo hizo lo que pudo, pero no logró mover la palanca. Cuando estaban a punto de caer al mar, McPato entró a la cabina y tiró con fuerza de la palanca de control. El avión subió y sus ruedas rozaron las olas. Mientras McPato le dio vuelta al avión, Luis examinó al robot.
4: Fabricado por la compañía de Flynn Magnate. Quisiera saber cómo llegó aquí.
2: Muy pronto, McPato pudo aterrizar con el viejo avión cerca de Rongguay. Mientras caminaban hacia la ciudad, notaron que todos corrían en dirección contraria. Paco dijo extrañado.
4: Vaya, parece que todos se van del país. Me gustaría saber qué sucede, tío Rico.
3: Gritan algo sobre Monsopis. Debe ser algún festejo local y la gente quiere eludir a los turistas.
2: McPato trató de alquilar una mula, pero el dueño del establo le dijo que un yanqui rico se había llevado todas. Alquilaron una llama y cargaron en ella sus cosas. Después de unas horas de caminata, Luis se detuvo y miró a su alrededor.
4: ¡Todo es arena! ¿Cómo pudo hundirse un barco en este desierto? Lo siento, tío. Nos rendimos.
3: ¡Tonterías! Los verdaderos cazadores de tesoros no se rinden. Veamos el mapa de nuevo.
2: McPato examinó el modelo y señaló el agujero del ancla que simulaba una brújula.
3: Hay una flecha apuntando al norte. Creo que es la dirección que debemos tomar.
2: Continuaron caminando con gran dificultad y cuando se detuvieron a descansar, McPato tomó algo del lomo de la llama. Era un visor para bucear.
3: Vaya, ¿para qué puede servir esta cosa en el desierto?
2: Paco gritó.
4: ¡Tío Rico! ¡Te estás hundiendo!
3: ¡Arenas movedizas! ¡Traigan una cuerda!
2: Pero antes de que reaccionaran, McPato desapareció. Paco avanzó para buscarlo, pero Luis lo detuvo.
4: ¡Espera! ¡Te hundirás también!
2: De pronto, las arenas movedizas empezaron a burbujear. Algo subía a la superficie. Era el tío Rico que tenía puesto el visor de buceo. Así pudo saltar a tierra firme.
3: Sabía que este visor me ayudaría a salir de ahí.
2: Les enseñó a los chicos un cartel roto que decía: peligro, arenas movedizas.
3: Esto parece sabotaje, niños. Alguien quiere impedir que encontremos el oro.
2: Desde una duna cercana, dos personas los espiaban.
5: ¡Diablos! ¡McPato pudo escapar!
2: Magnate bajó sus binoculares. El capitán estaba junto a él y masculló.
5: Su piloto robot tampoco funcionó. Usted no ayuda mucho.
7: ¿Eso crees, eh?
2: Magnate sacó algo de su mochila.
7: Si yo no hubiera puesto el dinero para comprar la fábrica de McPato, no tendríamos este mapa.
2: Tenía en la mano una perfecta impresión en chocolate del pequeño barco.
7: Usted es el que ha fallado. Sus amigos ladrones no pudieron robar el modelo original del barco. Pero gracias por ayudarme a conseguir la copia.
2: El capitán asintió en silencio. Magnate colocó el pedazo de chocolate sobre una roca.
7: Aunque sabemos el camino, no confío en McPato. Él atrae al dinero. Seguramente encontrará el oro, pero esto debe detenerlo en su intento.
2: Tomó un cartucho de dinamita, encendió la mecha y lo dejó rodar cuesta abajo.
7: ¡Adiós, McPato!
2: De pronto, Magnate oyó un sonido extraño detrás de él. Volteó y vio a su mula masticando algo.
7: ¡Oye, bestia tonta! ¡Dame eso!
2: Magnate vio con horror cómo el animal se tragaba el chocolate.
7: ¡Y ahora McPato tiene el único mapa! ¡Tengo que salvarlo!
2: Corrió colina abajo y atrapó el cartucho de dinamita. Justo cuando trataba de sacar la mecha, ocurrió una gran explosión. En ese momento, los sobrinos oyeron un fuerte ruido sobre ellos. McPato miró y dijo...
3: Es un relámpago, chicos. Tendremos tormenta.
2: Pronto llegó un torrente inundando el desierto. Paco se volvió hacia sus hermanos.
4: Estos deben ser los monzopis. Con razón, todos se fueron de Rongguay.
2: Mientras caminaban en medio de la tupida lluvia, no vieron que dos oscuras figuras los seguían. Al fin llegaron a un grupo de montañas. McPato, muy cansado, se sentó.
3: El barco no puede estar aquí. He sido un tonto.
2: Luis sacó el mapa.
4: Como tú dijiste, tío Rico, los verdaderos cazadores de tesoros no se rinden.
2: Y volteó el modelo del barco para examinar la quilla. McPato miró a Luis y saltó señalando hacia adelante.
3: Miren, cuando el barco está volteado, su forma es igual a aquella montaña.
2: Corrieron hacia la base de la montaña. Paco se adelantó.
4: ¡Ey! ¡Hay una cueva en la que puede caber un barco!
2: Entraron y McPato exclamó en la oscuridad.
3: ¿Está vacía? Pero al menos está seca.
2: Los chicos pusieron una alarma de los jóvenes castores y se acomodaron para dormir un poco. Minutos después de haberse dormido, fueron despertados por el ruido de latas vacías. Alguien había tropezado con la alarma. McPato saltó alarmado y se encontró cara a cara con Flynn Magnate, quien malévolamente le dijo...
7: Me parece que necesito un mapa de tesoro, McPato.
2: De pronto, el capitán apareció de entre las sombras.
6: No seas tonto, Magnate. Nosotros encontraremos el barco.
2: Antes de que McPato pudiera preguntar quién era el capitán, este se llevó a Magnate a un túnel. MacPato y los chicos corrieron tras ellos internándose en la montaña. Dieron una vuelta y se encontraron sin salida. La cara de Magnate apareció por un agujero arriba de ellos.
8: ¡Buen intento, segundo pato más rico!
2: Con ayuda de su socio rodó una gran roca y tapó el agujero. MacPato regresó por donde habían venido.
3: Tenemos que encontrar otra salida.
2: Los sobrinos corrieron tras él tratando de no caer en la oscuridad. Minutos después, Luis sintió que sus pies se mojaban.
4: ¡El agua está subiendo! ¡Estamos atrapados!
2: MacPato animó a sus sobrinos.
3: ¡Vamos! ¡No estamos ahogados todavía! Los años que pasé en las minas me enseñaron muchas cosas.
2: Los guió por un pasaje cuesta arriba. Luego bajaron por otro túnel. De pronto, el tío desapareció. Los chicos se asomaron por un agujero. MacPato había caído por un costado de la montaña. Mientras lo subían, Luis señaló el valle inundado.
4: ¡Miren, miren! ¡El barco del tesoro!
2: Bajaron por la colina y saltaron a bordo. MacPato corrió bajo cubierta.
3: ¡Cuando menos hay 3 toneladas de oro! ¡Gané, Magnate! ¡Donde quiera que estés! ¡Tú y tu amigo no pudieron conmigo!
2: Mientras MacPato celebraba, Paco examinaba una copa de oro.
4: Pero, ¿cómo nos llevaremos todo esto a casa, tío Rico?
3: Haciendo que ganen sus insignias de navegantes, chicos.
2: Se pusieron a trabajar y muy pronto estaban a flote. Las velas del barco lo impulsaron y se alejaron de Ronguay. Cuando llegaron a mar abierto, MacPato se sentó.
3: Navegamos muy bien, chicos. Pronto llegaremos a casa con mi oro.
8: ¡Corrección! ¡Mi oro!
2: Era Magnate. Sosteniendo un viejo rifle, él y el capitán salían de su escondite.
8: Ha sido divertido, MacPato, pero es hora de separarnos.
2: Magnate los hizo subir a un pequeño bote y mientras ellos remaban, él se burlaba.
8: No quiero que se vayan con las manos vacías. ¡Tengan!
2: Y le lanzó una moneda de oro a MacPato. El capitán tomó a Magnate por los hombros sacudiéndolo.
5: ¡Mi oro! ¡Está tirando mi oro! ¡Nade hasta el bote y traiga esa moneda! ¡Se acabaron sus tonterías!
2: Apuntó el cañón del barco hacia Magnate y encendió la mecha.
8: ¡Ah! Así que quiere jugar rudo, ¿eh?
2: Magnate dio vuelta al cañón hacia el capitán y siguieron empujándolo de un lado a otro hasta que de pronto se disparó hacia arriba. Un momento después, la bala cayó agujerando la cubierta. El barco empezó a hundirse entre las olas, pero MacPato sacó a los villanos del agua.
3: Parece que gané la apuesta, Magnate.
8: ¿Cómo? Si todo el oro se fue al fondo con el barco.
2: MacPato sacó algo del bolsillo y lo levantó.
3: Lo siento, Magnate. Gracias a ti, aún tengo esta moneda. Así que gané la apuesta. Ahora, ¿cómo quieres tu sombrero? ¿Con o sin mostaza?

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5: ¡Oh, bravo! ¡Magnífico! Tiene usted un gran talento.
6: ¡Oh!

0: días. ¿Y tú cómo te llamas?
1: Me llamo Duquesa.
0: Duquesa. Muy lindo. Encantador. Y esos ojos. Tus ojos son como dos zafiros luminosos que convierten la mañana en radiante belleza.
1: ¡Qué romántico! ¡Pamplinas!
2: C'est très joli, monsieur. Muy poético, pero no me parece de Shakespeare.
0: Claro que no. Es humano y puro. Y además fue improvisado. Y puedo hacer más.
2: Oh, no, no más, por favor. En realidad me encuentro en un grave problema.
0: ¿Problema? Ayudar a lindas hembras, a damiselas en peligro, es mi especialidad. A ver, ¿qué le pasa a su majestad?
2: Bueno, es de suma importancia que regrese a París. Y si usted fuera tan gentil de mostrarme el camino.
0: ¿Qué? ¿Mostrártelo? Será delicioso. Volaremos a París en una alfombra mágica, ¿eh? Preciosa. Los luceros alumbrarán la senda de los dos.
1: ¡Eso será maravilloso!
0: ¿Tres? ¿Cuatro? ¿Cinco?
2: Uy, Monsieur O'Malley, estos son mis niños.
0: ¡Ay, qué lindos!
1: ¿De veras tiene una alfombra mágica? ¿Y de veras nos van a llevar en ella?
3: O'Malley no les consiguió una verdadera alfombra mágica, pero un camión lechero que se acercaba fue un buen sustituto. O'Malley saltó sobre el camión y espantó tanto al lechero que lo hizo frenar. O'Malley se escurrió por la parte trasera del camión y ayudó a Duquesita y a los niños a abordar el vehículo. Y allí mismo decidió acompañar a Duquesita y los gatitos hasta París para cuidarlos. Mientras tanto, yo había pasado una de las peores noches de mi vida buscando en vano a los gatitos en medio de la tormenta. Me dirigí al establo a contárselo a mi amiga Frufru, la yegüita de Madame, y la encontré desconsolada.
4: ¡Oh, Roquefort! ¡Me has tenido tan preocupada! ¿No los has encontrado?
5: ¡Se han esfumado, Frufru! ¡Me pasé la noche buscándolos!
4: ¡Oh, lo sé! ¡La pobre Madame tampoco ha podido dormir!
5: ¡Ay, hoy es un día de pena para todos!
6: ¿Qué tal, Frufru, mi linda yegüita? ¿Puedes guardar un secreto?
7: ¡Uy, ya lo creo que puedes! Mira, Frufru, hablan de mí en primera plana. Misterioso ladrón se llevó a una familia de gatos finos. Oh, ¿no vas a felicitarme?
5: ¡Oh! Entonces él es el ladrón.
7: La policía dice que el ladrón es un genio, que no dejó huellas. ¿Qué te parece, Frufru? Nunca encontrarán una pista que me delate, ni una sola huella digital. No dejé huellas ni en mi sombrero. ¿Sombrero? ¡Mi paraguas! ¡Oh, los dejé! ¡Oh, no, no! ¡Tengo que recuperarlos esta misma noche!
3: En verdad, yo siempre había desconfiado de Edgar, pero nunca lo creí capaz de un crimen como el que estaba cometiendo. Tengo que hacer algo para atrapar a ese bandido, le dije a mi amiga Frufru. Y de inmediato tomé medidas para seguir a Edgar hasta la escena del crimen, pensando encontrar en esa forma una pista que me llevara hasta Duquesita y los gatitos. Yo no lo supe hasta después, pero mientras yo preparaba mi estrategia, O'Malley y los gatitos ya venían rumbo a París caminando, pues tuvieron que salir del camión cuando el lechero los descubrió bebiéndose su leche. Al abandonar el camión, mientras cruzaban un puente ferroviario, por poco los apachurra un tren. El tren llegó de repente y todos se refugiaron bajo los durmientes mientras el tren pasaba por sobre sus cabezas, sacudiéndolos tan fuerte que Marino pudo sostenerse y cayó al río. Y si no ha sido por O'Malley, quien se lanzó al agua a salvarla, se hubiera ahogado. Después de rescatar a Marí, O'Malley fue arrastrado por la corriente y a su vez rescatado por dos gansas, quienes tratando de enseñarlo a nadar, ya lo estaban ahogando. Las gansas eran de Londres y estaban en viaje de recreo por Francia.
8: Mi nombre es Amelia Locuaz y ella es mi hermana.
9: Miss Abigail Locuaz.
8: Somos gemelas.
9: Sí, somos hermanas.
2: ¡Qué bien! Jamás lo hubiera adivinado.
1: ¡Mira, tiene los pies de goma! ¡Sí!
9: ¡Estamos de vacaciones!
8: Viajando por Francia a pie.
9: Y nadando a veces.
8: ¿En el agua?
2: presentarte a las simpáticas gemelas Locuaz.
10: Sí, cariño, a ver si puedes deshacerte de ese par de brujas.
2: Oh, no, no, Tomás.
10: Bueno, bueno, linda. ¿Qué tal, pollitas?
9: Oh, no somos gallinas, somos gansas.
10: No, yo pensé que eran cisnes.
9: Oh, adulador.
10: Hasta luego, señoritas. Nosotros nos vamos a París.
9: Oh, qué bien. Nosotras también vamos a París.
8: ¿Por qué no nos vamos juntos?
2: Es una magnífica idea.
10: Oh, no.
3: A medianoche, Edgar vino al establo por su moto para ir a recobrar su sombrero y paraguas, la única evidencia de su crimen. Yo, como estaba joven y muy ágil, era muy arriesgado, y sin pensar que peligraba mi vida, me escondí en la parte trasera de la moto para seguir muy de cerca la investigación. Lafayette y Napoleón, los perros que habían ayudado a Duquesita y los gatitos a escapar la noche anterior, volvieron a interceptar a Edgar.
10: ¡Lafayette! ¡Lafayette! ¡Escucha!
11: Ay, ya, Napoleón, duérmete, no es más que un pobre grillito.
10: Son zapatos rechinantes que se aproximan.
11: No, los grillitos no usan zapatos.
10: ¿Tú qué sabes? Son zapatos de botones de 7.5. Una suela rota, la izquierda.
11: ¿De qué color son?
10: Son negros. ¿Cómo quieres que sepa eso?
3: Napoleón, por medio de su fino olfato y su más fino oído, pronto descubrió que el que se acercaba era Edgar, que sin duda venía en busca de su sombrero y paraguas. Y como Napoleón era el jefe, ordenó a su amigo Lafayette que simulara estar dormido y dejara que Edgar llegara hasta donde ellos estaban para atacarlo de cerca. Edgar sabía que si no recobraba su sombrero y paraguas, estos podrían caer en manos de la policía, y pensó que con una caña de pescar sería fácil quitárselos a los perros sin que se dieran cuenta. Pero los perros eran más astutos que él. De pronto se despertaron de su fingido sueño y persiguieron al espantado Edgar nuevamente hasta París.
10: ¡Zafarrancho!
12: ¡Ya lo tengo! ¡Le estoy mordiendo la parte suave!
10: ¡Ay, que soy yo, chalao!
3: Más o menos a esas altas horas de la noche llegaban a París O'Malley, Duquesita y los meninos.
2: Tomás, Madame debe estar muy preocupada. ¿Crees que llegaremos a casa esta noche?
1: Mamá, estoy cansada. También yo, de mis pies.
13: Mira, linda, ya es tarde y los niños tienen sueño.
1: Hemos caminado más de 100 kilómetros. Yo creo que más de 1000.
2: Bueno, bueno, hijitos. Monsieur O'Malley nos llevará a un lugar donde podemos pasar la noche.
1: Pero aún está muy lejos, Monsieur O'Malley.
13: No te desanimes, tigrillo. Está al lado de esa próxima chimenea. Véanla. Ahí está. Mi acogedora buharrilla. No es el gran hotel, pero es tranquila y silenciosa. ¿Eh? ¡Ay, no! Creo que Gato Jazz y su banda nos ganaron.
2: ¿Son amigos tuyos?
13: Ah, sí. Son viejos amigos míos y son unos verdaderos swingers.
2: ¿Swingers? ¿Qué son swingers?
13: Jazzistas. Son del barrio bajo. No son de tu clase. Quizás sería mejor que buscáramos otro lugar.
2: Oh, no, no. Me encantaría conocer tu guardilla y a tu amigo, el Gato Jazz.
13: Bueno, andando.
10: Oye, Gato Jazz, sopla esa trompeta como solo tú sabes hacerlo.
14: ¡Miren eso! Es el vagabundo O'Malley que ha vuelto a su redil, ¿eh? ¡Baja de ahí, camarada!
10: ¡Choca esa linda mano, Gato Jazz!
14: ¡Ya vas, Tomás! ¡Qué dice, paisano!
15: ¡Hey, you, O'Malley!
13: Duquesa, este es el mejor Gato Jazz de todos los gatos.
2: Encantada de conocerlo, Monsieur Gato Jazz.
14: El encantado soy yo. Preciosa.
2: ¡Oh, qué amable! Y su música es tan distinta y subyugante.
1: Mami, esto no será de Beethoven, pero tiene mucha pimienta.
14: ¡Oigan! ¡Este gatito es un Gato Jazz!
1: ¿Por qué es Gato Jazz?
14: Bueno, princesita, te lo voy a explicar. Todos quieren ser ya gatos jazz, porque ellos son de los que más saben sincopar.
10: Cierto, todos quieren ya tocar el felino jazz. La música suave quedó atrás,
14: como el vals y el tango.
10: Si escuche un buen jazz, no ambiciona uno más.
14: Ritmo sabrosón.
10: Y a cuadrillas no hay, porque en la actualidad
14: impera el jazz.
10: Hay muchos que son solo burda imitación,
14: pues solo saben ruido hacer sin coordinación.
16: El jazz se debe improvisar y

0: pantorrillas.
1: Después de aquella fiesta musical, los gatitos quedaron más cansados que nunca y Duquesita los metió a dormir en la cama que allí tenía O'Malley.
2: Creo que sueñan con la alfombra mágica.
3: Pobres, ya no aguantaban el sueño.
2: Sí, son un encanto tus hijitos y a todos los quiero tanto. ¿Y sabes una cosa? Creo que necesitan, ¿cómo te diré? Alguien responsable, algo así como un padre que los cuide.
3: Oh, Tomás, querido, eso sería maravilloso. Pero, querido, si yo pudiera...
2: ¿Pero por qué no?
3: Es por Madame. Yo jamás podría dejarla.
2: Pero Madame es solo tu dueña y protectora. Y ustedes solo son sus gatos consentidos.
3: Oh, no, no. Somos para ella mucho más que eso. Oh, Tomás, lo lamento. Pero mañana tendremos que regresar a casa.
2: Bueno, quizás tú tengas razón. Pero te voy a extrañar mucho. Y a los niños los voy a extrañar mucho también. Buenas noches, Duquesita.
3: Hasta mañana, Tomás.
1: A la mañana siguiente, O'Malley y Duquesita y los niños llegaban frente al palacete de Madame. Yo desde la ventana los vi venir y les grité, ¡Duquesita! ¡Meninos! Desgraciadamente Edgar me oyó y al ir entrando los gatitos los agarró y metió en un saco. En un momento tuvo a Duquesita y los niños de nuevo en su poder. Duquesita pudo comunicarme en secreto que corriera a alcanzar a O'Malley y avisarle del peligro que corrían. Salí corriendo y por buena suerte lo alcancé al doblar la esquina.
4: ¡Sí, O'Malley! ¡Oiga! ¡Espere! ¡Duquesa! ¡Gatitos! ¡En peligro! ¡Mayordomo ladrón!
2: ¿Duquesa y gatitos en peligro? Oye, ve a traer a Gatullas y a sus gatos arrabaleros.
4: ¿Arrabaleros? ¡Pero yo soy ratón!
2: ¡Anda! ¡Voy a necesitar ayuda!
4: ¿Qué quieres que yo...?
2: ¡Corre! ¡Diles que vas de parte de O'Malley y no te harán daño!
1: Así que a querer y sin ganas, me eché a cuestas la peligrosa misión, sabiendo que lo que más les gusta a los gatos arrabaleros es comerse a los ratones. Pero se trataba de Duquesita y los gatitos, por quienes no me importaba arriesgar mi propia vida.
4: ¿Que no me harán daño? Bueno, es fácil para mí. ¿Cómo dijo que se llamaba? Él tiene 7 vidas. Yo solo tengo una.
5: ¿Y qué hace un bocadillo gordito como tú por este barrio, eh?
4: Por favor, vine a pedir ayuda. Me mandó un gato.
5: ¡Esto es absurdo, loco!
4: Pero es cierto. Me dijo que mencionara su nombre.
6: Oh, entonces menciona su nombre.
4: Esperen un momento, no me presionen. Se llama O'Toole.
5: Está mintiendo. Primera falla.
4: O'Brien.
5: Segunda falla.
4: Por favor, ustedes me creen, ¿no es cierto?
7: Sigue mintiendo, rata.
4: ¿Qué les parece? O'Grady.
2: Panzón, te acabas de suicidar.
1: Ya los gatos arrabaleros se preparaban a comerme cuando por fin recordé el nombre de O'Malley. Y entonces, Gato Jazz y su pandilla me siguieron hasta el palacete de Madame. Edgar había encerrado a Duquesita y los gatitos en un baúl. O'Malley se dio cuenta de todo y cuando yo llegué con Gato Jazz y la pandilla, se armó la grande. Todos atacaron a Edgar, mientras yo, con la punta de mi cola, usándola como ganzúa de ladrones, logré abrir la cerradura del baúl y liberar a Duquesita y los gatitos. Entonces, O'Malley, Gato Jazz, su pandilla y Frufru se lanzaron contra Edgar y lo metieron en su propio baúl. Inmediatamente yo le eché la cerradura para que Edgar no pudiera escapar. Pronto llegó el camión que Edgar había pedido para que se llevara el baúl con los gatitos hasta el África y los mozos echaron el baúl con Edgar a su camión y partieron. Jamás volvimos a saber del malvado Edgar. ¿Ya ven cómo era un malvado? Enseguida vino el feliz momento en que Madame se reunió con sus gatitos.
3: Duquesita, qué bueno que hayan vuelto. Me parece que este jovenzuelo es muy apuesto. ¿Quieren que lo adoptemos? Por supuesto que sí. Necesitamos un varón en esta casa. Ah, George, debemos incluir en el testamento a sus futuros hijitos.
0: Por supuesto, y ojalá vengan muchos.
3: Gracias, es todo. Ahora corran, vayan abajo, que tengo una sorpresa para ustedes.
1: Cuando bajamos al primer piso, encontramos a Gato Jazz y su banda tocando muy alegres. Gato Jazz nos dijo que Madame, con sus millones, acababa de crear una fundación de caridad para que todos los gatos desamparados de París tuvieran un hogar. Así que fue un final feliz el que tuvo este difícil caso, gracias a mí que lo resolví. Pero a veces siento tristeza de ser solo un ratón, porque todos mis amigos quieren ser Gatos Jazz.

0: cigarrillo. Todos quieren ya ser gato ya.
1: Todos quieren ya ser gato.
2: Oye, Napoleón, ese final parece ser el fin.
3: ¿Tú qué sabes? Yo soy el jefe. Yo diré cuando viene el fin. Vino el fin.
4: ¡Oye! Oh, yeah.
5: Empecemos ahora. Rico McPato era el pato más rico del mundo, pero ahora se sentía muy pobre. Su fábrica de dulces estaba destrozada.
6: Todo por haber derramado una tina de chocolate sobre esos ladrones. Costarán billones limpiarla. ¿Qué pretenderían robarse?
5: Paco, el sobrino de McPato, sacó un pequeño objeto de madera del chocolate sólido.
4: Debe haber sido este pequeño barco, tío, pero ¿para qué lo querrían?
6: No lo sé, hijo. Pero voy a averiguarlo.
5: En otro lado, el segundo pato más rico del mundo murmuraba:
7: dinero, acciones, efectivo. Yo, Flynn Magnate, deseo ser más rico que McPato. Ay, si encontrara la forma de lograrlo.
5: El teléfono sonó y se escuchó una voz misteriosa.
8: Señor Magnate, me llamo el Capitán. ¿Qué le parecería ser el pato más rico del mundo?
7: Estoy escuchando.
5: Oyó el plan de aquel hombre y salió corriendo. Magnate llegó a la mansión de McPato y ofreció comprar la arruinada fábrica en $2,000,000. Aunque McPato sospechaba algo, no pudo resistir la oferta.
6: Te costará otro tanto limpiarla. Siempre has sido mal negociante, Magnate.
7: ¿Eso crees? Te apuesto a que puedo hacer más dinero que tú en 2 semanas. Y el que pierda se comerá mi gorra.
6: ¡Acepto!
5: McPato le dio la mano y Magnate salió a encontrarse con alguien que lo esperaba en las sombras. Después de que se fue Magnate, Paco entró corriendo con sus hermanos Hugo y Luis. Paco levantó el barco.
4: Tío Rico, hay un mensaje grabado en el fondo y dice algo sobre un gran barco con un tesoro. Este modelo es el mapa.
6: Ahora estoy seguro de ganar la apuesta.
5: Antes de darle los detalles, los chicos hicieron que McPato les prometiera llevarlos con él. Paco señaló en el globo.
4: Empezaremos a buscar aquí, un país llamado Rongguay en Sudamérica.
5: Al día siguiente, iban volando en el avión más destartalado que los chicos habían visto. Mientras McPato dormía, Paco comentó con sus hermanos.
4: ¿Seguro que esta es la única línea que vuela a Rongguay?
5: Luis se asomó por una ventana.
4: ¡Oigan! ¡Este avión va hacia el norte! ¡Vamos en dirección opuesta a Rongguay!
5: Los chicos corrieron a la cabina para hablar con el piloto. Paco no podía creer lo que encontró allí. Paco trató de apartar al robot de los controles.
4: ¡Queremos ir hacia el sur! ¡Suéltalos!
5: Pero el robot los apretaba con mucha fuerza. Mientras Hugo buscaba herramientas, Luis llamó la atención de Paco.
4: ¡Mira! Hay un cordón que conecta al robot con la pared.
5: Lo desconectó y el piloto mecánico se desactivó. Pero sin nadie en los controles, el avión empezó a caer hacia el océano. Paco recogió el cordón y trató de reconectar el robot.
4: ¡No puedo hacerlo! ¡Hugo, toma los controles y trata de elevar el avión!
5: Hugo hizo lo que pudo, pero no logró mover la palanca. Cuando estaban a punto de caer al mar, McPato entró a la cabina y tiró con fuerza de la palanca de control. El avión subió y sus ruedas rozaron las olas. Mientras McPato le dio vuelta al avión, Luis examinó al robot.
4: Fabricado por la compañía de Flynn Magnate. Quisiera saber cómo llegó aquí.
5: Muy pronto, McPato pudo aterrizar con el viejo avión cerca de Rongguay. Mientras caminaban hacia la ciudad, notaron que todos corrían en dirección contraria. Paco dijo extrañado:
4: Vaya, parece que todos se van del país. Me gustaría saber qué sucede, tío Rico.
6: Gritan algo sobre Monsopis. Debe ser algún festejo local y la gente quiere eludir a los turistas.
5: McPato trató de alquilar una mula, pero el dueño del establo le dijo que un yanqui rico se había llevado todas. Alquilaron una llama y cargaron en ella sus cosas. Después de unas horas de caminata, Luis se detuvo y miró a su alrededor.
4: ¡Todo es arena! ¿Cómo pudo hundirse un barco en este desierto? Lo siento, tío. Nos rendimos.
6: ¡Tonterías! Los verdaderos cazadores de tesoros no se rinden. Veamos el mapa de nuevo.
5: McPato examinó el modelo y señaló el agujero del ancla que simulaba una brújula.
6: Hay una flecha apuntando al norte. Creo que es la dirección que debemos tomar.
5: Continuaron caminando con gran dificultad y cuando se detuvieron a descansar, McPato tomó algo del lomo de la llama. Era un visor para bucear.
6: Vaya, ¿para qué puede servir esta cosa en el desierto?
5: Paco gritó.
4: ¡Tío Rico! ¡Te estás hundiendo!
6: ¡Arenas movedizas! ¡Traigan una cuerda!
5: Pero antes de que reaccionaran, McPato desapareció. Paco avanzó para buscarlo, pero Luis lo detuvo.
4: ¡Espera! ¡Te hundirás también!
5: De pronto, las arenas movedizas empezaron a burbujear. Algo subía a la superficie. Era el tío Rico que tenía puesto el visor de buceo. Así pudo saltar a tierra firme.
6: Sabía que este visor me ayudaría a salir de ahí.
5: Les enseñó a los chicos un cartel roto que decía: peligro, arenas movedizas.
6: Esto parece sabotaje, niños. Alguien quiere impedir que encontremos el oro.
5: Desde una duna cercana, dos personas los espiaban.
7: ¡Diablos! ¡McPato pudo escapar!
5: Magnate bajó sus binoculares. El capitán estaba junto a él y masculló.
9: Su piloto robot tampoco funcionó. Usted no ayuda mucho.
7: ¿Eso crees, eh?
5: Magnate sacó algo de su mochila.
7: Si yo no hubiera puesto el dinero para comprar la fábrica de McPato, no tendríamos este mapa.
5: Tenía en la mano una perfecta impresión en chocolate del pequeño barco.
7: Usted es el que ha fallado. Sus amigos ladrones no pudieron robar el modelo original del barco. Pero gracias por ayudarme a conseguir la copia.
5: El capitán asintió en silencio. Magnate colocó el pedazo de chocolate sobre una roca.
7: Aunque sabemos el camino, no confío en McPato. Él atrae al dinero. Seguramente encontrará el oro, pero esto debe detenerlo en su intento.
5: Tomó un cartucho de dinamita, encendió la mecha y lo dejó rodar cuesta abajo.
7: ¡Adiós, McPato!
5: De pronto, Magnate oyó un sonido extraño detrás de él. Volteó y vio a su mula masticando algo.
7: ¡Oye, bestia tonta! ¡Dame eso!
5: Magnate vio con horror cómo el animal se tragaba el chocolate.
7: ¡Ay, ahora McPato tiene el único mapa! ¡Tengo que salvarlo!
5: Corrió colina abajo y atrapó el cartucho de dinamita. Justo cuando trataba de sacar la mecha, ocurrió una gran explosión. En ese momento, los sobrinos oyeron un fuerte ruido sobre ellos. McPato miró y dijo...
6: Es un relámpago, chicos. Tendremos tormenta.
5: Pronto llegó un torrente inundando el desierto. Paco se volvió hacia sus hermanos.
4: Estos deben ser los Monsopis. Con razón, todos se fueron de Ronguay.
5: Mientras caminaban en medio de la tupida lluvia, no vieron que dos oscuras figuras los seguían. Al fin llegaron a un grupo de montañas. McPato, muy cansado, se sentó.
6: El barco no puede estar aquí. He sido un tonto.
5: Luis sacó el mapa.
4: Como tú dijiste, tío Rico, los verdaderos cazadores de tesoros no se rinden.
5: Y volteó el modelo del barco para examinar la quilla. McPato miró a Luis y saltó señalando hacia adelante.
6: Miren, cuando el barco está volteado, su forma es igual a aquella montaña.
5: Corrieron hacia la base de la montaña. Paco se adelantó.
4: ¡Ey! ¡Hay una cueva en la que puede caber un barco!
5: Entraron y McPato exclamó en la oscuridad.
6: ¿Está vacía? Pero al menos está seca.
5: Los chicos pusieron una alarma de los jóvenes castores y se acomodaron para dormir un poco. Minutos después de haberse dormido, fueron despertados por el ruido de latas vacías. Alguien había tropezado con la alarma. McPato saltó alarmado y se encontró cara a cara con Flint Magnate, quien malévolamente le dijo:
6: Me parece que necesito un mapa de tesoro, McPato.
5: De pronto, el capitán apareció de entre las sombras.
8: No seas tonto, Magnate. Nosotros encontraremos el barco.
5: Antes de que McPato pudiera preguntar quién era el capitán, este se llevó a Magnate a un túnel. McPato y los chicos corrieron tras ellos internándose en la montaña. Dieron una vuelta y se encontraron sin salida. La cara de Magnate apareció por un agujero arriba de ellos.
6: ¡Buen intento, segundo pato más rico!
5: Con ayuda de su socio rodó una gran roca y tapó el agujero. McPato regresó por donde habían venido.
6: ¡Tenemos que encontrar otra salida!
5: Los sobrinos corrieron tras él tratando de no caer en la oscuridad. Minutos después, Luis sintió que sus pies se mojaban.
4: ¡El agua está subiendo! ¡Estamos atrapados!
5: McPato animó a sus sobrinos.
6: ¡Vamos! ¡No estamos ahogados todavía! Los años que pasé en las minas me enseñaron muchas cosas.
5: Los guió por un pasaje cuesta arriba. Luego bajaron por otro túnel. De pronto, el tío desapareció. Los chicos se asomaron por un agujero. McPato había caído por un costado de la montaña. Mientras lo subían, Luis señaló el valle inundado.
4: ¡Miren, miren! ¡El barco del tesoro!
5: Bajaron por la colina y saltaron a bordo. McPato corrió bajo cubierta.
6: ¡Cuando menos hay 3 toneladas de oro! ¡Gané, Magnate! ¡Donde quiera que estés! ¡Tú y tu amigo no pudieron conmigo!
5: Mientras McPato celebraba, Paco examinaba una copa de oro.
4: Pero, ¿cómo nos llevaremos todo esto a casa, tío Rico?
6: Haciendo que ganen sus insignias de navegantes, chicos.
5: Se pusieron a trabajar y muy pronto estaban a flote. Las velas del barco lo impulsaron y se alejaron de Rongguay. Cuando llegaron a mar abierto, McPato se sentó.
6: Navegamos muy bien, chicos. Pronto llegaremos a casa con mi oro.
10: ¡Corrección! ¡Mi oro!
5: Era Magnate. Sosteniendo un viejo rifle, él y el capitán salían de su escondite.
10: Ha sido divertido, McPato, pero es hora de separarnos.
5: Magnate los hizo subir a un pequeño bote y mientras ellos remaban, él se burlaba.
10: No quiero que se vayan con las manos vacías. ¡Tengan!
5: Y le lanzó una moneda de oro a McPato. El capitán tomó a Magnate por los hombros sacudiéndolo.
8: ¡Mi oro! ¡Está tirando mi oro! ¡Nade hasta el bote y traiga esa moneda! ¡Se acabaron sus tonterías!
5: Apuntó el cañón del barco hacia Magnate y encendió la mecha.
10: ¡Ah! ¡Así que quiere jugar rudo, eh!
5: Magnate dio vuelta al cañón hacia el capitán y siguieron empujándolo de un lado a otro hasta que de pronto se disparó hacia arriba. Un momento después, la bala cayó agujerando la cubierta. El barco empezó a hundirse entre las olas, pero McPato sacó a los villanos del agua.
6: Parece que gané la apuesta, Magnate.
10: ¿Cómo? Si todo el oro se fue al fondo con el barco.
5: McPato sacó algo del bolsillo y lo levantó.
6: Lo siento, Magnate. Gracias a ti, aún tengo esta moneda. Así que gané la apuesta. Ahora, ¿cómo quieres tu sombrero? ¿Con o sin mostaza?

0: El cohete distinguido, de Oscar Wilde.
1: El hijo del rey se iba a casar. Había esperado todo un año a su prometida, que por fin llegó. Era una princesa rusa y venía desde Finlandia en un trineo tirado por 6 renos. El trineo tenía la forma de un enorme cisne dorado. Y entre las alas del cisne se sentaba la princesita, tan pálida como el palacio de nieve en que siempre vivió. Era tan pálida que a su paso por las calles la gente exclamaba: ¡Parece una rosa blanca! Y le arrojaban flores desde los balcones. El príncipe había salido a recibirla a la puerta del castillo. Al verla, fue hacia ella, dobló la rodilla y le besó la mano.
2: Sois mucho más hermosa que vuestro retrato.
1: Y la princesita se sonrojó.
3: ¡Es como una rosa blanca!
1: Comentó un paje con su vecino.
3: ¡Pero ahora es como una rosa roja!
1: Y la corte entera se regocijó. Durante 3 días todo el mundo coreaba:
4: ¡Rosa blanca, rosa roja, rosa roja, rosa blanca!
1: Y el rey ordenó que le doblaran el sueldo al paje. Como el paje no recibía sueldo, de poco valió. Pero lo consideraron un gran honor y el decreto se publicó en la Gaceta de la Corte. A los 3 días se celebró la boda.

0: pues un real banquete que duró 5 horas. El príncipe y la princesa al centro del gran salón brindaban con una copa de fino cristal. Solo podían beber en esa copa los enamorados sinceros, pues si la tocaban labios perjuros se volvería opaca y turbia.
1: Está muy claro que se aman de veras. Tan claro como el cristal.
0: Y nuevamente el rey le dobló el sueldo.
2: ¡Qué señalado honor!
0: Exclamaron los cortesanos. Después del banquete habría un esplendoroso baile. El novio y la novia bailarían la danza de la rosa. Y el rey había prometido tocar la flauta. Tocaba muy mal, pero nadie se atrevía a decírselo, pues él era el rey. Solo se sabía 2 tonadas y nunca estaba seguro de cuál tocaba. Pero eso era lo de menos porque, hiciera lo que hiciera, todo el mundo gritaba.
3: ¡Qué bonito! ¡Qué bonito!
0: El último número del programa sería Los Grandes Fuegos Artificiales de Medianoche. La princesita nunca los había visto.
4: Artificiales.
0: Había preguntado al príncipe una mañana mientras paseaban por la terraza.
5: Son como la aurora boreal,
0: le contestó el rey, que siempre respondía a las preguntas dirigidas a otra persona.
5: Pero mucho más naturales. Yo los prefiero a las estrellas, pues siempre sabe uno a qué hora aparecerán. Y son tan hermosos como la música de mi flauta.
0: Al fondo del jardín real habían construido una gran tribuna. Y cuando el pirotécnico real lo dispuso todo en el sitio adecuado, los fuegos de artificio empezaron a hablar entre sí.
6: El mundo es realmente muy hermoso. Miren esos tulipanes amarillos. Ah, si fueran triquitraques de verdad, no serían más bonitos. Me alegro de haber venido hasta aquí. Los viajes ilustran mucho y borran todos nuestros prejuicios.
5: El jardín real no es el mundo, tonto buscapiés,
0: dijo la vela romana.
5: El mundo es un enorme lugar. Te llevaría 3 días para verlo por entero.
1: El mundo está en cualquier lugar que nos guste,
0: exclamó pensativa la girándula, que se enorgullecía de su afligido corazón.
1: Pero el amor ya no está de moda. Los poetas lo han matado. Escribieron tanto acerca de él que nadie les creyó. Y eso no me asombra. El amor pasó de moda.
5: No digas tonterías. El amor no muere nunca. Es como la luna y vive para siempre. El novio y la novia, por ejemplo, se aman de corazón. Esta mañana me lo contó una bengala gigante.
0: Pero la girándula movió la cabeza y repitió:
1: el amor pasó de moda.
0: La girándula, como mucha gente, creía que repetir lo mismo 1000 veces acaba siendo verdad. De pronto se oyó una tos fuerte y seca. Y todos se volvieron. Quien tosía era un cohete esbelto y arrogante, que iba atado al extremo de una larga vara. Acostumbraba a toser antes de hacer algún comentario para atraer la atención.
7: Hola. Hola.
1: El amor pasó de duro.
7: ¡Orden! ¡Orden!
0: Gritó un gran petardo que tenía algo de político y siempre había sobresalido en las elecciones locales. Así que sabía hablar como los diputados.
1: El amor pasó de moda.
0: En cuanto hubo silencio absoluto, el cohete tosió por tercera vez y comenzó a hablar con voz pausada, solemne, como si dictara sus memorias. Sí, tenía un aspecto muy distinguido.
8: Es una suerte para el hijo del rey casarse precisamente el mismo día en que me van a soltar por los aires.
6: ¡Vaya! Yo creí que era al revés, que los iban a lanzar en honor del príncipe.
8: A ustedes, tal vez, sí, así será, sin duda. Pero mi caso es diferente. Soy un cohete muy distinguido. Mis padres sobresalieron mucho. Mi madre fue la girándula más famosa de su tiempo. Al hacer su gran aparición pública, giró 19 veces antes de apagarse. Y a cada vuelta que daba, lanzaba al aire 7 estrellas de color de rosa. Mi madre medía 1 metro de diámetro y estaba hecha de la mejor pólvora. Mi padre fue un cohete como yo, pero de ascendencia francesa. Subió tan alto que la gente pensó que ya no bajaría nunca. Pero bajó, sí, pues era bueno. E hizo un brillante descenso con una lluvia de oro. Los diarios alabaron su actuación. Es más, la Gaceta de la Corte lo llamó un triunfo del arte pirotécnico.
4: ¿Pirotécnico? ¡Dirás pirotécnico!, dijo una bengala. Sé que se dice pirotécnico, pues lo vi escrito en mi caja.
9: Pues yo digo pirotécnico.
0: La bengala, humillada, empezó a reír a sus pies.
8: Como iba diciendo, ¿cómo decía? ¿Qué decía yo?
9: Me parece, creo que hablabas de ti.
8: Ah, sí, ya sabía que trataba un tema interesante cuando me interrumpieron sin consideración. Detesto la grosería y la vulgaridad, pues soy una persona sumamente sensible.
10: ¿Qué es una persona sensible?
9: La que, precisamente por tener callos en los pies, siempre anda pisando a sus semejantes.
8: Oye, petardo, ¿de qué te estás riendo?
10: No me río de nada, río porque estoy contento.
8: Esa es una razón muy egoísta. ¿Qué derecho tienes de estar contento?
9: Deberías pensar en mí. Yo siempre pienso en mí y espero que todos lo hagan. Eso es lo que se llama compasión. Es una virtud magnífica que poseo en alto grado. Supongamos, por ejemplo, que hoy me ocurriera alguna desgracia, que desdicha para todos. El príncipe y la princesa jamás serían felices. Su matrimonio resultaría un desastre. En cuanto al rey, nada lo consolaría de tal pérdida. Realmente, cuando medito mi importancia, siento muchas ganas de llorar de emoción.
11: Pues si piensas complacer a los demás, procura conservarte seco.
8: Por supuesto, es cuestión de sentido común.
9: ¿Sentido común?
8: ¡Bah! Olvidan que no soy una persona común, sino muy distinguida. Lo único que lo sostiene a uno en la vida es la conciencia de la gran inferioridad de los demás. Es una convicción que he cultivado siempre.
9: Ustedes no tienen corazón.
8: Ríen y se divierten como si el príncipe y la princesa no se acabaran de casar.
0: Vaya, vaya, exclamó un globo de fuego. ¿Y por qué no? Es una gran celebración. Y cuando ascienda por los aires, pienso contárselo a las estrellas. Ya las verán cintilar cuando les diga lo hermosa que es la novia.
9: ¡Uf! ¡Qué idea tan tediosa de la vida! Pero no esperaba más de ti. Ustedes están huecos y vacíos.
8: Tal vez el príncipe y la princesa vayan a vivir en un país donde haya un gran río. Y quizá solo tengan un hijo. Un niño rubio y de ojos de color violeta, como el mismo príncipe. Y quizá algún día el niño salga a pasear con su niñera. Y la niñera se duerma al pie de un gran olmo. Y tal vez el chico se caiga al agua y se ahogue. ¡Oh, qué horrible desgracia!
9: Pobrecitos privados de su único hijo. Es verdaderamente espantoso. Creo que jamás me consolaré.
11: Pero sé que ellos no han perdido ningún hijo. No les ha ocurrido ningún infortunio.
9: Solo de pensar que podrían perder a su único hijo. ¡Oh, qué pena! Me siento muy afectado.
11: ¿Afectado? Sí, eres la persona más afectada que conozco.
8: Y tú, la persona más grosera del mundo, incapaz de comprender mi amistad por el príncipe.
0: Mira, procura no mojarte. Es lo más importante.
9: Lo más importante para ti, claro. Lloraré si tengo el capricho de hacerlo.
0: Y el cohete empezó a llorar. Le corrían las lágrimas por la vara como gotas de lluvia y casi ahogaron a dos escarabajos que pensaban formar un hogar y buscaban un sitio seco donde instalarse.
1: Ese cohete debe ser un romántico, pues llora, llora sin cesar, sin motivo alguno.
0: En eso salió la luna como hermoso escudo de plata. Las estrellas empezaron a brillar y una música suave llegaba desde el palacio.

0: sonaron las 10. Y luego las 11. Y por fin las 12. Con la última campanada de medianoche, todo el mundo salió a la terraza. Y el rey llamó al pirotécnico real.
1: ¡Comiencen los fuegos artificiales! ¡Daos prisa!
0: Entonces el pirotécnico real hizo una reverencia y se dirigió al fondo del jardín. Le acompañaban 6 ayudantes, cada uno con una tea encendida al extremo de una vara. Era un magnífico espectáculo.

0: exclamó el globo de fuego al elevarse mientras arrojaba diminutas chispas azules. Todos los fuegos de artificio tuvieron gran éxito, excepto el cohete distinguido. Tan mojado estaba por el llanto que no se encendió. Lo mejor que tenía era la pólvora, que empapada por las lágrimas, tampoco sirvió.
1: Supongo que me reservan para alguna ocasión más solemne. Por eso no me han lanzado al aire.
0: Y estaba más arrogante que nunca. Entre tanto, los fuegos de artificio lanzaban en el aire como flores de luces multicolores.
2: ¡Qué bonito! ¡Qué bonito!
0: Dijeron los cortesanos. La princesita reía de alegría.

0: Al día siguiente los obreros hacían la limpieza.
1: Creo que esta debe ser una delegación. La recibiré con la dignidad de mi rango.
0: Respingó la nariz y frunció el ceño con severidad, como si pensara en algún asunto muy importante. Pero los trabajadores no se fijaron en él hasta que ya estaban a punto de marcharse. En eso lo vio uno de ellos.
1: ¡Mira, un cohete echado a perder!
0: Y lo arrojó por encima del muro a la zanja.
1: ¿Cómo? ¿Qué? ¿Qué? ¿Cohete echado a perder?
0: Exclamó cuando volaba por los aires.
1: ¡Imposible! ¡Imposible! ¡Cohete de gran valer! Eso es lo que dijo aquel hombre. ¡De gran valer, quiso decir!
0: Y cayó en el lodo.
1: Esto no es cómodo, pero debe tratarse de algún balneario elegante y me mandaron aquí para que recupere la salud. Realmente tengo los nervios destrozados y necesito descansar.
0: Una ranita de ojos brillantes y verde piel jaspeada se le acercó nadando.
2: Acabas de llegar, ¿eh? Bueno, no hay nada mejor que el lodo.
3: Con tiempo lluvioso y una zanja soy completamente feliz. ¿Crees tú que la tarde será de agua?
1: Así lo espero. Mas el cielo está azul y despejado. ¡Qué lástima!
2: ¿Hola? ¿Hola?
1: ¡Oh, qué hermosa voz tienes! Se parece al croar de las ranas, que es, por supuesto, el sonido más musical del mundo.
3: Esta noche oirás nuestro coro. Reunidas en el estanque junto a la casa del granjero, comenzamos a cantar al salir la luna.
2: Es algo tan seductor que todos se desvelan para oírnos. Es muy agradable saber que todos nos quieren.
0: El cohete se sentía muy molesto cuando no lo dejaban hablar.
3: Una voz deliciosa, sí señor. Cuento contigo para que cantes con nosotros en el estanque. Me voy a buscar a mis hijas. Tengo seis hermosas hijas y me da miedo que Lucia las vea. Es un monstruo terrible y no vacilaría en comérselas a todas. Pasé un buen rato conversando contigo.
2: Adiós.
1: Conversando va. Tú solo has hablado todo el tiempo. ¡Vaya conversación!
3: Te diré que alguien debe escuchar y a mí me gusta ser el que habla.
1: Eso ahorra tiempo y evita discusión.
2: Pero a mí me gustan las discusiones.
1: A mí no, son muy vulgares, pues en la alta sociedad todos defienden las mismas opiniones. ¡Adiós de nuevo!
3: ¡Adiós!
0: Y la rana se alejó nadando.
1: ¡Eres una persona molesta y muy mal educada!
4: ¡Es inútil que le hables!
0: Dijo una libélula que estaba posada sobre un alto junco.
4: ¡Completamente inútil! ¡Porque ya se fue! ¡Se fue!
1: Va, pues ella se lo pierde, yo no. No voy a dejar de hablar solo porque no me oiga. Me gusta oírme hablar. Es uno de mis mayores placeres. Sostengo frecuentemente largas charlas conmigo mismo. Y soy tan listo que a veces no entiendo una sola palabra de lo que me digo.
4: Entonces deberías dar clases de filosofía.
0: Dijo la libélula. Y abriendo un par de bellas alas de gasa, se remontó hacia el cielo.
1: ¡Qué tonta es por no quedarse aquí! Seguro que no tiene muchas oportunidades de cultivarse. En fin, allá ella. Mi genio será comprendido algún día.
0: Y al decir esto, se hundió un poco más en el fango. Después de un rato, un enorme pato blanco llegó a la charca nadando. Tenía patas amarillas y pies palmeados, y era famoso por su belleza.
5: ¡Puac, puac, puac! ¡Qué extraño eres! ¿Naciste así o eres el resultado de algún accidente?

0: cuidar del ganado como el perro pastor. Eso sí valdría la pena.
1: Criaturita, veo que perteneces a la clase baja. Yo volveré probablemente a la corte, pues sé que estoy llamado a causar sensación en el mundo.
0: Yo también pensé alguna vez en dedicarme a la política. Hay tantas cosas que reformar.
1: Yo nací para la vida pública como todos mis parientes, hasta el más humilde. En cualquier parte que aparecemos, llamamos mucho la atención. Yo mismo no he aparecido aún, pero cuando lo haga, seré un magnífico espectáculo. En cuanto a la domesticidad, nos envejece con rapidez y nos impide pensar en cosas más elevadas.
0: ¡Ah! Las cosas nobles de la vida. ¡Qué bellas son! Eso me recuerda que tengo mucha hambre.
2: Y el pato siguió arroyo abajo.
3: ¡Vuelve acá! ¡Vuelve! Tengo muchas cosas que decirte.
2: Pero el pato lo dejó con la palabra en la boca.
3: Va, me alegro que se haya ido. Piensa como la clase media.
2: Y al decir esto se hundió un poco más en el lodo. Pensaba en la soledad del genio, cuando de pronto dos chiquillos acudieron corriendo por la orilla con una olla de hierro y un poco de leña.
4: Esa debe ser la delegación,
2: se dijo el cohete y trató de adoptar un aspecto solemne.
5: Mira, una vara llena de lodo. ¿Cómo vendría a dar aquí?
2: Y el chico sacó el cohete de la zanja.
4: ¿Vara llena de lodo? ¡Imposible! Vara más bella que todo. Eso es lo que dijo. Y tiene razón. Sin duda cree que soy un dignatario de la corte.
5: Lo pondremos en la lumbre. Servirá para hervir el agua.
2: Dicho y hecho. Juntaron la leña, echaron el cohete encima y le prendieron fuego.
3: ¡Oh! ¡Esto es maravilloso! Me lanzarán a la luz del día para que todo el mundo pueda verme.
5: Ahora a dormir, y cuando despertemos el agua habrá hervido.
2: El cohete estaba muy húmedo, así que tardó mucho en arder. Pero al fin encendió.
3: Apuesto que subiré más alto que las estrellas, más allá de la luna, más allá del sol, miraré tan alto.
2: Y en eso subió muy derecho por los aires.
3: ¡Oh! ¡Qué delicia! Así seguiré para siempre. ¡Qué gran triunfo el mío!
2: Pero nadie lo vio. Comenzó luego a sentir un extraño cosquilleo en todo su cuerpo.
3: No tardaré en estallar. Incendiaré al mundo entero y haré tanto ruido que nadie hablará de otra cosa en todo el largo año.
2: Y sí, estalló. Pero nadie lo oyó. Ni siquiera los niños, pues los dos dormían como troncos.
3: Ya sabía yo que causaría una gran sensación.
2: Murmuró el cohete distinguido y enseguida se apagó.

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1: El viaje de Arlo, el buen dinosaurio. Hace 65 millones de años, un asteroide gigante cruzaba el espacio directo hacia la Tierra. Justo cuando estaba a punto de chocar con el planeta azul, se convirtió en una bola de fuego y ¡fush! Pasó de largo. Millones de años después, la vida en la Tierra había evolucionado. Los dinosaurios no se habían extinguido, sino que eran agricultores. Henry y Aida vivían cerca del Monte de los Colmillos. Los dos apatosaurios cuidaban de su granja. Pronto iban a formar una familia. Un día, mientras Henry estaba trabajando en el campo, la madre gritó: ¡Es la hora! Los dos papás observaron ansiosos cómo empezaban a romperse los cascarones de sus tres huevos. El primero en salir fue una niña llamada Libby. El segundo fue un muchacho fuerte llamado Buck. Pero dentro del huevo más grande había un pequeño dinosaurio demasiado miedoso para salir. «¡Hola, Arlo!», dijo Henry con orgullo. Henry enseñó el mundo a los pequeños dinosaurios. «Aquello es el Monte de los Colmillos», les explicó. «Y esta es nuestra granja. Juntos vamos a cuidar de ella». Para Libby y Buck, el trabajo era fácil. Pero Arlo tenía miedo incluso de las tareas más sencillas. Aún así, Henry estaba seguro de que algún día lo conseguiría. Un día, papá y mamá pusieron sus huellas en el silo familiar. Los pequeños fueron corriendo a poner las suyas, pero su padre los detuvo. «Tenéis que ganaros vuestra marca», les dijo. En poco tiempo, Libby y Buck se ganaron sus marcas. Buck limpió el campo y Libby aró la tierra. Arlo también deseaba dejar su marca en el silo familiar, pero el miedo le impedía sacar lo mejor de sí mismo. Cuando Buck lo llamó cobarde, Arlo se puso triste. Su madre le aseguraba que también se ganaría su marca. «Solo necesitas un poco más de tiempo». Pero Arlo no estaba tan seguro. Un día, Henry tuvo una idea. Esa noche, Henry llevó a Arlo a un campo oscuro. El pequeño tenía tanto miedo que cuando un insecto se posó en su nariz, le entró pánico. «¡Papá!». Henry sopló suavemente al insecto y este comenzó a brillar. Era una luciérnaga. «Vence tu miedo y verás las cosas hermosas». Después, Henry pasó la cola por la hierba y el cielo se llenó de luciérnagas. Los dos corrieron por el campo riendo e iluminando la noche. Al día siguiente, Arlo debía atrapar a una criatura que se estaba comiendo el maíz de su familia. Henry lo ayudó a construir una trampa y le mostró cómo golpear a la criatura cuando la capturara. «Cuando te hayas encargado de ella, podrás poner tu marca en el silo, justo al lado de la mía». Arlo estaba ansioso. Arlo vigiló el silo con valentía. Sin embargo, cuando la trampa comenzó a moverse, se quedó paralizado. La criatura gruñía y se movía de forma salvaje dentro de la red. Arlo levantó el palo listo para atacar, pero cuando la criatura comenzó a ahogarse, simplemente no pudo hacerlo. La dejó marchar. La criatura, ya libre, comenzó a acercarse hacia él con curiosidad. Arlo gritó y la criatura huyó hacia las montañas. «Vamos a terminar tu trabajo», dijo Henry furioso. Arlo lo siguió a las montañas. «Papá, ¿y si nos perdemos?», preguntó Arlo. «Si sigues el río, siempre podrás encontrar el camino a casa», contestó Henry. Empezó a llover y perdieron la pista de la criatura. Henry pidió a Arlo que caminara más rápido, pero aunque él intentó mantener el ritmo, cayó agotado. En ese momento Henry supo que había ido demasiado lejos. «Lo siento, Arlo», dijo Henry. «Solo quería que superaras tus miedos, que supieras que podías hacerlo». «Pero yo no soy como tú», contestó Arlo. «Eres como yo, incluso mejor», repuso su padre. De repente, el suelo retumbó y el río se desbordó. Henry lanzó a Arlo hacia arriba, alejándolo del peligro. «¡Corre, Arlo!». Antes de que una repentina tromba de agua lo arrastrara, Henry miró a su hijo. Después desapareció.
2: ¡Papá!,
1: gritó Arlo. Arlo estaba desolado. Sin su padre, tuvieron que trabajar mucho para recolectar la cosecha antes de que llegara el invierno. Mamá estaba agotada. «Sé que esto es duro sin papá, pero necesito que hagas más», pidió la madre a su hijo. Arlo cogió un montón de maíz y se lo puso en la espalda.
2: «No te preocupes, mamá. No voy a dejar que nos muramos de hambre», dijo Arlo.
1: En el silo, Arlo contempló la huella de su padre. Después retiró una piedra y comenzó a cargar el maíz. En ese momento, descubrió a la criatura comiendo dentro. Arlo estaba muy enfadado.
2: «Mi padre estaría vivo si no fuera por ti», gritó.
1: Con una mazorca de maíz entre sus dientes, la criatura saltó del silo. Arlo la persiguió hasta el río, lucharon y cayeron al agua embravecida.
2: «¡Mamá!»,
1: gritó Arlo intentando respirar mientras se alejaba río abajo. Los rápidos lo sumergían en el agua y lo zarandeaban. Arlo gritó hasta que se golpeó con una enorme roca. Después, todo se volvió oscuro. Cuando Arlo abrió los ojos, vio que estaba sobre la arena, rodeado de acantilados escarpados. Le dolía todo el cuerpo y estaba solo.
2: «¡Mamá!»,
1: llamó una y otra vez, sin obtener respuesta. De repente, Arlo oyó un aullido y miró hacia arriba. Era la criatura.
2: «¡Todo esto es por tu culpa!»,
1: exclamó. Subió a duras penas por el acantilado, tratando de alcanzar a la criatura.
2: «¡Ven aquí!»,
1: gritó. Pero cuando la criatura se acercó a él, Arlo se asustó.
2: «¡Aléjate!».
1: La criatura le tiró tierra a la cara y luego se fue corriendo. En la cima del acantilado, Arlo miró hacia las montañas.
2: «¿Dónde está mi casa?», preguntó al vacío.
1: El Monte de los Colmillos no se veía por ningún lado, y nada le resultaba familiar, excepto el río. Entonces recordó las palabras de su padre. «Si sigues el río, siempre podrás encontrar el camino a casa». Arlo decidió seguir el río y al poco tiempo encontró bayas en las ramas de un árbol. Tenía tanta hambre que se estiró para alcanzar la fruta, manteniendo el equilibrio sobre una roca.
2: ¿Estaba tan cerca?
1: Pero de repente, resbaló y se golpeó contra las rocas. Su pie se quedó atascado entre unas piedras. Estaba atrapado. Trató de liberarse desesperadamente, sin conseguirlo. Al llegar la noche, estaba tan exhausto que ni los extraños ruidos que lo rodeaban impidieron que se quedara dormido. Cuando abrió los ojos, Arlo se sorprendió al ver que su pie ya no estaba bajo las piedras. Habían excavado alrededor de él. ¿Lo habría ayudado esa pequeña criatura? El cielo se nubló y Arlo trató de construir un refugio. Unos pequeños animalitos lo miraban desde su acogedora madriguera. El refugio de Arlo se vino abajo y el agua empezó a caer sobre él. Más tarde, apareció la criatura ofreciéndole un escarabajo como comida. Arlo era vegetariano y le daba asco comérselo. Poco después, cuando la criatura le llevó bayas, Arlo las devoró.
2: «Aún así acabaré contigo»,
1: dijo Arlo engullendo las bayas.
2: «Pero antes, ¿puedes buscarme unas pocas más?».
1: Arlo siguió a la criatura hasta que se encontró caminando por un estrecho acantilado. La pequeña criatura trotaba con facilidad, pero Arlo resbalaba. Cuando llegaron al final de un saliente, la criatura empujó las patas de Arlo y lo utilizó como puente para llegar al otro lado. Una vez allí, la criatura se agitó y dio unos golpes con el pie. Había encontrado algo. ¡Más bayas! Arlo se dirigió hacia el arbusto lleno de bayas, pero la criatura empezó a gruñir. Un bicho con forma de serpiente se abalanzó sobre Arlo y los dos cayeron por el acantilado. La serpiente se levantó, lista para atacar. De repente, la criatura la atacó brutalmente y la serpiente huyó. Arlo creyó que estaba a salvo, pero oyó una voz extraña. «Os hemos estado observando». Vio un pájaro rojo y otros animales en las ramas de un árbol. De repente, el árbol dio un paso adelante. Era un estiracosaurio llamado Forrest, que recogía animalillos para protegerlos. Quería añadir la criatura de Arlo a su colección.
2: Está conmigo, dijo Arlo.
1: ¿Cuál es su nombre? Preguntó el coleccionista de mascotas.
2: Yo no lo sé, balbuceó Arlo.
1: Quien diga su nombre se lo queda, dijo Forrest. Él y Arlo comenzaron a decir nombres, pero la criatura no respondía a ninguno. Sin embargo, cuando Arlo gritó «¡Spot!», la criatura corrió hacia él. Forrest dijo a Arlo que Spot lo mantendría a salvo. «No lo pierdas nunca», le advirtió. Los dos amigos continuaron a lo largo del río. Spot se estremeció al notar algo. Había olido a un topo y lo persiguió hasta que se metió en un agujero en el suelo. Spot inspiró profundamente y sopló dentro del agujero. El topo apareció por otro. Entonces, Arlo tomó aire, sopló en otro distinto y un montón de topos salieron de la tierra. Arlo y Spot rieron, hasta que uno de los topos mordió a Arlo y este cayó en un lago. Impresionado por el agua fría, Arlo intentó mantenerse a flote. Spot saltó al agua y comenzó a nadar a su alrededor como un perro, así que Arlo lo imitó. De repente, Arlo también estaba nadando. Esa noche, Arlo vio un destello de luz. ¡Spot, mira esto! Entonces, Arlo movió la cola en la hierba alta, iluminando la oscuridad de la noche con las luciérnagas. Spot lo observaba asombrado. Las luciérnagas hicieron que Arlo recordara a su padre. «Echo de menos a mi familia», dijo. Spot no le entendía, y Arlo trató de explicárselo usando palos como figuras. «La familia», dijo, y dibujó un gran círculo alrededor de los palos. Entonces Spot encontró tres palos y cubrió dos con tierra. Arlo echó tierra sobre la figura de su padre. Spot acarició a Arlo y los dos aullaron en la noche. Al día siguiente se desató una terrible tormenta. Los truenos retumbaban, los relámpagos relucían y los árboles caían. Era igual que el día que Arlo había perdido a su padre. El dinosaurio estaba aterrorizado y huyó intentando escapar de su miedo. Corrió y corrió hasta que se cayó. Luego se acurrucó debajo de unas raíces grandes. A la mañana siguiente, Arlo estaba muy nervioso. No podía encontrar el río. Nunca podría volver a casa. Desesperado, pidió ayuda a un grupo de pterodáctilos que pasaba volando. Uno de ellos, Thunderclap, aterrizó a su lado. Mientras los otros dos buscaban comida, Thunderclap explicó a Arlo que antes también tenían miedo, pero que ahora se encontraban a gusto en las tormentas. «La tormenta provee», dijo su compañero. Los pterodáctilos hallaron un animalito atrapado debajo de un tronco y se lo comieron. Arlo agarró a Spot y echó a correr. Más tarde, Arlo vio lo que parecían ser dos apatosaurios. Gritó pidiéndoles ayuda, pero aquellas familiares siluetas se convirtieron en dos temibles tiranosaurios. Con los pterodáctilos persiguiéndolos y los tiranosaurios yendo hacia ellos, Arlo, sorprendido, descubrió que los grandes dinosaurios eran amables. Nash, Ramsey y su padre Butch eran ganaderos. Arlo les explicó que intentaban regresar a su casa. Los ganaderos estaban buscando su rebaño. Arlo hizo un trato con ellos. Si Spot encontraba la manada, los tiranosaurios los ayudarían a encontrar el camino de vuelta a su casa. «¡Vamos, Spot! ¡Rastrea, muchacho!», dijo Arlo. Los tiranosaurios siguieron a Spot, que olfateaba el suelo lentamente. Arlo estaba ansioso y Butch estaba perdiendo la paciencia.
3: «Si estás tomándome el pelo, acabaré comiéndoos».
1: De repente, Spot se estremeció y golpeó el suelo con un pie. Había encontrado huellas de cuernos largos. Arlo vio cerca una pluma azul. «Espera», dijo. «¿Los cuernos largos tienen plumas?»
3: «Cuatreros», contestó Butch preocupado. «Tenemos que darnos prisa».
1: Los ganaderos galoparon por el prado y Arlo y Spot los siguieron. De repente, Arlo y Spot y los tiranosaurios encontraron la manada, que estaba pastando en un frondoso valle. Butch pidió a Arlo que ahuyentara a los ladrones, pero este tenía tanto miedo que cuando estuvo encima de una roca en medio de la manada, soltó un grito casi inaudible. Entonces Spot mordió la pierna de Arlo tan fuerte que este lanzó un rugido atroz. Los ladrones se dirigieron directamente hacia la roca agitando la hierba. Arlo y Spot se encontraron cara a cara con cuatro horribles velociraptores. Los tiranosaurios saltaron y los atacaron. De repente, Arlo y Spot se hallaron en medio de una feroz pelea y de una estampida. La manada se dirigía hacia Arlo, pero este no se movía. Spot lo puso en marcha de un empujón y los dos corrieron a esconderse. Cuando los velociraptores tiraron a Butch al suelo, este pidió ayuda a Arlo. Sin pensarlo, Arlo echó a correr y embistió a los velociraptores con todas sus fuerzas, lanzándolos lejos de él. Después, los tiranosaurios los ahuyentaron. Arlo se unió a ellos en un rugido triunfal. Esa noche, los tiranosaurios contaban anécdotas alrededor de una fogata. Arlo no podía creer lo valientes que eran. Butch se había hecho su gran cicatriz luchando contra un cocodrilo gigante. «Ya estoy cansado de tener miedo», intervino Arlo. «¿Crees que yo no tengo miedo?», dijo Butch. «Luchaste contra un cocodrilo». Butch le explicó que el miedo nunca desaparecía. «Pero puedes vencerlo», añadió. «Averiguarás de qué pasta estás hecho». En ese momento, cayeron del cielo suaves copos de nieve. El invierno se acercaba. Arlo necesitaba volver a casa. Al amanecer, los tiranosaurios guiaron a Arlo y a Spot, que los ayudaron con la manada. Cuando ésta comenzó a dividirse, corrieron al frente y la reagruparon. Arlo movió la cola y rugió, reuniendo a los animales. Butch estaba impresionado. Cuando se acercaron a la base del cerro, Arlo vio el monte de los colmillos en la distancia. «¡Allí está mi casa!» Nash y Ramsay rugieron. «Eres un chico duro», le dijo Butch al despedirse. De vuelta en el río, Arlo y Spot comenzaron a correr. Corrieron a través de una bandada de pájaros y por las cimas de las colinas. Arlo lanzaba a Spot al aire una y otra vez por encima de las nubes. Entonces, Spot vio algo que quiso compartir con Arlo. Le pidió que se asomara por encima de las nubes. Cuando lo hizo, se quedó asombrado por lo que vio. «¡Vaya!», exclamó. Los dos amigos sonrieron al ver la hermosa puesta de sol. Mientras avanzaban hacia la montaña, Arlo y Spot aullaban de emoción. Entonces alguien respondió con un aullido. Vieron a lo lejos una figura humana de pie. Curioso, Spot se alejó de Arlo y avanzó hacia el desconocido. Preocupado por perder a Spot, Arlo lo cogió y lo puso en su espalda. «Tenemos que ir a casa», dijo. Pero entonces comenzó a llover. Por encima de las nubes, unas sombras se movían en círculos. Eran los pterodáctilos. Se abalanzaron sobre Arlo y lo atacaron. Thunderclap agarró a Spot. «¡No!», gritó Arlo tratando de sujetar a su amigo. Pero Thunderclap se llevó a Spot entre sus garras. Los otros pterodáctilos hirieron a Arlo, que cayó en una maraña de zarzas. Trató de salir, pero estaba atrapado. «¡Spot!», gritó. Pero su amigo ya no estaba allí. Mientras Arlo intentaba liberarse de las zarzas, una roca lo golpeó en la cabeza y lo dejó aturdido. Confuso, Arlo creyó ver a su padre. «¿Papá?», susurró Arlo. «¿Estás vivo?». Henry lo rodeó con la cola y Arlo se apoyó en él. «Vamos a casa», dijo Henry. «No», repuso Arlo. «No puedo irme sin Spot». Mientras caminaban, Arlo se dio cuenta de que solo se veían sus propias huellas. «No estás aquí», dijo Arlo. «Todo irá bien», respondió Henry. «Todavía estoy asustado», confesó Arlo. «Pero Spot me necesita. Tengo que ayudarlo, porque lo quiero». «Sabía que estaba en ti. Ve a cuidar de esa criatura», dijo Henry sonriendo antes de desaparecer. Cuando Arlo volvió en sí, logró salir de las zarzas y corrió hacia la tormenta, esquivando los rayos que se estrellaban contra los árboles. Arlo llamaba a gritos a su amigo una y otra vez, hasta que al cabo de un rato, Spot aulló. Los pterodáctilos lo tenían rodeado en el tronco de un árbol en la orilla del río. Chillaban mientras luchaban entre ellos, golpeándose contra el tronco para llevarse a la criatura. Arlo fue hacia el grupo y de un cabezazo mandó a dos pterodáctilos a las embravecidas aguas. El resto lo atacó con sus afilados picos, levantándolo en el aire. Thunderclap todavía estaba con Spot y el agua comenzaba a subir alrededor del tronco. Arlo golpeó un árbol con su cola, lanzándolo contra el resto de los pterodáctilos que se precipitaron al río. Entonces Arlo soltó un enorme rugido, asustando a Thunderclap, que huyó. En ese momento, el suelo comenzó a temblar. Arlo sabía lo que se acercaba. La riada iba directamente hacia ellos. Justo cuando estaba a punto de alcanzar a Spot, Arlo saltó delante de la tromba de agua para salvarlo. Arlo cayó al río. Los troncos de los árboles se arremolinaban a su alrededor. ¡Spot!, gritó cuando vio a su amigo aturdido en el tronco del árbol. Se dirigían hacia una cascada gigante. Arlo intentó nadar hacia Spot. Los dos luchaban contra la corriente para reunirse de nuevo, pero esta los llevaba hacia la catarata. En el mismo borde de la catarata, Arlo sujetó a Spot. Se agarraron el uno al otro mientras caían. Cuando Arlo subió a la superficie, seguía sujetando a Spot. Nadó hasta la orilla, puso a su amigo entre sus patas y esperó. ¿Estaría bien? Unos segundos después, Spot tosió y abrió lentamente los ojos. Los dos amigos se miraron y sonrieron. Habían sobrevivido. A la mañana siguiente, Arlo y Spot llegaron a la cima de la montaña. La granja estaba debajo de ellos. «Estamos en casa, Spot», dijo Arlo. Justo en ese momento, se oyó un aullido familiar. El humano apareció de nuevo, seguido por su familia. Spot se acercó a ellos lentamente y ellos le dieron una cálida bienvenida, tocándole el pelo. Después, saltó sobre la espalda de Arlo, listo para continuar su camino. Arlo sabía qué debía hacer. Tenía que dejar que su amigo se fuera. De un codazo, lo empujó hacia la familia y después dibujó un círculo alrededor de ellos. Spot lo entendió. Spot abrazó a Arlo con todas sus fuerzas. Después, mientras se alejaba con su nueva familia, se detuvo y aulló a su amigo por última vez. Arlo le respondió con otro aullido. Cuando Arlo llegó por fin a la granja, su madre levantó la vista y lo vio acercarse. Al principio no reconoció a aquel dinosaurio fuerte y confiado. ¿Arlo? ¡Arlo!, gritó corriendo hacia su hijo y lo abrazó. Buck y Libby corrieron también para unirse a ellos. Arlo puso su huella en el silo de la familia, justo al lado de la huella de su padre. Había cuidado de esa criatura. Se había ganado su marca. Arlo estaba en casa. Colorín colorado, este cuento se ha acabado.

0: donde se encuentran las salidas de emergencia, le informo, tenemos dos al frente.
1: Ayuda, ayuda.
0: Dos en el sector central.
1: Ayuda, ayuda.
0: Y dos al final del Pioneer Express.
1: Ayuda, ayuda.
0: Solo tienes que gritar.
1: Ayuda, ayuda.
0: Y aquí está Melody.

Superman y los amos del universo. Yo soy Adam, príncipe de Eternia y defensor de los secretos del castillo Grayskull. Él es Kringer, mi más querido amigo. Fabulosos y secretos poderes me fueron otorgados el día en que levanté en alto mi espada mágica y dije: ¡Por el poder!

0: poderoso. Y yo me transformo en He-Man, el hombre más poderoso del universo. Solo tres seres comparten este secreto. La reina Sorceress, Man of Arms y Orco. Juntos defendemos el castillo Grayskull de las demoníacas fuerzas de Skeletor.
1: Hoy presentamos el cometa cósmico.

0: Las estrellas están en la posición correcta, hombre bestia. ¡Mira!
1: ¡Ay! ¡El cometa cósmico!
0: Por fin ha llegado el momento de abrir para siempre las puertas de Grayskull.
2: Vaya, vaya, miren quién está aquí.
1: ¿He-Man?
2: Quédate donde estás, cara de alfombra.
1: ¿Qué? ¿Cara de...? Ahora, vas a ver. ¡Ay!

0: ¡Muy pronto volveremos, He-Man!
1: Pero por favor, báñense antes.
2: Parece que no nos molestarán durante algún tiempo.
3: Por desgracia, eso no será así. Este ataque solo fue una prueba.
2: ¿Prueba de qué?
3: Del poder del cometa cósmico. Skeletor planea utilizarlo en contra de Eternia.
4: Es preciso que se lo impidamos.
3: Pero se necesita algo más que valor, He-Man. Sagraz te lo explicará ampliamente.
1: ¿Quién es Sagraz?
2: Es nada menos que el mago de la montaña, Sagraz.
3: Es más que un mago. Es el guardián de los cometas. Es necesario que lo busques, y deprisa.
1: ¿De qué misión se trata, Duncan?
2: Si su majestad me lo permite, quisiera mantenerlo en secreto, ya que es de vital importancia para la seguridad de Eternia.
1: Está bien, Adam, creo que es el momento de que tomes en serio tus responsabilidades.
4: Sí, padre.
1: Además, por el bien de Eternia y por el bien de todos, que los acompañe la capitana de la guardia. Tila, quiero que acompañes a Duncan y al príncipe.
5: Sí, señor.
0: Majestad, ¿puedo ir yo también?
1: No, no lo creo, Orko.
0: Está bien, majestad, entonces me quedaré aquí a practicar otros trucos de magia.
1: Por otra parte, nunca se sabe cuándo se puede necesitar ayuda. Está bien, puedes ir, Orko.

¡El momento ha llegado! ¡Unamos nuestras manos para así atraer todos nuestros místicos poderes! ¡Dejemos que nuestra maldad crezca! ¡Déjenla salir a plenitud!

0: El cometa cósmico está ahora en mi poder.
1: Ya casi hemos llegado. Detente, Attack Trash.
2: Afirmativo.
3: Vaya, vaya.
4: ¡Ay! ¿Pero qué es esto?
1: Es la montaña Sagraz. Ya hemos llegado.
2: Afirmativo. ¿Alguna orden especial?
4: Sí. Vámonos de aquí, rápido. Unos amigos visitantes. ¡Qué maravilla! ¡Qué maravilla! No había recibido visitas desde hace 100 años. ¿O hace 200 años? Bueno, lo que sé es que fue hace mucho tiempo. Díganme, ¿qué puedo hacer por ustedes?
1: Estimado hechicero, tenemos la esperanza de que puedas decirnos algo sobre el cometa cósmico.
4: ¿Cometa cósmico?
5: Sí. Skeletor planea apoderarse de él y luego...
4: ¡Skeletor! ¡Oh, no! ¡Es terrible, terrible! ¡Y todo por mi culpa! ¡Por mi culpa!
5: ¿A qué te refieres?
4: ¡Se los mostraré! Una vez existieron dos felices cometas viajando por el universo. Yo quise controlarlos como controlo a los demás cometas. Así que lancé un hechizo, pero cometí una equivocación. Estaba tan ansioso de probar mi grandeza que utilicé demasiado poder en el hechizo y destruí uno de los cometas. El que quedó creció solitario y malvado por la pérdida de su amigo. Se le rompió el corazón. Entonces comprendí que yo era un mago tonto y viejo. Y no merecía ser el guardián de los cometas.
5: ¿No puedes hacer nada?
4: Es que ya no tengo los poderes adecuados. Soy demasiado viejo y tonto, según parece.
6: Yo dudo que seas lo que dices, porque todos podemos cometer errores.
4: Gracias, Tila. Pero eso no cambia los hechos. Yo no puedo controlar al cometa cósmico y Skeletor sí puede hacerlo. Y todo por mi culpa.
7: ¿Cuándo daremos comienzo a nuestro ataque cósmico a Eternia, ¿eh?
0: Primero tenemos que vernos las caras con ese mago tonto de Sagraz. Es el único que podría interferir en mis planes.
7: ¿Sagraz? ¿Y él qué podría hacer?
0: Tal vez nada. Él perdió la confianza en sus poderes desde que se equivocó con los cometas cósmicos. Pero no quisiera correr riesgos. Cometa cósmico, escucha a tu amo. Envía a las criaturas a capturar a Sagraz. Esto se encargará de ese mago. Cuando esas cosas aterricen, se convertirán en criaturas. Criaturas que capturarán a Sagraz. Pronto deseará jamás haber puesto su vista en ese cometa.
5: ¡Cometas! Y vienen justo hacia nosotros. ¡Ah! Oh, gracias, Tila.
6: Solo cumplí con mi deber.
5: ¡Miren!

0: ¿Qué cosa es?
1: Son pedazos del cometa cósmico. Un poder diabólico los ha convertido en criaturas monstruosas vivientes.
0: Entonces no están vivas.
1: No, son más bien como robots.
2: ¿Vivas o no? Ha llegado el momento de poner patas en polvorosa.
3: ¡Gringer!
4: ¡Adam, no te vayas!
0: Tila, ten cuidado.
4: A ver qué te parece esto.
5: ¡Vaya, esa cosa se tragó el rayo congelante de Tila como si se tratara de un mantecado!
0: Vamos a ver si se traga esto.
1: ¡Oh, cielos!
5: Me parece que estamos en dificultades.
3: Sal de ahí de inmediato, Gringer. Tenemos una misión que cumplir.
2: Oh, no, no, no, ni lo sueñes. Mi mamá me enseñó a ser un muchacho tranquilo y pacífico.
6: ¡Por el poder de Grayskull! ¡Ya tengo el poder!
7: ¡Y yo también tengo el poder!
1: Son pedazos de cometa. Debo tratar de controlarlos. Debo hacer lo posible.
5: ¡Sagrás, no!
1: ¡Fuera, criaturas del cometa! ¡Largo! ¡Fuera de aquí! ¡Auxilio!
5: ¡Oh! ¡Ay, no! ¡Sagrás!
3: ¡No! ¡Amigo mío, cabeza de piedra!
1: Puedo controlarlos. Es el poder del mal. Estoy débil.

0: ha pasado? ¡A He-Man!
1: En verdad me alegra verte, querido amigo.
0: ¿En dónde está el príncipe Adam?
2: Descuida, él está a salvo.
3: ¡He-Man! ¡Sagras está herido!
4: ¡Tonto y viejo! ¡No puedo hacerlo! ¡El cometa cósmico es muy fuerte!
0: Nosotros te ayudaremos, Sagras.
4: Es tarde. Por desgracia, Skeletor ya logró controlar al cometa cósmico.
2: Tendremos que llevarlo al castillo Grayskull. ¡Rápido!
3: Tal vez esto me sirva.

0: sumamente débil, pero creo que podría ayudarlo.
1: Entonces lo dejaremos aquí, contigo y con Orko. Tila, Man at Arms, vamos tras Skeletor.
2: ¿Con qué se trata de He-Man? Hombre bestia, encárgate de mostrar el camino adecuado.
3: Por supuesto que lo haré, poderosísimo amo.
2: Y tú y yo, querida Evelyn, vamos a utilizar bien el cometa cósmico para acabar con He-Man de una vez por todas.
4: Arribaremos en 2.709 segundos. Pasajeros listos, es probable que los espere el cabeza huesuda.
1: Precisamente lo que queremos.
4: ¡Alerta! ¡Alerta! Vehículo aéreo se acerca para atacar por vector 581.
3: ¿Esto te dará algo en qué pensar, He-Man?
1: ¿Puedes describirlo, Attack?
4: Peso del obstáculo, 5 metros. Composición, piedra. Opinión, no hay problema.
3: ¿Esta vez sí los detendré o dejo de llamarme hombre bestia?

0: acabar con He-Man. ¿Lo sientes, Evilín? ¿Sientes el poder? ¡Bienvenido, He-Man! ¿Has venido a rendirle honores al nuevo amo de toda eternidad?
1: Lo único que gobernará será la celda en la prisión cuando haya acabado contigo, villano. ¡Vamos tras él!
2: ¡Lo hemos logrado! ¡Hemos vencido a He-Man!
0: ¡Corrección! ¡Yo lo he logrado! ¡No olvides quién controla al cometa!
2: ¡Debemos encadenarlos!
0: ¡No hay prisa! ¡Ellos!
2: ¡Ellos han escapado! ¿Pero a dónde y cómo?
0: ¡Fue por culpa de Sorceress! ¡Pero no me va a quitar el gusto de esta victoria! ¡Utilizaremos inmediatamente el cometa cósmico en contra del castillo Grayskull!
1: Jamás imaginé que Skeletor tuviera semejante poder.
3: Lo ha sacado de ese cometa cósmico. Y temo que está a punto de utilizarlo en contra del castillo Grayskull. No hay nada que yo pueda hacer para remediarlo.
4: Tal vez yo ya no pueda controlar los cometas, pero creo que sí hay algo que podamos hacer.
1: Intentaremos cualquier cosa.
4: Si pudiéramos crear otro cometa cósmico y llenarlo con todas las fuerzas del bien, no sería posible utilizarlo para neutralizar el mal que existe en el otro cometa. Pero necesitaríamos algunos pedazos del cometa cósmico.
5: ¿Estos podrían servir?
3: Orko, podría besarte por esto.
5: ¡Pues adelante!
4: ¡El tiempo se nos acaba! Sorceress tendrá que hacer que los pedazos se unan para que entonces podamos comenzar.
0: Dejemos que nuestro poder salga una vez más y hagamos que el cometa cósmico acabe con el castillo Grayskull.
5: ¡Ya viene el cometa cósmico!
3: Ya he terminado.
4: Ahora tenemos que darle un corazón. ¡Únanse todos! ¡Todos debemos tocarlo!
3: Aquí se siente el poder del mal.
4: No pienses en ello. Concéntrense en la bondad. Piensen en toda la gente buena que hay en Eternia. Piensen en la nobleza que hay dentro de sus propios corazones. Dejen que esa nobleza salga y combata a la maldad.
5: ¡Rápido, rápido!
4: ¡Oh, da resultado! ¡Da resultado! ¡Oh, así está bien! ¡Esto está muy bien, pero muy requete bien!
6: Gracias. Debido a la nobleza de sus corazones, el mío ha vuelto a latir.
5: ¡He-Man! ¡Aquí está! ¡El cometa cósmico está aquí!
7: ¿Estás seguro de que no hay peligro, Skeletor? Supón que el castillo Grayskull no se destruya. A ver...
0: ¡Alfombra cobarde! ¡No hay forma de que Grayskull se salve! Yo quiero estar ahí presente para ver su caída.
1: Ahora depende de ti. Tienes que enviar este cometa al cielo.
4: No sé si pueda lograrlo. Aún estoy muy débil. ¿Y si cometo otra equivocación?
1: Ya es hora de que olvides tus errores. Yo sé que puedes lograrlo.
4: ¿Puedes escucharme, cometa amigo? ¡Vuela! ¡Vuela de inmediato!
6: Lo intento. Pero necesito tu ayuda, Sagraz.
1: ¡Deprisa, Sagraz! ¡Rápido!
4: ¡Oh! ¡Ya casi lo logro! ¡Denme un poco de tiempo!
8: El tiempo se nos está acabando.
1: Entonces tendré que combatir contra ese cometa. Sorceress, ¿puedes ayudarme a alcanzarlo?
9: Tengo que detenerlo.
3: He-Man lo ha logrado, pero no podrá resistir por mucho tiempo. Sagraz, yo creo en ti. Inténtalo, Sagraz. Por favor, inténtalo. Tú puedes lograrlo.
4: ¡Vuela ya! ¡Vuela! ¡Vuela ya! ¡Vuela de inmediato!
9: ¡Ah! ¡Ya no resisto!

0: Esta es la última vez que trato de luchar contra un cometa.
1: He-Man, ¿te encuentras bien?
0: Más o menos. ¿Qué ha pasado?
1: Sagraz lo ha logrado. Mira.
2: Gracias a todos por haberme hecho volver.
3: Gracias por haberme ayudado a encontrar mi corazón.
0: Sabíamos que lo lograrías.
4: Ustedes tuvieron fe en mí cuando yo ya la había perdido.
5: Ay, me siento estupendamente bien, estupendamente. Después de todo, creo que no soy tan viejo e inútil.
0: Jamás pensamos que lo fueras.
6: ¿Escuchaste esa detonación? Las puertas del castillo Grayskull deben estar hechas polvo.
7: ¡Grace! ¿Qué le tormenta eso? Ahora hay dos cometas cósmicos.
6: ¡No es posible! ¡No es posible!
7: ¡Y vienen hacia nosotros!
6: ¿Quién pudo haber hecho esto? ¿Quién? ¡He-Man!
4: Así es, Adam. Solo tienes que concentrarte. Una vez que controles las órbitas mágicas, estás a un paso de poder controlar a los cometas.
5: Lo estás haciendo muy bien, solo tienes que concentrarte.
8: Vaya, me has sorprendido verdaderamente, hijo.
9: Gracias, padre.
5: Adam, no dejes de concentrarte.
10: ¡Ay! ¡Ay! ¡Largo de aquí! ¡Auxilio! ¡Ay! ¡Cómo me gustaría que He-Man estuviera aquí!
1: En la historia de hoy, Sagraz tuvo problemas. Perdió la confianza en sí mismo por haber fallado una vez. Todos podemos fallar en ocasiones, pero no hay que temer volver a intentarlo. Y siempre debemos seguir creyendo en nosotros. Como dice el viejo adagio, si al primer intento no tienes éxito, inténtalo. Trata una vez más. Bien, que sean felices. Adiós.

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2: Navidad.
3: Ahí están. ¡Qué triste rayo de tracción!
4: ¡Qué sorda! ¡Corran!
5: ¡Auxilio!
4: ¡Eh! ¡Déjalos! ¡Abusivo! ¡Te arrepentirás! ¡Espera que He-Man y Kira se enteren! ¡No te saldrás con la tuya!
6: ¡Los atrapamos, amo querido!
3: ¡Magnífico! ¡Llévanos de vuelta a Eteria, Kyra!
7: No pudimos alcanzar a Orko ni a los niños. Ordak me congeló con su rayo.
8: ¿Pudieron seguirle la pista?
9: Sí, al principio. Ordak los estaba llevando a Eteria, pero no sabemos dónde están ahora.
8: Lo primero que tenemos que hacer es encontrarlos.
10: Cierto. Consultemos a Picablo. Tal vez su multivisión pueda ayudarnos a encontrar a los niños.

0: los monstruoides. Será mejor irnos de aquí. ¡Hey! ¿Qué pasa?
1: ¿Por qué los detuviste? Estos prisioneros iban a ser entregados al primer ordiano.
2: Los prisioneros se quedarán, tú vete.
1: No pensarás que voy a dejarlos.
2: No me interesa lo que creas. Tienes 10 segundos para reunir a tus horribles compañeros e irte.
1: ¿Qué? Ningún montón de tuercas me ordenará qué hacer.
2: 10. 9. 8. 7.
1: Por otro lado, tengo un asunto urgente en otra parte. ¡Solo espera que el primer ordiano se entere de esto!
2: Pongan a los detenidos en prisión. Cuando el primer ordiano venga por ellos, nos encargaremos de él.
3: A tus órdenes, número uno.
4: Sabemos que los niños están en la zona del terror, pero no sabemos dónde.
5: Trataré de ayudar. Ya los veo. Fueron capturados por los monstruoides.
4: Sabía que tendríamos problemas con ellos.
5: Sí, pero el pequeño pueblo de los robots ha ido a rescatar a los niños.
4: ¿El pueblo robot? ¿Te refieres a los manchines?
5: Justamente. Y necesitarán ayuda. Los monstruoides son muy poderosos.
6: No te preocupes, Picablue. Nosotros los arreglaremos. Vamos, hermana.
7: Este es un gran lío. Y todo por mi culpa.
8: No lo es, Orko. Tú tratabas de ayudarnos.
7: Bueno, no hice un buen trabajo.
9: ¡Hola!
7: ¿Quién eres tú?
9: Me llamo Cortador. ¿Y tú?
7: Yo soy Orko y ellos son Alicia y Miguel, pero... ¿cómo supiste que estábamos aquí?
9: Somos los manchines. Los monstruoides son nuestros enemigos. Venga, vamos a sacarlos de aquí.
8: ¿Pero cómo? La ventana tiene barrotes.
9: No me llaman Cortador por nada. ¡Observe!
8: ¡Vaya, qué bien!
9: ¡Salgan rápido! ¡Mi primo nos espera!
7: ¿Quién?
9: ¡Mi primo! ¡Aquí viene ya!
7: ¡Vaya, qué rápido!
9: ¡No le dicen zipper en pan!
8: ¡Suelten! ¡Hay un monstruoide justo aquí a la vuelta! ¡Aquí vamos!
2: ¡Atrápenlos!
7: Creo que estamos en peligro.
2: Regrésenlos a las celdas y a los manchines con ellos.
6: Eres muy bueno dando órdenes, Boca de Fierro. Vamos a ver qué tan bueno eres para obedecerlas. ¡Aléjate de mis amigos!
7: ¡Es He-Man!
2: ¡Deténganlo!
6: Guarda tus garras para rascarte. Perdona que tenga que atarte así.
2: La criatura humana está sola. Denle una lección.
4: Creo que tú necesitas una lección de matemáticas, cabeza de hierro. ¡Espada en lazo! ¡Torpe, torpe, torpe!
6: Lo que le funciona a mi hermana, me funciona a mí.
2: ¡Monstruoides, monstruoides! ¡Ataquen a los intrusos!
9: Sí, pero será mejor llamar a nuestros primos. He-Man y Shira necesitan ayuda.
8: ¡Sí, es cierto!
9: ¡Orko! ¿Por qué no buscas un sitio seguro para los niños?
7: ¡De acuerdo!
6: Parece que nos llevan mucha ventaja.
9: ¡Ah, no! ¡No creo!
4: Cortador y los Manchines.
6: Adelante, Cortador. Enviaremos a los monstruoides al patio de chatarra.
9: Justo donde deben estar.
6: ¡Manos a la obra!

0: Pollito Machín. ¡Qué lindo está!
1: ¡Ah! ¡Ahí están! El primer riano me recompensará grandemente si le entrego a esos dos niños terrícolas.
2: ¿Qué pasa?
1: ¡Al fin los atrapé!
0: ¡Suéltalos!
3: Bueno, mientras más grandes son, más duro caen.
4: Gracias por tu ayuda.
0: Nosotros, He-Man, ¡Gira!
5: ¡Mira!
0: ¡Skeletor se lleva a los niños!
5: Eso vamos a verlo. ¡Seth Green!
1: ¡Oh, no! ¡Nada de eso, Gira! ¡Capturé a los dos terrícolas! ¡Ahora nada puede impedirme que los entregue al primer ordiano!
6: No estés tan seguro, cabeza de huesos.
1: ¿Oíste qué? ¡Es Ordam! ¡Rayos! ¡Él tiene la recompensa para sí mismo! ¡Que pronto me encargaré de él!
6: ¡Ah! ¡Ese bandido con cara de calavera ha dañado mi nave! Ahora tendré que regresar, pero antes me aseguraré de que él no llegue a ningún lado.
1: ¡Ay, mamá! ¡Estamos cayendo! ¡Me las vas a pagar, Ordak! ¡Tendremos que aterrizar en esa nieve!
5: Soy Queen, ¿te encuentras bien?
3: Sí, pero ¿dónde están los niños?
5: Skeletor huyó con ellos, pero no te preocupes. Ahora que estás libre, los recuperaremos. ¡Vamos, hermano!
1: ¡Ay, detesto a ese Ordak! Va a regresar con refuerzos, pero ya no estaremos aquí. ¡Caminen, niñitos! ¡Nos espera una larga caminata!
7: No, no creo que podamos movernos, señor.
0: Hace mucho frío.
1: ¡Dije que caminen! ¡Caminen!
7: Por favor, señor, sea bueno. Es época de Navidad.
1: ¿Época de Navidad? ¿Y qué es eso?
7: Es la estación del amor y la alegría.
0: ¿Y bondad?
1: ¿Así que eso es la Navidad? Con razón, el primer ordiano quiere deshacerse de ella. La época de amor, la bondad, alegría. ¡Ay, qué repugnante idea! Bien, niñitos, aquí no hay espíritu de Navidad. Así que muévanse antes de que Horda regrese.
7: Lo siento, señor, pero es que tenemos mucho frío.
1: Así que tienen frío. ¡Demonios!
0: ¡Gracias, señor! ¡Ya siento calor!
7: ¡Gracias, señor Skeletor! ¡Es muy amable!
1: ¡Ay! ¡Nunca digas esa palabra cerca de mí! ¡Ahora caminen!
0: ¡Oh! ¡Aguarde! ¡Tengo que llevar a Wendy!
1: ¡No! ¿Oh? ¡Déjala!
0: ¡Pero se congelará! ¡Pobrecita!
1: ¡Dije que la dejes!

0: No es bien. ¡Demonios! ¡No sé lo que me está pasando! ¡Ay, sea lo que sea, no me agrada nada! ¡Ay, déjale lamerme la cara, sucio perro! ¡Aléjate de mí! ¡Me estás mojando! ¡Aléjate! ¡Ay!
1: Señor Skeletor.
0: ¿Por quién me tomas? ¡No soy bueno! ¡No hagas eso!
1: ¿Quiere que la cargue?
0: No, no. Iremos más rápido si yo la llevo. Pero cuéntame más acerca de esa Navidad.
2: Bueno, es una maravillosa época del año. Todos se divierten mucho.
0: ¿Es decir que anda peleando?
2: No, no. Se divierten.
0: ¡Las peleas son divertidas! ¡Me encantan las peleas!
2: Y se intercambian regalos.
0: ¿Y cuando los abres estallan, cierto?
2: ¡No! Son obsequios bonitos.
0: ¿Bonitos? ¡Eso no me parece muy divertido! ¡Ay! ¡Una bestia de nieve! ¡Rápido, atrás de mí!

0: ¡Se acabó la bestia de nieve!
1: ¡Oh, gracias, señor Skeletor! ¡Usted nos salvó! ¡Es maravilloso! ¡Lo quiero mucho!
0: ¡Uy! ¡Mire, no soy bueno! ¡No soy amable y mucho menos maravilloso! ¡Y voy a entregarlos al primer ordiano! ¡No faltaba más!
2: Ahí están.
3: Por favor, señor Skeletor.
4: No queremos que nos lleve el primer ordiano. Por favor, no.
5: Déjalos ir, cara de hueso.
0: ¡Shira y He-Man! ¡Rayos!
5: Nos llevaremos a esos niños.
0: ¡No! ¡Yo me llevaré a esos niños! ¡Ordak! ¡Rayos y centellas!
6: ¡Así es, Skeletor! Supuse que vendrías aquí.
5: Cuando ustedes hayan terminado, nos llevaremos a los niños.
6: ¡Ahora entrégalos! El primer ordiano sabrá quién es el número uno.
0: ¡Son míos, Ordak!
6: ¡Doy! ¡Te diste a ti mismo! Y ahora yo me llevaré a esos santurrones.
5: No, si podemos impedirlo.
4: Mejor aléjense, niños. Orco, ve con ellos.
7: ¡Enseguida!
5: No vas a entregarlos al primer ordiano.
6: Olvídalo, He-Man. Los muy tontos están entregando ellos mismos al primer ordiano.
4: Orco, ¿pero qué es eso?
7: ¡Es el primer ordiano!
5: Ven, Shira, debemos detenerlos.
6: ¡Robots, ataquen!
5: ¡Resiste, Orco!
4: ¡Vamos para allá!

0: es suficiente para ti.
1: ¡Toma! ¡Atrápalo, hermano!
2: Gracias, hermana.
1: Buen trabajo, hermano. Ahora vamos por los niños.
3: Ya es tarde. El primer ordiano los tiene. ¿No? ¿Dónde estoy? ¿Qué? ¡No sé qué me está pasando! ¡Pero tengo que salvar a los niños!

0: ¡Demonios! ¡Ese Skeletor dañó mis máquinas!
1: La nave del primer ordiano ha caído. ¡Vamos, Shira!
2: Creo que el primer ordiano se va a disgustar conmigo.
0: Me has puesto furioso, Skeletor. Muy furioso, de verdad.
3: Rápido, He-Man. Enviemos a este buscabullas a su casa.
1: Tienes mucha razón, Shira. ¿Lista?
3: ¡Arriba!
0: ¡No! ¡Rayos! ¡Rayos! ¡Rayos! ¡Rayos!
1: Con esto tendrá el primer ordiano por un rato.
4: ¡Skeletor! ¡Skeletor! ¡Nos salvó, señor! ¡Muchas gracias!
5: ¡Él nos salvó!
1: ¿Skeletor lo salvó, niños?
2: ¡Sí, sí, así fue! Quisiera saber por qué. ¡Oh, creo que no me siento bien!
1: Creo que te invadió el espíritu de la Navidad, Skeletor. Te hace sentir un hombre bueno.
2: Pero a mí no me gusta sentirme bueno. Soy malo, malo, muy malo.
3: Skeletor, no te preocupes. La Navidad solo llega una vez al año.
2: ¡Ay, qué susto me habían dado!

0: ¡Feliz Navidad! Tomen un cinturón para volar para cada uno de ustedes.
1: ¡Oh, gracias, Santa!
2: Es una lástima que no puedan quedarse a la fiesta, pero seguramente sus padres los extrañan mucho.
3: Nosotros también, pero Manatán dice que estaremos pronto en casa.
4: Así es, Miguel. Estarán en casa justo a tiempo para recibir sus regalos. ¿Listos para irse?
1: ¡Aguarden! Wendy, ve con Adora. ¿Quieres ocuparte de que Wendy regrese con los manchines, Adora?
2: Desde luego, Alicia. Y ¡feliz Navidad!
5: ¡Feliz Navidad a todos! ¡Y gracias!
2: Gracias al cielo que volvieron. Estábamos tan preocupados.
3: ¡Oh, papá, mamá! ¡Fue estupendo! ¡Fuimos a otro planeta y...!
2: ¡Oh, Miguel! No inventes historias. Mañana podrán contarnos dónde estuvieron realmente. Estamos felices de tenerlos en casa a salvo.
1: ¡Pero sí fuimos a otro planeta, mamá! ¡En serio! Y conocimos a Orko y Santa Claus nos dio estos cinturones.
6: Ya, Alicia, no sé de dónde sacaron esas cosas, sean lo que sean, pero ya es hora de dormir.
3: Está bien, papá. Buenas noches.
1: ¡Feliz Navidad!
0: Oh. ¡Jo, jo, jo! ¡Feliz Navidad, jovencita!
2: ¡Feliz Navidad!
0: ¿Eh?
2: Hermano.
0: ¿Por qué no me lo dijiste? Todo el tiempo supiste que era yo, ¿verdad?
2: Ajá.
0: Bueno, feliz Navidad, hermana.

0: Así fue como llegó la Navidad por primera vez a Eternia. No todos celebran la Navidad, pero el espíritu de la época navideña está dentro de todos nosotros. Es una época de amor, alegría e interés.
1: ¿Y de obsequios?
0: Los obsequios son bonitos, Orco, pero la Navidad significa mucho más que eso.
1: Lo sé, la Navidad es una época de paz, cariño y felicidad.
0: Así es, Orco. Pero dime, ¿a ti qué te haría feliz esta Navidad?
1: ¡Muchos obsequios!
0: Oh, Orco.

0: Como sultán de Bagdad, es mi deber buscar una esposa para compartir el reino. Pero ninguna mujer del palacio me gusta. No me queda más remedio que disfrazarme de ciudadano cualquiera y recorrer las calles de la ciudad en busca de una doncella que me enamore. ¡Visir!
1: ¿Llamaba a mi señor?
0: Voy a salir ocultando mi identidad de sultán. Ten listo mi caballo, pero sin adornar. No quiero que nadie me reconozca. Mientras regreso, monta guardia en el palacio. Atente a cualquier novedad. Puede ser que vuelva con una sorpresa.
1: Así se hará, estimado sultán. Estará listo para cualquier contingencia.
0: No, ojalá que no se llame así. Espero encontrar una con un nombre más bonito.
1: ¿Qué?
0: Nada, que ahora regreso.

0: Veo a través de esa ventana a tres bellas jóvenes que conversan. Me acercaré para escuchar qué dicen sin que me vean.
1: Si yo me casara con el panadero del sultán, me pasaría la vida comiendo pasteles. Eso sería vida. Y no estar aquí encerrada, conversando con mis hermanas menores.
2: Ay, pues si yo me casara con el cocinero, viviría comiendo ricos manjares y apetitosos guisados. Dormiría al lado de la mesa para probar los mejores bocados antes de que se los sirvan al sultán. Y como soy generosa, los invitaré a ustedes, mis hermanas mayor y menor, a comer algunas sobras.
3: ¡Ay, no! ¡Qué vida tan aburrida sería todo el día comiendo! A mí, en cambio, me gustaría casarme con el sultán. ¡Ay, es bellísimo! Sus ojos dorados parecen dos pozos de miel que derraman dulzura cuando miran. Su porte es tan gallardo que avergonzaría a 100 guerreros. Y su sonrisa es tan noble como la de Alá. Le daría 3 hijos preciosos y sanos. Y, claro, como hermana menor, les pediría a ustedes, la mediana y la mayor, que fueran madrinas de boda.
1: Eso sí que es soñar, hermanita.
2: Tu sultana.
1: Por muy bonita que te creas, hermanita menor, un sultán es un sultán. Siempre se rodea de mujeres de su clase y distinción.
0: Pero nunca tan bellas como la menor de las tres. Más vale que no se burlen de su hermana menor. Mi corazón se queda con ella. Yo me voy al palacio a ordenar que se preparen las bodas.

0: decir?
1: A sus órdenes, sultán.
0: Tú personalmente te encargarás de traer al palacio a las tres hermanas de que te habla anoche. A la menor la reconocerás por su belleza sin igual. Mientras yo me bañaré, afeitaré y perfumaré. Dentro de una hora te espero en el salón principal para recibirlas. ¡Qué sorpresa!
1: He ordenado ya al cocinero y al panadero que se alisten para sus modas. Todo está listo. No demoraré en traerle a las esposas. Con su permiso,

0: A ti, hermana mayor.
1: Sí, sultán.
0: Te escuché decir que serías feliz si te casaras con mi panadero. Pues a hincharte de pasteles. Desde hoy serás su mujer.
1: Pero si era una broma, un comentario ligero.
2: Las órdenes del sultán no se discuten. Además, hacemos realidad tus sueños.
0: Tú, hermana mediana, pediste casarte con el cocinero del palacio.
3: ¿Yo? ¿Yo, sultán? ¿Yo?
0: Pues ahí enfrente tuyo está mi cocinero ya vestido y alborotado. Así es que adelante con las bodas. ¿Y tú, preciosa, la menor de las tres hermanas? Levanta tu cara hermosísima y permíteme ver el rubor de tus mejillas. No te apenes. Déjame besar tu blanca mano para pedirte con todo mi corazón que seas mi esposa, la sultana del palacio.
4: ¿Yo? ¿Yo? Yo creo que... ha habido un error.
0: Ningún error, bella mía. Ningún error. Así lo quiso Alá en su infinita sabiduría.
5: ¿Ella? ¿La sultana? ¡Pero si no sabe hacer nada!
3: ¡Pero si es una tonta!
2: ¡Cállense y vayan con sus respectivos maridos a comer pasteles y guisados!
0: ¡Que comiencen las bodas!

0: Ha pasado todo un año desde que nuestra presumida hermana menor se casó con el sultán y no hemos tomado venganza.
1: Calma, hermana, calma. Ahora llega nuestra oportunidad de hacer pagar a nuestra hermanita menor todas las vergüenzas que nos ha hecho pasar. Cuando nazca su hijo, que ya debe ser por estos días, la atenderemos nosotras y le diremos que nació muerto.
0: No me atrevo tanto como para matarlo.
1: No lo mataremos, no. Lo tiraremos al arroyuelo que corre alrededor del palacio.
0: Y así haremos con todos los hijos que nuestra hermanita tenga. No importa si son 10, no solo los 3 que le prometió al sultán la muy presumida.

0: ¡Mujer! ¡Mujer! ¡Mira! Encontré a este bebé flotando milagrosamente en el arroyuelo circundante al palacio. Lo recogí y te lo entrego para que lo críes como tuyo. ¡Mira qué hermoso es! Sus pestañas parecen palmeras negras, enmarcando unos ojos de ensueño.
1: Y nosotros nunca tuvimos hijos. Alá os envió este bebé como respuesta a mis llorosas súplicas durante tantos años.
0: Se llamará Omar, el guerrero poderoso.
1: Sí, Omar.
2: Ya pasaron 2 años y otra vez está esperando un hijo nuestra hermana menor. ¿Por qué a nosotras, Alá, no nos concede uno? ¿Será porque tiramos el primero al arroyo?
3: No te preocupes, hermana mayor. Ya nos llegará nuestro turno. Mientras tanto, hagamos lo mismo que hicimos con nuestro primer sobrino. Cuando nazca este segundo, nosotras le ayudaremos. Y después le diremos que también nació muerto. El sultán se enfurecerá y castigará con su desprecio a nuestra hermana menor por engreída.
2: Sí, sí. Así haremos con todos sus hijos hasta que nosotras tengamos aunque sea uno.
3: Sí, aunque sea feíto. ¿Por qué nosotras, que no somos tan vanidosas, que nos conformamos con casarnos con los sirvientes del sultán, no podemos tener hijitos?
2: No te lamentes, hermanita. Nuestra venganza es muy grande.

0: Mujer, mujer, otro bebé en el arroyo. Mira qué bello es.
1: Pero ¿de dónde vendrán estos bebitos? Se parece tanto a nuestro mar que debe ser su hermano. Se llamará Jalí, el amigo de Alá.
0: Mujer, no he querido asustarte, pero creo que debes saber algo. Sospecho que ambos niños son hijos de nuestra sultana. Es decir, son los herederos de palacio. Pero algo debe estar pasando, porque cada vez que a ella le nace muerto su hijito, yo me encuentro un bebé vivo en el arroyo.
1: Pero eso quiere decir que alguien no los quiere en el palacio.
0: Tal vez sea el mismo sultán, o la propia sultana. No lo sé. Pero si peligran estos niños tan hermosos, cuidémoslos aquí con nosotros. Y cuando sean mayores de edad, les revelaremos que son hijos del sultán para que regresen al palacio a tomar lo que les corresponde. Pobrecitos.
1: ¿Quién querrá hacerles daño a unos niños tan preciosos, nobles y de buena cuna?
0: Precisamente por todo eso, mujer. La envidia es el más malvado de todos los consejeros.
2: ¡Qué fastidio! Esto es una injusticia. Nuestra hermana más pequeña ya está a punto de tener su tercer bebé. Y nosotras no tenemos nada de nada.
3: Tenemos que evitar a toda costa que ese tercer hijito de nuestra hermana llegue a ser el heredero. Si no, de nada servirá haber tirado a los otros dos al agua.
2: Tienes razón, como siempre. No entiendo por qué el sultán no nos prefirió a nosotras como esposas. Somos más listas que la flaca esa de nuestra hermana menor.
3: Cuando nazca este tercero, otra vez asistiremos a nuestra hermanita pequeña. Después, echaremos al niño al arroyuelo y a ella le diremos que por mala fortuna, otra vez nació muerto.
2: Eso ya no lo soportará el sultán. Si no logramos que la despreciara con los dos anteriores hijos muertos, la tercera es la vencida. Aunque el sultán no lo quiera, tendrá que despreciar a su mujer en público, pues la gente ya ha empezado a murmurar: ¿qué pasa con esa sultana que no da herederos?

0: Mujer, mujer, mira. Ahora he encontrado una niña. Preciosa. Se llamará Aisha, la preferida del profeta.
1: ¡Cielos! Rebasa en hermosura a sus hermanos, lo cual ya es mucho decir.
0: Ahora no me cabe duda, mujer, de que estos tres niños son los hijos de la sultana. Porque hoy mismo se ha anunciado en palacio que el tercer hijo fue niña y nació muerta. Y el sultán fue obligado por sus visires, califas y consejeros a condenar públicamente a su mujer y a tomar otra esposa que le dé hijos vivos.
1: ¿Y ella qué dice?
0: Ay, mujer, ella es un mar de lágrimas. No dice nada. Yace en su lecho de madre muy enferma, manando llanto como torrenciales lluvias, mientras de sus pechos se derrama la leche. El sultán la quiere demasiado como para tomar otra esposa. Ordenó que la encerraran en la torre más alta del palacio, donde no pueda verla para que no lo ablanquen sus lloriqueos.
1: ¡Pobrecita! Ojalá ella pudiera saber que sus hijos están en buenas manos y que los cuidaremos como si fueran nuestros.
0: Definitivamente algo raro sucede en palacio, pero un simple jardinero no puede meterse en esos asuntos. Lo mejor será que eduquemos a los herederos con los mejores maestros, que los preparemos para la vida. Y cuando el mayor, Omar, el gran guerrero, cumpla 14 años, les revelaremos su identidad y origen. Entonces ya serán capaces de enfrentar su destino. Él cuidará de Jalil y de Aisha,

0: hermanos. Somos ya mayores y debemos salir adelante por nosotros mismos. Aisha, hermana, ya no estés triste porque nuestros padres, los jardineros del Palacio Real, estén en el cielo.
1: Hace un año ya que murieron, pero yo también los extraño mucho. Además, me intriga saber cuál es el secreto que tenían que revelarme.
2: Todo el tiempo nos decían que antes de morir nos tendrían que revelar un gran secreto. Y nunca nos dijeron qué secreto es.
0: Y nunca lo sabremos ya, hermanos. La repentina muerte de nuestros padres impidió que nos dijeran nada. Ahora lo importante es mantenernos unidos los tres.
1: Y con la educación que hemos recibido, podremos realizar nuestros sueños.
2: Pero no deja de intrigarme qué secreto tan importante deberíamos saber. ¿Quieres más dulce de almendras, Omar?
0: Está exquisito.
3: ¿Quién es?
4: Una anciana en busca de refugio y un pedazo de pan.
0: Abridle, Jalil, y que se siente a la mesa con nosotros. Aisha, sirve a esa mujer igual que a todos.
4: Gracias, buenas gentes. Gracias. Para recompensar vuestra generosidad, les daré un gran consejo.
2: ¿Cuál?
4: Busquen el pájaro que habla, el árbol que canta y el agua de oro. Estas tres maravillas os darán la suerte que os falta y os indicarán vuestro destino.
1: ¿Y dónde están tales maravillas?
4: Caminaréis 3 días sin descanso en dirección al oriente. Al finalizar el último día de marcha, preguntaréis a la primera persona que os encontréis por dónde debéis continuar. Es todo lo que os puedo decir. Estoy vieja y cansada.
0: Yo, como hermano mayor, debo partir a la búsqueda de tales maravillas. El pájaro que habla, el árbol que canta y el agua de oro.
1: ¿Pero cómo podrás ir tú solo?
0: Tú y Aisha deben permanecer juntos. Aquí está esta daga de plata. Cuando se empañe su brillo y gotee sangre, es que algo me ha sucedido.
2: Ay, hermano, que Alá te proteja.
1: Yo estaré atento para cualquier cosa que necesites.
0: No se preocupen por mí. Regresaré victorioso con las 3 pruebas.

0: He viajado 3 días sin descanso, como la vieja me indicó, y creo que me voy a desmayar. Pero antes desmontaré para preguntar al primero que encuentre por cuál camino debo continuar mi búsqueda. ¡Ah! Allí hay un hombre. ¡Pero qué viejo es! La barba blanca le llega hasta los pies. ¿Podrá responder bien a mi pregunta? Venerable anciano, ¿podrías indicarme qué camino seguir para encontrar al pájaro que habla, el árbol que canta y el agua de oro?
1: Muchos me han preguntado lo mismo y ninguno ha regresado. Tal vez

0: no vengo a escuchar consejos, sino a enterarme sobre las condiciones y forma de obtener las tres maravillas.
1: Si serás necio. Bueno, allá tú. Escucha atentamente. Rueda delante de ti esta naranja mágica y síguela sin descanso y sin pausa hasta donde te lleve. Cuando se detenga, estarás al pie de una escalinata de piedra que conduce a un altar. Allí está la jaula con el pájaro que habla. Él te dirá dónde está el árbol que canta y el agua de oro.
0: ¿Eso es todo?
1: Cuando subas las escaleras, escucharás voces del inframundo que te llaman para que voltees. Te insultarán, tratarán de enredarte en su maldad y su negrura. Algunas de ellas pueden atrapar.

0: supongo que les ha sucedido a todos los que como tú me preguntaron y no han regresado.
1: Gracias, venerable anciano. Pronto me tendrás aquí de vuelta. Y aquí va la naranja.

0: Ya amanece y he llegado al pie de la montaña donde se ha detenido la naranja mágica. Subiré ahora las escalinatas de piedra sin voltear jamás. Todo es más fácil de lo que pensé.
1: ¡Eres el más idiota de los hombres!
2: ¡Quiero que
1: me estés! ¡Tienes nariz de caimán! ¡Saludas de tu hermana! ¡Soy tu padre! ¡Estoy muerto!
3: ¡Es que de la lechada!
4: ¡Mírame, soy tu madre!
1: ¡Ven! ¡Ven! ¡Ven!
5: ¡Ven! ¡Es tu madre, es un cobarde!
0: ¿Quién se atreve a llamarme cobarde?
5: ¡Cobarde!
0: ¡Quién me jala la ropa! ¡Cara, cara! ¡Epa! ¡Ah!

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2: Recuerda, antes de ir a la camita, lávate los dientes.
3: He-Man, el hombre más poderoso del universo, protector y defensor de los pobres y los débiles. Posee la fuerza de 100 hombres y utiliza su poder para proteger a Eternia de sus enemigos. Eternia es el blanco constante del malvado Skeletor, quien utiliza sus recursos malignos para conquistar Eternia y destruir a He-Man. En esta ocasión, encontramos a Skeletor en la montaña serpiente, maquinando otro de sus truculentos planes.
4: No lo reconoces, ¿verdad, hombre bestia? En esta caja se encuentra el perdido rayo desaparecedor de diamante.
5: ¿El rayo de diamante? Pero si este rayo hace que aquel que lo vea... Bueno...
4: ¡Ya sé lo que hace, cara peluda! ¡Pone en acción el aparato transportador!
5: Está bien, cumpliré tus órdenes, Skeletor.
3: El hombre bestia se dirige hasta un extraño transmisor hecho de huesos. Ahí inserta un anillo, el cual activa un relámpago de rayos azules.
4: Llamaré a nuestros guerreros para que vengan de todas partes del universo y se reúnan con nosotros en la montaña serpiente.
3: Los rayos azules se desplazan en distintas direcciones, ya que están dirigidos hacia los guerreros de Skeletor. Así, logra desmaterializar a Merman, señor guerrero de las aguas, Evelyn, hechicera de la noche, Triclops, amo de la visión, y Trapjaw, amo de las armas. Todos hacen su aparición en la sala del trono de Skeletor.
4: ¡Excelente!
6: Skeletor, ¿por qué razón nos has mandado llamar aquí?
4: Por fin tengo la seguridad de conquistar a Eternia y acabar con He-Man de una vez por todas.
7: Esto ya lo hemos oído muchas veces, Skeletor. Pero He-Man te lo ha impedido siempre, ¿no es verdad?
4: Sí, pero esta vez tengo un elemento especial. El rayo desaparecedor de diamante.
5: ¿Y qué es lo que tiene de especial ese rayo desaparecedor de diamante?
4: Les voy a hacer una demostración. ¿Alguien se ofrece de voluntario? ¿No? Una buena decisión, aunque muy cobarde. Vean qué es lo que le pasa a cualquier ser viviente que vea el rayo de diamante.
3: Skeletor coloca un lagarto sobre la mesa y abre la caja que contiene el diamante. Una extraña luz baña al reptil, el cual comienza a desaparecer.
4: desapareció. La criatura se desvaneció. Sí, se encuentra en otra dimensión. Y el mismo destino le aguarda a todo aquel que se interponga en mi camino, especialmente He-Man. Y ahora, pongan atención a lo que vamos a hacer.
3: Mientras Skeletor continúa con sus planes, Orko, el simpático mago, demuestra otro de sus trucos en el Palacio de Eternia.
8: A este truco lo llamo blanquillos extra fáciles.
4: ¡Qué bien! La última vez que hiciste un truco con blanquillos, estos cayeron encima de mí.
8: Tranquilo, la bandeja de acero mágicamente desaparecerá. Cada blanquillo caerá dentro de su propio vaso.
4: Oh, eso está por verse. ¡Orko!
8: Y ahora como siguiente truco...
4: El único truco que deseamos ver es tu desaparición.
3: De pronto, el castillo se sacude con el sonido de unas explosiones. Tila corre hacia la ventana y logra ver a Trapjaw, que dispara rayos láser desde su protomóvil.
6: Es uno de los guerreros de Skeletor. Mis guardias podrán encargarse de él con el permiso de su majestad.
9: Sí, capitana. Adelante.
3: El príncipe Ada y Kringer hacen otra de sus clásicas retiradas.
9: Vámonos, Kringer. Este lugar no es para nosotros.
10: Ay, si al menos nuestro príncipe fuera más valiente.
11: Espero que Adam no vaya a hacer lo que creo que está a punto de hacer.
3: En ese momento, Tila se dispone a contraatacar apoyada por varios de sus guardias. Cerca de ahí, Ada y Kringer están listos a entrar en acción.
9: Adelante, Kringer. He-Man y Battlecat están a punto de hacer su presentación. ¡Date prisa!
11: ¿Qué prisa tienes?
3: Ada levanta su espada y dice las palabras mágicas.
9: ¡Por el poder de Grayskull!
4: ¡Yo tengo el poder!
3: Y así, Ada se transforma en He-Man y Kringer en el temerario felino superpoderoso.
5: Adelante, Battlecat. Tenemos que ayudar a nuestra amiga Tila.
3: La valerosa Tila combate contra el terrible Trapjaw.
6: Ahí te va algo para que mastiques, Trapjaw.
4: ¡Skeletor! ¡Ella es demasiado buena! ¡Me dio! No importa. Ese tonto ya cumplió con su propósito. Sin Tila y sin sus guardias, ahora no habrá nadie que nos detenga. Vamos a poder hacer una pequeña entrega.
3: El vehículo de Trapjaw se estrella y Tila lo sigue. La lucha está por comenzar.
4: Si al menos pudiera colocarme este aparato de energía. Estas cosas nunca funcionan bien.
6: ¡No te muevas, villano!
3: Tila blande su espada y se aproxima a Trapjaw. El terrible Trapjaw destruye de un mordisco la espada de Tila.
9: No tan rápido, Trapjaw.
4: ¡He-Man! ¡Mi aparato de energía acabará contigo!
3: He-Man sostiene su espada como un escudo para reflejar los rayos de Trapjaw.
9: Solo espero que no sea un fracaso como ya es tu costumbre, amigo.
4: Y la Satrón sí logrará detenerte, He-Man.
3: Y cuando Trapjaw se disponía a utilizar otra de sus armas...
9: Déjame ayudarte.
3: He-Man usa su increíble fuerza y dobla el rifle de rayos lasatrónicos como si fuera un juguete de hule.
4: ¡Maldito seas, He-Man! ¡Te arrepentirás por esto cuando logre hacer funcionar mi arsenal!
6: Gracias por ayudarme, He-Man.
12: Fue un placer. Tila, creo que Skeletor te distrajo junto con tus guardias por alguna razón en especial.
6: Para atacar el palacio.
12: Exactamente. Coloca tu transportador espacial en máxima velocidad y volvamos inmediatamente.
3: Después, nuestros héroes regresan al palacio.
13: Estoy muy preocupado por Tila. Lleva fuera demasiado tiempo.
10: Todos sabemos que tu hija es la mejor guerrera de Eternia.
6: Sí, estoy segura de que está bien.
8: ¡Permítanme! Un buen mago siempre puede ayudar a hacerlos que olviden el tiempo.
13: ¿Vas a presentarnos a un mago?
8: ¿Quieres magia? Pues yo te daré algo de magia.
3: Orko levita un enorme jarrón sobre la sala.
13: Vaya, ese sí es un buen truco.
3: De pronto, un ave entra volando.
13: ¡Miren! ¡Es Zoar!
8: ¡La hechicera!
13: Está hablándome por medio de telepatía.
8: ¿Qué es lo que te dice?
13: Que Skeletor se encuentra en palacio.
8: ¿Skeletor aquí?
13: Debemos poner al rey en lugar seguro.
4: ¡Aquí están! ¡Aquí están! ¡Su majestad, el último rey de Eternia!
13: ¡Demasiado tarde!
8: ¿Sorceres no podría ayudarnos?
13: ¡Su poder no puede llegar a Grayskull!
14: ¡Guardias! ¡Guardias!
4: ¡Ya nos hemos encargado de todos sus guardias! ¡Menos de mí!
3: Skeletor apunta su dedo hacia Man-at-Arms y un rayo de luz derriba la espada de nuestro amigo.
13: Para acabar contigo, lo único que necesito son mis puños.
4: Es posible que cambies de parecer cuando veas esto. ¡Observa!
3: De pronto, Skeletor lanza hacia Zoar el rayo desaparecedor de diamante, haciéndola desvanecer.
4: ¡Y ahora es su turno!
3: Y luego hace lo mismo con Man-at-Arms, el rey y la reina.
13: ¡No, no! ¿Qué está pasando? ¡Estamos desapareciendo! ¿Qué clase de magia es esta? ¡No!
4: ¡Y ahora es tu turno!
3: Accidentalmente, el jarrón que estaba levitando Orko cae sobre su cabeza, reflejando así el rayo desaparecedor.
8: ¡Oigan, no puedo ver hacia dónde voy! ¡Ay, auxilio, socorro!
6: ¡Deténganlo! ¡Ese enano se nos está escapando!
3: Orko flota rápidamente hacia la puerta.
4: ¡Él no es importante! ¡Esta noche atacaremos el castillo Grayskull! ¡Y esta vez ni siquiera He-Man podrá impedir que me entere de sus secretos!
3: Mientras Orko busca a He-Man, este y el felino superpoderoso llegan al palacio.
12: Los caballeros robot de Skeletor. Así que sí atacará el palacio. Adelante, Battlecat. Vamos a limpiar este lugar. Hay mucha basura.
8: ¡He-Man, espera!
3: Por fin, Orko logra librarse del jarrón que le cubría la cabeza.
12: ¿Orko? ¿Qué ha pasado en el palacio?
8: ¡Skeletor lo ha tomado! ¡Ha hecho desaparecer a tus padres y al padre de Tila y a Sorceres!
12: Tendremos que rescatarlos. Dime exactamente qué cosa fue lo que hizo Skeletor.
8: Les apuntó con una luz y en ese momento desaparecieron.
12: El diamante perdido que desaparece. Debió haberlo encontrado.
8: ¿Y ahora qué vamos a hacer?
12: Tú encontrarás a Tila y a sus guardias. Dile que me espere en el bosque cercano al castillo Grayskull y a ver si puedes encontrar a Rapman y a Stratos.
8: ¿Y tú qué harás?
12: Solo Sorceress sabrá cómo acabar con el efecto del rayo de diamante. Y ahora solo existe un lugar en donde pueda comunicarme con ella, y es el castillo Grayskull.
3: He-Man y el felino superpoderoso van rápidamente hacia Grayskull. He-Man levanta su espada y apunta hacia el puente levadizo.
4: ¡Por el poder de Grayskull! ¡Ordeno que se abra la puerta
12: de mandíbula.
3: Nuestros héroes entran al castillo y se aproximan hasta un enorme espejo.
12: ¡Sórceres! ¡Sórceres! Si puedes oírme, dime dónde te encuentras.
6: Estamos atrapados en una dimensión intemporal, He-Man. Solo tú puedes liberarnos.
12: ¿Cómo? ¿Qué puedo hacer yo?
6: Debes hacer pedazos el diamante desaparecedor y no te será fácil. Pero si ves el rayo directamente, tú también desaparecerás para siempre. Tú también desaparecerás para siempre.
12: Skeletor tratará de apoderarse del castillo Grayskull. ¿Qué te parece si le preparamos una pequeña fiesta de bienvenida?
3: Skeletor y sus secuaces llegan al castillo. El hombre bestia trata de abrir la enorme puerta.
4: ¡Ahí está el castillo Grayskull! ¡Lanza la cuerda, hombre bestia! ¡Y ahora usen todo su poder! Sin He-Man que los defienda, tomar el castillo Grayskull será pan comido.
3: Skeletor lanza un rayo hacia el puente. La puerta se abre. Pero ¿quiénes lo esperan en el corredor?
4: ¡He-Man!
12: La próxima vez más vale que primero llames a la puerta.
4: ¡A él!
3: Da comienzo una terrible batalla. Y He-Man demuestra sus increíbles superpoderes.
6: ¡Tila!
3: Evelyn lanza un rayo contra Tila, pero ella lo desvía usando su escudo y luego Strato la envuelve con una cortina.
15: Buen trabajo, Stratos.
4: Aún está demasiado lejos de mí para usar el rayo. ¡Atácalo! ¡Vené, cobardes! ¡Vené!
12: ¡Peleas tú, Skeletor!
4: ¡Tú lo has pedido, He-Man! ¡Pero ahora que estás cerca de mí, observa esto!
3: Skeletor apunta su poderosa arma contra He-Man, quien desvía el rayo desaparecedor de diamante. Skeletor lanza otro de sus rayos y da vida a un enorme monstruo de las rocas. Pero He-Man lo pulveriza usando su portentosa fuerza. Y después separa la hendidura para buscar el diamante.
12: Él lo tiene.
4: Y también será su fin, amigos.
6: He-Man, ten mucho cuidado.
3: Sosteniendo el diamante entre sus manos, He-Man trata de destruirlo, pero es más duro de lo que él pensaba.
8: He-Man, por favor, no desaparezcas.
6: Se ha ido.
8: ¡He-Man!
6: Hacer pedazos el diamante desaparecedor.
3: Utilizando todo su poder, el diamante queda pulverizado.
6: Una vez más has cumplido con tu destino, He-Man.
11: He-Man, gracias a Dios que nos liberaste.
4: ¡Muy bien, He-Man! ¡Tú ganaste esta vez! ¡Pero muy pronto volveré!
3: Skeletor y sus secuaces desaparecen al ser cubiertos por un resplandor azuloso.
11: Una vez más salvaste a Eternia.
16: Y a nosotros. Gracias, He-Man.
3: Y de nuevo en Eternia, todo parece estar bajo control. Bueno, al menos eso parece.
11: Y ahora, Orco, me gustaría pedirte un truco.
10: que lograras que mi hijo llegara una vez a tiempo.
8: El príncipe Adam me dijo que haría un esfuerzo por no llegar tarde esta vez.
17: Majestad, le tengo buenas noticias. Uno de mis guardias me ha informado que el príncipe Adam se encuentra en camino al castillo.
8: ¿Lo ven? ¡Justo a tiempo!
17: Y encontró la carroza que habías perdido.
10: Pues esa sí que es una buena noticia.
17: Pero también hay una mala noticia. Le rompió el control direccional. ¿Ahora me comprende?
10: Adam, hiciste pedazos la pared.
12: Y también la carroza espacial.
8: Cuando menos a nosotros no nos pasó nada.
12: En la historia de hoy, Skeletor buscó un atajo, una forma fácil de alcanzar el poder. Deben saber que hay muchas personas como él que buscan los caminos más fáciles para sus propósitos, pero que jamás logran triunfar. La gente que tiene éxito es aquella que lucha por lo que quiere, así que no se dejen engañar por alguien que les diga esto es fácil. Siempre hay que hacer un esfuerzo. No dejen de hacer su máximo esfuerzo. Solo de esa manera triunfarán. Hasta luego, amigos.
18: He-Man y los amos del universo. Yo soy Adam, príncipe de Eternia y defensor de los secretos del castillo Grayskull. Él es Kringer, mi más querido amigo. Fabulosos y secretos poderes me fueron otorgados el día en que levanté en alto mi espada mágica y dije:
19: ¡por el poder eterno!

0: Ginger se convierte en un felino superpoderoso. Y yo me transformo en He-Man, el hombre más poderoso del universo. Solo tres seres comparten este secreto. La reina Sorceress, Man of Arms y Orco. Juntos defendemos el castillo Grayskull de las demoníacas fuerzas de Skeletor.
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0: Pasas demasiado tiempo observando ese palacio, Skeletor.
1: Si quiero conocer a mis enemigos, es preciso que los estudie, tonto.
0: ¿Qué está pasando?
1: Parece ser una interferencia. Debe haber algún otro mago en las cercanías. Muy bien, Erk. ¡Al ataque! ¡Eres un intruso! ¿Qué es lo que quieres? A un lado, pronto vas a averiguar lo que queremos, cabeza huesuda. Pues ahora ya lo sé. ¡Oh, Montig! Tú siempre has sabido hacer entradas espectaculares.
2: Sí, Skeletor. No sabes el gusto que me da volverte a ver, viejo amigo.
1: Hace mucho que no nos veíamos.
2: Sí, desde que derrocamos al buen rey Archibaldo.
1: ¡Archie! ¡Sí!
2: Ay, qué lástima que no hayas tenido la misma suerte con He-Man.
1: Ha sido un tonto afortunado, pero un día lo voy a destruir junto con sus amigos del Palacio Real.
2: Quizá yo pueda ayudarte.
1: ¡Tú no me hagas reír! ¡Y lo vas a lograr con esos payasos que has traído!
2: ¿Payasos, dices? Al bárbaro y al pirata los encontré en la antigua tierra. Pero ellos solo son dos miembros del gran ejército especial que he reunido de entre todos los rincones del espacio y del tiempo.
1: ¿Del espacio y del tiempo? ¿Y qué tienen de especiales?
2: En una época o en otra, cada uno de ellos ha sido sumamente poderoso. Y en algunos casos, el ser más diabólico de todo el universo.
1: ¿En serio?
2: Yo soy muy especial, tú me conoces.
1: Claro que sí, pero ¿podría tu ejército de antigüedades igual a mis poderosos sirvientes? ¿Qué te parece Evili, la gran dama de la hechicería?
2: Ella es buena, estoy seguro, pero ¿no crees que se ve algo insignificante junto al poderoso Barba Negra?
1: Buen marino, creo. ¿Qué te parece mi hombre tenaza? Es mi mano derecha.
2: Ese costal de patatas no es rival para el poderoso Aníbal, quien durante la Segunda Guerra Púnica asombró a toda la Tierra cuando trepó hasta una de las más altas montañas con la única ayuda de un paquidermo. O para que lo entiendas, elefante en el antiguo lenguaje terrícola.
1: ¿Crees que no sabía eso?
2: Desde luego que tengo otros villanos espaciales. Oro, el traidor de Orión, y Ringus, quien esclavizó a Saturno durante mucho tiempo. Incluso tengo a Cygnus, el demonio rojo de Marte. Dejó ese lugar hecho pedazos.
1: Interesante. Pero dime la razón por la que estás aquí.
2: He oído historias, muchos cuentos referentes a ese He-Man. Dicen que es más fuerte que cualquier mortal. ¿Acaso eso es verdad?
1: Y no me digas que has venido a reclutarlo para tu ejército.
2: Exactamente.
1: ¡Ah, pero él no aceptará! ¡No es tan tonto!
2: Tú no te preocupes por eso, créeme. Yo sé cómo convencerlo. Él hará todo lo que yo le ordene.
1: Por mí puedes llevártelo. Me harías un gran favor.
2: No tan rápido. Primero tiene que pasar una prueba. Si lo hace satisfactoriamente, se unirá a mi ejército y jamás te volverá a molestar.
1: He-Man pasará cualquier prueba a la que lo sometas.
2: Eso ya lo veremos.
3: ¡Ay! Después de haber oído a Man at Arms hablar sobre los meteoros, tengo tanta hambre que me comería uno.
4: Tus deseos son órdenes.
5: Ya basta de bromas. Dudo mucho que los meteoros sean parte de una dieta apropiada.
4: ¿Cómo desees?
3: Hola, ¿quién eres tú?
2: Mi nombre es Monty. He venido a pedir la ayuda de He-Man. Un gigante está destruyendo nuestra aldea y todos los campos en Polonia.
4: ¿Un gigante?
5: Jamás ha existido un gigante en ese territorio.
3: Trataré de comunicarme con He-Man.
2: Por favor, date prisa.
5: Vamos a comenzar ahora mismo.
3: ¡Por el poder de Grayskull!
6: ¡Ya tengo el poder!
4: ¡Miren quién está aquí!
5: He-Man.
3: Me enteré de que un gigante anda suelto.
2: Por supuesto que sí. Necesitamos tu ayuda desesperadamente.
3: Muy bien, Orko. Vámonos ya.
4: ¿Ay, yo pelear contra un gigante?
3: Entre más grandes son, más pronto caen.
5: Bueno, ya que te marcharás, He-Man, será mejor que yo me quede a cuidar el palacio.
3: Buena idea, Tila. podría presentarse aquí y los gigantes pueden ser muy peligrosos.
5: Pues si se atreve a presentarse, lo va a lamentar.

0: Monty ha iniciado un incendio en el bosque. La prueba de He-Man ha comenzado.
1: ¡Huele a humo! ¡Mira! ¡Hay un incendio!
2: Oh, ¿qué podemos hacer, He-Man?
0: Él sabe qué hacer. Ese tonto siempre sabe qué hacer.
3: Es muy raro que tú estés a favor de He-Man.
0: ¡Tonto! Si él pasa estas pruebas, Monty se lo llevará y nos habremos deshecho de He-Man para siempre.
4: Aterrizaremos en este lugar.
1: ¿Qué harás, He-Man?
4: Desviar el río hacia el fuego.
1: ¿Ah?

0: ahora volvamos a su cauce natural, al río que nos ayudó.
1: Muy valiente.
2: ¿Valiente? Eso no fue nada para He-Man, papanatas.
1: Ha logrado pasar su primera prueba.
2: Y pasará a todas las que le ponga. Molten no tendrá más remedio que llevarse a He-Man a su ejército.
3: Es un día muy frío para pelear contra gigantes.
1: Me parece que alguien nos está atacando, He-Man.
0: Bolas de cañón de hielo. Debimos haber pisado una de las trampas de los troyanos. ¡Sujétense! ¡Sujétense!

0: ¡Déjanos evadirlas! ¡Nos alcanzan!
1: Tal vez podamos remediarlo si logramos entrar a la montaña aguja antes de que nos alcancen esas bolas de hielo. Orco, toma los controles.
0: ¡Sí!
1: Romperé un pedazo de este glaciar para bloquear la entrada.
2: Ni siquiera esas armas tan poderosas han podido detener a He-Man. Monty debe estar sumamente impresionado.
3: Esto fue increíble, He-Man. ¿Pero conoces una forma de salir de este lugar?
1: No hay problema. Esta es la montaña aguja. Y se llama así porque esta cueva tiene entrada por ambos lados.
0: ¡Como el ojo de una aguja! ¡Entendido! ¡Parece como si la cueva fuera a devorarlos!
1: Espera aquí, Orco. Cuando te dé la orden, saca la nave inmediatamente de esta cueva.
0: ¡Ten cuidado, He-Man!
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5: El cohete distinguido de Oscar Wilde.
6: Iba a casar. Había esperado todo un año a su prometida, que por fin llegó. Era una princesa rusa y venía desde Finlandia en un trineo tirado por 6 renos. El trineo tenía la forma de un enorme cisne dorado. Y entre las alas del cisne se sentaba la princesita, tan pálida como el palacio de nieve en que siempre vivió. Era tan pálida que a su paso por las calles la gente exclamaba: ¡parece una rosa blanca! Y le arrojaban flores desde los balcones. El príncipe había salido a recibirla a la puerta del castillo. Al verla, fue hacia ella, dobló la rodilla y le besó la mano.
7: Sois mucho más hermosa que vuestro retrato.
6: Y la princesita se sonrojó.
8: ¡Es como una rosa blanca!
6: Comentó un paje con su vecino.
8: ¡Pero ahora es como una rosa roja!
6: Y la corte entera se regocijó. Durante 3 días todo el mundo coreaba:
9: ¡rosa blanca, rosa roja, rosa roja, rosa blanca!
6: Y el rey ordenó que le doblaran el sueldo al paje. Como el paje no recibía sueldo, de poco valió. Pero lo consideraron un gran honor y el decreto se publicó en la Gaceta de la Corte. A los 3 días se celebró la boda.

0: pues un real banquete que duró 5 horas. El príncipe y la princesa al centro del gran salón brindaban con una copa de fino cristal. Solo podían beber en esa copa los enamorados sinceros, pues si la tocaban labios perjuros se volvería opaca y turbia.
1: Está muy claro que se aman de veras. Tan claro como el cristal.
0: Y nuevamente el rey le dobló el sueldo.
2: ¡Qué señalado honor!
0: Exclamaron los cortesanos. Después del banquete habría un esplendoroso baile. El novio y la novia bailarían la danza de la rosa. Y el rey había prometido tocar la flauta. Tocaba muy mal, pero nadie se atrevía a decírselo, pues él era el rey. Solo se sabía 2 tonadas y nunca estaba seguro de cuál tocaba. Pero eso era lo de menos, porque hiciera lo que hiciera, todo el mundo gritaba.
3: ¡Qué bonito! ¡Qué bonito!
0: Serían los grandes fuegos artificiales de medianoche. La princesita nunca los había visto.
4: ¿Cómo son los fuegos artificiales?
0: Había preguntado al príncipe una mañana mientras paseaban por la terraza.
5: Son como la aurora boreal,
0: le contestó el rey, que siempre respondía a las preguntas dirigidas a otra persona.
5: Pero mucho más naturales. Yo los prefiero a las estrellas, pues siempre sabe uno a qué hora aparecerán. Y son tan hermosos como la música de mi flauta.
0: Al fondo del jardín real habían construido una gran tribuna. Y cuando el pirotécnico real lo dispuso todo en el sitio adecuado, los fuegos de artificio empezaron a hablar entre sí.
6: El mundo es realmente muy hermoso. Miren esos tulipanes amarillos. Ah, si fueran triquitraques de verdad, no serían más bonitos. Me alegro de haber venido hasta aquí. Los viajes ilustran mucho y borran todos nuestros prejuicios.
7: El jardín real no es el mundo, tonto buscapiés,
0: dijo la vela romana.
7: El mundo es un enorme lugar. Te llevaría 3 días para verlo por entero.
1: El mundo está en cualquier lugar que nos guste,
0: exclamó pensativa la girándula, que se enorgullecía de su afligido corazón.
1: Pero el amor ya no está de moda. Los poetas lo han matado. Escribieron tanto acerca de él que nadie les creyó. Y eso no me asombra. El amor pasó de moda.
7: No digas tonterías. El amor no muere nunca. Es como la luna y vive para siempre. El novio y la novia, por ejemplo, se aman de corazón. Esta mañana me lo contó una bengala gigante.
0: Pero la girándula movió la cabeza y repitió:
1: el amor pasó de moda.
0: La girándula, como mucha gente, creía que repetir lo mismo 1000 veces acaba siendo verdad. De pronto se oyó una tos fuerte y seca. Y todos se volvieron. Quien tosía era un cohete esbelto y arrogante, que iba atado al extremo de una larga vara. Acostumbraba a toser antes de hacer algún comentario para atraer la atención.
8: Hola. Hola.
1: El amor pasó de duro.
8: ¡Orden! ¡Orden!
0: Gritó un gran petardo que tenía algo de político y siempre había sobresalido en las elecciones locales. Así que sabía hablar como los diputados.
1: El amor pasó de moda.
0: En cuanto hubo silencio absoluto, el cohete tosió por tercera vez y comenzó a hablar con voz pausada, solemne, como si dictara sus memorias. Sí, tenía un aspecto muy distinguido.
9: Es una suerte para el hijo del rey casarse precisamente el mismo día en que me van a soltar por los aires.
6: ¡Vaya! Yo creí que era al revés, que los iban a lanzar en honor del príncipe.
9: A ustedes, tal vez, sí, así será, sin duda. Pero mi caso es diferente. Soy un cohete muy distinguido. Mis padres sobresalieron mucho. Mi madre fue la girándula más famosa de su tiempo. Al hacer su gran aparición pública, giró 19 veces antes de apagarse. Y a cada vuelta que daba, lanzaba al aire 7 estrellas de color de rosa. Mi madre medía 1 metro de diámetro y estaba hecha de la mejor pólvora. Mi padre fue un cohete como yo,
7: pero de ascendencia francesa. Subió tan alto que la gente pensó que ya no bajaría nunca. Pero bajó, sí, pues era bueno. E hizo un brillante descenso con una lluvia de oro. Los diarios alabaron su actuación. Es más, la Gaceta de la Corte lo llamó un triunfo del arte pilotécnico.
5: ¿Pilotécnico? ¡Dirás pirotécnico! Dijo una bengala. Sé que se dice pirotécnico, pues lo vi escrito en mi caja.
10: Pues yo digo pilotécnico.
0: La bengala, humillada, empezó a reñir a sus pies.
7: Como iba diciendo, ¿cómo decía? ¿Qué decía yo?
5: Me parece, creo que hablabas de ti.
7: Ah, sí, ya sabía que trataba un tema interesante cuando me interrumpieron sin consideración. Detesto la grosería y la vulgaridad, pues soy una persona sumamente sensible.
11: ¿Qué es una persona sensible?
5: La que, precisamente por tener callos en los pies, siempre anda pisando a sus semejantes.
7: Oye, Petardo, ¿de qué te estás riendo?
11: No me río de nada, río porque estoy contento.
7: Esa es una razón muy egoísta. ¿Qué derecho tienes de estar contento?
10: Deberías pensar en mí. Yo siempre pienso en mí y espero que todos lo hagan. Eso es lo que se llama compasión. Es una virtud magnífica que poseo en alto grado. Supongamos, por ejemplo, que hoy me ocurriera alguna desgracia, que desdicha para todos. El príncipe y la princesa jamás serían felices. Su matrimonio resultaría un desastre. En cuanto al rey, nada lo consolaría de tal pérdida. Realmente, cuando medito mi importancia, siento muchas ganas de llorar de emoción.
5: Pues si piensas complacer a los demás, procura conservarte seco.
7: Por supuesto, es cuestión de sentido común.
10: ¿Sentido común?
7: ¡Bah! Olvidan que no soy una persona común, sino muy distinguida. Lo único que lo sostiene a uno en la vida es la conciencia de la gran inferioridad de los demás. Es una convicción que he cultivado siempre.
10: ¡Ustedes no tienen corazón!
7: Ríen y se divierten como si el príncipe y la princesa no se acabaran de casar.
0: ¡Vaya, vaya! Exclamó un globo de fuego. ¿Y por qué no? Es una gran celebración. Y cuando ascienda por los aires, pienso contárselo a las estrellas. Ya las verán cintilar cuando les diga lo hermosa que es la novia.
10: ¡Uf! ¡Qué idea tan tediosa de la vida! Pero no esperaba más de ti. Ustedes están huecos y vacíos.
7: Tal vez el príncipe y la princesa vayan a vivir en un país donde haya un gran río. Y quizá solo tengan un hijo. Un niño rubio y de ojos de color violeta, como el mismo príncipe. Y quizá algún día el niño salga a pasear con su niñera. Y la niñera se duerma al pie de un gran olmo. Y tal vez el chico se caiga al agua y se ahogue. ¡Oh, qué horrible desgracia!

0: mundo, incapaz de comprender mi amistad por el príncipe.
1: Mira, procura no mojarte. Es lo más importante.
0: Lo más importante para ti, claro. Lloraré si tengo el capricho de hacerlo.
1: Y el cohete empezó a llorar. Le corrían las lágrimas por la vara como gotas de lluvia y casi ahogaron a dos escarabajos que pensaban formar un hogar y buscaban un sitio seco donde instalarse.
2: Ese cohete debe ser un romántico, pues llora, llora sin cesar, sin motivo alguno.
1: En eso salió la luna como hermoso escudo de plata. Las estrellas empezaron a brillar y una música suave llegaba desde el palacio.

0: sonaron las 10. Y luego las 11. Y por fin las 12. Con la última campanada de medianoche, todo el mundo salió a la terraza. Y el rey llamó al pirotécnico real.
1: ¡Comiencen los fuegos artificiales! ¡Daos prisa!
0: Entonces el pirotécnico real hizo una reverencia y se dirigió al fondo del jardín. Le acompañaban 6 ayudantes, cada uno con una tea encendida al extremo de una vara. Era un magnífico espectáculo.

0: todos tuvieron gran éxito, excepto el cohete distinguido. Tan mojado estaba por el llanto que no se encendió. Lo mejor que tenía era la pólvora, que empapada por las lágrimas, tampoco sirvió.
1: Supongo que me reservan para alguna ocasión más solemne. Por eso no me han lanzado al aire.
0: Y estaba más arrogante que nunca. Entre tanto, los fuegos de artificio lanzaban en el aire como flores de luces multicolores.
2: ¡Qué bonito! ¡Qué bonito!
0: Dijeron los cortesanos. La princesita reía de alegría.

0: Al día siguiente los obreros hacían la limpieza.
1: Creo que esta debe ser una delegación. La recibiré con la dignidad de mi rango.
0: Respingó la nariz y frunció el ceño con severidad, como si pensara en algún asunto muy importante. Pero los trabajadores no se fijaron en él hasta que ya estaban a punto de marcharse. En eso lo vio uno de ellos.
1: ¡Mira, un cohete echado a perder!
0: Y lo arrojó por encima del muro a la zanja.
1: ¿Cómo? ¿Qué? ¿Qué? ¿Cohete echado a perder?
0: Exclamó cuando volaba por los aires.
1: ¡Imposible! ¡Imposible! ¡Cohete de gran valer! Eso es lo que dijo aquel hombre. ¡De gran valer, quiso decir!
0: Y cayó en el lodo.
1: Esto no es cómodo, pero debe tratarse de algún balneario elegante y me mandaron aquí para que recupere la salud. Realmente tengo los nervios destrozados y necesito descansar.
0: Una ranita de ojos brillantes y verde piel jaspeada se le acercó nadando.
2: Acabas de llegar, ¿eh? Bueno, no hay nada mejor que el lodo.

0: con tiempo lluvioso y una zanja soy completamente feliz. ¿Crees tú que la tarde será de agua? Así lo espero. Más el cielo está azul y despejado. ¡Qué lástima! ¿Hola? ¡Hola! ¡Oh, qué hermosa voz tienes! Se parece al croar de las ranas, que es por supuesto el sonido más musical del mundo. Esta noche oirás nuestro coro. Reunidas en el estanque junto a la casa del granjero, comenzamos a cantar al salir la luna.
1: Es algo tan seductor que todos se desvelan para oírnos. Es muy agradable saber que todos nos quieren.
2: El cohete se sentía muy molesto cuando no lo dejaban hablar.
0: Una voz deliciosa, sí señor. Cuento contigo para que cantes con nosotros en el estanque. Me voy a buscar a mis hijas. Tengo seis hermosas hijas y me da miedo que Lucio las vea. Es un monstruo terrible y no vacilaría en comérselas a todas. Pasé un buen rato conversando contigo.
1: Adiós.
3: Conversando va. Tú solo has hablado todo el tiempo. ¡Vaya conversación!
0: Te diré que alguien debe escuchar y a mí me gusta ser el que habla.
3: Eso ahorra tiempo y evita discusión.
1: Pero a mí me gustan las discusiones.
3: A mí no, son muy vulgares, pues en la alta sociedad todos defienden las mismas opiniones. ¡Adiós de nuevo!
0: ¡Adiós!
2: Y la rana se alejó nadando.
3: ¡Eres una persona molesta y muy mal educada!
4: ¡Es inútil que le hables!
2: Dijo una libélula que estaba posada sobre un alto junco.
4: ¡Completamente inútil! ¡Porque ya se fue! ¡Se fue!
3: ¡Va! Pues ella se lo pierde, yo no. No voy a dejar de hablar solo porque no me oiga. Me gusta oírme hablar. Es uno de mis mayores placeres. Sostengo frecuentemente largas charlas conmigo mismo. Y soy tan listo que a veces no entiendo una sola palabra de lo que me digo.
4: Entonces deberías dar clases de filosofía.
2: Dijo la libélula. Y abriendo un par de bellas alas de gasa, se remontó hacia el cielo.
3: ¡Qué tonta es por no quedarse aquí! Seguro que no tiene muchas oportunidades de cultivarse. En fin, allá ella. Mi genio será comprendido algún día.
2: Y al decir esto, se hundió un poco más en el fango. Después de un rato, un enorme pato blanco llegó a la charca nadando. Tenía patas amarillas y pies palmeados, y era famoso por su belleza.
5: ¡Cuac, cuac, cuac!
6: ¡Qué extraño eres! ¿Naciste así o eres el resultado de algún accidente?
0: Se ve que has vivido siempre en el campo. Si no, sabrías quién soy. Pero excuso tu ignorancia. No sería justo esperar que los demás fueran tan distinguidos como uno. Te maravillará saber que puedo ascender al cielo y volver a bajar convertido en una deslumbrante lluvia de oro.
6: Eso no me parece extraordinario, pues no veo qué utilidad tenga para nadie. ¡Cuac, cuac, cuac! Si pudieras arar los campos como el buey, o tirar de un carro como el caballo, o cuidar del ganado como el perro pastor, eso sí valdría la pena.
0: Criaturita, veo que perteneces a la clase baja. Yo volveré probablemente a la corte, pues sé que estoy llamado a causar sensación en el mundo.
6: Yo también pensé alguna vez en dedicarme a la política. Hay tantas cosas que reformar.
0: Yo nací para la vida pública como todos mis parientes, hasta el más humilde. En cualquier parte que aparecemos, llamamos mucho la atención. Yo mismo no he aparecido aún, pero cuando lo haga, seré un magnífico espectáculo.
3: En cuanto a la domesticidad, nos envejece con rapidez y nos impide pensar en cosas más elevadas.
7: ¡Ah! Las cosas nobles de la vida. ¡Qué bellas son!
6: Eso me recuerda que tengo mucha hambre.
2: Y el pato siguió arroyo abajo.
3: ¡Vuelve acá! ¡Vuelve! Tengo muchas cosas que decirte.
2: Pero el pato lo dejó con la palabra en la boca.
3: Va, me alegro que se haya ido. Piensa como la clase media.
2: Y al decir esto se hundió un poco más en el lodo. Pensaba en la soledad del genio, cuando de pronto dos chiquillos acudieron corriendo por la orilla con una olla de hierro y un poco de leña.
3: Esa debe ser la delegación,
2: se dijo el cohete y trató de adoptar un aspecto solemne.
8: Mira, una vara llena de lodo. ¿Cómo vendría a dar aquí?
2: Y el chico sacó el cohete de la zanja.
3: ¿Vara llena de lodo? ¡Imposible! Vara más bella que todo. Eso es lo que dijo. Y tiene razón. Sin duda cree que soy un dignatario de la corte.
8: Lo pondremos en la lumbre. Servirá para hervir el agua.
2: Dicho y hecho. Juntaron la leña, echaron el cohete encima y le prendieron fuego.
3: ¡Oh! ¡Esto es maravilloso! Me lanzarán a la luz del día para que todo el mundo pueda verme.
8: Ahora a dormir, y cuando despertemos el agua habrá hervido.
2: El cohete estaba muy húmedo, así que tardó mucho en arder. Pero al fin encendió.
3: Apuesto que subiré más alto que las estrellas, más allá de la luna, más allá del sol, miraré tan alto.
2: Y en eso subió muy derecho por los aires.
3: ¡Oh! ¡Qué delicia! Así seguiré para siempre. ¡Qué gran triunfo el mío!
2: Pero nadie lo vio. Comenzó luego a sentir un extraño cosquilleo en todo su cuerpo.
3: No tardaré en estallar. Incendiaré al mundo entero y haré tanto ruido que nadie hablará de otra cosa en todo el largo año.
2: Y sí, estalló. Pero nadie lo oyó. Ni siquiera los niños, pues los dos dormían como troncos.
3: Ya sabía yo que causaría una gran sensación.
2: Murmuró el cohete distinguido y enseguida se apagó.

0: bravo, magnífico. Tiene usted un gran talento.
1: Oh, gracias. ¿Y tú cómo te llamas?
0: Me llamo Duquesa.
1: Duquesa, muy lindo, encantador. Y esos ojos, tus ojos son como dos zafiros luminosos que convierten la mañana en radiante belleza.
2: ¡Qué romántico! ¡Pamplinas!
0: C'est très joli, monsieur. Muy poético, pero no me parece de Shakespeare.
1: Claro que no. Es O'Malley puro y además fue improvisado. Y puedo hacer más.
0: Oh, no, no más, por favor. En realidad me encuentro en un grave problema.
1: ¿Problema? Ayudar a lindas hembras, a damiselas en peligro, es mi especialidad. A ver, ¿qué le pasa a su majestad?
0: Bueno, es de suma importancia que regrese a París. ¿Y si usted fuera tan gentil de mostrarme el camino?
1: ¿Qué? ¿Mostrártelo? Será delicioso. Volaremos a París en una alfombra mágica, ¿eh? Preciosa. Los luceros alumbrarán la senda de los dos.
2: ¡Eso será maravilloso!
1: ¿Tres? ¿Cuatro? ¿Cinco?
0: Uy, Monsieur O'Malley, estos son mis niños.
1: ¡Ay, qué lindos!
2: ¿De veras tiene una alfombra mágica? ¿Y de veras nos van a llevar en ella?
3: O'Malley no les consiguió una verdadera alfombra mágica, pero un camión lechero que se acercaba fue un buen sustituto. O'Malley saltó sobre el camión y espantó tanto al lechero que lo hizo frenar. O'Malley se escurrió por la parte trasera del camión y ayudó a Duquesita y a los niños a abordar el vehículo. Y allí mismo decidió acompañar a Duquesita y los gatitos hasta París para cuidarlos. Mientras tanto, yo había pasado una de las peores noches de mi vida buscando en vano a los gatitos en medio de la tormenta. Me dirigí al establo a contárselo a mi amiga Frufru, la yegüita de Madame, y la encontré desconsolada.
4: ¡Oh, Hugo, qué fof! ¡Me has tenido tan preocupada! ¿No los has encontrado?
5: ¡Se han esfumado, Frufru! ¡Me pasé la noche buscándolos!
4: ¡Oh, lo sé! ¡La pobre Madame tampoco ha podido dormir!
5: ¡Ay, hoy es un día de pena para todos!
6: ¿Qué tal, Frufru, mi linda yegüita? ¿Puedes guardar un secreto?
7: ¡Uy, ya lo creo que puedes! Mira, Frufru, hablan de mí en primera plana. Misterioso ladrón se llevó una familia de gatos finos. Oh, ¿no vas a felicitarme?
5: Oh, entonces él es el ladrón.
7: La policía dice que el ladrón es un genio, que no dejó huellas. ¿Qué te parece, Frufru? Nunca encontrarán una pista que me delate, ni una sola huella digital. No dejé huellas ni en mi sombrero. ¿Sombrero? ¡Mi paraguas! ¡Oh, los dejé! ¡Oh, no, no! ¡Tengo que recuperarlos esta misma noche!
3: En verdad, yo siempre había desconfiado de Edgar, pero nunca lo creí capaz de un crimen como el que estaba cometiendo. Tengo que hacer algo para atrapar a ese bandido, le dije a mi amiga Frufru. Y de inmediato tomé medidas para seguir a Edgar hasta la escena del crimen, pensando encontrar en esa forma una pista que me llevara hasta Duquesita y los gatitos. Yo no lo supe hasta después, pero mientras yo preparaba mi estrategia, O'Malley y los gatitos ya venían rumbo a París caminando, pues tuvieron que salir del camión cuando el lechero los descubrió bebiéndose su leche. Al abandonar el camión, mientras cruzaban un puente ferroviario, por poco los apachurra un tren. El tren llegó de repente y todos se refugiaron bajo los durmientes mientras el tren pasaba por sobre sus cabezas, sacudiéndolos tan fuerte que Marino pudo sostenerse y cayó al río. Y si no ha sido por O'Malley, quien se lanzó al agua a salvarla, se hubiera ahogado. Después de rescatar a Marie, O'Malley fue arrastrado por la corriente y a su vez rescatado por dos gansas, quienes tratando de enseñarlo a nadar, ya lo estaban ahogando. Las gansas eran de Londres y estaban en viaje de recreo por Francia.
8: Mi nombre es Amelia Locuaz y ella es mi hermana.
9: Miss Abigail Locuaz.
8: Somos gemelas.
9: Sí, somos hermanas.
10: ¡Qué bien! Jamás lo hubiera adivinado.
2: ¡Mira, tiene los pies de goma! ¡Sí!
9: ¡Estamos de vacaciones!
10: presentar de las simpáticas gemelas Locuaz.
11: Sí, cariño, a ver si puedes deshacerte de ese par de brujas.
10: Oh, no, no, Tomás.
11: Bueno, bueno, linda. ¿Qué tal, pollitas?
12: Oh, no somos gallinas, somos gansas.
11: No, yo pensé que eran cisnes.
12: Oh, adulador.
11: Hasta luego, señoritas. Nosotros nos vamos a París.
12: Oh, qué bien. Nosotras también vamos a París.
8: ¿Por qué no nos vamos juntos?
10: Es una magnífica idea.
11: Oh, no.
3: A medianoche, Edgar vino al establo por su moto para ir a recobrar su sombrero y paraguas, la única evidencia de su crimen. Yo, como estaba joven y muy ágil, era muy arriesgado, y sin pensar que peligraba mi vida, me escondí en la parte trasera de la moto para seguir muy de cerca la investigación. Lafayette y Napoleón, los perros que habían ayudado a Duquesita y los gatitos a escapar la noche anterior, volvieron a interceptar a Edgar.
11: ¡Lafayette! ¡Lafayette! ¡Escucha!
13: Ay, ya, Napoleón, duérmete, no es más que un pobre grillito.
11: Son zapatos rechinantes que se aproximan.
13: No, los grillitos no usan zapatos.
11: ¿Tú qué sabes? Son zapatos de botones del 7.5. Una suela rota, la izquierda.
13: ¿De qué color son?
11: Son negros. ¿Cómo quieres que sepa eso?
3: Napoleón, por medio de su fino olfato y su más fino oído, pronto descubrió que el que se acercaba era Edgar, que sin duda venía en busca de su sombrero y paraguas. Y como Napoleón era el jefe, ordenó a su amigo Lafayette que simulara estar dormido y dejara que Edgar llegara hasta donde ellos estaban para atacarlo de cerca. Edgar sabía que si no recobraba su sombrero y paraguas, estos podrían caer en manos de la policía, y pensó que con una caña de pescar sería fácil quitárselos a los perros sin que se dieran cuenta. Pero los perros eran más astutos que él. De pronto se despertaron de su fingido sueño y persiguieron al espantado Edgar nuevamente hasta París.
11: ¡Zafarrancho!
13: ¡Ya lo tengo! ¡Le estoy mordiendo la parte suave!
11: ¡Ay, que soy yo, chalao!
3: Más o menos a esas altas horas de la noche llegaban a París O'Malley, Duquesita y los meninos.
10: Tomás, Madame debe estar muy preocupada. ¿Crees que llegaremos a casa esta noche?
2: Mamá, estoy cansada. También yo, de mis pies.
11: Mira, linda, ya es tarde y los niños tienen sueño.
2: Hemos caminado más de 100 kilómetros. Yo creo que más de 1000.
10: Bueno, bueno, hijitos. Monsieur O'Malley nos llevará a un lugar donde podemos pasar la noche.
2: Pero aún está muy lejos, Monsieur O'Malley.
11: No te desanimes, tigrillo. Está al lado de esa próxima chimenea. Véanla. Ahí está. Mi acogedora buharrilla. No es el gran hotel, pero es tranquila y silenciosa. ¿Eh? ¡Ay, no! Creo que Gato Jazz y su banda nos ganaron.
10: Ah, ¿son amigos tuyos?
11: Ah, sí. Son viejos amigos míos y son unos verdaderos swingers.
10: ¿Swingers? ¿Qué son swingers?
11: Jazzistas. Son del barrio bajo. No son de tu clase. Quizás sería mejor que buscáramos otro lugar.
10: Oh, no, no. Me encantaría conocer tu guardilla y a tu amigo, el Gato Jazz.
11: Bueno, andando. Oye, Gato Jazz, sopla esa trompeta como solo tú sabes hacerlo. ¡Miren eso! Es el vagabundo O'Malley que ha vuelto a su redil, ¿eh? ¡Baja de ahí, camarada! ¡Choca esa linda mano, Gato Jazz!
14: ¡Ya vas, Tomás!
15: ¿Qué dice, paisano?
16: ¡Hey, yo, O'Malley!
11: Duquesa, este es el mejor Gato Jazz de todos los gatos.
10: Encantada de conocerlo, Monsieur Gato Jazz.
15: El encantado soy yo. Preciosa.
10: Oh, ¡qué amable! Y su música es tan distinta y subyugante.
2: Mami, esto no será de Beethoven, pero tiene mucha pimienta.
15: Oigan, este gatito es un Gato Jazz.
2: ¿Por qué es Gato Jazz?
14: Bueno, princesita, te lo voy a explicar.
17: Todos quieren ser ya gatos jazz, porque ellos son de los que más saben sincopar.
18: Cierto, todos quieren ya tocar el felino jazz. La música suave quedó atrás,
17: como el vals y el tango.
18: Si escuche un buen jazz, no ambiciona uno más.
17: Ritmo sabrosón.
18: Y a cuadrillas no hay, porque en la actualidad
17: impera el jazz.
18: Hay muchos que son solo burda imitación,
17: pues solo saben ruido hacer sin coordinación.
19: El jazz se debe improvisar y

0: fantasías.
1: Después de aquella fiesta musical, los gatitos quedaron más cansados que nunca y Duquesita los metió a dormir en la cama que allí tenía O'Malley.
2: Creo que sueñan con la alfombra mágica.
3: Pobres, ya no aguantaban el sueño.
2: Sí, son un encanto tus hijitos y a todos los quiero tanto. ¿Y sabes una cosa? Creo que necesitan, ¿cómo te diré? Alguien responsable, algo así como un padre que los cuide.
3: Oh, Tomás, querido, eso sería maravilloso. Pero, querido, si yo pudiera...
2: ¿Pero por qué no?
3: Por Madame. Yo jamás podría dejarla.
2: Pero Madame es solo tu dueña y protectora. Y ustedes solo son sus gatos consentidos.
3: Oh, no, no. Somos para ella mucho más que eso. Oh, Tomás, lo lamento. Pero mañana tendremos que regresar a casa.
2: Bueno, quizás tú tengas razón. Pero te voy a extrañar mucho. Y a los niños los voy a extrañar mucho también. Buenas noches, Duquesita.
3: Hasta mañana, Tomás.
1: A la mañana siguiente, O'Malley y Duquesita y los niños llegaban frente al palacete de Madame. Yo desde la ventana los vi venir y les grité, ¡Duquesita! ¡Meninos! Desgraciadamente Edgar me oyó y al ir entrando los gatitos los agarró y metió en un saco. En un momento tuvo a Duquesita y los niños de nuevo en su poder. Duquesita pudo comunicarme en secreto que corriera a alcanzar a O'Malley y avisarle del peligro que corrían. Salí corriendo y por buena suerte lo alcancé al doblar la esquina.
4: ¡Sí, O'Malley! ¡Oiga! ¡Espere! ¡Duquesa! ¡Gatitos! ¡En peligro! ¡Mayordomo ladrón!
2: ¿Duquesa y gatitos en peligro? Oye, ve a traer a Gato Yas y a sus gatos arrabaleros.
4: ¿Arrabaleros? ¡Pero yo soy ratón!
2: ¡Anda! ¡Voy a necesitar ayuda!
4: ¿Qué quieres que yo...?
2: ¡Corre! ¡Diles que vas de parte de O'Malley y no te harán daño!
1: Así que a querer y sin ganas, me eché a cuestas la peligrosa misión, sabiendo que lo que más les gusta a los gatos arrabaleros es comerse a los ratones. Pero se trataba de Duquesita y los gatitos, por quienes no me importaba arriesgar mi propia vida.
4: ¿Que no me harán daño? Bueno, es fácil para mí. ¿Cómo dijo que se llamaba? Tiene 7 vidas. Yo solo tengo una.
5: ¿Y qué hace un bocadillo gordito como tú por este barrio, eh?
4: Por favor, vine a pedir ayuda. Me mandó un gato.
5: ¡Esto es absurdo, loco!
4: Pero es cierto. Me dijo que mencionara su nombre.
6: Oh, entonces menciona su nombre.
4: Esperen un momento, no me presionen. Se llama O'Toole.
5: Está mintiendo. Primera falla.
4: O'Brien.
5: Segunda falla.
4: Por favor, ustedes me creen, ¿no es cierto?
7: Sigue mintiendo, rata.
4: ¿Qué les parece? O'Grady.
2: Panzón, te acabas de suicidar.
1: Ya los gatos arrabaleros se preparaban a comerme cuando por fin recordé el nombre de O'Malley. Y entonces Gato Yas y su pandilla me siguieron hasta el palacete de Madame. Edgar había encerrado a Duquesita y los gatitos en un baúl. O'Malley se dio cuenta de todo y cuando yo llegué con Gato Yas y la pandilla, se armó la grande. Todos atacaron a Edgar, mientras yo, con la punta de mi cola, usándola como ganzúa de ladrones, logré abrir la cerradura del baúl y liberar a Duquesita y los gatitos. Entonces O'Malley, Gato Yas, su pandilla y Frufru se lanzaron contra Edgar y lo metieron en su propio baúl. Inmediatamente yo le eché la cerradura para que Edgar no pudiera escapar. Pronto llegó el camión que Edgar había pedido para que se llevara el baúl con los gatitos hasta el África y los mozos echaron el baúl con Edgar a su camión y partieron. Jamás volvimos a saber del malvado Edgar. ¿Ya ven cómo era un malvado? Enseguida vino el feliz momento en que Madame se reunió con sus gatitos.
3: Duquesita, qué bueno que hayan vuelto. Me parece que este jovenzuelo es muy apuesto. ¿Quieren que lo adoptemos? Por supuesto que sí. Necesitamos un varón en esta casa. Ah, George, debemos incluir en el testamento a sus futuros hijitos.
0: Ah, por supuesto, y ojalá vengan muchos.
3: Gracias, es todo. Ahora corran, vayan abajo, que tengo una sorpresa para ustedes.
1: Cuando bajamos al primer piso, encontramos a Gato Jazz y su banda tocando muy alegres. Gato Jazz nos dijo que Madame, con sus millones, acababa de crear una fundación de caridad para que todos los gatos desamparados de París tuvieran un hogar. Así que fue un final feliz el que tuvo este difícil caso, gracias a mí que lo resolví. Pero a veces siento tristeza de ser solo un ratón, porque todos mis amigos quieren ser Gatos Jazz.

0: quieren, ¡yupi! Todos quieren ya ser gato ya.
1: Todos quieren, todos quieren, todos quieren ya ser gato.
2: Oye, Napoleón, ese final parece ser el fin.
3: ¿Tú qué sabes? Yo soy el jefe. Yo diré cuando viene el fin. Vino el fin.
4: ¡Oye! Oh, yeah.
5: Empecemos ahora. Rico McPato era el pato más rico del mundo, pero ahora se sentía muy pobre. Su fábrica de dulces estaba destrozada.
6: Todo por haber derramado una tina de chocolate sobre esos ladrones. Costarán millones limpiarla. ¿Qué pretenderían robarse?
5: Paco, el sobrino de McPato, sacó un pequeño objeto de madera del chocolate sólido.
4: Debe haber sido este pequeño barco, tío, pero ¿para qué lo querrían?
6: No lo sé, hijo. Pero voy a averiguarlo.
5: En otro lado, el segundo pato más rico del mundo murmuraba:
7: dinero, acciones, efectivo. Yo, Flynn Magnate, deseo ser más rico que McPato. Ay, si encontrara la forma de lograrlo.
5: El teléfono sonó y se escuchó una voz misteriosa.
8: Señor Magnate, me llamo el Capitán. ¿Qué le parecería ser el pato más rico del mundo?
7: Estoy escuchando.
5: Oyó el plan de aquel hombre y salió corriendo. Magnate llegó a la mansión de McPato y ofreció comprar la arruinada fábrica en $2,000,000. Aunque McPato sospechaba algo, no pudo resistir la oferta.
6: Te costará otro tanto limpiarla. Siempre has sido mal negociante, Magnate.
7: ¿Eso crees? Te apuesto a que puedo hacer más dinero que tú en 2 semanas. Y el que pierda se comerá mi gorra.
6: Acepto.
5: McPato le dio la mano y Magnate salió a encontrarse con alguien que lo esperaba en las sombras. Después de que se fue Magnate, Paco entró corriendo con sus hermanos Hugo y Luis. Paco levantó el barco.
4: ¡Lo tenemos, tío Rico! Hay un mensaje grabado en el fondo y dice algo sobre un gran barco con un tesoro. Este modelo es el mapa.
6: Ahora estoy seguro de ganar la apuesta.
5: Antes de darle los detalles, los chicos hicieron que McPato les prometiera llevarlos con él. Paco señaló en el globo.
4: Empezaremos a buscar aquí, un país llamado Rongguay en Sudamérica.
5: Al día siguiente, iban volando en el avión más destartalado que los chicos habían visto. Mientras McPato dormía, Paco comentó con sus hermanos.
4: ¿Seguro que esta es la única línea que vuela a Rongguay?
5: Luis se asomó por una ventana.
4: ¡Oigan! ¡Este avión va hacia el norte! ¡Vamos en dirección opuesta a Rongguay!
5: Los chicos corrieron a la cabina para hablar con el piloto. Paco no podía creer lo que encontró allí. Paco trató de apartar al robot de los controles.
4: ¡Queremos ir hacia el sur! ¡Suéltalos!
5: Pero el robot los apretaba con mucha fuerza. Mientras Hugo buscaba herramientas, Luis llamó la atención de Paco.
4: ¡Mira! Hay un cordón que conecta al robot con la pared.
5: Lo desconectó y el piloto mecánico se desactivó. Pero sin nadie en los controles, el avión empezó a caer hacia el océano. Paco recogió el cordón y trató de reconectar el robot.
4: ¡No puedo hacerlo! ¡Hugo, toma los controles y trata de elevar el avión!
5: Hugo hizo lo que pudo, pero no logró mover la palanca. Cuando estaban a punto de caer al mar, McPato entró a la cabina y tiró con fuerza de la palanca de control. El avión subió y sus ruedas rozaron las olas. Mientras McPato le dio vuelta al avión, Luis examinó al robot.
4: Fabricado por la compañía de Flynn Magnate. Quisiera saber cómo llegó aquí.
5: Muy pronto, McPato pudo aterrizar con el viejo avión cerca de Rongguay. Mientras caminaban hacia la ciudad, notaron que todos corrían en dirección contraria. Paco dijo extrañado:
4: ¡Vaya! Parece que todos se van del país. Me gustaría saber qué sucede, tío Rico.
6: Gritan algo sobre Monsopis. Debe ser algún festejo local y la gente quiere eludir a los turistas.
5: McPato trató de alquilar una mula, pero el dueño del establo le dijo que un yankee rico se había llevado todas. Alquilaron una llama y cargaron en ella sus cosas. Después de unas horas de caminata, Luis se detuvo y miró a su alrededor.
4: ¡Todo es arena! ¿Cómo pudo hundirse un barco en este desierto? Lo siento, tío. Nos rendimos.
6: ¡Tonterías! Los verdaderos cazadores de tesoros no se rinden. Veamos el mapa de nuevo.
5: McPato examinó el modelo y señaló el agujero del ancla que simulaba una brújula.
6: Hay una flecha apuntando al norte. Creo que es la dirección que debemos tomar.
5: Continuaron caminando con gran dificultad y cuando se detuvieron a descansar, McPato tomó algo del lomo de la llama. Era un visor para bucear.
6: Vaya, ¿para qué puede servir esta cosa en el desierto?
5: Paco gritó.
4: ¡Tío Rico! ¡Te estás hundiendo!
6: ¡Arenas movedizas! ¡Traigan una cuerda!
5: Pero antes de que reaccionaran, McPato desapareció. Paco avanzó para buscarlo, pero Luis lo detuvo.
4: ¡Espera! ¡Te hundirás también!
5: De pronto, las arenas movedizas empezaron a burbujear. Algo subía a la superficie. Era el tío Rico que tenía puesto el visor de buceo. Así pudo saltar a tierra firme.
6: Sabía que este visor me ayudaría a salir de ahí.
5: Les enseñó a los chicos un cartel roto que decía: peligro, arenas movedizas.
6: Esto parece sabotaje, niños. Alguien quiere impedir que encontremos el oro.
5: Desde una duna cercana, dos personas los espiaban.
7: ¡Diablos! ¡McPato pudo escapar!
5: Magnate bajó sus binoculares. El capitán estaba junto a él y masculló.
9: Su piloto robot tampoco funcionó. Usted no ayuda mucho.
7: ¿Eso crees, eh?
5: Magnate sacó algo de su mochila.
7: Si yo no hubiera puesto el dinero para comprar la fábrica de McPato, no tendríamos este mapa.
5: Tenía en la mano una perfecta impresión en chocolate del pequeño barco.
7: Usted es el que ha fallado. Sus amigos ladrones no pudieron robar el modelo original del barco. Pero gracias por ayudarme a conseguir la copia.
5: El capitán asintió en silencio. Magnate colocó el pedazo de chocolate sobre una roca.
7: Aunque sabemos el camino, no confío en McPato. Él atrae al dinero. Seguramente encontrará el oro, pero esto debe detenerlo en su intento.
5: Tomó un cartucho de dinamita, encendió la mecha y lo dejó rodar cuesta abajo.
7: ¡Adiós, McPato!
5: De pronto, Magnate oyó un sonido extraño detrás de él. Volteó y vio a su mula masticando algo.
7: ¡Oye, bestia tonta! ¡Dame eso!
5: Magnate vio con horror cómo el animal se tragaba el chocolate.
7: ¡Ay, ahora McPato tiene el único mapa! ¡Tengo que salvarlo!
5: Corrió colina abajo y atrapó el cartucho de dinamita. Justo cuando trataba de sacar la mecha, ocurrió una gran explosión. En ese momento, los sobrinos oyeron un fuerte ruido sobre ellos. McPato miró y dijo...
6: Es un relámpago, chicos. Tendremos tormenta.
5: Pronto llegó un torrente inundando el desierto. Paco se volvió hacia sus hermanos.
4: Estos deben ser los Monsopis. Con razón, todos se fueron de Rongguay.
5: Mientras caminaban en medio de la tupida lluvia, no vieron que dos oscuras figuras los seguían. Al fin llegaron a un grupo de montañas. McPato, muy cansado, se sentó.
6: El barco no puede estar aquí. He sido un tonto.
5: Luis sacó el mapa.
4: Como tú dijiste, tío Rico, los verdaderos cazadores de tesoros no se rinden.
5: Y volteó el modelo del barco para examinar la quilla. McPato miró a Luis y saltó señalando hacia adelante.
6: Miren, cuando el barco está volteado, su forma es igual a aquella montaña.
5: Corrieron hacia la base de la montaña. Paco se adelantó.
4: ¡Ey! ¡Hay una cueva en la que puede caber un barco!
5: Entraron y McPato exclamó en la oscuridad.
6: ¿Está vacía? Pero al menos está seca.
5: Los chicos pusieron una alarma de los jóvenes castores y se acomodaron para dormir un poco. Minutos después de haberse dormido, fueron despertados por el ruido de latas vacías. Alguien había tropezado con la alarma. McPato saltó alarmado y se encontró cara a cara con Flint Magnate, quien malévolamente le dijo:
7: Me parece que necesito un mapa de tesoro, McPato.
5: De pronto, el capitán apareció de entre las sombras.
8: No seas tonto, Magnate. Nosotros encontraremos el barco.
5: Antes de que McPato pudiera preguntar quién era el capitán, este se llevó a Magnate a un túnel. McPato y los chicos corrieron tras ellos internándose en la montaña. Dieron una vuelta y se encontraron sin salida. La cara de Magnate apareció por un agujero arriba de ellos.
7: ¡Buen intento, segundo pato más rico!
5: Con ayuda de su socio rodó una gran roca y tapó el agujero. McPato regresó por donde habían venido.
6: Tenemos que encontrar otra salida.
5: Los sobrinos corrieron tras él tratando de no caer en la oscuridad. Minutos después, Luis sintió que sus pies se mojaban.
4: ¡El agua está subiendo! ¡Estamos atrapados!
5: McPato animó a sus sobrinos.
6: ¡Vamos! ¡No estamos ahogados todavía! Los años que pasé en las minas me enseñaron muchas cosas.
5: Los guió por un pasaje cuesta arriba. Luego bajaron por otro túnel. De pronto, el tío desapareció. Los chicos se asomaron por un agujero. McPato había caído por un costado de la montaña. Mientras lo subían, Luis señaló el valle inundado.
4: ¡Miren, miren! ¡El barco del tesoro!
5: Bajaron por la colina y saltaron a bordo. McPato corrió bajo cubierta.
6: Cuando menos hay 3 toneladas de oro. ¡Gané, Magnate! ¡Donde quiera que estés! ¡Tú y tu amigo no pudieron conmigo!
5: Mientras McPato celebraba, Paco examinaba una copa de oro.
4: Pero, ¿cómo nos llevaremos todo esto a casa, tío Rico?
6: Haciendo que ganen sus insignias de navegantes, chicos.
5: Se pusieron a trabajar y muy pronto estaban a flote. Las velas del barco lo impulsaron y se alejaron de Rongguay. Cuando llegaron a mar abierto, McPato se sentó.
6: Navegamos muy bien, chicos. Pronto llegaremos a casa con mi oro.
7: ¡Corrección! ¡Mi oro!
5: Era Magnate. Sosteniendo un viejo rifle, él y el capitán salían de su escondite.
7: Ha sido divertido, McPato, pero es hora de separarnos.
5: Magnate los hizo subir a un pequeño bote y mientras ellos remaban, él se burlaba.
7: No quiero que se vayan con las manos vacías. ¡Tengan!
5: Y le lanzó una moneda de oro a McPato. El capitán tomó a Magnate por los hombros sacudiéndolo.
8: ¡Mi oro! ¡Está tirando mi oro! ¡Nade hasta el bote y traiga esa moneda! ¡Se acabaron sus tonterías!
5: Apuntó el cañón del barco hacia Magnate y encendió la mecha.
7: ¡Ah! ¡Así que quiere jugar rudo, eh!
5: Magnate dio vuelta al cañón hacia el capitán y siguieron empujándolo de un lado a otro hasta que de pronto se disparó hacia arriba. Un momento después, la bala cayó agujerando la cubierta. El barco empezó a hundirse entre las olas, pero McPato sacó a los villanos del agua.
6: Parece que gané la apuesta, Magnate.
7: ¿Cómo? Si todo el oro se fue al fondo con el barco.
5: McPato sacó algo del bolsillo y lo levantó.
6: Lo siento, Magnate. Gracias a ti, aún tengo esta moneda. Así que gané la apuesta. Ahora, ¿cómo quieres tu sombrero? ¿Con o sin mostaza?

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3: Empecemos ahora. El día empezó como otro cualquiera en el cuartel de los rescatadores. Chip y Dale discutían. Gaddy trabajaba en su taller. Monterrey guardaba las provisiones y Zipper daba vueltas zumbando. De pronto se oyó un fuerte ruido afuera y el lugar se estremeció. Todos corrieron hasta la puerta con Monterrey a la cabeza.
4: ¡Oigan, amigos! Parece que hubo un aterrizaje forzoso en nuestra entrada. ¡Es una pájara bobo de copete coral!
3: La pájara bobo los miró moviendo la cabeza.
5: ¡Ay, lo siento mucho! Desde que ese villano se llevó mi huevo, no puedo pensar con claridad.
3: Dale le sonrió a Chip.
6: Y tampoco vuela muy bien.
3: Sin hacer caso a Dale, Chip le pidió a la pájara que entrara.
6: Cuéntenos sobre ese huevo robado. ¿Cómo sucedió?
5: Estaba anidando en mi casa en la isla Bobo y de pronto un helicóptero en forma de huevo llegó y se llevó a mi bebé.
3: Gaddy le ayudó a sentarse.
7: Señora Bobo, ¿cree que su huevo esté cerca de aquí?
5: Sí, verán, seguí al helicóptero cuando se alejaba y así llegué hasta aquí. ¿Puedo decirles en qué dirección se fue el helicóptero?
3: Chip dio un salto.
6: Bien, amigos, ¿qué esperamos? Hay que rescatar ese huevo. Gaddy, trae nuestro avión.
3: Con Gaddy en los controles, los rescatadores siguieron a la señora Bobo por el aire. Al poco rato, Monterrey vio una extraña mansión.
4: ¡Oigan, amigos! ¡Miren allá abajo!
3: Dale no podía creer lo que veía.
6: ¡Todo tiene forma de huevo! ¿Las puertas? ¿Las ventanas? ¿Las chimeneas? ¿El helicóptero? ¡Oye, Chip! ¡Es el helicóptero! Sí, pero te diré que hay algo que no tiene forma de huevo. ¡Esos dos terribles halcones! ¡Vamos a escondernos!
3: Se pusieron a cubierto detrás de un árbol, justo cuando los halcones pasaron. Dale dijo preocupado.
6: ¡Cielos! ¡Esos pajarracos no son nada agradables!
3: Chip señaló hacia abajo diciendo...
6: ¡Mira, Dale! ¡Una limusina! ¡Y ese tipo debe ser el ladrón del huevo! ¡Sí! ¡Tienes razón! ¡Pero cómo podemos entrar a la mansión con esos dos halcones vigilándola!
3: Gaddy sonrió.
7: ¡No hay problema, amigos!
3: Gaddy infló un brillante globo rojo y lo dejó subir flotando y pudo ver cuando los halcones lo descubrieron y salieron tras él.
7: ¡Ahora, señora Bobo! ¡Mientras ellos están distraídos, sígame!
3: Y Gaddy deslizó el avión bajo la limusina y lo aseguró con unos destapacaños. Cuando abrieron la puerta, los rescatadores y la señora Bobo pudieron entrar y salieron de debajo del auto justo cuando el mayordomo abrió la puerta.
8: ¡Bienvenido a casa, señor Dumpty!
3: Un hombrecillo con forma de huevo salió de la limusina.
9: Olvida las bienvenidas, Noel. Lo que quiero saber es si ya trajeron mi huevo de pájaro bobo. La espera ha sido desesperante.
8: Sí, señor. Creo que lo han puesto en el estudio.
3: Mientras Dumpty seguía a Noel dentro de la casa... Los rescatadores y la señora Bobo se deslizaron por la puerta sin ser vistos. Adentro, Gaddy vio a su alrededor admirada.
7: ¡Miren este lugar! ¡Absolutamente todo tiene forma de huevo!
3: Monterrey descubrió un cuarto marcado Trofeos.
4: ¡Amigos! ¡Vengan aquí! ¡Vean todos estos huevos! El viejo Dumpty debe ser coleccionista. Señora Bobo, seguramente encontraremos aquí su huevo.
5: ¡Ay, Monterrey! ¡Todos esos bebés separados de sus mamás!
3: En eso, Chip oyó pasos.
6: ¡Escóndanse todos!
3: Dumpty entró al cuarto seguido por su mayordomo, que llevaba un huevo color de rosa sobre un almohadín.
9: ¡Ah, no! ¿No es maravilloso? ¡Al fin tengo un bobo copete de coral!
3: Dumpty observó complacido mientras el huevo era colocado en su lugar.
9: ¡Vamos, Nog! ¡Hay que notificar a la sociedad de poseedores de huevos!
3: Cuando salieron, la señora Bobo corrió hasta su huevo.
5: ¡Mi bebé!
3: Pero en cuanto se acercó, el sonido de las alarmas llenó el aire. De inmediato, Dumpty y Nog aparecieron en la puerta. La señora Bobo puso el huevo en manos de Chip.
5: ¡Toma a mi bebé y corre!
3: Mientras los rescatadores escapaban, la señora Bobo se lanzó contra los dos hombres. Nog la capturó y Dumpty gritó entusiasmado.
9: Muy bien, Nog. Ahora enciérrala.
8: Pero, señor Dumpty, se han llevado el huevo.
9: ¿Qué importa? Tenemos una pájara bobo de copete coral para poner más huevos. Y en cuanto a esos intrusos, los chicos se encargarán de ellos.
3: Mientras tanto, los rescatadores lograron llegar a su avión. Gaddy aseguró el huevo y despegó.
7: Llevaremos este huevo a casa. Después volveremos por la señora Bobo. Pero ahora... ¡Ay, no!
3: Volando en picada desde muy arriba, venían los halcones tan rápido que parecían un rayo de luz. Gaddy pensó rápido.
7: ¡Sosténganse! ¡Voy a aplicar los frenos!
3: Cuando el avión se detuvo, los halcones siguieron de frente y se estrellaron en el suelo. Poco después, el huevo estaba a salvo en su cuartel general y los rescatadores empezaron a planear el rescate de la señora Bobo. Chip dijo preocupado.
6: Será difícil, Gaddy. ¿Cómo podremos entrar otra vez a esa mansión?
7: El señor Dumpty hará que entremos.
6: ¿Qué?
3: Gaddy se dirigió a su taller.
7: El problema es que necesito tiempo para construir algo, así que ustedes tres deberán cuidar el huevo.
3: Chip y Dale limpiaron el huevo y lo envolvieron en pañales. Después Monterrey leyó un cuento.
4: Bien, ese ya que era muy listo y subió por la planta en un santiamén.
3: Mientras tanto, Gaddy trabajaba duro.
7: Vamos a ver. Un colador será útil. Y una canasta. Ahora sí puedo ajustarlo todo. ¡Ay, cielos! ¡Es casi medianoche!
3: Saliendo de su taller, Gaddy sonrió. Allí en la cama estaba el huevo vigilado por los rescatadores que roncaban. A primera hora de la mañana, Monterrey se levantó y se vistió.
4: Bien, Chip, sacaré el huevo para que tome aire fresco.
6: Pero hace frío afuera. Debemos conservarlo calientito.
3: Mientras Chip, Dale y Monterrey discutían, dos pequeñas patas salieron del cascarón, pero los rescatadores no lo notaron. Chip por fin volteó a buscar el huevo.
6: Te digo, Monterrey, que dejes donde está ese... ¡Ey! ¡Se fue!
3: Monterrey vio el huevo afuera balanceándose peligrosamente en la rama de un árbol.
4: ¡Ay! ¡No quiero ver! ¡Se va a caer!
3: Mientras Chip y Dale corrían para atrapar el huevo, este cayó, pegó en una rama y rebotó hacia arriba. Después rodó por otra rama hasta el cuartel. Los rescatadores corrieron y pudieron ver cuando el huevo daba contra una pared y se rompía. Monterrey dijo desolado.
4: Fue por nuestra culpa. ¿Cómo se lo explico?

0: Tía había alertado a sus halcones y tenía encerrada en una jaula a la señora Bobo. Él estaba en el salón de trofeos esperando que ella pusiera un huevo. Sonó el timbre de la puerta. Nog fue a ver quién era y regresó con una canasta de huevos de Pascua.
1: Mire, señor, alguien dejó una canasta llena de delicias.
2: ¡Magnífico, Nog! Yo me quedo con los huevos y tú con el conejo de chocolate. ¡Ah, y esto me recuerda que tengo hambre! ¡Vamos a comer!
0: En cuanto se fueron, Chip saltó de la canasta seguido por Monterrey, Gaddy y Dale. Habían llegado escondidos detrás de los huevos. Después el conejo de chocolate se rompió y salió el pequeño pájaro Bobo. Desde su jaula, la señora Bobo se dirigió a Gaddy, agradecida.
3: ¡Salvaste a mi bebé!
4: ¡Y ahora la salvaremos a usted!
0: Gaddy movió una palanca en la canasta y esta se convirtió en un tanque.
4: Muy bien, Dale. Amarra el dardo de succión a la cuerda. Apunta a la puerta de la jaula y dispara. ¡Buen tiro! Ahora jala y ábrela.
0: La señora Bobo salió, pero en ese momento apareció Dumpty y su mayordomo.
2: ¡Nog! ¡Son esos roedores! ¡Atrápalos!
0: Pero los rescatadores estaban listos con Monterrey al mando.
5: ¡Chip, Dale! ¡Prepárense a disparar!
0: Las ardillas llenaron el colador, jalaron hacia atrás y dispararon una andanada de frijolillos de dulce. Nog y Dumpty resbalaron y cayeron estrepitosamente. Con la señora Bobo y el bebé, los rescatadores subieron al tanque y empezaron a buscar cómo salir de la mansión. Cuando se dirigían a la cocina, Monterrey vio a los halcones que picaban sobre ellos.
5: ¡Pronto, Gaddy! ¡Sácanos de aquí!
4: ¡No hay problema! ¡Usaré la velocidad máxima!
0: Se dirigió directo a la puerta de la despensa atravesándola. Sobre ellos, los halcones se estrellaron contra la puerta y cayeron noqueados. Dentro de la alacena, Dale dijo...
6: ¡Oigan, miren, amigos! ¡Allá hay una gran pila de huevos! ¡Tomen todos uno y prepárense a bombardear a Dumpty!
0: Mientras seleccionaban sus proyectiles, la pila empezó a balancearse. Chip les gritó a los otros.
6: ¡Los huevos van a caer!
0: Los rescatadores subieron al tanque y huyeron. Cuando Dumpty y Nog abrieron la puerta de la alacena, un montón de huevos cayeron sobre ellos. El tanque dio vuelta en una esquina y siguió hacia el cuarto de trofeos. Cuando los halcones lo siguieron, se encontraron con Monterrey, que se había apoderado de la superaspiradora de Dumpty y les estaba apuntando con ella.
5: ¡Bien, pajarracos! ¡Voy a limpiarlos!
0: Los halcones fueron aspirados dentro de la máquina y salieron por el otro lado totalmente desplumados. Monterrey se rió.
5: ¡A ver si ahora pueden volar!
0: De pronto apareció Dumpty amenazante.
2: ¡No canten victoria, roedores! ¡Esta vez no escaparán!
0: Chip se fijó en el termostato.
6: ¡Peter, sube la temperatura!
0: Al calentarse el cuarto, cientos de huevos exóticos empezaron a romperse y muy pronto había pájaros bebés corriendo por todos lados. Dumpty dio vueltas desesperado y finalmente se dejó caer.
2: ¡Mi colección está arruinada! ¡Son buenos pajaritos! ¡Regresen a su cascarón!
0: Mientras Dumpty lloraba, los rescatadores subieron a su tanque y salieron por la puerta del frente. Gaddy le preguntó a la señora Bobo.
4: ¿Quiere ir a algún otro lado antes de regresar a casa?
3: Bueno, tengo hambre. ¿Podríamos conseguir algo de comer?
0: Dale le sonrió a los demás.
6: Ya estoy de acuerdo, siempre y cuando no esté hecho con huevos.

0: Comencemos ahora. A todos los niños les gustan los juguetes. Por ejemplo, veamos a Andy. Tiene al dinosaurio Rex, la alcancía Ham, al señor Cara de Papa, al perro Slinky y otros muchos. Pero su juguete favorito es Woody, un muñeco vaquero que habla cuando Andy le jala su cuerda.
1: ¡Manos arriba! En este pueblo no hay lugar para nosotros dos.
0: A ustedes les gustan sus juguetes, pero ¿alguna vez se preguntaron lo que ellos hacen cuando ustedes salen de la habitación? En la casa de Andy, los juguetes cobran vida. Un día, justo antes de que la familia de Andy se mudara, Woody llamó a los juguetes al orden.
2: Muy bien, primer asunto del día. ¿Ya todos escogieron un compañero de mudanza? No quiero que ningún juguete se quede atrás. Si no tienen un compañero de mudanza, consíganlo. Ah, sí, otra cosa. La fiesta de cumpleaños de Andy ha sido adelantada para hoy.
0: Los juguetes se asustaron. Eso significaba que Andy recibiría hoy juguetes nuevos. Y si Andy recibía juguetes nuevos, podría deshacerse de los viejos. Woody, notando el pánico, trató de calmarlos a todos.
2: Si a mí no me preocupa, ustedes tampoco.
0: En eso llegó Ham.
3: ¡Los invitados a la fiesta llegarán a las 3!
0: Woody envió un grupo de soldaditos de juguete escaleras abajo llevando un monitor para bebés. Arriba, los juguetes escucharon al sargento por la bocina describiendo los regalos de Andy.
4: Le están quitando el listón. Aquí tenemos una lonchera. Muy bien, el segundo regalo. Parece ser... ¡sí, son sábanas!
0: Aparentemente, los juguetes estaban a salvo por otro año, pero faltaba todavía un regalo sorpresa.
4: ¡Es un paquete enorme! ¡Creo que es un...!
0: Rex golpeó la bocina y las baterías se salieron. Al mismo tiempo, abajo se escuchó un grito de alegría. Los niños subieron corriendo al cuarto de Andy y los juguetes se apresuraron a volver a su sitio. Andy y sus amigos empujaron a Woody de su lugar en la cama y pusieron ahí otro juguete. Se entretuvieron con él y luego corrieron abajo cuando llegó el momento de los juegos y los premios. Cuando los juguetes empezaron a moverse otra vez, oyeron una voz.
5: Buzz Lightyear al comando espacial. Responda, comando espacial.
6: ¿Por qué no contestan?
0: Woody se subió de nuevo a la cama y se enfrentó al peor de sus temores. Buzz Lightyear, el mejor juguete que un niño pudiera desear. Tragó en seco.
2: Aquí hay una pequeña confusión. Como ves, este es mi lugar, aquí en la cama.
0: Los demás juguetes rodearon a Buzz. Rex le dio la mano.
7: ¡Oh, me alegra tanto que no seas un dinosaurio! Oye, ¿para qué es este botón?
0: Buzz presionó el botón y desplegó sus alas. Todos los juguetes quedaron muy impresionados, excepto Woody.
2: ¡Son de plástico! ¡No puede volar!
8: ¡Sí puedo! ¡Atrás todos! ¡Al infinito! ¡Y más allá!
0: Buzz saltó de la cama y fue directo hacia el suelo. Rebotó sobre un balón de goma y cayó en un carro de carreras. El carro aceleró por una pista, dio una vuelta y saltó en el aire. Buzz salió volando del carro agarrándose de un avión que colgaba del techo. Después de dar vueltas, aterrizó otra vez en la cama. Los juguetes lo aplaudieron. Woody no lo podía creer.
2: Bueno, dentro de un par de días todo será como antes. Ya verán, todavía soy el juguete favorito de Andy.
0: De repente, un ladrido interrumpió a los juguetes. Corrieron a la ventana. Era Scott, el perro del vecino. Con él estaba Sid, su amo, un niño a quien le encantaba torturar a los juguetes. Rex meneó la cabeza.
7: ¡Oh, no! ¡No resisto ver esto otra vez!
0: Mientras los juguetes miraban con impotencia, Sid le ataba un petardo al cabo Carl, encendía la mecha y hacía explotar el juguete en mil pedazos. Sid saltaba de alegría.
9: ¡Sí! ¡Voló! ¡Ya no existe! ¡Eso estuvo muy bueno! ¿Viste eso, Scott?
0: Betty le dio la espalda.
10: Mientras más rápido nos mudemos, mejor.
0: Al final de la tarde, la familia terminó de empacar cajas. La mamá de Andy le dijo que irían por última vez a Pizza Planeta, su restaurante favorito, y que podía llevar un juguete. Woody, que estaba escuchando, sabía que sería o él o vos. Notando una abertura entre el borde del escritorio y la pared, Woody tuvo una idea.
11: Buzz Lightyear, estamos en problemas. Un juguete indefenso está atrapado, Buzz.
0: Cuando Buzz se inclinó sobre el borde, Woody dirigió un carro de control remoto hacia él. Buzz se apartó de un salto, pero la lámpara del escritorio giró y sin querer lo empujó por la ventana. El señor Cara de Papa lo había visto todo.
12: No resistías que vos se metiera en tu terreno de juegos, ¿eh, Woody? No quisiste aceptar que con seguridad vos sería el nuevo juguete favorito de Andy, así que lo eliminaste.
13: No, espera. ¡Puedo explicarlo todo!
0: Woody no tuvo oportunidad, pues justo en ese momento entró Andy a la habitación.
9: ¡Mamá! ¿Sabes dónde está vos?
10: Trae otro juguete. Vamos, apúrate.
9: Está bien.
0: Andy tomó a Woody y lo llevó a la camioneta, pasando frente al arbusto donde había caído Buzz. Buzz, viendo que Andy llevaba a Woody a la camioneta, corrió tras él y se subió a la defensa trasera. La camioneta llegó a una gasolinera y Andy salió, dejando a Woody en el asiento. Woody miró hacia arriba y vio a Buzz cubierto de lodo, mirándolo por la ventanilla.
14: Solo quiero que sepas que aunque trataste de eliminarme, en mi planeta no somos amigos de la venganza.
0: Woody suspiró aliviado.
13: ¡Ah! Oh, ¡qué bueno!
14: Pero no estamos en mi planeta.
0: Buzz atacó a Woody. Los dos cayeron del asiento por la puerta abierta y rodaron bajo la camioneta. Todavía estaban peleando en el suelo cuando la puerta se cerró y la camioneta se fue. Woody vio a la camioneta alejarse.
11: ¡Estoy perdido! Oh, ¡soy un juguete perdido!
0: Buzz estaba molesto por otra razón.
14: Y por tu culpa, amigo mío, estoy atrasado para mi cita con el Comando Espacial.
1: ¡Eres un juguete! ¡Tú no eres el verdadero Buzz Lightyear! ¡Tú eres una figura de acción! ¡Eres el juguete de un niño!
0: Buzz movió la cabeza.
14: Tú eres un pobre y extraño hombrecito y me das lástima. Adiós.
0: Cuando Buzz se iba, llegó a la gasolinera un camión de reparto de Pizza Planeta con un cohete de plástico sobre el techo. Woody había encontrado una forma para regresar con Andy, pero Buzz también tenía que ir.
13: ¡Buzz! ¡Encontré un cohete!
0: Buzz miró dentro del camión.
14: ¿Estás seguro de que este carguero espacial retornará a su puerto de salida una vez que desembarque su cargamento de comida?
0: Woody asintió.
13: Ajá. Y cuando lleguemos ahí, podremos encontrar una forma de devolverte a casa.
0: Y efectivamente, el camión los llevó a Pizza Planeta, su puerto de salida. Buzz miraba a su alrededor con asombro.
14: ¡Vaya puerto espacial!
0: Entonces Woody vio a Andy con su mamá y con Molly, su hermanita. Al ver la carriola de Molly, Woody sonrió.
13: Cuando diga ya, saltaremos dentro de la carriola.
0: Pero Buzz había desaparecido. Buzz había visto un juego en forma de un cohete y pensó que quizás podría llevarlo a casa. Adentro se encontró rodeado de juguetes extraterrestres de goma.
15: Soy Buzz Lightyear. ¿Quién es el jefe aquí?
0: Los extraterrestres señalaron a una grúa gigante.
16: La garra es nuestro amo. La garra escoge quién se va y quién se queda. Se está moviendo.
0: Woody, que había seguido a Buzz dentro del juego, miró hacia arriba con horror.
13: ¡Oh, no! ¡Es Sid!
0: El cruel vecino de Andy manejaba los controles. La garra bajó, agarró a Buzz y lo levantó. Woody lo sostuvo por las piernas tratando desesperadamente de liberarlo. Sid estaba encantado.
9: ¡Mira qué bien! ¡Premios dobles!
0: Sid corrió a su casa con Woody y Buzz en su mochila. Tiró la mochila sobre la cama, cerró la puerta y bajó las escaleras. Woody salió de la mochila, corrió por la cama y saltó sobre la perilla de la puerta.
13: ¡Está cerrada! Tiene que haber alguna otra forma de salir de aquí.
0: Oyó un ruido detrás de él y la cabeza de una muñeca se asomó por debajo de la cama. Woody sonrió.
13: ¡Hola, amiguita! ¡Ven acá! ¿Conoces alguna forma para salir de aquí?
0: La cabeza se le siguió acercando, empujada por un cuerpo horrible parecido a una araña, formado por las piezas de un juego de construcción. Aterrado, Woody saltó otra vez a la cama. A la muñeca se unieron otros juguetes mutantes armados con las piezas que Sid había tirado al suelo. Woody saltó sobre la mochila y Buzz la cerró, tocando enseguida un botón que tenía en el pecho.
15: ¡Mayday! ¡Mayday! ¡Adelante, Comando Espacial! ¡Necesitamos refuerzos!
0: Ajustó su rayo láser y volteó hacia Woody.
15: He programado mi láser para matar en lugar de aturdir.
13: Sí, claro. Y si alguien nos ataca, podemos pestañear hasta que mueran.
0: Pero en lugar de atacar, los juguetes mutantes se escondieron de nuevo. Woody y Buzz estaban a salvo, al menos por el momento. A la mañana siguiente, cuando Sid bajó las escaleras, Woody se puso de pie de un salto.
13: ¡La puerta! ¡Está abierta! ¡Somos libres!
0: Él y Buzz corrieron al pasillo, pero su paso se vio bloqueado por los juguetes mutantes. Cuando los monstruos se fueron acercando, Buzz se volteó hacia Woody.
15: ¡Protege tus ojos!
0: Disparó su láser, pero no pasó nada. Woody movió la cabeza disgustado.
13: ¡Pero qué tonto eres! ¡Eres un juguete! ¡Usa tu golpe de karate!
0: Woody tocó un botón en la espalda de Buzz y sus brazos empezaron a dar caratazos. Los juguetes mutantes se retiraron de nuevo, dejando que Woody y Buzz escaparan por la puerta. Mientras Woody exploraba el pasillo, Buzz se coló a otra habitación. Tras él se escuchó una voz.
17: ¡Llamando a Buzz Lightyear! ¡Este es el comando espacial!
0: La voz venía de un comercial de televisión anunciando los juguetes Buzz Lightyear. Después de todo, Woody tenía razón. Buzz era solo un juguete. Aturdido, Buzz se arrastró escaleras arriba. Abrió sus alas y saltó esperando volar. En lugar de eso, chocó contra el suelo. Cuando Woody lo encontró, Buzz había sido descubierto por Hannah, la hermana de Sid, quien lo había vestido para una fiesta de té y le había puesto otro nombre.
18: ¿Quiere un poco de té, señora Nesbitt?
0: Cuando Hannah salió de la habitación, Woody entró corriendo. Halló a Buzz con un solo brazo.
19: ¡Mírame! ¡Ni siquiera puedo volar por una ventana!
0: Woody sonrió.
13: ¡Por la ventana! ¡Buzz, eres un genio!
0: Jaló a Buzz de vuelta al cuarto de Sid y luego se paró en la ventana y gritó hacia la casa de Andy.
13: ¡Hey, muchachos! ¡Muchachos! ¡Oigan!
0: Cuando los juguetes aparecieron, Buzz no quiso ayudar, así que Woody levantó el brazo de Buzz y lo movió como si Buzz estuviera parado detrás del marco de la ventana.
20: ¡Hola, muchachos! ¡Al infinito y más allá!
0: Pero Woody sostuvo el brazo muy arriba y el señor Cara de Papa vio que estaba roto.
12: ¡Asesino! ¡Asesino!
0: Nuevamente los juguetes pensaron que Woody le había hecho algo horrible a Buzz. Al ver que se retiraban de la ventana, Woody trató de detenerlos.
13: ¡Tienen que ayudarnos, por favor! ¡Ustedes no saben cómo es esto aquí!
0: Pero de nada le sirvió. Antes de que Woody pudiera girar, los juguetes mutantes cayeron sobre Buzz. Woody trató de detenerlos.
13: ¡Está bien! ¡Atrás! ¡Atrás, caníbales!
0: Pero los juguetes tomaron el brazo de Buzz y echaron a Woody a un lado. Cuando se alejaron un poco, el brazo de Buzz estaba en su lugar. Woody no lo podía creer.
13: ¿Eh? Oye, ¿te arreglaron?
0: Trató de dar las gracias a los juguetes mutantes, pero estos corrieron a esconderse. Sid entró al cuarto con un cohete nuevecito.
9: ¡Quiere explotar! ¡Vaya! ¿Dónde está ese vaquero cobarde?
0: Mientras que Woody se escondía bajo una caja enrejillada, Sid vio a Buzz y colocó su estuche de herramientas sobre la caja, dejando a Woody atrapado. Entonces tomó a Buzz y ató el cohete a su espalda.
9: ¡Sí! ¡Al infinito y más allá!
0: En eso sonó un trueno y comenzó a llover. Sid miró hacia afuera.
9: ¡Pero vaya!
0: Se sentó frente a la ventana a esperar que dejara de llover. Sid no era el único en esperar a que saliera el sol. Al lado, Andy y su mamá habían terminado de empacar para la mudanza del día siguiente. Andy se fue a la cama triste por no haber podido encontrar a sus juguetes favoritos. Mientras Andy y Sid dormían, Woody llamó a Buzz para pedirle ayuda. Estaba tirado con el cohete a la espalda, demasiado triste para moverse.
21: Solo soy un juguete.
0: Woody lo miró con impaciencia.
13: Escucha bien, Buzz. En esa casa hay un niño que piensa que eres el mejor. Y no porque seas un guardián del espacio, amigo, sino porque eres un juguete. ¡Tú eres su juguete!
0: Momentos después, la caja empezó a estremecerse. Era Buzz tratando de empujar el estuche de herramientas.
15: Vamos, comisario. En esa casa hay un niño que nos necesita. Ahora vamos a sacarte de aquí.
0: En el momento en que Buzz lograba liberar a Woody, sonó la alarma del despertador de Sid. Sid saltó de la cama, tomó a Buzz y salió. Cuando los juguetes de Sid salían sigilosamente de debajo de la cama, Woody les pidió ayuda.
13: Por favor, es mi amigo. Mi mejor amigo.
0: Los juguetes lo rodearon.
13: Está bien. Creo que sé qué hacer, y si funciona, nos ayudará a todos.
0: Trabajando juntos, escaparon al jardín donde Sid estaba comenzando a encender el cohete. De repente, vio a Woody tirado ahí cerca.
9: ¡Oye! ¿Cómo llegaste hasta aquí?
0: Bajo la mirada de Sid, un ejército de juguetes mutantes salió de entre la hierba y marchó hacia él. Woody sonrió.
1: Sid, a partir de este momento deberás cuidar muy bien a tus juguetes. Si no, nosotros nos enteraremos.
0: Sid corrió gritando a su casa.
9: ¡Ah!
0: Mientras Woody se apresuraba a ayudar a Buzz, se oyó sonar el claxon de un auto. Al lado, la familia de Andy y el camión de la mudanza ya se iban. Buzz, con el cohete todavía atado a la espalda, le hizo señas a Woody.
14: ¡Ven!
0: Corrieron tras el camión y se agarraron a la parte de atrás. Woody se sostuvo, pero Buzz cayó.
14: ¡Buzz!
0: Pensando con rapidez, Woody sacó el carro de control remoto, lo lanzó a la calle y lo dirigió hacia Buzz, quien se subió al volante. El señor Cara de Papa, pensando que Woody trataba de deshacerse de otro juguete, llamó a los demás.
3: ¡Atrápenlo! ¡Láncenlo afuera!
13: ¡No, no, esperen!
0: Pero empujaron a Woody a la calle. Woody rebotó sobre el pavimento y cayó en el auto justo al lado de Buzz.
13: ¡Gracias por llevarme!
0: Pero las baterías fallaron y el auto se detuvo. Woody notó que el sol brillaba a través del casco de Buzz y lo usó para enfocar los rayos del sol sobre la mecha del cohete. Cuando la mecha se encendió, Woody tomó a Buzz y volaron hacia el camión de mudanza, pero le falló la puntería y pasaron de largo muy arriba. Buzz abrió sus alas arrancándose el cohete de la espalda. Los dos pasaron sobre la camioneta de Andy.
13: ¡Oye, Buzz! ¡Estás volando!
0: Cayeron por la ventanilla del techo dentro de una caja al lado de Andy, quien dio un grito de alegría.
9: ¡Ey, mira! ¡Son Woody y Buzz!
0: Pocos meses después, Woody, Buzz y los demás juguetes se reunieron una vez más en torno al monitor para bebés. Era su primera Navidad en la nueva casa y Andy estaba abriendo sus regalos. Woody sonrió.
1: Buzz Lightyear, no estarás preocupado, ¿eh?
14: ¿Yo? No, no. ¿Y tú?
1: Vamos, Buzz. ¿Qué podría tener Andy que fuera peor que tú?
0: Buzz miró a Woody y entonces los dos juguetes comenzaron a reír. Se imaginaban que estaban a salvo por lo menos hasta el próximo cumpleaños de Andy. ¿Creen que es fácil ser un juguete? Puede que ellos no les digan nada, pero si los vieran cuando ustedes salen del cuarto...
4: Al amanecer, cuando el sol se asoma en el horizonte, sus primeros rayos caen sobre una gran formación rocosa. Es la Roca del Rey, hogar de mi buen amigo, el Rey Mufasa, y de su hermosa esposa, la Reina Sarabi. Una mañana, los animales del reino viajaron hasta la Roca del Rey para honrar el nacimiento de Simba, su nuevo cachorro. Como parte de la celebración, mi papel era muy importante. Rompiendo una calabaza, hundí un dedo en ella e hice una marca en la frente de Simba. Después levanté al futuro rey muy alto para que todos lo vieran. Alegres los elefantes trompetearon, los monos dieron saltos y las cebras sonaron sus pezuñas contra el suelo. No lejos del lugar de la ceremonia, en una cueva detrás de la Roca del Rey, un desaliñado león de melena oscura murmuraba.
22: La vida es injusta. Nunca seré rey.
4: Era Scar, el hermano de Mufasa, celoso porque Simba sería el próximo rey. Momentos después, Mufasa llegó a la cueva de Scar.
23: Sarabi y yo no te vimos en la ceremonia de Simba.
4: Zazu, el consejero de Mufasa, también apareció.
24: Debiste haber estado en primera fila.
22: Yo ya estaba en primera fila hasta que nació esa pequeña bola de lana.
4: Y con esas palabras, Scar salió de la cueva. Muy pronto, Simba creció y se convirtió en un cachorro saludable y juguetón. Una mañana, él y Mufasa subieron a la cima de la Roca del Rey. Mientras contemplaban la salida del sol, Mufasa señaló los rayos de luz que caían sobre la pradera.
23: Mira, Simba. Todo lo que toca la luz pertenece a nuestro reino.
4: Simba miró hacia el horizonte y notó un punto oscuro en la distancia.
9: ¿Y ese lugar lleno de sombras?
23: Eso está fuera de nuestras fronteras, Simba. Nunca debes ir ahí.
9: Pero yo creía que un rey podía hacer lo que quisiera.
23: El ser rey significa más que salirte con la tuya. Todo lo que ves a tu alrededor coexiste en un delicado balance. Como rey, tú tienes que entender ese balance y respetar a todas las criaturas, desde la pequeña hormiga hasta el veloz antílope. Todos estamos unidos en el gran ciclo de la vida.
4: Más tarde, cuando Simba regresaba, se encontró con Scar.
9: Oye, tío Scar, ¿qué crees? Voy a ser el soberano de la Roca del Rey. Mi papá acaba de enseñarme todo el reino y mandaré en todas partes.
4: Scar miró al cachorro calculadoramente.
22: ¿Y no te enseñó lo que hay más allá de la frontera norte?
9: Pues no. Me dijo que no debo ir ahí.
22: Y tiene toda la razón. Es muy peligroso. Solo los leones más valientes van allá. Prométeme que nunca irás a ese tenebroso lugar.
4: Cuando Simba regresó a casa, encontró a su amiga Nala y a su madre Sarafina visitando a Sarabi.
9: Ven conmigo. Acabo de enterarme de un lugar fabuloso.
4: Las leonas dieron permiso para que los cachorros fueran si Zazú los acompañaba. Simba y Nala corrieron por la pradera tratando de perder al chaperón. Se metieron entre los rebaños de animales hasta que finalmente lo perdieron. Cuando los cachorros se vieron libres de Zazú, Simba saltó sobre Nala, quien lo derribó de espaldas. Rodaron colina abajo y cayeron en un barranco sombrío, lleno de huesos y cráneos de elefantes. Simba miró a su alrededor y dijo:
9: ¡Aquí es! ¡Lo logramos!
4: Antes de que los cachorros pudieran explorar, Zazú los alcanzó.
2: Estamos más allá de las fronteras del reino y nos encontramos en grave peligro.
4: De pronto, tres hienas salieron de la calavera de un elefante. Asustados, Simba, Zazú y Nala saltaron hacia atrás. Eran Banzai, su compañera Shenzi y el siempre sonriente Ed. Banzai se burló.
5: ¡Un trío de invasores!
4: Zazú trató de poner a salvo a los cachorros, pero Banzai lo jaló por el cuello y lo sentó. Las hienas daban vueltas en torno a su presa, saboreándose.
6: ¿Cuál es la prisa? Nos encantaría tenerlos aquí para la cena.
4: Mientras las hienas discutían sobre quién se comería a quién, Simba, Nala y Zazú huyeron en silencio. Pero las hienas se dieron cuenta y los persiguieron. Simba y Nala corrieron veloces. Y por último, trataron de esconderse tras unos huesos de elefante. Justo cuando parecía que los cachorros estaban perdidos, apareció Mufasa, quien de un zarpazo mandó a volar a las hienas.
23: Si vuelven a acercarse a mi hijo...
4: Las hienas pusieron pies en polvorosa y Mufasa miró a Simba.
23: Me desobedeciste deliberadamente. Estoy muy desilusionado.
4: Mufasa envió a Nala y a Zazú a casa para poder hablar en privado con su hijo. Simba miró a su padre.
9: Solo trataba de ser valiente como tú.
23: Ser valiente no significa meterse en dificultades.
9: Papá, somos amigos, ¿no? Y siempre estaremos juntos, ¿verdad?
4: Mufasa miró hacia las estrellas.
23: Simba, déjame contarte algo que me dijo mi padre. Mira las estrellas. Los grandes reyes del pasado nos observan desde esas estrellas. Así que cuando te sientas solo, recuerda que esos reyes están ahí para guiarte y yo estaré con ellos.
4: Mientras tanto, un Scar muy enojado visitó a las hienas.
22: Les envié a esos cachorros prácticamente envueltos para regalo y no pudieron acabarlos.
4: Scar advirtió a las hienas que estuvieran preparadas. Banzai rió.
5: ¡Sí, preparadas! ¡Estaremos preparadas! ¿Para qué?
4: Scar lo miró maliciosamente.
22: ¡Para la muerte del rey!
4: Al día siguiente, Scar invitó a Simba a ir al desfiladero. Cuando llegaron, Scar se volvió hacia su sobrino.
22: Espera aquí. Tu padre tiene una maravillosa sorpresa.
4: Momentos después, Scar hizo una señal a las hienas, que hicieron huir a una manada de ñúes directamente hacia Simba. A lo lejos, Mufasa notó la polvareda. Scar apareció de pronto a su lado.
7: ¡Estampida! ¡En el desfiladero! ¡Simba está ahí!
4: Sin perder ni un segundo, Mufasa corrió a salvar a su hijo. Mufasa llegó al desfiladero y luchó para pasar entre la manada enloquecida. Encontró a Simba, lo levantó y lo puso a salvo en una saliente. De repente, Mufasa recibió un golpe y cayó de nuevo en medio de los animales.
9: ¡Papá!
4: Trató desesperadamente de subir a otra saliente desde donde Scar lo estaba observando.
7: ¡Hermano! ¡Ayúdame!
4: Scar le dio la mano a Mufasa y lo sostuvo lo suficiente para murmurarle.
22: ¡Que viva el rey!
4: Tras lo cual, lo dejó caer hacia una muerte segura. Simba se asomó al borde de la saliente, justo cuando su padre desaparecía entre los animales. Luego, Scar encontró a Simba sollozando sobre el cuerpo de su padre y diciendo:
9: ¡Fue un accidente! ¡Yo no quería que esto pasara!
22: Pero el rey está muerto. Y si no fuera por ti, seguiría vivo. ¡Oh! ¿Qué va a decir tu madre?
4: Simba lloró aún más fuerte.
9: ¿Qué voy a hacer?
22: ¡Huye, Simba! ¡Huye! ¡Vete lejos y no vuelvas nunca más!
4: Simba le hizo caso a Scar, sin saber que las hienas, amigas de su tío, habían recibido órdenes de acabar con él. Scar regresó a la roca del rey para apoderarse del trono. Mientras tanto, Simba cruzaba la sabana sin comida ni agua. Y no tardó en caer desfallecido bajo el ardiente sol. Cuando ya los buitres revoloteaban sobre él, fue encontrado por un jabalí bonachón llamado Pumba. Y su amigo, una suricata parlanchina llamada Timón.
8: ¡Es simpático y está solo! ¿Podemos adoptarlo?
10: ¿Te has vuelto loco, Pumba? Los leones como él se comen a los tipos como nosotros.
4: Pero Pumba no hizo caso y de todas maneras llevó a Simba al lugar seguro. Cuando Simba despertó, recordó enseguida la muerte de su padre. Timón le habló acerca de Hakuna Matata para llevar una vida sin responsabilidades ni preocupaciones.
10: Tienes que olvidar tu pasado.
4: Y eso fue exactamente lo que hizo Simba. Vivió en la selva con Pumba y Timón durante mucho, mucho tiempo, hasta convertirse en un león muy grande. Pero empezó a extrañar su hogar. Una noche, miró a las estrellas y recordó las palabras que hacía tiempo le dijera a su padre.
23: Los grandes reyes del pasado nos miran desde las estrellas. Cuando te sientas solo, recuerda que esos reyes siempre estarán ahí para guiarte y yo estaré con ellos.
4: Al día siguiente, una leona trató de cazar a Pumba. Simba corrió a rescatarlo, pero al luchar con la leona, quien rápidamente lo derribó de espaldas, se dio cuenta de que era su vieja amiga.
11: ¿Nala? ¿Qué estás haciendo aquí?
6: ¿Por qué no regresaste a casa? ¡Eres el rey!
11: Yo no soy el rey. Scar lo es.
6: Simba, él ha entregado las tierras del reino a las hienas.
11: ¿Qué?
6: No hay comida, ni agua. Si tú no haces algo pronto, todos morirán de hambre. Eres nuestra única esperanza.
11: No puedo regresar.
4: Simba gritó a los cielos.
7: Dijiste que siempre estarías ahí para mí, pero no estás. Por culpa mía.
4: Simba no creía que podía retar a Scar para recuperar el trono, así que se quedó en la selva con Nala y sus nuevos amigos. Pero yo sabía que era hora de que Simba tomara su lugar en el ciclo de la vida y me fui camino a la selva. Cuando Simba me vio, se sorprendió.
16: ¿Quién eres?
4: La pregunta es, ¿quién eres tú?
11: Creí que lo sabía, pero ahora no estoy seguro.
4: Bueno, yo sé quién eres. Eres el hijo de Mufasa. Él está vivo. Te lo voy a demostrar. Sigue al viejo Rafiki. Él demostrará el camino. Llevé a Simba a un claro estanque. Cuando se fijó en el agua, vio la figura de un león.
11: Ese no es mi padre. Es solo mi reflejo.
4: Mira con atención. ¿Lo ves? Él vive en ti. El fantasma de Mufasa apareció como por arte de magia.
23: Mira dentro de ti, Simba. Eres mucho más de lo que crees. Debes tomar tu lugar en el ciclo de la vida.
4: Animado por las palabras de su padre, Simba regresó a la Roca del Rey, seguido por Nala, Pumba y Timón. Cuando Simba llegó, encontró la tierra árida y seca. Las hienas lo controlaban todo, y Scar le estaba gritando a Sarabi, quien decía...
16: Scar, debemos dejar la Roca del Rey.
22: No iremos a ninguna parte. Yo soy el rey.
16: Si fueras la mitad de lo que fue el rey Mufasa.
22: ¡Yo soy 10 veces lo que fue el rey Mufasa!
4: De pronto, un relámpago iluminó un risco en la Roca del Rey. Y ahí estaba Simba. Scar saltó hacia atrás.
22: ¡Oh, Simba! Me sorprende un poco verte... vivo.
17: Dame una buena razón para no acabar contigo.
4: Pero Scar forzó a Simba a decir frente a todos los leones que él había causado la muerte de su padre. Scar sonrió.
22: Oh, Simba, estás en líos de nuevo. Pero esta vez no está tu papá para salvarte. Y ahora todos saben por qué.
4: Simba retrocedió. En ese momento, cayó un rayo que prendió fuego a los arbustos resecos de la pradera. Simba, conociendo la verdad, saltó sobre Scar. Nala y las demás leonas se unieron a la batalla. Entre el humo y las llamas del incendio, Simba vio a Scar tratando de escapar y corrió tras el viejo león. Scar suplicó a su sobrino.
22: Simba, me someteré a ti, te lo prometo. ¿Cómo demostrarte que soy sincero?
17: Oye, Scar, vete de aquí y no regreses nunca más.
4: Scar empezó a alejarse. Pero de pronto se volvió y se arrojó sobre Simba. Simba se movió con rapidez y lanzó a Scar al vacío, cayendo este en medio de una jauría de hienas hambrientas. Herido y cojeando, Simba subió a la cima de la Roca del Rey y lanzó un magnífico rugido mientras recorría su reino con la mirada. Muy pronto, la Roca del Rey volvió a florecer. Nala permaneció al lado de Simba y pronto tuvieron su propio cachorro. Rodeados de sus amigos, incluyendo a Zazú, Pumba y Timón, se llevó a cabo una nueva celebración. Luego de hacer la marca en la frente del pequeño cachorro, lo levanté para que todo el reino lo viera.

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0: Pues no parece nada excepcional. Alteza.
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0: 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Quise decir que.

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5: Empecemos ahora. En las montañas, Rico McPato viajaba en un tren cargado con su más preciada posesión. Incluso la usaba para jugar con sus sobrinos Hugo, Paco y Luis.
6: ¡Oro! ¡Maravilloso oro! ¿Saben qué es lo que más me gusta de este metal, chicos? Que las pepitas son buenas piezas de ajedrez.
5: Justo cuando McPato iba a mover una pieza, el tren se detuvo bruscamente. Hugo corrió hacia una ventanilla.
7: ¡Los rieles están cubiertos de rocas! ¡No podemos seguir!
5: McPato pidió ayuda por radio.
6: ¡Pacuac! Mi tren fue detenido por un deslizamiento de rocas en las afueras de Patolandia. Ven antes de que aparezcan ladrones por aquí.
5: El mensaje le llegó a Joe McQuack cuando volaba en su viejo biplano.
8: Voy para allá, señor McPato, en cuanto termine este servicio forestal.
5: Voló sobre un rugiente incendio y tiró de una palanca para dejar caer agua sobre las llamas. Mientras se elevaba hacia las montañas, se despidió de los bomberos que trabajaban abajo. McQuack aterrizó a un lado del tren y trató de quitar las rocas.
8: ¡Ni siquiera puedo moverlas!
5: De pronto, un helicóptero descendió cerca de McPato y los niños. Sirópera Loca saltó de él.
9: Oh, estaba probando mi último invento cuando oí su llamada de auxilio, señor McPato.
5: Paco se acercó al helicóptero.
7: ¡Magnífico aparato, Ciro!
9: ¡Ah, ese no es mi último invento! ¡Es este!
5: Y señaló hacia el piloto que bajaba del helicóptero. ¡Era un robot! El robot se presentó.
10: Me llamo Armstrong y soy su amigo.
5: Ciro les dijo que su invento podía hacer todo lo que se le pidiera.
11: ¡Fíjense! ¡Armstrong, limpia la vía!
5: Armstrong obedeció de inmediato. Sus brazos mecánicos se movieron haciendo a un lado las rocas como si fueran piedritas. McPato se volvió hacia McQuack.
6: Te hubiera llevado el resto de tu vida a mover esas rocas.
9: Tal vez más,
5: dijo McQuack cabizbajo. Cuando el tren pudo llegar a Patolandia, McPato invitó a Ciro a su mansión.
6: Si Armstrong es tan bueno como dices, podemos producir cientos de robots y ganar una fortuna vendiéndolos. Enséñame qué más puede hacer.
5: A la orden de Ciro, Armstrong aspiró toda la casa en menos de un minuto. Después, en unos instantes, lavó la limusina de McPato y la llevó a la cochera. Hugo dijo asombrado:
7: ¡Cielos! ¡Abrió la puerta automática control remoto con solo verla!
5: Esa noche, mientras Armstrong servía la cena, McQuack comentaba:
12: Los robots pueden ser buenos para el trabajo de la casa, pero algunas tareas requieren valor y audacia, como volar, por ejemplo.
5: McPato se entusiasmó.
6: Tengo una gran idea. Una competencia de vuelo entre Armstrong y tú. Será un gran evento. Invitaremos a la prensa y, claro, a posibles compradores. ¿Qué te parece, McQuack?
12: No cuente con vender muchos después de mañana, señor McPato. Voy a demostrarle quién es el mejor piloto.
5: Al día siguiente, todo Patolandia asistió a la carrera. Mientras McQuack y Armstrong esperaban en sus helicópteros, McPato se colocaba en el podio.
6: Damas y caballeros, bienvenidos a la primera carrera entre el hombre y la máquina. En sus marcas, listos, fuera.
5: En la primera vuelta, Armstrong usó un brazo mecánico para sujetarse a un poste y así dar la vuelta fácilmente. McQuack, enojado, dijo:
12: Para volar bien no hacen falta trucos, caja de hojalata.
5: En la siguiente vuelta, Armstrong no alcanzó el poste y McQuack se adelantó.
12: ¡Ah! ¡Así que los robots cometen errores!
5: McQuack volteó hacia atrás para ver a Armstrong y tropezó con un anuncio recién pintado.
12: ¡No puedo ver! ¡Mi parabrisas está cubierto de pintura!
5: Su helicóptero quedó fuera.

0: amigo comentó con admiración:
1: ¡Eres el mejor amigo que un niño pueda tener!
0: Eso era exactamente lo que los chicos solían decir de McQuack. Joe se dio vuelta y se marchó. A la mañana siguiente, McPato decidió ver si Armstrong podía llevar su negocio tan bien como su casa. Llevó al robot a su oficina y de inmediato Armstrong se puso a trabajar usando su vista de rayos láser para operar todas las máquinas de escribir y calculadoras. McPato subió los pies al escritorio.
2: ¡Vaya, vaya! Armstrong es maravilloso. Si toma una pequeña siesta ahora, cuando despierte seré mucho más rico.
0: Se cubrió los ojos con su sombrero y se durmió. Ya había oscurecido cuando McPato despertó.
2: Debe haber pasado la hora de cerrar. ¡Ya se han ido todos!
0: Entonces notó que su bóveda estaba abierta.
2: ¡Me han robado!
0: Pero cuando entró, solo vio al robot de Ciro.
2: ¡Ah! ¡Armstrong! ¡Eres tú! ¿Qué estás haciendo?
3: Contando dinero, señor McPato.
0: Sus ojos se pusieron rojos al acercarse al millonario.
3: ¡Contando mi dinero!
0: Poco después, Ciro estaba trabajando en su taller cuando oyó la voz de McPato detrás de él.
2: ¡Ciro! ¡Tenemos un gran problema!
0: El inventor volteó y quedó sorprendido. Armstrong tenía atrapado al millonario. El robot empujó a Ciro y a McPato a un armario y conectó un campo de fuerza en la puerta. Ciro, asustado, dijo:
4: Señor McPato, nuestro problema es peor de lo que cree. Desde aquí Armstrong puede operar con su control remoto cualquier cosa que se mueva con electricidad. Nadie puede impedirle hacer lo que quiera.
0: A la mañana siguiente, Hugo, Paco y Luis bajaron a desayunar. Para su sorpresa, el tío no estaba allí. El mayordomo les informó que no había dormido en su cama. Paco se rascó la cabeza.
1: El tío habría llamado si hubiera tenido algo que hacer. Hagamos que Armstrong lo busque.
0: Pero por más que buscaron al robot, no pudieron encontrarlo. Paco tronó los dedos.
1: Deben estar con Ciro. Vamos a llamarlos.
0: Paco oyó que el teléfono llamaba 10 veces antes de que contestaran.
1: ¿Hola, Ciro? ¿Has visto al tío Rico?
5: No sé dónde está. Tengo mucho trabajo, así que déjenme en paz y no vengan por aquí.
0: Y Paco escuchó que Ciro colgaba el teléfono violentamente. Se dirigió a sus hermanos preocupado.
1: Algo anda mal. Ciro nunca nos hablaría así. Debemos ir a ver qué pasa.
0: Los sobrinos se dirigieron hacia el taller de Ciro. Al pasar por una fábrica de juguetes, varios pequeños aviones y tanques cobraron vida. Las máquinas atacaron a los chicos y un avión casi golpea a Paco.
1: ¡Ey! ¡Alguien quiere detenernos!
0: Esquivando un tanque, Hugo contestó:
1: ¡Sí! ¡Nos están atacando a control remoto! ¡Vámonos de aquí!
0: Los chicos fueron hacia una arboleda. Cada uno tomó diferente camino rodeando los árboles y los aviones lo siguieron. En la parte de atrás, los chicos se reunieron otra vez y los aviones chocaron en el aire. Con los tanques aún detrás de ellos, Hugo de pronto se detuvo.
1: ¿Por qué nos asustamos? ¡Solo son juguetes!
0: Corrió hacia los tanques y los volteó al revés. Sus ruedas siguieron girando. Paco razonó:
1: ¿A quién conocemos que tenga control remoto? ¡Tiene que ser Armstrong! Y apuesto a que imitó la voz de Ciro en el teléfono.
0: Hugo saltó hacia atrás con su bicicleta.
1: ¡Hay que darse prisa!
0: Al llegar al taller de Ciro, los sobrinos se sorprendieron al ver tantos cambios. Hugo preguntó a sus hermanos:
1: ¿Cuándo instaló Ciro estas cercas y estas cámaras?
0: Al tratar de cruzar la entrada con sus bicicletas, un rayo de luz cruzó el aire. Los neumáticos se quemaron y las ruedas delanteras se fundieron. Mientras los chicos saltaban de sus bicicletas humeantes, Armstrong apareció en la puerta.
3: ¡No pueden hacer nada! ¡Váyanse de aquí!
0: Y disparó un rayo láser a sus pies. Los chicos corrieron con Paco como guía.
1: Solo conozco a alguien lo suficientemente loco para enfrentar a ese robot.
0: Llegaron a la casa de McQuack cuando este salía.
1: ¡Armstrong se volvió loco! ¡Tiene prisioneros a Ciro y al tío Rico!
6: Así que se le cruzaron los alambres al milagro de metal, ¿eh?
0: Cuando Luis

0: Le explicó que Armstrong había rodeado el taller de Ciro con una cerca eléctrica y rayos láser, McQuack sonrió.
1: ¡Ja! ¡No hay problema! ¡Volaremos sobre ella en mi biplano!
0: Mientras McQuack y los chicos estaban en el aire, Paco se tranquilizó.
2: ¡Qué bueno que este avión es tan sencillo! Armstrong puede controlar cualquier aparato electrónico. ¡Me sería fácil maniobrar esos jets que vienen atrás!
0: Ajustándose los gogles, McQuack miró hacia atrás.
1: ¡Esos jets vienen hacia acá! Y ya que no tienen pilotos, creo que sé quién los controla.
0: De pronto, cada jet disparó un proyectil contra el biplano. McQuack trató de eludirlos, pero la palanca de control quedó suelta en su mano. Mientras el biplano volaba sin control, Hugo gritó.
2: ¡Escapamos de dos proyectiles!
0: Con el último proyectil acercándose, McQuack reinstaló la palanca y logró que el avión hiciera un giro. El proyectil lo siguió en un círculo y se estrelló contra uno de los jets. La tremenda explosión destruyó a los tres jets en un instante. McQuack dio la vuelta hacia el taller de Ciro, pero antes de aterrizar, un rayo láser tocó su biplano. El avión cayó sobre el techo, aplastando las antenas y cortando la electricidad. McQuack saltó del avión.
1: ¡Será mejor que vaya yo primero, amiguitos!
0: Desenrolló una escalera de cuerda y empezó a bajar.
1: Tal vez ese tonto robot ni se ha dado cuenta de que estamos aquí.
0: Pero en ese momento, Armstrong apareció en la puerta y disparó su rayo láser contra McQuack. El piloto subió deprisa por la escalera.
1: ¡Diablos! ¡Será mejor pensar esto con más calma!
0: Ya casi había subido al biplano cuando sintió que algo lo detenía.
1: ¡Ah!
0: Era Armstrong. Lentamente, el robot empezó a atraer a McQuack hacia él. En su desesperación, Joe se detuvo de lo primero que encontró, y eso fue la palanca que soltaba el agua. De pronto, litros y litros de agua cayeron sobre Armstrong. El robot se estremeció con un tremendo cortocircuito y explotó en medio de una lluvia de chispas. Hugo saltó del biplano y dijo entusiasmado.
2: ¡Eres un héroe, McQuack!
0: Libres de su prisión, McPato y Ciro salieron del taller. El millonario estrechó la mano de McQuack.
3: Me equivoqué al pensar que un muñeco de hojalata podía reemplazarte. El empleo es tuyo de nuevo. Y te aumentaré el sueldo. 10 centavos la hora.
0: McQuack le agradeció.
1: Gracias, señor McPato. Es grandioso ser útil.

0: Esta es una época muy feliz, Marlene.
1: Oh, imagínate. Esta será la primera vez que los gemelos están juntos para celebrar su cumpleaños con toda la familia. Los amigos de Adora han llegado desde lugares tan lejanos como Eteria y todos están ayudando con los adornos.

0: conozco tanto. Están bellísimos. Un poco más arriba, Fluterina. ¿Por aquí?
1: Creo que el púrpura se vería bien aquí, Picablú. Inténtalo.
2: ¡Pero qué festejo! Los preparativos han durado varios días.
3: ¿Sabes? Me recuerda cómo nos preparábamos para la Navidad en esta época del año.
2: ¿Navidad? ¿Qué es eso? ¿Una fiesta de la Tierra?
3: Una fiesta bellísima de la Tierra, muy especial. Me pregunto dónde estarán Adam y Mana Tarns.
4: ¿No deberíamos ayudar con los adornos?
5: En un momento, ya casi terminamos. Si funciona, este pequeño espía del cielo nos dará un panorama completo de cada movimiento de Skeletor.
6: ¡Qué interesante! Creo que lo examinaré. ¿Pero cómo voy a entrar?

0: Muy bien, Adam. Creo que estamos listos para el vuelo de mañana.
1: Todos los sistemas encendidos.
2: ¿Qué sucedió?
1: ¿Qué hice?
0: Apaga los motores.
2: No, no puedo. Los controles no funcionan.
1: Algo me dice que estoy en graves problemas.
3: ¿Y esa nave qué
4: es? Es un meteorito. ¿Un meteorito? Será mejor que te revisen los ojos, Opeco. Ya cállate, bocón.
5: ¡Basta, ineptos! Atrapen esa nave antes de que escape o pondré sus cabezas en órbita.
4: A la izquierda, señor. A la derecha, sí, señor Esqueleto. A la izquierda, a la derecha.
1: ¡Oh, no! Es el atrapador y me persigue.
6: ¿Qué pasa?
7: El espía celeste de pronto se elevó por sí solo.
0: ¡Miren! Skeletor va tras el espía celeste.
7: Entonces He-Man irá tras de Skeletor. ¡Por el poder de Grayskull!

0: Ja.
1: Oh no!
2: ¿Saben una cosa? Estas garras necesitan manicure.
3: ¡Torpes! ¿Qué pasa? ¿Qué sucede?
4: ¡Ah, Mondodon no se ha dado cuenta! ¡Es imán el que está allá afuera! ¡Cállate, que va a oírnos!
2: ¡Eso es! ¡Adiós a las garras!
3: ¡Usen las correas de tracción! ¡Que no escape!
2: Correas de tracción. ¡Oh, no! ¡No puedo liberarme!
5: Parece que necesitas ayuda, hermano.
2: Hermana, justo a tiempo, como siempre.
5: Vamos a introducir un poco de aire fresco ahí.
2: ¿Estás lista? Uno, dos,

0: ¿Cómo haré para que baje esto? ¿Me servirá un hechizo? ¿Por qué no? Espíase en este, se le presta este puro. ¡Bájame en un sitio seguro! ¡Oh, no! ¿Y ahora qué voy a hacer?
1: El espía celeste está mirando hacia el espacio.
2: ¡Se nos escapa! ¿Qué estás haciendo, hombre lagarto?
3: Querido amo, Jimán arruinó nuestros controles. Querido amo, el piloto automático nos está regresando a la montaña serpiente.
2: ¿Qué? ¡Entonces tomen esto!
3: ¡No necesito un paracaídas!
2: ¡Eso es lo que tú crees!

0: Temo que hemos perdido tu espía celeste.
1: Por suerte no iba nadie en él.
2: Nunca debí subir en esta cosa. Nadie sabe que estoy aquí. Hoy...
1: No logro entender cómo la nave pudo despegar sola.
3: Tal vez el rayo rastreador la localice.
2: Ya va más despacio. ¡Ay, qué bueno! ¡He vuelto a casa! Oye, eso no parece Eternia.

0: estuvo cerca. Creo que debía abrocharme el cinturón. ¿Dónde estoy? En este sitio hace mucho frío. ¡Ay!
1: ¡Auxilio! ¡Auxilio!
0: ¡Ay, en este problema! Será mejor que investigue.
1: ¡Miguel!
0: ¡Caracoles quedarán enterrados bajo esa avalancha! ¿Qué hechizo puedo usar? ¿Qué tal este? ¡Niños, niños! ¡Se deben elevar! ¡En otra ocasión vendrán a jugar!
2: ¿Qué pasa? ¡Oye! ¡Bájanos!
0: ¡No, no, no, no! ¡No digan eso! ¡No! Bueno, ¿qué hace? Rompiste el hechizo. Y díganme, ¿qué están haciendo aquí solos en la nieve, eh? ¿No tienen miedo?
2: Cortábamos un árbol de Navidad.
0: ¿Un qué?
1: ¿Un árbol de Navidad? Hasta que nos perdimos.
0: Ay, no llores. En realidad no están perdidos. Ustedes me encontraron a mí, ¿no es así?
1: ¿Te encontramos?
0: Sí, yo soy el que está perdido. Mi nave se estrelló allá. Vengan, se las mostraré. Tal vez podamos hallar la forma de llevarlos a salvo con sus padres.
3: Activaré el rastreador en solo un...
4: Duncan, Adam, tenemos un grave problema.
5: ¿Qué sucede?
4: Es Orko. Ha desaparecido.
5: ¿Desapareció?
4: Sí, y acabamos de encontrar su libro de magia afuera.
5: ¿Dónde?
4: Cerca de la torre de la nave.
3: ¿La torre de la nave?
5: Oh, no. Debe haberse ocultado en el espía celeste.
3: Y accidentalmente encendió los motores. Tenemos que encontrarlo.
1: Oh, ¿qué es eso? Creo que es un platillo volador.
0: No, es solo un espía celeste. Vamos adentro a calentarnos. Dijeron que buscaban un árbol de nulidad. ¿Qué es eso?
1: En primer lugar, no es una nulidad. Es decir, no es un árbol de nulidad. Es un árbol de Navidad. Y es para celebrar la Navidad.
0: ¿Qué es la Navidad?
1: Todos saben lo que es la Navidad.
0: Yo no.
6: Es cuando recibes muchos regalos.
0: ¿Regalos? Creo que me gustará la Navidad.
1: Los obsequios son parte de ella. Pero también es una época en la que todos piensan en la paz y en la buena voluntad hacia los hombres.
6: Eso fue lo que dijo el ángel.
0: ¿Ángel? Ahora sí ya no entiendo.
1: No, es muy sencillo, te lo aseguro. Mira, si realmente no sabes de la Navidad, te contaremos toda la historia. Hace mucho, mucho tiempo.
3: Ya lo tengo, ahí es donde aterrizó el espía celeste.
4: Pero esas son las coordenadas de la Tierra. Orko aterrizó en la Tierra.
2: ¿Estás diciendo que nunca volveremos a verlo?
3: No, Tila. Mi rayo transportador podría hacerlo venir. El problema es que necesito un cristal de agua de Kerium para impulsarlo y no hay ninguno en Eternia.
2: Pero tal vez en Eteria sí.
3: Sí, es posible.
2: Bien, si está en el agua, Vermista podría saberlo.
5: ¿Crees que Shira podría hablar con ella?
2: Creo que eso podría arreglarse.
6: Y los tres reyes magos siguieron a la estrella hasta que por fin llegaron a Belén.
0: ¡Ay, qué bonita historia! Pero ¿y los obsequios? Dijiste que había obsequios en Navidad.
6: Bueno, esa es la parte divertida.
1: Vamos a contarle de Santa Claus.
6: Yo le contaré.
5: ¿Estás segura de que no quieres que te acompañe, hermana?
2: No, Adam. Si algo llegara a ocurrirme, te necesitarán aquí.
5: Bien, solo asegúrate de que no te pase nada. Eres mi hermana favorita.

0: vísperas de Navidad, Santa engancha sus renos y vuela por todo el mundo, llevándoles obsequios a los niños y niñas.
1: ¿Obsequios? Creo que me agrada ese Santa. ¿Puedo conocerlo?
0: Oh, no. Él solo te trae obsequios cuando estás dormido.
1: ¿Cuando estás dormido? Bueno, con tal de que me los traiga. Ahora cuéntame de los cascabellos.
0: Dirás los cascabiles. Es decir, cascabeles.
2: Y si no encontramos uno, no hay forma de hacer volver a Orko.
3: ¿Un cristal de agua?
4: Sí. Sé en dónde hay uno, Shira, pero no va a ser fácil de conseguir. Está en un profundo estanque cerca de las viejas ruinas y es vigilado por el monstruo bestial.
2: ¿El monstruo bestial existe? Creí que solo era una leyenda.
4: El monstruo bestial no es una leyenda, Shira. Existe y es muy peligroso.
2: Pero si trabajamos juntas...
4: Buena idea. Nos vemos en las ruinas. Si puedes mantener a la criatura fuera del estanque lo suficiente, yo encontraré el cristal de agua para ti.
2: Gracias, Mermista. ¡Vuela, Sweetwing!

Así que este es el estanque del monstruo bestial. No parece que haya nadie en casa. ¡Oh! ¡Hay alguien en casa! ¡El monstruo bestial! Manténlo lejos, tanto como pueda, Shira. Haré lo que pueda. ¡Sixty!

0: Esas ruinas no lo detendrán mucho tiempo. ¿Dónde está Mermista?
1: ¡Lo encontré!
0: Gracias, Mermista.
1: Estoy feliz de haberte ayudado. Buena suerte. Espero que esto haga volver a Orko.
0: Nunca lo hubiéramos encontrado sin Mermista.
2: ¿Qué es eso?
0: No lo sé. Pero parece que también encontramos otra cosa.
2: ¿Qué crees que sean?
0: Una especie de sensores.

0: what?
1: Bien, Swiftie. Ahora tendremos que escapar de esas cosas para llevarle el cristal a Man-At-Arms.
2: ¡Cuidado, Swiftie!

0: Monstruoides, déjenla. Debemos ir a la central de Monstruoides y prepararnos para la batalla.
1: Están cambiando de forma. ¡Qué malvados robots!
2: Sí, malvados y muy peligrosos. Les dicen los Monstruoides. Nuestros pequeños amigos, los Manchines, me hablaron una vez de ellos.

0: Temo que no será la última vez que veamos esas horrendas cosas. Y ahora, ¡vámonos de aquí! ¡Espada en llamas! Mejor aléjate, Sifty. Esto se va a calentar un poco. Ahora llevémosle el cristal a Manatarius.
1: Aun cuando el cristal funcione, necesitaremos ayuda de Orko. Espero que recuerde pararse en la luz. Ah, está funcionando. Ahora depende de Orko.
2: ¡Navidad! ¡Navidad! ¡Caca Navidad!
3: ¿Qué es eso?
4: No lo sé. Yo tengo miedo.
5: No te preocupes, Manatán. Dijo que tenía un rayo transportador. ¿Qué me dijo?
4: ¡Orko!
5: Ah, ya sé, que nos paráramos ahí. No te asustes, Alicia. Yo sé lo que es. Tomémonos de las manos y vamos ahí.

0: ¿Dónde está?
1: Ahí está. No, ahí están.
0: ¡Hola!
2: ¡Oco!
1: ¿Quiénes son tus amigos?
3: Ellos son Alicia y Miguel.
0: Nos alegra que estén a salvo, pero ¿qué pasó?
3: Es una larga historia. Todo comenzó cuando entré al espía celeste.
4: Hay una gran perturbación. Un nuevo espíritu de bondad ha llegado a Eternia. El poder del primer ordiano puede verse amenazado. ¡Llamen a Skeletor y a Ordak de inmediato!
3: ¡Esa es la historia! ¡Y aquí estamos!
5: No puedo creerlo, Orko. ¿Realmente te estrellaste en la Tierra?
6: ¿Volveremos a casa a tiempo para Navidad?
5: No estoy segura. Duncan.
7: No puedo asegurarlo. Podría tomar algunos días recargar el cristal de agua.
6: Pero nos perderemos la Navidad.
5: Tengo una idea. Todavía faltan unos días para Navidad. Pero el cumpleaños de los gemelos es mañana. ¿Por qué no combinamos la celebración de su cumpleaños con una enorme fiesta de Navidad?
6: Eso estaría bien. ¿Pero qué pasará con Santa? ¿Él podrá encontrarnos?
5: Desde luego, Alicia. No te preocupes.
1: ¿Quién es Santa?
3: ¿Quién es Santa? ¿No sabes quién es Santa? ¡No puedo creerlo! ¡Todos saben quién es Santa!
4: La llegada a Eternia del espíritu de la Navidad podría amenazar mi reinado. No necesito más buena voluntad ni hermandad en este planeta. ¡Encuéntrenlo! ¡Y aplástenlo!
8: No temas, gran amo. Yo eliminaré a ese... a ese espíritu de la Navidad antes de que pase otro día.
9: ¿Yo?
8: Pero si ni siquiera puedes dominar a esa musculosa mujer, Shira. Un momento. ¿Qué me dices de cómo He-Man te maneja a ti, cerebro de huesos? ¡Cerebro de huesos! ¡Tú eres un ridículo remedo de villano!
4: ¡Silencio! ¡No me hagan perder el tiempo! Quien quiera que elimine al espíritu de la vida de Eternia será bien recompensado.
8: ¡Ese seré yo!
10: ¡Eso lo veremos!
11: Dime, Alicia, ¿cómo te sientes aquí en Eternia?
6: Todos son agradables, pero extraño a mamá y a papá.
12: Oh, no estén tristes, niños. Pronto estarán en casa. Y hasta entonces, haré que esto parezca primavera.
13: No, Perfuma, la Navidad es en invierno.
12: ¿En invierno? Oh, lo tendrás en un parpadeo.
6: Perfuma, es maravilloso.
11: Tenemos el decorado perfecto para mi nueva canción de Navidad. Cantemos.

0: pensemos ahora. Hace mucho tiempo, un horrible gigante estaba acabando con un pequeño reino. El rey, buscando la forma de matar al gigante, ofreció una gran recompensa a quien pudiera acabar con él. La gente del reino ansiaba que capturaran al gigante, pues estaba acabando con sus cosechas y sus hogares, y pasaban todo el día hablando del peligroso gigante. Mickey Mouse, el sastre del pueblo, no tenía tiempo de pensar en gigantes, solo pensaba en las moscas que lo molestaban. Se posaban en su nariz, en sus orejas y hasta en la aguja, y no lo dejaban trabajar. Un día no quiso aguantarlas más. Tomó dos matamoscas y ¡zas! 7 moscas cayeron al suelo.
1: ¡Maté 7 de un solo golpe!,
0: gritó Mickey encantado de su hazaña. Abrió la ventana y al primero que pasó le dijo,
1: ¡yo maté 7 de un solo golpe!
0: Aquel hombre venía pensando en el gigante y creyó que eran 7 gigantes los que había matado Mickey. Y corriendo se fue al palacio a decirle al rey, ¡Mickey mató 7 gigantes de un solo golpe! El rey y su hija, la princesa Minnie, mandaron que el valiente sastrecillo viniera inmediatamente a palacio. Yo esperaba que el héroe fuera más grande, dijo el rey al ver a Mickey. Debe ser muy valiente para haber matado 7 gigantes de un solo golpe.
1: ¿Gigantes?,
0: dijo Mickey, quien no pudo decir más por el susto que llevó. El rey le dijo, si logras capturar al malvado gigante, no solo te daré riquezas, sino la mano de mi hija, la princesa. Mickey se fue diciendo que lo pensaría. Le gustaba mucho la princesa. Pero ¿cómo se capturan los gigantes? ¿Y cómo encontraría al que buscaba? Mientras Mickey pensaba aquello, un gran pie del gigante por poco lo pisa. Muy a tiempo Mickey se hizo a un lado y comenzó a correr. Corría rápidamente, pero seguía oyendo los pasos del gigante tras él. De pronto vio una carreta llena de calabazas y se escondió entre ellas. El gigante, al ver las calabazas, tomó un puñado para comérselas y entre las calabazas iba Mickey. Cuando se dio cuenta, ya estaba en la enorme mano del gigante.
1: «No tengo miedo», dijo Mickey,
0: pero sí tenía, mucho. Rápidamente saltó a esconderse en la manga de la gran camisa del gigante. El gigante lo vio y metió la otra mano para alcanzarlo. Pero Mickey, usando sus tijeras, cortó un hoyo en la manga y se escapó. Como el gigante tenía las manos juntas, Mickey sacó su aguja y rápidamente cosió las dos mangas y las pegó, dejando así las manos del gigante sin movimiento. Después, con gran rapidez, Mickey envolvió con su hilo todo el cuerpo del gigante, dejándolo imposibilitado para moverse. El gigante perdió el equilibrio y rodó por el suelo con gran estrépito, quedando desmayado al pegarse en la cabeza contra una roca. Mickey corrió a dar la noticia al rey, quien de inmediato decretó una fiesta para celebrar. Los resoplidos del gigante se aprovecharon para hacer girar la maquinaria del carrusel. El rey y todo su pueblo estaban felices, lo mismo que Mickey con su princesa. Ellos y todos los súbditos se divertían en grande, especialmente en el carrusel. Así termina el cuento de Mickey Mouse, el sastrecillo valiente. Ahora vamos a escuchar unas canciones del Club de Mickey Mouse.

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0: Viví solo por mucho tiempo, sintiéndome incomprendido. Hasta que un día, cruzando el desierto, se me arruinó el motor de mi avión y me quedé dormido, esperando que amaneciera. Y allí, por primera vez, conocí al Principito. Era un hombrecito que me pedía que le dibujara un cordero y, no sabiendo dibujar, hice mi dibujo de la boa. Él me dijo, no.
1: No quiero una boa que se ha tragado un elefante. Quiero un cordero.
0: Acabé por hacerle una caja y le dije que el cordero estaba adentro. Quedó feliz.
1: ¿Qué cosa es esta?
0: Es mi avión.
1: ¿Así es que tú vienes del cielo? ¿De qué planeta vienes?
0: Pregunté yo a mi vez. ¿Vienes pues de otro planeta? Pero contemplando mi avión, me dijo,
1: ¿verdad es que esto no puede haber venido de muy lejos?
0: El Principito vivía en el asteroide número V612. Fue descubierto por un astrónomo turco quien hizo la demostración en un congreso, pero nadie le creyó por culpa de su vestido. El astrónomo repitió la demostración con un traje muy elegante y todo el mundo le creyó. Las personas grandes son así. Es por eso que hablo del número del asteroide. Los niños comprenden la vida. Se burlan de los números. Los grandes aman los números.
1: Dime, ¿los corderos comen arbustos y comen baobabs?
0: No, los baobabs no son arbustos, contesté. Son árboles inmensos con raíces enormes y se necesitaría una tropa de elefantes para comerlos. Se echó a reír y dijo sabiamente,
1: los baobabs, antes de crecer, son pequeños. Pero dime, ¿los corderos comen flores? ¿Y las que tienen espinas?
0: Sí, hasta las flores que tienen espinas. Yo estaba muy ocupado arreglando mi avión y cuando él preguntó sobre su flor, yo le dije, yo me preocupo de cosas serias y no me preocupo de flores. Tristemente me contestó,
1: conozco en un planeta un señor que jamás ha aspirado a una flor, jamás ha mirado a una estrella, jamás ha querido a nadie, no ha hecho más que sumas y restas, se infla de orgullo y se repite, soy un hombre serio.
0: Si alguien ama una flor que existe solo un ejemplar entre los millones y millones de estrellas, es bastante para que sea feliz cuando mira las estrellas.
1: Mi flor. Ahí está en alguna parte.
0: No me importaba ya ni mi avión ni mi motor. En una estrella, en un planeta, el mío, la Tierra, había un principito que necesitaba consuelo. Aprendí pronto sobre esa flor. Siempre habían nacido flores en el planeta del principito, sencillas y bellas. Pero un día, al salir el sol, despertó con un bostezo una bellísima flor. El principito no pudo más que decirle,
1: ¡qué hermosa eres!
2: ¿Verdad que sí? Y nací con el sol,
0: le contestó la muy poco modesta flor.
2: Es hora del desayuno. Tendrías la bondad de acordarte de mí. Y siento frío. Consígueme un biombo y algo para cubrirme.
0: Así lo atormentó bien pronto la vanidosa flor y el principito decidió partir.

0: En su huida, llegó a un planeta donde reinaba un rey monarca absoluto y bueno, porque daba órdenes razonables. Decía el rey: si ordeno a mi general que vuele de flor en flor o que se convierta en ave marina, y si mi general no ejecuta la orden, la falta es mía, porque hay que exigir a cada uno lo que cada uno puede hacer.
1: ¡Me voy!,
0: le dijo el principito. No te vayas, le dijo el rey, te haré ministro o embajador.
1: ¿Y para qué? Mejor dame una orden razonable y ordéname partir.

y llegó al planeta del vanidoso. ¡Ah!, le dijo al verlo venir, viene un admirador. Aplaude y admírame, y yo te saludaré con mi sombrero. El principito pronto se cansó de aplaudir y se marchó.

0: Llegó al planeta del bebedor.
1: ¿Por qué bebes?
0: Para olvidar que tengo vergüenza.
1: ¿Vergüenza de qué?
0: Vergüenza de beber. Y se fue al planeta del hombre de negocios, que estaba sumando las estrellas. Las anotaba en un papel y las guardaba en la caja fuerte.
1: ¿Y eso para qué?
0: Porque soy rico y las poseo, contestó. Y siguió hacia el planeta del farolero, que tenía la consigna de encender y apagar un farol. Era el único con quien hubiera podido ser amigo, pero el planeta era muy pequeño para los dos.

0: y se fue al hermoso planeta del geógrafo. El principito exclamó:
1: ¡Qué lindo planeta! ¿Tiene océanos, ciudades y ríos?
0: No lo sé. Yo soy geógrafo, no explorador. El geógrafo es demasiado importante para ambular.
1: Yo en mi planeta tengo una flor.
0: Los geógrafos no anotamos las flores porque son efímeras.
1: ¿Mi flor es efímera? ¡Y la he dejado sola!
0: Ese fue su primer impulso de nostalgia, pero tomó coraje y preguntó:
1: ¿Dónde me aconsejas ir?
0: A la Tierra, le dijo el geógrafo. En la Tierra hay 111 reyes, 7000 geógrafos, 9000 hombres de negocio, etcétera.

0: Al llegar a la tierra, el principito no encontró a nadie. Hasta temía haberse equivocado.
1: ¡Buenas noches!
0: Buenas noches, le dijo una serpiente.
1: ¿Dónde estoy?
0: En África.
1: ¿No hay nadie aquí?
0: Aquí es el desierto.
1: ¿Estoy solo? ¿Dónde están los hombres?
0: También con los hombres se está solo, dijo la serpiente. El principito atravesó el desierto. Encontró solo un arbusto y le preguntó:
1: ¿Dónde están los hombres?
0: A los hombres se los lleva el viento. No tienen raíces, le dijo el arbusto. Por fin, llegó a un jardín de rosas. Las miró y todas se parecían a su flor. Y pensar que ella le había dicho que era la única en el universo. Y he ahí que todas eran iguales.

0: eres? ¡Jugamos!
1: Soy un zorro. No puedo jugar. No estoy domesticado.
0: Busco amigos. ¿Qué significa domesticar?
1: Significa crear lazos. Si me domesticas, tendremos necesidad el uno del otro. Serás para mí único en el mundo. Seré para ti único en el mundo.
0: Creo que mi flor me ha domesticado.
1: Eso era lo que pensaba el principito. Domestícame tú a mí, le pidió el zorro. Así mi vida se llenará de sol. Reconoceré tus pasos y los campos de trigo me recordarán tus cabellos color de oro. Será maravilloso. Y así el principito domesticó al zorro. Y cuando se acercó la hora de partir, ¡ah!, dijo el zorro, voy a llorar.
0: Entonces, ¿qué has ganado?
1: Ve y mira las rosas y verás que la tuya es única en el mundo. He aquí mi secreto. No se ve bien sino con el corazón. Lo esencial es invisible a los ojos.

0: Todo esto me lo contó el principito mientras caminábamos en busca de un pozo.
1: ¡Dame de beber!
0: Me pidió y bebió con los ojos cerrados. Todo era bello como una fiesta, era agua buena como un regalo, como la luz del árbol de Navidad o la música de la misa de medianoche.
1: En tu tierra, los hombres cultivan 5,000 rosas y no encuentran la que buscan. Y sin embargo, lo que buscan podría encontrarse en una sola rosa o en un poco de agua. Los ojos están ciegos. Hay que buscar con el corazón. Hoy tengo que partir, pero te daré un regalo. Las gentes tienen estrellas que no son las mismas. Para uno son guías, para otros lucecitas. Para los sabios son problemas. Para mi hombre de negocios, oro. Pero tú tendrás estrellas que saben reír.
0: Desde entonces, para mí y para ti, nada en el universo sigue igual. Todo ríe y parece más feliz.

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0: Esta es una época muy feliz, Marlene.
1: Oh, imagínate. Esta será la primera vez que los gemelos están juntos para celebrar su cumpleaños con toda la familia. Los amigos de Adora han llegado desde lugares tan lejanos como Eteria y todos están ayudando con los adornos.

0: Cresco tanto, están bellísimos. Un poco más arriba, Fruterina. ¿Por aquí?
1: Creo que el púrpura se vería bien aquí, Picablue. Inténtalo.
2: ¡Pero qué festejo! Los preparativos han durado varios días.
3: ¿Sabes? Me recuerda cómo nos preparábamos para la Navidad en esta época del año.
2: ¿Navidad? ¿Qué es eso? ¿Una fiesta de la Tierra?
3: Una fiesta bellísima de la Tierra, muy especial. Me pregunto dónde estarán Adam y Mana Taras.
4: ¿No deberíamos ayudar con los adornos?
5: En un momento, ya casi terminamos. Si funciona, este pequeño espía del cielo nos dará un panorama completo de cada movimiento de Skeletor.
6: ¡Qué interesante! Creo que lo examinaré.

0: Muy bien, Adam. Creo que estamos listos para el vuelo de mañana.
1: Todos los sistemas encendidos.
2: ¿Qué sucedió?
1: ¿Qué hice?
0: Apaga los motores.
2: No, no puedo. Los controles no funcionan.
1: Algo me dice que estoy en graves problemas.
3: ¿Y esa nave qué
4: es? Es un meteorito. ¿Un meteorito? Será mejor que te revisen los ojos, Apeco. Ya cállate, Pocón.
3: ¡Basta, ineptos! Atrapen esa nave antes de que escape o pondré sus dos cabezas en órbita.
4: A la izquierda, señor. A la derecha, sí, señor Skeleton. A la izquierda, a la derecha.
1: ¡Oh, no! Es el atrapador y me persigue.
5: ¿Qué pasa?
6: El espía celeste de pronto se elevó por sí solo.
0: ¡Miren! Skeletor va tras el espía celeste.
6: Entonces He-Man irá tras de Skeletor. ¡Por el poder de Grayskull!

0: Tengo la sensación de que mi hermano podría necesitar ayuda.
1: ¡Atápenlo! ¡Recójanlo!
2: Estás tratando de tomar más de lo que puedes manejar.

0: ¿Saben una cosa? Estas garras necesitan manicure.
1: ¡Torpes! ¿Qué pasa? ¿Qué sucede?
2: ¡Ah, no se han dado cuenta! ¡Es Imán el que está allá afuera! ¡Cállate, que va a oírlo!
0: ¡Eso es! ¡Adiós a las garras!
1: ¡Usen las correas de tracción, que no escape!
2: ¡Te adoro, vamos!
0: ¡Correas de tracción! ¡Oh, no puedo liberarme!
3: Parece que necesitas ayuda, hermano.
0: Hermana, justo a tiempo, como siempre.
3: Vamos a introducir un poco de aire fresco ahí.
0: ¿Estás lista? Uno, dos, tres.

0: ¿Cómo haré para que baje esto? ¿Me servirá un hechizo? ¿Por qué no? ¡Espía celeste! ¡Espía celeste! ¡Se le presta este curo! ¡Bájame en un sitio seguro! ¡Oh, no! ¿Y ahora qué voy a hacer?
1: El espía celeste está mirando hacia el espacio.
2: ¡Se nos escapa! ¿Qué estás haciendo, hombre lagarto?
3: Querido amo, Jimán ha roto nuestros controles.
4: Querido amo, el piloto automático nos está regresando a la montaña serpiente.
2: ¿Qué? ¡Entonces tomen esto!
4: ¡No necesito un paracaídas!
2: ¡Eso es lo que tú crees!

0: Temo que hemos perdido tu espía celeste.
1: Por suerte no iba nadie en él.
2: Nunca debí subir en esta cosa. Nadie sabe que estoy aquí. Oye.
1: No logro entender cómo la nave pudo despegar sola.
3: Tal vez el rayo rastreador la localice.
2: Ya va más despacio. ¡Ay, qué bueno! ¡He vuelto a casa! Oye, eso no parece eternidad.

0: poco cerca. Creo que debí abrocharme el cinturón. ¿Dónde estoy? En este sitio hace mucho frío. ¡Ay!
1: ¡Auxilio! ¡Auxilio!
0: ¡Ay, en este problema! Será mejor que investigue.
1: ¡Miguel!
0: ¡Caracoles quedarán enterrados bajo esa avalancha! ¿Qué hechizo puedo usar? ¿Qué tal este? ¡Niños, niños! ¡Se deben elevar! ¡En otra ocasión vendrán a jugar!
2: ¿Qué pasa? ¡Oye! ¡Bájanos!
0: ¡No, no, no, no! ¡No digan eso! ¡No! Bueno, ¿qué hace? Rompiste el hechizo. Y díganme, ¿qué están haciendo aquí solos en la nieve, eh? ¿No tienen miedo?
2: Cortábamos un árbol de Navidad.
0: ¿Un qué?
1: ¿Un árbol de Navidad? Hasta que nos perdimos.
0: Ay, no llores. En realidad no están perdidos. Ustedes me encontraron a mí, ¿no es así?
1: ¿Te encontramos?
0: Sí, yo soy el que está perdido. Mi nave se estrelló allá. Vengan, se las mostraré. Tal vez podamos hallar la forma de llevarlos a salvo con sus padres.
3: Activaré el rastreador en solo un...
4: Duncan, Adam, tenemos un grave problema.
5: ¿Qué sucede?
6: Es Orko. Ha desaparecido.
5: ¿Desapareció?
4: Sí, y acabamos de encontrar su libro de magia afuera.
5: ¿Dónde?
4: Cerca de la torre de la nave.
3: ¿La torre de la nave?
5: Oh, no. Debe haberse ocultado en el espía celeste.
3: Y accidentalmente encendió los motores. Tenemos que encontrarlo.
1: Oh, ¿qué es eso?
7: Creo que es un platillo volador.
0: No, es solo un espía celeste. Vamos adentro a calentarnos. Dijeron que buscaban un árbol de nulidad. ¿Qué es eso?
1: En primer lugar, no es una nulidad. Es decir, no es un árbol de nulidad. Es un árbol de Navidad. Y es para celebrar la Navidad.
0: ¿Qué es la Navidad?
1: Todos saben lo que es la Navidad.
0: Yo no.
7: Es cuando recibes muchos regalos.
0: ¿Regalos? Creo que me gustará la Navidad.
1: Los obsequios son parte de ella. Pero también es una época en la que todos piensan en la paz y en la buena voluntad hacia los hombres.
7: Eso fue lo que dijo el ángel.
0: ¿Ángel? Ahora sí ya no entiendo.
1: No, es muy sencillo, te lo aseguro. Mira, si realmente no sabes de la Navidad, te contaremos toda la historia. Hace mucho, mucho tiempo.
3: Ya lo tengo, ahí es donde aterrizó el espía celeste.
4: Pero esas son las coordenadas de la Tierra. Orko aterrizó en la Tierra.
2: ¿Estás diciendo que nunca volveremos a verlo?
3: No, Tila. Mi rayo transportador podría hacerlo venir. El problema es que necesito un cristal de agua de Kerium para impulsarlo y no hay ninguno en Eternia.
2: Pero tal vez en Eteria sí.
3: Sí, es posible.
2: Bien, si está en el agua, Vermista podría saberlo.
5: ¿Crees que Shira podría hablar con ella?
2: Creo que eso podría arreglarse.
7: Y los tres reyes magos siguieron a la estrella hasta que por fin llegaron a Belén.
0: ¡Ay, qué bonita historia! Pero en los obsequios dijiste que había obsequios en Navidad.
7: Bueno, esa es la parte divertida.
1: Vamos a contarle de Santa Claus.
7: Yo le contaré.
5: ¿Estás segura de que no quieres que te acompañe, hermana?
2: No, Adam. Si algo llegara a ocurrirme, te necesitarán aquí.
5: Bien, solo asegúrate de que no te pase nada. Eres mi hermana favorita.

0: de Navidad, Santa engancha sus renos y vuela por todo el mundo, llevándoles obsequios a los niños y niñas.
1: ¿Obsequios? Creo que me agrada ese Santa. ¿Puedo conocerlo?
0: Oh, no. Él solo te trae obsequios cuando estás dormido.
1: ¿Cuando estás dormido? Bueno, con tal de que me los traiga. Ahora cuéntame de los cascabellos.
0: Dirás los cascabiles. Es decir, cascabeles.
2: ¿Y si no encontramos uno? No hay forma de hacer volver a Orko.
3: ¿Un cristal de agua?
4: Sí. Sé en dónde hay uno, Shira. Pero no va a ser fácil de conseguir. Está en un profundo estanque cerca de las viejas ruinas. Y es vigilado por el monstruo bestial.
2: ¿El monstruo bestial existe? Creí que solo era una leyenda.
4: El monstruo bestial no es una leyenda, Shira. Existe. Y es muy peligroso.
2: Pero si trabajamos juntas...
4: Buena idea. Nos vemos en las ruinas. Si puedes mantener a la criatura fuera del estanque lo suficiente, yo encontraré el cristal de agua para ti.
2: Gracias, Mermista. ¡Vuela, Sweet Wind!

Así que este es el estanque del monstruo bestial. No parece que haya nadie en casa. ¡Oh! ¡Hay alguien en casa! ¡El monstruo bestial! Manténlo lejos tanto como pueda, Shira. Haré lo que pueda. ¡Sinti! ¡Sinti!

0: Esas ruinas no lo detendrán mucho tiempo. ¿Dónde está Mermista?
1: ¡Lo encontré!
0: Gracias, Mermista.
1: Estoy feliz de haberte ayudado. Buena suerte. Espero que esto haga volver a Orko.
0: Nunca lo hubiéramos encontrado sin Mermista.
2: ¿Qué es eso?
0: No lo sé. Pero parece que también encontramos otra cosa.
2: ¿Qué crees que sea?
0: Una especie de sensores.

Bien, Swifty. Ahora tendremos que escapar de esas cosas para llevarle el cristal a Mana Tams. ¡Cuidado, Swifty!

0: Monstruoides, déjenla. Debemos ir a la central de monstruoides y prepararnos para la batalla.
1: Están cambiando de forma. ¡Qué malvados robots!
2: Sí, malvados y muy peligrosos. Les dicen los monstruoides. Nuestros pequeños amigos, los manchines, me hablaron una vez de ellos.

0: Temo que no será la última vez que veamos esas horrendas cosas. Y ahora, ¡vámonos de aquí! ¡Espada en llamas! Mejor aléjate, Sifty. Esto se va a calentar un poco. ¡Ah! Ahora llevémosle el cristal a Manatarles.
1: Aun cuando el cristal funcione, necesitaremos ayuda de Orko. Espero que recuerde pararse en la luz. Ah, está funcionando. Ahora depende de Orko.
2: ¡Navidad! ¡Navidad! ¡Blanca Navidad!
3: ¿Qué es eso?
4: No lo sé.
5: Yo tengo miedo.
4: No te preocupes, Manatán. Dijo que tenía un rayo transportador. ¿Qué me dijo?
5: ¡Orko!
4: Ah, ya sé, que nos paráramos ahí. No te asustes, Alicia. Yo sé lo que es. Tomémonos de las manos y vamos ahí.

0: ¿Dónde está?
1: Ahí está. No, ahí están.
0: ¡Hola!
2: ¡Orco!
1: ¿Quiénes son tus amigos?
3: Ellos son Alicia y Miguel.
2: Nos alegra que estén a salvo, pero ¿qué pasó?
3: Es una larga historia. Todo comenzó cuando entré al espía celeste.
4: Hay una gran perturbación. Un nuevo espíritu de bondad ha llegado a Eternia. El poder del primer ordiano puede verse amenazado. ¡Llamen a Skeletor y a Ordak de inmediato!
3: Esa es la historia y aquí estamos.
2: No puedo creerlo, Orco. ¿Realmente te estrellaste en la Tierra?
0: ¿Volveremos a casa a tiempo para Navidad?
2: No estoy segura. Duncan.
5: No puedo asegurarlo. Podría tomar algunos días recargar el cristal de agua.
0: Pero nos perderemos la Navidad.
2: Tengo una idea. Todavía faltan unos días para Navidad. Pero el cumpleaños de los gemelos es mañana. ¿Por qué no combinamos la celebración de su cumpleaños con una enorme fiesta de Navidad?
0: Eso estaría bien. ¿Pero qué pasará con Santa? ¿Él podrá encontrarnos?
2: Desde luego, Alicia. No te preocupes.
1: ¿Quién es Santa?
3: ¿Quién es Santa? ¿No sabes quién es Santa? ¡No puedo creerlo! ¡Todos saben quién es Santa!
4: La llegada a Eternia del espíritu de la Navidad podría amenazar mi reinado. No necesito más buena voluntad ni hermandad en este planeta. ¡Encuéntrenlo! ¡Y aplástenlo!
6: No temas, gran amo. Yo eliminaré a ese... espíritu de la Navidad antes de que pase otro día.
7: ¿Tú?
6: Pero si ni siquiera puedes dominar a esa musculosa mujer, Shira. Un momento. ¿Qué me dices de cómo He-Man te maneja a ti, cerebro de huesos? ¡Cerebro de huesos! ¡Tú eres un ridículo remedo de villano!
4: ¡Silencio! ¡No me hagan perder el tiempo! Quien quiera que elimine al espíritu de la vida de Eternia será bien recompensado.
6: ¡Ese seré yo!
8: ¡Eso lo veremos!
9: Dime, Alicia, ¿cómo te sientes aquí en Eternia?
0: Todos son agradables, pero extraño a mamá y a papá.
10: Oh, no estén tristes, niños. Pronto estarán en casa. Y hasta entonces, haré que esto parezca primavera.
11: No, perfuma, la Navidad es en invierno.
10: ¿En invierno? Oh, lo tendrás en un parpadeo.
0: ¡Perfuma, es maravilloso!
9: Tenemos el decorado perfecto para mi nueva canción de Navidad. ¡Cantemos!

0: bravo, magnífico. Tiene usted un gran talento.
1: Oh, gracias. ¿Y tú cómo te llamas?
0: Me llamo Duquesa.
1: Duquesa, muy lindo, encantador. Y esos ojos, tus ojos son como dos zafiros luminosos que convierten la mañana en radiante belleza.
2: ¡Qué romántico! ¡Pamplinas!
0: C'est très joli, monsieur. Muy poético, pero no me parece de Shakespeare.
1: Claro que no. Es O'Malley puro. Y además fue improvisado. Y puedo hacer más.
0: Oh, no, no más, por favor. En realidad me encuentro en un grave problema.
1: ¿Problema? Ayudar a lindas hembras, a damiselas en peligro, es mi especialidad. A ver, ¿qué le pasa a su majestad?
0: Bueno, es de suma importancia que regrese a París. ¿Y si usted fuera tan gentil de mostrarme el camino?
1: ¿Qué? ¿Mostrártelo? Será delicioso. Volaremos a París en una alfombra mágica, ¿eh? Preciosa. Los luceros alumbrarán la senda de los dos.
2: ¡Eso será maravilloso!
1: ¿Tres? ¿Cuatro? ¿Cinco?
0: Uy, Monsieur O'Malley, estos son mis niños.
1: ¡Ay, qué lindos!
2: ¿De veras tiene una alfombra mágica? ¿Y de veras nos van a llevar en ella?
3: O'Malley no les consiguió una verdadera alfombra mágica, pero un camión lechero que se acercaba fue un buen sustituto. O'Malley saltó sobre el camión y espantó tanto al lechero que lo hizo frenar. O'Malley se escurrió por la parte trasera del camión y ayudó a Duquesita y a los niños a abordar el vehículo. Y allí mismo decidió acompañar a Duquesita y los gatitos hasta París para cuidarlos. Mientras tanto, yo había pasado una de las peores noches de mi vida buscando en vano a los gatitos en medio de la tormenta. Me dirigí al establo a contárselo a mi amiga Frufru, la yegüita de Madame, y la encontré desconsolada.
4: ¡Oh, Roquefort! ¡Me has tenido tan preocupada! ¿No los has encontrado?
5: ¡Se han esfumado, Frufru! ¡Me pasé la noche buscándolos!
4: Oh, lo sé. La pobre Madame tampoco ha podido dormir.
5: Ay, hoy es un día de pena para todos.
6: ¿Qué tal, Frufru, mi linda yegüita? ¿Puedes guardar un secreto? Uy, ya lo creo que puedes. Mira, Frufru, hablan de mí en primera plana. Misterioso ladrón se llevó una familia de gatos finos. Oh, ¿no vas a felicitarme?
5: Oh, entonces él es el ladrón.
6: La policía dice que el ladrón es un genio, que no dejó huellas. ¿Qué te parece, Frufru? Nunca encontrarán una pista que me delate, ni una sola huella digital. No dejé huellas ni en mi sombrero. ¿Sombrero? ¡Mi paraguas! ¡Oh, los dejé! ¡Oh, no, no! ¡Tengo que recuperarlos esta misma noche!
3: En verdad, yo siempre había desconfiado de Edgar, pero nunca lo creí capaz de un crimen como el que estaba cometiendo. Tengo que hacer algo para atrapar a ese bandido, le dije a mi amiga Frufru. Y de inmediato tomé medidas para seguir a Edgar hasta la escena del crimen, pensando encontrar en esa forma una pista que me llevara hasta Duquesita y los gatitos. Yo no lo supe hasta después, pero mientras yo preparaba mi estrategia, O'Malley y los gatitos ya venían rumbo a París caminando, pues tuvieron que salir del camión cuando el lechero los descubrió bebiéndose su leche. Al abandonar el camión, mientras cruzaban un puente ferroviario, por poco los apachurra un tren. El tren llegó de repente y todos se refugiaron bajo los durmientes mientras el tren pasaba por sobre sus cabezas, sacudiéndolos tan fuerte que Marie no pudo sostenerse y cayó al río. Y si no ha sido por O'Malley, quien se lanzó al agua a salvarla, se hubiera ahogado. Después de rescatar a Marie, O'Malley fue arrastrado por la corriente y a su vez rescatado por dos gansas, quienes tratando de enseñarlo a nadar, ya lo estaban ahogando. Las gansas eran de Londres y estaban en viaje de recreo por Francia.
7: Mi nombre es Amelia Locuaz y ella es mi hermana.
8: Miss Abigail Locuaz.
7: Somos gemelas.
8: Sí, somos hermanas.
0: ¡Qué bien! Jamás lo hubiera adivinado.
2: ¡Mira, tiene los pies de goma! ¡Sí!
8: ¡Estamos de vacaciones!
0: contentar de las simpáticas gemelas Locuaz.
9: Sí, cariño, a ver si puedes deshacerte de ese par de brujas.
0: Oh, no, no, Tomás.
9: Bueno, bueno, linda. ¿Qué tal, pollitas?
10: Oh, no somos gallinas, somos gansas.
9: No, yo pensé que eran cisnes.
10: Oh, adulador.
9: Hasta luego, señoritas. Nosotros nos vamos a París.
10: Oh, qué bien. Nosotras también vamos a París.
7: ¿Por qué no nos vamos juntos?
0: Es una magnífica idea.
1: Oh, no.
3: A medianoche, Edgar vino al establo por su moto para ir a recobrar su sombrero y paraguas, la única evidencia de su crimen. Yo, como estaba joven y muy ágil, era muy arriesgado, y sin pensar que peligraba mi vida, me escondí en la parte trasera de la moto para seguir muy de cerca la investigación. Lafayette y Napoleón, los perros que habían ayudado a Duquesita y los gatitos a escapar la noche anterior, volvieron a interceptar a Edgar.
9: ¡Lafayette! ¡Lafayette! ¡Escucha!
11: Ay, ya, Napoleón, duérmete, no es más que un pobre grillito.
9: Son zapatos rechinantes que se aproximan.
11: No, los grillitos no usan zapatos.
9: ¿Tú qué sabes? Son zapatos de botones del 7.5. Una suela rota, la izquierda.
11: ¿De qué color son?
9: Son negros. ¿Cómo quieres que sepa eso?
3: Napoleón, por medio de su fino olfato y su más fino oído, pronto descubrió que el que se acercaba era Edgar, que sin duda venía en busca de su sombrero y paraguas. Y como Napoleón era el jefe, ordenó a su amigo Lafayette que simulara estar dormido y dejara que Edgar llegara hasta donde ellos estaban para atacarlo de cerca. Edgar sabía que si no recobraba su sombrero y paraguas, estos podrían caer en manos de la policía, y pensó que con una caña de pescar sería fácil quitárselos a los perros sin que se dieran cuenta. Pero los perros eran más astutos que él. De pronto se despertaron de su fingido sueño y persiguieron al espantado Edgar nuevamente hasta París.
9: ¡Zafarrancho!
12: ¡Ya lo tengo! ¡Le estoy mordiendo la parte suave!
9: ¡Ay, que soy yo, chalao!
3: Más o menos a esas altas horas de la noche llegaban a París O'Malley, Duquesita y los meninos.
0: Tomás, Madame debe estar muy preocupada. ¿Crees que llegaremos a casa esta noche?
2: Mamá, estoy cansada. También yo, de mis pies.
9: Mira, linda, ya es tarde y los niños tienen sueño.
2: Hemos caminado más de 100 kilómetros. Yo creo que más de 1000.
0: Bueno, bueno, hijitos. Monsieur O'Malley nos llevará a un lugar donde podemos pasar la noche.
2: Pero aún está muy lejos, Monsieur O'Malley.
9: No te desanimes, tigrillo. Está al lado de esa próxima chimenea. Véanla. Ahí está. Mi acogedora buharrilla. No es el gran hotel, pero es tranquila y silenciosa. ¿Eh? ¡Ay, no! Creo que Gato Jazz y su banda nos ganaron.
0: Ah, ¿son amigos tuyos?
9: Ah, sí. Son viejos amigos míos y son unos verdaderos swingers.
0: ¿Swingers? ¿Qué son swingers?
9: Jazzistas. Son del barrio bajo. No son de tu clase. Quizás sería mejor que buscáramos otro lugar.
0: Oh, no, no. Me encantaría conocer tu guardilla y a tu amigo, el Gato Jazz.
9: Bueno, andando. Oye, Gato Jazz, sopla esa trompeta como solo tú sabes hacerlo. ¡Miren eso! Es el vagabundo O'Malley que ha vuelto a su redil, ¿eh? ¡Baja de ahí, camarada! ¡Choca esa linda mano, Gato Jazz!
13: ¡Ya vas, Tomás!
14: ¿Qué dice, paisano?
15: ¡Hey, yo, O'Malley!
9: Duquesa, este es el mejor Gato Jazz de todos los gatos.
0: Encantada de conocerlo, Monsieur Gato Jazz.
14: El encantado soy yo. Preciosa.
0: Oh, ¡qué amable! Y su música es tan distinta y subyugante.
2: Mami, esto no será de Beethoven, pero tiene mucha pimienta.
14: Oigan, este gatito es un Gato Jazz.
2: ¿Por qué es Gato Jazz?
14: Bueno, princesita, te lo voy a explicar.
13: Todos quieren ser ya gatos jazz, porque ellos son de los que más saben sincopar.
15: Cierto, todos quieren ya tocar el felino jazz. La música suave quedó atrás,
13: como el vals y el tango.
15: Escuche un buen jazz, no ambiciona uno más.
13: Ritmo sabrosón.
15: Y a cuadrillas no hay, porque en la actualidad
13: impera el jazz.
15: Hay muchos que son solo burda imitación,
13: pues solo saben ruido hacer sin coordinación.
16: El jazz se debe improvisar y sin

0: pantorrillas.
1: Después de aquella fiesta musical, los gatitos quedaron más cansados que nunca y Duquesita los metió a dormir en la cama que allí tenía O'Malley.
2: Creo que sueñan con la alfombra mágica.
3: Pobres, ya no aguantaban el sueño.
2: Sí, son un encanto tus hijitos y a todos los quiero tanto. ¿Y sabes una cosa? Creo que necesitan, ¿cómo te diré? Alguien responsable, algo así como un padre que los cuide.
3: Oh, Tomás, querido, eso sería maravilloso. Pero, querido, si yo pudiera...
2: ¿Pero por qué no?
3: Por Madame. Yo jamás podría dejarla.
2: Pero Madame es solo tu dueña y protectora. Y ustedes solo son sus gatos consentidos.
3: Oh, no, no. Somos para ella mucho más que eso. Oh, Tomás, lo lamento. Pero mañana tendremos que regresar a casa.
2: Bueno, quizás tú tengas razón. Pero te voy a extrañar mucho. Y a los niños los voy a extrañar mucho también. Buenas noches, Duquesita.
3: Hasta mañana, Tomás.
1: A la mañana siguiente, O'Malley y Duquesita y los niños llegaban frente al palacete de Madame. Yo desde la ventana los vi venir y les grité, ¡Duquesita! ¡Meninos! Desgraciadamente Edgar me oyó y al ir entrando los gatitos los agarró y metió en un saco. En un momento tuvo a Duquesita y los niños de nuevo en su poder. Duquesita pudo comunicarme en secreto que corriera a alcanzar a O'Malley y avisarle del peligro que corrían. Salí corriendo y por buena suerte lo alcancé al doblar la esquina.
4: ¡Sí, O'Malley! ¡Oiga! ¡Espere! ¡Duquesa! ¡Gatitos! ¡En peligro! ¡Mayordomo ladrón!
2: ¿Duquesa y gatitos en peligro? Oye, ve a traer a Gato Yas y a sus gatos arrabaleros.
4: ¿Arrabaleros? ¡Pero yo soy ratón!
2: ¡Anda! Voy a necesitar ayuda.
4: ¿Qué quieres que yo...?
2: ¡Corre! Diles que vas de parte de O'Malley y no te harán daño.
1: Así que a querer y sin ganas, me eché a cuestas la peligrosa misión, sabiendo que lo que más les gusta a los gatos arrabaleros es comerse a los ratones. Pero se trataba de Duquesita y los gatitos, por quienes no me importaba arriesgar mi propia vida.
4: ¿Que no me harán daño? Bueno, es fácil para mí. ¿Cómo dijo que se llamaba? Tiene 7 vidas. Yo solo tengo una.
5: ¿Y qué hace un bocadillo gordito como tú por este barrio, eh?
4: Por favor, vine a pedir ayuda. Me mandó un gato.
5: ¡Esto es absurdo, loco!
4: Pero es cierto. Me dijo que mencionara su nombre.
6: Oh, entonces menciona su nombre.
4: Esperen un momento, no me presionen. Se llama O'Toole.
5: Está mintiendo. Primera falla.
4: O'Brien.
5: Segunda falla.
4: Por favor, ustedes me creen, ¿no es cierto?
7: Sigue mintiendo, rata.
4: ¿Qué les parece? O'Grady.
2: Panzón, te acabas de suicidar.
1: Ya los gatos arrabaleros se preparaban a comerme cuando por fin recordé el nombre de O'Malley. Y entonces Gato Yas y su pandilla me siguieron hasta el palacete de Madame. Edgar había encerrado a Duquesita y los gatitos en un baúl. O'Malley se dio cuenta de todo y cuando yo llegué con Gato Yas y la pandilla, se armó la grande. Todos atacaron a Edgar, mientras yo, con la punta de mi cola, usándola como ganzúa de ladrones, logré abrir la cerradura del baúl y liberar a Duquesita y los gatitos. Entonces O'Malley, Gato Yas, su pandilla y Frufru se lanzaron contra Edgar y lo metieron en su propio baúl. Inmediatamente yo leí la cerradura para que Edgar no pudiera escapar. Pronto llegó el camión que Edgar había pedido para que se llevara el baúl con los gatitos hasta el África y los mozos echaron el baúl con Edgar a su camión y partieron. Jamás volvimos a saber del malvado Edgar. ¿Ya ven cómo era un malvado? Enseguida vino el feliz momento en que Madame se reunió con sus gatitos.
3: Duquesita, qué bueno que hayan vuelto. Me parece que este jovenzuelo es muy apuesto. ¿Quieren que lo adoptemos? Por supuesto que sí. Necesitamos un varón en esta casa. Ah, George, debemos incluir en el testamento a sus futuros hijitos.
0: Por supuesto, y ojalá vengan muchos.
3: Gracias, es todo. Ahora corran, vayan abajo, que tengo una sorpresa para ustedes.
1: Cuando bajamos al primer piso, encontramos a Gato Jazz y su banda tocando muy alegres. Gato Jazz nos dijo que Madame, con sus millones, acababa de crear una fundación de caridad para que todos los gatos desamparados de París tuvieran un hogar. Así que fue un final feliz el que tuvo este difícil caso, gracias a mí que lo resolví. Pero a veces siento tristeza de ser solo un ratón, porque todos mis amigos quieren ser gatos jazz.

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3: Napoleón, ese final parece ser el fin.
4: ¿Tú qué sabes? Yo soy el jefe. Yo diré cuando viene el fin. Vino el fin.

0: La historia que ahora vamos a contar ocurrió no hace mucho y no muy lejos de aquí. Incluso puede que te suceda a ti. Todo empezó una noche de sábado en el dulce hogar de la familia Darling. Papá y mamá se estaban preparando para acudir a una reunión con unos amigos, mientras sus tres hijos, Wendy la mayor, Juan el mediano y Miguel de apenas 3 años, jugaban en su cuarto antes de dormir.
1: ¡Lucha, villano! ¡Prepárate para enfrentarte con mi espada!
2: Será mejor que nos vayamos a la cama. Papá y mamá están a punto de marcharse y deberíamos dormirnos ya.
1: Wendy, ¿por qué no nos cuentas otra vez el cuento de Peter Pan?
2: Porque papá y mamá no me dejan. Dicen que no existe y que no debo meteros en la cabeza esas fantasías.
1: Pero, ¿por qué los mayores no creen en él?
2: Porque han crecido y dicen que yo ya soy mayorcita para seguir fantaseando con personajes de cuento.
1: ¿Y tú, cuando crezcas, dejarás de creer?
2: Supongo que sí.
1: Pues no crezcas nunca.
2: Venga, a dormir.
0: Y los tres hermanos se metieron en la cama y cerraron los ojitos. De pronto, en la oscuridad de la habitación, se vio un resplandor que iluminó toda la estancia. Y en la ventana, abierta de par en par, se dibujó la silueta de un extraño personaje. Era como un niño, pero curiosamente ataviado con un traje verde. En su hombro llevaba una gran mariposa que, con cuerpo de mujer, hacía un extraño sonido parecido a un tintineo. Eran Peter Pan y Campanita, que habían bajado al mundo real para conocer a sus fieles admiradores. Wendy, al ver la luz, se despertó. ¿Y cuál no fue su asombro al ver en su propia habitación a su héroe?
3: ¡Peter Pan!
4: Buenas noches, Wendy. He oído decir que ya no quieres saber nada de mí.
2: Mis padres están convencidos de que ya soy mayor para creer en ti y no me dejan ni pronunciar tu nombre.
4: Eso tiene remedio. Iremos al país de nunca jamás y así siempre serás una niña.
0: Miguel y Juan, que se habían despertado, también se apuntaron a la expedición.
2: ¿Dónde está Nunkalandia?
4: Allí, en aquella estrella.
1: Pero eso está muy lejos. ¿Cómo iremos hasta allí?
4: Volando. Solo necesitamos un poco de imaginación y estos polvos mágicos.
0: Y Peter agarró a Campanita y sacudiéndola roció a los tres niños con un polvo dorado y todos volando se marcharon a la maravillosa tierra de Nunkalandia, donde les esperaban un montón de aventuras y un terrible enemigo, el Capitán Garfio, llamado así por utilizar un gancho en sustitución de su mano izquierda que había perdido en una lucha con Peter Pan. Nunkalandia era como otro mundo. Allí había indios, sirenas y paisajes maravillosos que iban desde selvas hasta grandes extensiones heladas. Lo primero que hicieron al llegar fue ir a casa de Peter Pan, que no era otra cosa que un gran árbol cuyo tronco estaba hueco y donde vivía con Campanita y unos muchachos que, por no tener hogar, habían sido adoptados por él.
4: Lo primero que haremos será visitar el lago de las sirenas. Es uno de los más bellos lugares de esta tierra. ¿Querrás venir, Wendy?
2: Por supuesto.
4: ¿Y vosotros, pequeños?
1: Iremos con los muchachos al poblado indio, que es lo que más nos apetece.
2: Podéis ir, pero quedaos allí y luego iré a buscaros.
5: ¿Puedo ir yo también?
4: No, tú debes quedarte cuidando de la casa.
5: Pero...
4: ¡Adiós, Campanita!
0: Y Campanita se quedó refunfuñando. Se había visto desplazada de su lugar por la niña del mundo real. Y llorando de rabia y de envidia, decidió ponerle remedio a la situación. Y qué mejor que aliarse con el Capitán Garfio, el terrible enemigo de Peter Pan. Salió volando y pronto llegó a un enorme barco que había anclado en la bahía.
6: ¡Capitán Garfio! ¡Capitán Garfio!
7: ¿Quién me llama? Por los dientes del cocodrilo, pero si es Campanita. ¡Apresadla!
6: He venido en son de paz. Debo pediros un favor.
7: ¿Sabes que los favores se pagan? ¿Qué pretendes darme a cambio?
6: ¿Oro? Mucho oro.
7: No quiero oro. Ya soy lo bastante rico. Quisiera algo que es mucho más valioso para mí. Y es saber dónde se esconde Peter Pan.
6: Está bien.
7: Pues bien, ¿cuál es ese favor?
6: Necesito que rapte a Wendy, la niña del mundo real que ha venido con Peter Pan.
7: ¿Qué pasa? ¿Acaso te ha quitado el puesto?
6: Eso da igual. Usted ráptela y yo a cambio le diré cuál es el escondite de Peter Pan. Pero debe prometerme que a él no le ocurrirá nada.
7: Te prometo que no le pondré una mano encima a tu héroe.
0: Mientras, Peter Pan y Wendy se habían unido con Juan y Miguel en el poblado indio y juntos se habían dirigido hacia el árbol que le servía de hogar en aquella tierra. Allí continuaron hablando y jugando hasta que cayó la noche.
2: Ya va siendo hora de que volvamos a casa.
1: No, quedémonos aquí.
2: Tenemos que volver con mamá y papá. ¿Nos llevas, Peter, por favor?
4: De acuerdo. ¿Pero dónde está Campanita? La necesitamos para poder volar. Ir subiendo la rama más alta, que enseguida vuelvo. ¡Campanita! ¡Campanita, ¿dónde estás?
0: Pero Campanita no respondía. Estaba al otro lado del árbol, ayudando a los piratas a amordazar y a atar a los niños, que intentando subir a la copa del viejo árbol, habían sido apresados. Y así fueron llevados al barco pirata, a donde los acompañó Campanita, que una vez allí, también fue hecha presa y encerrada en una jaula.
7: ¿Creíste que te librarías por decirme dónde se ocultaba Peter Pan? Pues no, y correrás la misma suerte que ellos.
6: Es usted muy malvado y algún día las pagará todas juntas.
7: Seguro que sí, pero ninguno de vosotros estaréis aquí para verlo.
6: Vendrá Peter Pan y nos salvará a todos.
7: Sí, seguro que sí. Aunque pensándolo bien, podríais salvar vuestra vida. Firmad aquí y entraréis a formar parte de mi tripulación.
2: Jamás.
7: Muy bien, jovencita. Pues tú serás la primera que caiga al agua y tendrás que enfrentarte a los cocodrilos. Y olvidaos de Peter Pan. Pronto será solo una leyenda.
0: Mientras, Peter Pan, al no encontrar a Campanita, había regresado al árbol, donde se encontró con una desagradable sorpresa. El más temido y fuerte miembro de la tripulación del Capitán Garfio se había quedado esperándole para acabar con él. Y después de una terrible lucha cuerpo a cuerpo, nuestro héroe salió vencedor y temiéndose lo peor, corrió hacia la bahía y se subió al barco escondiéndose y presenciando al Capitán dar la orden para que Wendy fuera lanzada por la borda. Pero Peter Pan reaccionó a tiempo y cogiéndola al vuelo evitó que cayera al agua.
4: Aquí estoy, Garfio, y prometo que esta será tu última fechoría.
3: Has venido a salvarnos. Eres un héroe.
7: Prepárate para morir, jovencito volador.
0: Y ambos se enzarzaron en una terrible lucha. Pero de nada sirvió la fuerza del capitán. La astucia de nuestro héroe le valió para que saliera victorioso y Garfio fuera desterrado para siempre de Nunca-Landia.
4: Y ahora será mejor que volvamos al mundo real. Pero esta vez volaremos en este barco, del cual me proclamo capitán. Con respecto a ti, Campanita, estás perdonada. Pero nunca debes dejarte mover por la envidia, o te convertirás en un ser malvado.
6: Lo siento, y estoy arrepentida.
2: Debemos irnos ya. Papá y mamá están a punto de llegar.
0: Y rociando todo el buque con los dorados polvos, emprendieron viaje hacia su casa. Justo al llegar oyeron la llave y la puerta que se abría. Eran los señores Darling que regresaban de la reunión.
8: ¿Pero qué hacéis aún levantados?
2: Porque acabamos de volver.
8: ¿De dónde? ¿Pero qué estás diciendo?
2: Hemos estado en Nunca-Landia con Peter Pan y Campanita. Y nos han raptado el Capitán Garfio y su tripulación y...
8: Bueno, Wendy, ya está bien. Empieza a quitarte esas ideas de la cabeza. Ya eres una mujercita.
2: Pero mamá, es verdad. Si te asomas a la ventana, aún podrás ver el barco.
0: Y así fue. La madre se asomó y en el reflejo de la luna, la silueta de un barco se alejaba, haciéndose cada vez más pequeña.
8: Espera un momento. Yo recuerdo haber visto ese barco siendo muy niña. Una noche soñé que me raptaban unos piratas y un muchacho vestido de verde me salvaba.
2: ¿Lo ves? Tú también estuviste allí.
8: Sí. Y es increíble cómo olvidas los sueños que has tenido de niño cuando creces.
0: Sí, así es. Pero si mantienes esa fantasía viva en tu mente, aunque crezcas, siempre serás un niño.

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1: El viaje de Arlo, el buen dinosaurio. Hace 65 millones de años, un asteroide gigante cruzaba el espacio directo hacia la Tierra. Justo cuando estaba a punto de chocar con el planeta azul, se convirtió en una bola de fuego y ¡fush! Pasó de largo. Millones de años después, la vida en la Tierra había evolucionado. Los dinosaurios no se habían extinguido, sino que eran agricultores. Henry y Aida vivían cerca del Monte de los Colmillos. Los dos apatosaurios cuidaban de su granja. Pronto iban a formar una familia. Un día, mientras Henry estaba trabajando en el campo, la madre gritó: ¡Es la hora! Los dos papás observaron ansiosos cómo empezaban a romperse los cascarones de sus tres huevos. El primero en salir fue una niña llamada Libby. El segundo fue un muchacho fuerte llamado Buck. Pero dentro del huevo más grande había un pequeño dinosaurio demasiado miedoso para salir. «¡Hola, Arlo!», dijo Henry con orgullo. Henry enseñó el mundo a los pequeños dinosaurios. «Aquello es el Monte de los Colmillos», les explicó. «Y esta es nuestra granja. Juntos vamos a cuidar de ella». Para Libby y Buck, el trabajo era fácil. Pero Arlo tenía miedo incluso de las tareas más sencillas. Aún así, Henry estaba seguro de que algún día lo conseguiría. Un día, papá y mamá pusieron sus huellas en el silo familiar. Los pequeños fueron corriendo a poner las suyas, pero su padre los detuvo. «Tenéis que ganaros vuestra marca», les dijo. En poco tiempo, Libby y Buck se ganaron sus marcas. Buck limpió el campo y Libby aró la tierra. Arlo también deseaba dejar su marca en el silo familiar, pero el miedo le impedía sacar lo mejor de sí mismo. Cuando Buck lo llamó cobarde, Arlo se puso triste. Su madre le aseguraba que también se ganaría su marca. «Solo necesitas un poco más de tiempo». Pero Arlo no estaba tan seguro. Un día, Henry tuvo una idea. Esa noche, Henry llevó a Arlo a un campo oscuro. El pequeño tenía tanto miedo que cuando un insecto se posó en su nariz, le entró pánico. «¡Papá!» Henry sopló suavemente al insecto y este comenzó a brillar. Era una luciérnaga. «Vence tu miedo y verás las cosas hermosas». Después, Henry pasó la cola por la hierba y el cielo se llenó de luciérnagas. Los dos corrieron por el campo riendo e iluminando la noche. Al día siguiente, Arlo debía atrapar a una criatura que se estaba comiendo el maíz de su familia. Henry lo ayudó a construir una trampa y le mostró cómo golpear a la criatura cuando la capturara. «Cuando te hayas encargado de ella, podrás poner tu marca en el silo justo al lado de la mía». Arlo estaba ansioso. Arlo vigiló el silo con valentía.

0: Sin embargo, cuando la trampa comenzó a moverse, se quedó paralizado. La criatura gruñía y se movía de forma salvaje dentro de la red. Arlo levantó el palo listo para atacar, pero cuando la criatura comenzó a ahogarse, simplemente no pudo hacerlo. La dejó marchar. La criatura, ya libre, comenzó a acercarse hacia él con curiosidad. Arlo gritó y la criatura huyó hacia las montañas. «Vamos a terminar tu trabajo», dijo Henry furioso. Arlo lo siguió a las montañas. «Papá, ¿y si nos perdemos?», preguntó Arlo. «Si sigues el río, siempre podrás encontrar el camino a casa», contestó Henry. Empezó a llover y perdieron la pista de la criatura. Henry pidió a Arlo que caminara más rápido, pero aunque él intentó mantener el ritmo, cayó agotado. En ese momento Henry supo que había ido demasiado lejos. «Lo siento, Arlo», dijo Henry. «Solo quería que superaras tus miedos, que supieras que podías hacerlo». «Pero yo no soy como tú», contestó Arlo. «Eres como yo, incluso mejor», repuso su padre. De repente, el suelo retumbó y el río se desbordó. Henry lanzó a Arlo hacia arriba, alejándolo del peligro. «¡Corre, Arlo!» Antes de que una repentina tromba de agua lo arrastrara, Henry miró a su hijo. Después desapareció. «¡Papá!», gritó Arlo. Arlo estaba desolado. Sin su padre, tuvieron que trabajar mucho para recolectar la cosecha antes de que llegara el invierno. Mamá estaba agotada. «Sé que esto es duro sin papá, pero necesito que hagas más», pidió la madre a su hijo. Arlo cogió un montón de maíz y se lo puso en la espalda. «No te preocupes, mamá. No voy a dejar que nos muramos de hambre», dijo Arlo. En el silo, Arlo contempló la huella de su padre. Después retiró una piedra y comenzó a cargar el maíz. En ese momento, descubrió a la criatura comiendo dentro. Arlo estaba muy enfadado. «Mi padre estaría vivo si no fuera por ti», gritó. Con una mazorca de maíz entre sus dientes, la criatura saltó del silo. Arlo la persiguió hasta el río, lucharon y cayeron al agua embravecida. «¡Mamá!», gritó Arlo intentando respirar mientras se alejaba río abajo. Los rápidos lo sumergían en el agua y lo zarandeaban. Arlo gritó hasta que se golpeó con una enorme roca. Después, todo se volvió oscuro. Cuando Arlo abrió los ojos, vio que estaba sobre la arena, rodeado de acantilados escarpados. Le dolía todo el cuerpo y estaba solo. «¡Mamá!», llamó una y otra vez, sin obtener respuesta. De repente, Arlo oyó un aullido y miró hacia arriba. Era la criatura. «¡Todo esto es por tu culpa!», exclamó. Subió a duras penas por el acantilado, tratando de alcanzar a la criatura. «¡Ven aquí!», gritó. Pero cuando la criatura se acercó a él, Arlo se asustó. «¡Aléjate!». La criatura le tiró tierra a la cara y luego se fue corriendo. En la cima del acantilado, Arlo miró hacia las montañas. «¿Dónde está mi casa?», preguntó al vacío. El Monte de los Colmillos no se veía por ningún lado, y nada le resultaba familiar, excepto el río. Entonces recordó las palabras de su padre. «Si sigues el río, siempre podrás encontrar el camino a casa». Arlo decidió seguir el río y al poco tiempo encontró bayas en las ramas de un árbol. Tenía tanta hambre que se estiró para alcanzar la fruta, manteniendo el equilibrio sobre una roca. ¿Estaba tan cerca? Pero de repente, resbaló y se golpeó contra las rocas. Su pie se quedó atascado entre unas piedras. Estaba atrapado. Trató de liberarse desesperadamente, sin conseguirlo. Al llegar la noche, estaba tan exhausto que ni los extraños ruidos que lo rodeaban impidieron que se quedara dormido. Cuando abrió los ojos, Arlo se sorprendió al ver que su pie ya no estaba bajo las piedras. Habían excavado alrededor de él. ¿Lo habría ayudado esa pequeña criatura? El cielo se nubló y Arlo trató de construir un refugio. Unos pequeños animalitos lo miraban desde su acogedora madriguera. El refugio de Arlo se vino abajo y el agua empezó a caer sobre él. Más tarde, apareció la criatura ofreciéndole un escarabajo como comida. Arlo era vegetariano y le daba asco comérselo. Poco después, cuando la criatura le llevó bayas, Arlo las devoró. «Aún así acabaré contigo», dijo Arlo engullendo las bayas. «Pero antes, ¿puedes buscarme unas pocas más?» Arlo siguió a la criatura hasta que se encontró caminando por un estrecho acantilado. La pequeña criatura trotaba con facilidad, pero Arlo resbalaba. Cuando llegaron al final de un saliente, la criatura empujó las patas de Arlo y lo utilizó como puente para llegar al otro lado. Una vez allí, la criatura se agitó y dio unos golpes con el pie. Había encontrado algo. ¡Más bayas! Arlo se dirigió hacia el arbusto lleno de bayas, pero la criatura empezó a gruñir. Un bicho con forma de serpiente se abalanzó sobre Arlo y los dos cayeron por el acantilado. La serpiente se levantó, lista para atacar. De repente, la criatura la atacó brutalmente y la serpiente huyó. Arlo creyó que estaba a salvo, pero oyó una voz extraña. «Os hemos estado observando». Vio un pájaro rojo y otros animales en las ramas de un árbol. De repente, el árbol dio un paso adelante. Era un estiracosaurio llamado Forrest, que recogía animalillos para protegerlos. Quería añadir la criatura de Arlo a su colección. «¡Está conmigo!», dijo Arlo. «¿Cuál es su nombre?», preguntó el coleccionista de mascotas.
1: Yo no lo sé», balbuceó Arlo.
0: «Quien diga su nombre se lo queda», dijo Forrest. Él y Arlo comenzaron a decir nombres, pero la criatura no respondía a ninguno. Sin embargo, cuando Arlo gritó «¡Spot!», la criatura corrió hacia él. Forrest dijo a Arlo que Spot lo mantendría a salvo. «No lo pierdas nunca», le advirtió. Los dos amigos continuaron a lo largo del río. Spot se estremeció al notar algo. Había olido a un topo y lo persiguió hasta que se metió en un agujero en el suelo. Spot inspiró profundamente y sopló dentro del agujero. El topo apareció por otro. Entonces, Arlo tomó aire, sopló en otro distinto y un montón de topos salieron de la tierra. Arlo y Spot rieron, hasta que uno de los topos mordió a Arlo y este cayó en un lago. Impresionado por el agua fría, Arlo intentó mantenerse a flote. Spot saltó al agua y comenzó a nadar a su alrededor como un perro, así que Arlo lo imitó. De repente, Arlo también estaba nadando. Esa noche, Arlo vio un destello de luz. «¡Spot, mira esto!» Entonces, Arlo movió la cola en la hierba alta, iluminando la oscuridad de la noche con las luciérnagas. Spot lo observaba asombrado. Las luciérnagas hicieron que Arlo recordara a su padre. «Echo de menos a mi familia», dijo. Spot no le entendía, y Arlo trató de explicárselo usando palos como figuras. «La familia», dijo, y dibujó un gran círculo alrededor de los palos. Entonces Spot encontró tres palos y cubrió dos con tierra. Arlo echó tierra sobre la figura de su padre. Spot acarició a Arlo y los dos aullaron en la noche. Al día siguiente se desató una terrible tormenta. Los truenos retumbaban, los relámpagos relucían y los árboles caían. Era igual que el día que Arlo había perdido a su padre. El dinosaurio estaba aterrorizado y huyó intentando escapar de su miedo. Corrió y corrió hasta que se cayó. Luego se acurrucó debajo de unas raíces grandes. A la mañana siguiente, Arlo estaba muy nervioso. No podía encontrar el río. Nunca podría volver a casa. Desesperado, pidió ayuda a un grupo de pterodáctilos que pasaba volando. Uno de ellos, Thunderclap, aterrizó a su lado. Mientras los otros dos buscaban comida, Thunderclap explicó a Arlo que antes también tenían miedo, pero que ahora se encontraban a gusto en las tormentas. «La tormenta provee», dijo su compañero. Los pterodáctilos hallaron un animalito atrapado debajo de un tronco y se lo comieron. Arlo agarró a Spot y echó a correr. Más tarde, Arlo vio lo que parecían ser dos apatosaurios. Gritó pidiéndoles ayuda, pero aquellas familiares siluetas se convirtieron en dos temibles tiranosaurios. Con los pterodáctilos persiguiéndolos y los tiranosaurios yendo hacia ellos, Arlo, sorprendido, descubrió que los grandes dinosaurios eran amables. Nash, Ramsey y su padre Butch eran ganaderos. Arlo les explicó que intentaban regresar a su casa. Los ganaderos estaban buscando su rebaño. Arlo hizo un trato con ellos. Si Spot encontraba la manada, los tiranosaurios los ayudarían a encontrar el camino de vuelta a su casa.
1: «Vamos, Spot, rastrea, muchacho», dijo Arlo.
0: Los tiranosaurios siguieron a Spot, que olfateaba el suelo lentamente. Arlo estaba ansioso y Butch estaba perdiendo la paciencia.
2: «Si estás tomándome el pelo, acabaré comiéndoos».
0: De repente, Spot se estremeció y golpeó el suelo con un pie. Había encontrado huellas de cuernos largos. Arlo vio cerca una pluma azul.
1: «Espera», dijo. «¿Los cuernos largos tienen plumas?»
2: «Cuatreros», contestó Butch preocupado. «Tenemos que darnos prisa».
0: Los ganaderos galoparon por el prado y Arlo y Spot los siguieron. De repente, Arlo y Spot y los tiranosaurios encontraron la manada, que estaba pastando en un frondoso valle. Butch pidió a Arlo que ahuyentara a los ladrones, pero este tenía tanto miedo que cuando estuvo encima de una roca en medio de la manada, soltó un grito casi inaudible. Entonces Spot mordió la pierna de Arlo tan fuerte que éste lanzó un rugido atroz. Los ladrones se dirigieron directamente hacia la roca agitando la hierba. Arlo y Spot se encontraron cara a cara con cuatro horribles velociraptores. Los tiranosaurios saltaron y los atacaron. De repente, Arlo y Spot se hallaron en medio de una feroz pelea y de una estampida. La manada se dirigía hacia Arlo, pero este no se movía. Spot lo puso en marcha de un empujón y los dos corrieron a esconderse. Cuando los velociraptores tiraron a Butch al suelo, este pidió ayuda a Arlo. Sin pensarlo, Arlo echó a correr y embistió a los velociraptores con todas sus fuerzas, lanzándolos lejos de él. Después, los tiranosaurios los ahuyentaron. Arlo se unió a ellos en un rugido triunfal. Esa noche, los tiranosaurios contaban anécdotas alrededor de una fogata. Arlo no podía creer lo valientes que eran. Butch se había hecho su gran cicatriz luchando contra un cocodrilo gigante.
1: «Ya estoy cansado de tener miedo», intervino Arlo.
3: «¿Crees que yo no tengo miedo?», dijo Butch.
1: «Luchaste contra un cocodrilo».
0: Butch le explicó que el miedo nunca desaparecía.
3: «Pero puedes vencerlo», añadió. «Averiguarás de qué pasta estás hecho». En ese momento, cayeron del cielo suaves copos de nieve. El invierno se acercaba. Arlo necesitaba volver a casa.
0: Al amanecer, los tiranosaurios guiaron a Arlo y a Spot, que los ayudaron con la manada. Cuando ésta comenzó a dividirse, corrieron al frente y la reagruparon. Arlo movió la cola y rugió, reuniendo a los animales. Butch estaba impresionado. Cuando se acercaron a la base del cerro, Arlo vio el monte de los colmillos en la distancia.
1: «¡Allí está mi casa!»
0: Nash y Ramsay rugieron.
2: «Eres un chico duro», le dijo Butch al despedirse.
0: De vuelta en el río, Arlo y Spot comenzaron a correr. Corrieron a través de una bandada de pájaros y por las cimas de las colinas. Arlo lanzaba a Spot al aire una y otra vez por encima de las nubes. Entonces, Spot vio algo que quiso compartir con Arlo. Le pidió que se asomara por encima de las nubes. Cuando lo hizo, se quedó asombrado por lo que vio.
1: «¡Vaya!», exclamó.
0: Los dos amigos sonrieron al ver la hermosa puesta de sol. Mientras avanzaban hacia la montaña, Arlo y Spot aullaban de emoción.
1: Entonces alguien respondió con un aullido.
0: Vieron a lo lejos una figura humana de pie. Curioso, Spot se alejó de Arlo y avanzó hacia el desconocido.
2: Preocupado por perder a Spot, Arlo lo cogió y lo puso en su espalda.
1: «Tenemos que ir a casa», dijo.
0: Pero entonces comenzó a llover. Por encima de las nubes, unas sombras se movían en círculos.
1: Eran los pterodáctilos. Se abalanzaron sobre Arlo y lo atacaron. Thunderclap agarró a Spot. «¡No!», gritó Arlo tratando de sujetar a su amigo. Pero Thunderclap se llevó a Spot entre sus garras.
0: Los otros pterodáctilos hirieron a Arlo, que cayó en una maraña de zarzas. Trató de salir, pero estaba atrapado.
1: «¡Spot!», gritó.
0: Pero su amigo ya no estaba allí. Mientras Arlo intentaba liberarse de las zarzas, una roca lo golpeó en la cabeza y lo dejó aturdido.
2: Confuso, Arlo creyó ver a su padre.
1: «¿Papá?», susurró Arlo. «¿Estás vivo?».
2: Henry lo rodeó con la cola y Arlo se apoyó en él. «Vamos a casa», dijo Henry.
1: «No», repuso Arlo. «No puedo irme sin Spot».
2: Mientras caminaban, Arlo se dio cuenta de que solo se veían sus propias huellas.
1: «No estás aquí», dijo Arlo.
2: «Todo irá bien», respondió Henry.
1: «Todavía estoy asustado», confesó Arlo. «Pero Spot me necesita. Tengo que ayudarlo, porque lo quiero».
2: «Sabía que estaba en ti. Ve a cuidar de esa criatura», dijo Henry sonriendo antes de desaparecer. Cuando Arlo volvió en sí, logró salir de las zarzas y corrió hacia la tormenta, esquivando los rayos que se estrellaban contra los árboles. Arlo llamaba a gritos a su amigo una y otra vez, hasta que al cabo de un rato, Spot aulló. Los pterodáctilos lo tenían rodeado en el tronco de un árbol en la orilla del río. Chillaban mientras luchaban entre ellos, golpeándose contra el tronco para llevarse a la criatura. Arlo fue hacia el grupo y de un cabezazo mandó a dos pterodáctilos a las embravecidas aguas. El resto lo atacó con sus afilados picos, levantándolo en el aire. Thunderclap todavía estaba con Spot y el agua comenzaba a subir alrededor del tronco. Arlo golpeó un árbol con su cola, lanzándolo contra el resto de los pterodáctilos que se precipitaron al río. Entonces Arlo soltó un enorme rugido, asustando a Thunderclap, que huyó. En ese momento, el suelo comenzó a temblar. Arlo sabía lo que se acercaba. La riada iba directamente hacia ellos. Justo cuando estaba a punto de alcanzar a Spot, Arlo saltó delante de la tromba de agua para salvarlo. Arlo cayó al río. Los troncos de los árboles se arremolinaban a su alrededor. «¡Spot!», gritó cuando vio a su amigo aturdido en el tronco del árbol. Se dirigían hacia una cascada gigante. Arlo intentó nadar hacia Spot. Los dos luchaban contra la corriente para reunirse de nuevo, pero esta los llevaba hacia la catarata. En el mismo borde de la catarata, Arlo sujetó a Spot. Se agarraron el uno al otro mientras caían. Cuando Arlo subió a la superficie, seguía sujetando a Spot. Nadó hasta la orilla, puso a su amigo entre sus patas y esperó. ¿Estaría bien? Unos segundos después, Spot tosió y abrió lentamente los ojos. Los dos amigos se miraron y sonrieron. Habían sobrevivido. A la mañana siguiente, Arlo y Spot llegaron a la cima de la montaña. La granja estaba debajo de ellos.
1: «Estamos en casa, Spot», dijo Arlo.
2: Justo en ese momento, se oyó un aullido familiar. El humano apareció de nuevo, seguido por su familia. Spot se acercó a ellos lentamente y ellos le dieron una cálida bienvenida, tocándole el pelo. Después, saltó sobre la espalda de Arlo, listo para continuar su camino. Arlo sabía qué debía hacer. Tenía que dejar que su amigo se fuera. De un codazo, lo empujó hacia la familia y después dibujó un círculo alrededor de ellos. Spot lo entendió. Spot abrazó a Arlo con todas sus fuerzas. Después, mientras se alejaba con su nueva familia, se detuvo y aulló a su amigo por última vez. Arlo le respondió con otro aullido. Cuando Arlo llegó por fin a la granja, su madre levantó la vista y lo vio acercarse. Al principio no reconoció a aquel dinosaurio fuerte y confiado.
1: «¿Arlo?
4: ¡Arlo!»,
2: gritó corriendo hacia su hijo y lo abrazó. Buck y Libby corrieron también para unirse a ellos. Arlo puso su huella en el silo de la familia, justo al lado de la huella de su padre. Había cuidado de esa criatura. Se había ganado su marca. Arlo estaba en casa. Colorín colorado, este cuento se ha acabado.

Superman y los amos del universo. Yo soy Yada, príncipe de Eternia y defensor de los secretos del castillo Grayskull. Él es Kringer, mi más querido amigo. Fabulosos y secretos poderes me fueron otorgados el día en que levanté en alto.

0: poderoso. Y yo me transformo en He-Man, el hombre más poderoso del universo. Solo tres seres comparten este secreto. La reina Sorceress, Man of Arms y Orco. Juntos defendemos el castillo Grayskull de las demoníacas fuerzas de Skeletor.
1: Hoy presentamos el cometa cósmico.

0: Las estrellas están en la posición correcta, hombre bestia. ¡Mira!
1: ¡Ay! ¡El cometa cósmico!
0: Por fin ha llegado el momento de abrir para siempre las puertas de Grayskull.
2: Vaya, vaya, miren quién está aquí.
1: ¡He-Man!
2: Quédate donde estás, cara de alfombra.
1: ¿Qué? ¡Cara de... ahora! ¡Vas a ver! ¡Ay!

0: ¡Muy pronto volveremos, He-Man!
1: Pero por favor, báñense antes.
2: Parece que no nos molestarán durante algún tiempo.
0: Por desgracia, eso no será así. Este ataque solo fue una prueba.
2: ¿Prueba de qué?
0: Del poder del cometa cósmico. Skeletor planea utilizarlo en contra de Eternia.
3: Es preciso que se lo impidamos.
0: Pero se necesita algo más que valor, He-Man. Sagraz te lo explicará ampliamente.
3: ¿Quién es Sagraz?
2: Es nada menos que el mago de la montaña, Sagraz.
0: Es más que un mago. Es el guardián de los cometas. Es necesario que lo busques, y deprisa.
4: ¿De qué misión se trata, Duncan?
2: Si su majestad me lo permite, quisiera mantenerlo en secreto, ya que es de vital importancia para la seguridad de Eternia.
1: Está bien, Adam, creo que es el momento de que tomes en serio tus responsabilidades.
5: Sí, padre.
1: Además, por el bien de Eternia y por el bien de todos, que los acompañe la capitana de la guardia. Tila, quiero que acompañes a Duncan y al príncipe.
6: Sí, señor.
7: Majestad, ¿puedo ir yo también?
1: No, no lo creo, Orko.
7: Está bien, majestad. Entonces me quedaré aquí a practicar otros trucos de magia.
1: Por otra parte, nunca se sabe cuándo se puede necesitar ayuda. Está bien, puedes ir, Orko.

¡El momento ha llegado! ¡Unamos nuestras manos para así atraer todos nuestros místicos poderes! ¡Dejemos que nuestra maldad crezca! ¡Déjenla salir a plenitud!

0: ¡El cometa cósmico está ahora en mi poder!
1: Ya casi hemos llegado. Detente, Attack Trash.
2: Afirmativo.
3: Vaya, vaya.
4: ¡Ay! ¿Pero qué es esto?
1: Es la montaña Sagraz. Ya hemos llegado.
2: Afirmativo. ¿Alguna orden especial?
4: Sí. Vámonos de aquí, rápido. Tengo unos amigos visitantes. ¡Qué maravilla! ¡Qué maravilla! No había recibido visitas desde hace 100 años. ¿O hace 200 años? Bueno, lo que sé es que fue hace mucho tiempo. Díganme, ¿qué puedo hacer por ustedes?
1: Estimado hechicero, tenemos la esperanza de que puedas decirnos algo sobre el cometa cósmico.
4: ¿Cometa cósmico?
5: Sí. Skeletor planea apoderarse de él y luego...
4: ¡Skeletor! ¡Oh, no! ¡Es terrible, terrible! ¡Y todo por mi culpa! ¡Por mi culpa!
5: ¿A qué te refieres?
4: ¡Se los mostraré! Una vez existieron dos felices cometas viajando por el universo. Yo quise controlarlos como controlo a los demás cometas. Así que lancé un hechizo, pero cometí una equivocación. Estaba tan ansioso de probar mi grandeza que utilicé demasiado poder en el hechizo y destruí uno de los cometas. El que quedó creció solitario y malvado por la pérdida de su amigo. Se le rompió el corazón. Entonces comprendí que yo era un mago tonto y viejo. Y no merecía ser el guardián de los cometas.
5: ¿No puedes hacer nada?
4: Es que ya no tengo los poderes adecuados. Soy demasiado viejo y tonto, según parece.
6: Yo dudo que seas lo que dices, porque todos podemos cometer errores.
4: Gracias, Tila. Pero eso no cambia los hechos. Yo no puedo controlar al cometa cósmico y Skeletor sí puede hacerlo. Y todo por mi culpa.
7: ¿Cuándo daremos comienzo a nuestro ataque cósmico a Eternia,
0: Primero tenemos que vernos las caras con ese mago tonto de Sagraz. Es el único que podría interferir en mis planes.
7: ¿Sagraz? ¿Y él qué podría hacer?
0: Tal vez nada. Él perdió la confianza en sus poderes desde que se equivocó con los cometas cósmicos. Pero no quisiera correr riesgos. Cometa cósmico, escucha a tu amo. Envía a las criaturas a capturar a Sagraz. Esto se encargará de ese mago. Cuando esas cosas aterricen, se convertirán en criaturas. Criaturas que capturarán a Sagraz. Pronto deseará jamás haber puesto su vista en ese cometa.
5: ¡Cometas! Y vienen justo hacia nosotros. ¡Ah! Oh, gracias, Tila.
6: Solo cumplí con mi deber.
5: ¡Miren!

0: ¿Qué cosa es?
1: Son pedazos del cometa cósmico. Un poder diabólico los ha convertido en criaturas monstruosas vivientes.
0: Entonces no están vivas.
1: No, son más bien como robots.
2: ¿Vivas o no? Ha llegado el momento de poner patas en polvorosa.
3: ¡Gringer!
4: ¡Adam, no te vayas!
0: Tila, ten cuidado.
4: A ver qué te parece esto.
5: ¡Vaya, esa cosa se tragó el rayo congelante de Tila como si se tratara de un mantecado!
0: Vamos a ver si se traga esto.
1: ¡Oh, cielos!
5: Me parece que estamos en dificultades.
3: Sal de ahí de inmediato, Gringer. Tenemos una misión que cumplir.
2: Oh, no, no, no, ni lo sueñes. Mi mamá me enseñó a ser un muchacho tranquilo y pacífico.
6: ¡Por el poder de Grayskull! ¡Ya tengo el poder!
7: ¡Y yo también tengo el poder!
1: Son pedazos de cometa. Debo tratar de controlarlos. Debo hacer lo posible.
5: ¡Sagrás, no!
1: ¡Fuera, criaturas del cometa! ¡Largo! ¡Fuera de aquí! ¡Auxilio!
5: ¡Oh! ¡Ay, no! ¡Sagrás!
3: ¡Amigo mío, cabeza de piedra!
1: Puedo controlarlos. Es el poder del mal. Estoy débil.

0: ha pasado? ¡Ojimán!
1: En verdad me alegra verte, querido amigo.
0: ¿En dónde está el príncipe Adam?
2: Descuida, él está a salvo.
3: ¡Ojimán! ¡Sagras está herido!
4: ¡Tonto y viejo! ¡No puedo hacerlo! ¡El cometa cósmico es muy fuerte!
0: Nosotros te ayudaremos, Sagras.
4: Es tarde. Por desgracia, Skeletor ya logró controlar al cometa cósmico.
2: Tendremos que llevarlo al castillo Grayskull. ¡Rápido!
3: Tal vez esto me sirva.

0: sumamente débil, pero creo que podría ayudarlo.
1: Entonces lo dejaremos aquí, contigo y con Orko. Tilar, Man at Arms, vamos tras Skeletor.
2: ¿Con qué se trata de He-Man? ¡Hombre bestia, encárgate de mostrar el camino adecuado!
3: Por supuesto que lo haré, poderosísimo amo.
2: Y tú y yo, querida Evelyn, vamos a utilizar bien el cometa cósmico para acabar con He-Man de una vez por todas.
4: Arribaremos en 2.709 segundos. Pasajeros listos, es probable que los espere el cabeza huesuda.
1: Precisamente lo que queremos.
4: ¡Alerta! ¡Alerta! Vehículo aéreo se acerca para atacar por vector 581.
3: Esto te dará algo en qué pensar, He-Man.
1: ¿Puedes describirlo, Attack?
4: Peso del obstáculo, 5 metros. Composición, piedra. Opinión, no hay problema.
3: Esta vez sí los detendré o dejo de llamarme hombre bestia.
4: De nuevo se acerca el vehículo aéreo. Sugerencia, hay que levantar el vuelo.
1: Maravillosa idea, Attack. Ahora vamos por Skeletor.
3: ¡Guácala, más fango!
2: Cometa cósmico, obedece a tu amo. Danos todo tu poder para acabar con He-Man.
3: ¿Lo sientes, Evelyn? ¿Sientes el poder?
2: ¡Bienvenido, He-Man! ¿Has venido a rendirle honores al nuevo amo de toda eternidad?
1: Lo único que gobernará será la celda en la prisión cuando haya acabado contigo, villano. ¡Vamos tras él!
0: ¡Lo hemos logrado! ¡Hemos vencido a He-Man!
2: ¡Corrección! ¡Yo lo he logrado! ¡No olvides quién controla al cometa!
0: ¡Debemos encadenarlos!
2: ¡No hay prisa! ¡Ellos
0: han escapado! ¿Pero a dónde y cómo?
2: ¡Fue por culpa de Sorceress! ¡Pero no me va a quitar el gusto de esta victoria! ¡Utilizaremos inmediatamente el cometa cósmico en contra del castillo Grayskull!
1: Jamás imaginé que Skeletor tuviera semejante poder.
0: Lo ha sacado de ese cometa cósmico. Y temo que está a punto de utilizarlo en contra del castillo Grayskull. No hay nada que yo pueda hacer para remediarlo.
5: Tal vez yo ya no pueda controlar los cometas, pero creo que sí hay algo que podamos hacer.
1: Intentaremos cualquier cosa.
5: Si pudiéramos crear otro cometa cósmico y llenarlo con todas las fuerzas del bien, no sería posible utilizarlo para neutralizar el mal que existe en el otro cometa. Pero necesitaríamos algunos pedazos del cometa cósmico.
6: ¿Estos podrían servir?
0: Orko, podría besarte por esto.
6: ¡Pues adelante!
5: ¡El tiempo se nos acaba! Sorceress tendrá que hacer que los pedazos se unan para que entonces podamos comenzar.
2: Dejemos que nuestro poder salga una vez más y hagamos que el cometa cósmico acabe con el castillo Grayskull.
0: ¡Cometa cósmico! Ya he terminado.
5: Ahora tenemos que darle un corazón. ¡Únanse todos! ¡Todos debemos tocarlo!
0: Aquí se siente el poder del mal.
5: No pienses en ello. Concéntrense en la bondad. Piensen en toda la gente buena que hay en Eternia. Piensen en la nobleza que hay dentro de sus propios corazones. Dejen que esa nobleza salga y combata a la maldad.
6: ¡Rápido, rápido!
5: ¡Oh, da resultado! ¡Da resultado! ¡Oh, así está bien! Esto está muy bien, pero muy requete bien.
7: Gracias. Debido a la nobleza de sus corazones, el mío ha vuelto a latir.
6: ¡He-Man! ¡Aquí está! ¡El cometa cósmico está aquí!
3: ¿Estás seguro de que no hay peligro, Skeletor? Supón que el castillo Grayskull no se destruya. A ver...
2: ¡Alfombra cobarde! ¡No hay forma de que Grayskull se salve! ¡Yo quiero estar ahí presente para ver su caída!
1: Ahora depende de ti. Tienes que enviar este cometa al cielo.
5: No sé si pueda lograrlo. Aún estoy muy débil. ¿Y si cometo otra equivocación?
1: Ya es hora de que olvides tus errores. Yo sé que puedes lograrlo.
5: ¿Puedes escucharme, cometa amigo? ¡Vuela! ¡Vuela de inmediato!
7: Lo intento, pero necesito tu ayuda, Sagraz.
1: ¡Deprisa, Sagraz! ¡Rápido!
5: ¡Oh! ¡Ya casi lo logro! ¡Denme un poco de tiempo!
8: El tiempo se nos está acabando.
1: Entonces tendré que combatir contra ese cometa. Sorceress, ¿puedes ayudarme a alcanzarlo?
2: Tengo que detenerlo.
9: He-Man lo ha logrado, pero no podrá resistir por mucho tiempo. Sagraz, yo creo en ti. Inténtalo, Sagraz. Por favor, inténtalo. Tú puedes lograrlo.
5: ¡Vuela ya! ¡Vuela! ¡Vuela ya! ¡Vuela de inmediato!
2: ¡Ah! ¡Ya no resisto!
1: Esta es la última vez que trato de luchar contra un cometa.
8: He-Man, ¿te encuentras bien?
1: Más o menos. ¿Qué ha pasado?
8: Sagraz lo ha logrado, mira.
7: Gracias a todos por haberme hecho volver.
10: Gracias por haberme ayudado a encontrar mi corazón.
1: Sabíamos que lo lograrías.
5: Ustedes tuvieron fe en mí cuando yo ya la había perdido. Ay, me siento estupendamente bien, estupendamente. Después de todo, creo que no soy tan viejo e inútil.
1: Jamás pensamos que lo fueras.
2: ¿Escuchaste esa detonación? Las puertas del castillo Grayskull deben estar hechas polvo.
3: ¡Ay, Skeletor, mira eso! Ahora hay dos cometas cósmicos.
2: ¡No es posible, no es posible!
3: ¡Y vienen hacia nosotros!
2: ¿Quién pudo haber hecho esto? ¿Quién? ¡He-Man!
5: Así es, Adam. Solo tienes que concentrarte. Una vez que controles las órbitas mágicas, estás a un paso de poder controlar a los cometas. Lo estás haciendo muy bien, solo tienes que concentrarte.
11: Vaya, me ha sorprendido verdaderamente, hijo.
12: Gracias, padre.
5: Adam, no dejes de concentrarte.
6: ¡Ay! ¡Ay! ¡Largo de aquí! ¡Auxilio! ¡Ay! ¡Cómo me gustaría que He-Man estuviera aquí!
13: En la historia de hoy, Sagraz tuvo problemas. Perdió la confianza en sí mismo por haber fallado una vez. Todos podemos fallar en ocasiones, pero no hay que temer volver a intentarlo. Y siempre debemos seguir creyendo en nosotros. Como dice el viejo adagio, si al primer intento no tienes éxito, inténtalo. Trata una vez más. Bien, que sean felices. Adiós.

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0: El día empezó como otro cualquiera en el cuartel de los rescatadores. Chip y Dale discutían. Gaddy trabajaba en su taller. Monterrey guardaba las provisiones y Zipper daba vueltas zumbando. De pronto se oyó un fuerte ruido afuera y el lugar se estremeció. Todos corrieron hasta la puerta con Monterrey a la cabeza.
1: ¡Oigan, amigos! Parece que hubo un aterrizaje forzoso en nuestra entrada. ¡Es una pájara bobo de copete coral!
0: La pájara bobo los miró moviendo la cabeza.
2: ¡Ay, lo siento mucho! Desde que ese villano se llevó mi huevo, no puedo pensar con claridad.
0: Dale le sonrió a Chip.
3: Y tampoco vuela muy bien.
0: Sin hacer caso a Dale, Chip le pidió a la pájara que entrara.
3: Cuéntenos sobre ese huevo robado. ¿Cómo sucedió?
2: Estaba anidando en mi casa en la isla Bobo y de pronto un helicóptero en forma de huevo llegó y se llevó a mi bebé.
0: Gaddy le ayudó a sentarse.
4: Señora Bobo, ¿cree que su huevo esté cerca de aquí?
2: Sí, verán, seguí al helicóptero cuando se alejaba y así llegué hasta aquí. ¿Puedo decirles en qué dirección se fue el helicóptero?
0: Chip dio un salto.
3: Bien, amigos, ¿qué esperamos? Hay que rescatar ese huevo. Gaddy, trae nuestro avión.
0: Con Gaddy en los controles, los rescatadores siguieron a la señora Bobo por el aire. Al poco rato, Monterrey vio una extraña mansión.
1: ¡Oigan, amigos! ¡Miren allá abajo!
0: Dale no podía creer lo que veía.
3: ¡Todo tiene forma de huevo! ¿Las puertas? ¿Las ventanas? ¿Las chimeneas? ¿El helicóptero? ¡Oye, Chip! ¡Es el helicóptero! Sí, pero te diré que hay algo que no tiene forma de huevo. ¡Esos dos terribles halcones! ¡Vamos a escondernos!
0: Se pusieron a cubierto detrás de un árbol, justo cuando los halcones pasaron. Dale dijo preocupado.
3: ¡Cielos! ¡Esos pajarracos no son nada agradables!
0: Chip señaló hacia abajo diciendo...
3: ¡Mira, Dale! ¡Una limusina! ¡Y ese tipo debe ser el ladrón del huevo! ¡Sí! ¡Tienes razón! ¡Pero cómo podemos entrar a la mansión con esos dos halcones vigilándola!
0: Gaddy sonrió.
4: ¡No hay problema, amigos!
0: Gaddy infló un brillante globo rojo y lo dejó subir flotando y pudo ver cuando los halcones lo descubrieron y salieron tras él.
4: ¡Ahora, señora Bobo! ¡Mientras ellos están distraídos, sígame!
0: Y Gaddy deslizó el avión bajo la limusina y lo aseguró con unos destapacaños. Cuando abrieron la puerta, los rescatadores y la señora Bobo pudieron entrar y salieron de debajo del auto justo cuando el mayordomo abrió la puerta.
5: ¡Bienvenido a casa, señor Dumpty!
0: Un hombrecillo con forma de huevo salió de la limusina.
6: Olvida las bienvenidas, Nog. Lo que quiero saber es si ya trajeron mi huevo de pájaro bobo. La espera ha sido desesperante.
5: Sí, señor. Creo que lo han puesto en el estudio.
0: Mientras Dumpty seguía a Nog dentro de la casa, los rescatadores y la señora Bobo se deslizaron por la puerta sin ser vistos. Adentro, Gaddy vio a su alrededor admirada.
4: ¡Miren este lugar! ¡Absolutamente todo tiene forma de huevo!
0: Monterrey descubrió un cuarto marcado trofeos.
1: ¡Amigos! ¡Vengan aquí y vean todos estos huevos! El viejo Dumpty debe ser coleccionista. Señora Bobo, seguramente encontraremos aquí su huevo.
2: ¡Ay, Monterrey! ¡Todos esos bebés separados de sus mamás!
0: En eso, Chip oyó pasos.
3: ¡Escóndanse todos!
0: Dumpty entró al cuarto seguido por su mayordomo, que llevaba un huevo color de rosa sobre un almohadín.
6: ¡Ah, Nog! ¿No es maravilloso? ¡Al fin tengo un bobo copete de coral!
0: Dumpty observó complacido mientras el huevo era colocado en su lugar.
6: ¡Vamos, Nog! ¡Hay que notificar a la sociedad de poseedores de huevos!
0: Cuando salieron, la señora Bobo corrió hasta su huevo.
2: ¡Mi bebé!
0: Pero en cuanto se acercó, el sonido de las alarmas llenó el aire. De inmediato, Dumpty y Nog aparecieron en la puerta. La señora Bobo puso el huevo en manos de Chip.
2: ¡Toma a mi bebé y corre!
0: Mientras los rescatadores escapaban, la señora Bobo se lanzó contra los dos hombres. Nog la capturó y Dumpty gritó entusiasmado.
6: ¡Muy bien, Nog! ¡Ahora enciérrala!
5: Pero, señor Dumpty, se han llevado el huevo.
6: ¿Qué importa? Tenemos una pájara bobo de copete coral para poner más huevos. Y en cuanto a esos intrusos, los chicos se encargarán de ellos.
0: Mientras tanto, los rescatadores lograron llegar a su avión. Gadi aseguró el huevo y despegó.
4: Llevaremos este huevo a casa. Después volveremos por la señora Bobo. Pero ahora... ¡Ay, no!
0: Volando en picada desde muy arriba, venían los halcones tan rápido que parecían un rayo de luz. Gadi pensó rápido.
4: ¡Sosténganse! ¡Voy a aplicar los frenos!
0: Cuando el avión se detuvo, los halcones siguieron de frente y se estrellaron en el suelo. Poco después, el huevo estaba a salvo en su cuartel general y los rescatadores empezaron a planear el rescate de la señora Bobo. Chip dijo preocupado.
3: Será difícil, Gadi. ¿Cómo podremos entrar otra vez a esa mansión?
4: El señor Dumpty hará que entremos.
3: ¿Qué?
0: Gadi se dirigió a su taller.
4: El problema es que necesito tiempo para construir algo, así que ustedes tres deberán cuidar el huevo.
0: Chip y Dale limpiaron el huevo y lo envolvieron en pañales. Después Monterrey leyó un cuento.
1: Bien, ese ya queda muy listo y subió por la planta en un santiamén.
0: Mientras tanto, Gadi trabajaba duro.
4: Vamos a ver, un colador será útil y una canasta. Ahora sí puedo ajustarlo todo. ¡Ay, cielos! ¡Es casi medianoche!
0: Saliendo de su taller, Gadi sonrió. Allí en la cama estaba el huevo vigilado por los rescatadores que roncaban. A primera hora de la mañana, Monterrey se levantó y se vistió.
1: Bien, Chip, sacaré el huevo para que tome aire fresco.
3: Pero hace frío afuera. Debemos conservarlo calientito.
0: Mientras Chip, Dale y Monterrey discutían, dos pequeñas patas salieron del cascarón. Pero los rescatadores no lo notaron. Chip por fin volteó a buscar el huevo.
3: Te digo, Monterrey, que dejes donde está ese... ¡Ey! ¡Se fue!
0: Monterrey vio el huevo afuera balanceándose peligrosamente en la rama de un árbol.
1: ¡Ay! ¡No quiero ver! ¡Se va a caer!
0: Mientras Chip y Dale corrían para atrapar el huevo, este cayó, pegó en una rama y rebotó hacia arriba. Después rodó por otra rama hasta el cuartel. Los rescatadores corrieron y pudieron ver cuando el huevo daba contra una pared y se rompía. Monterrey dijo desolado.
1: Fue por nuestra culpa. ¿Cómo se lo explicaremos a la madre?
0: Cuando el cascarón se rompió, se llevaron una gran sorpresa. Allí estaba mirándolos un simpático bebé bobo. Monterrey dijo muy orgulloso.
1: No somos tu mamá, pequeño, pero nuestra casa será tu hogar.
0: En ese momento, Gadi salió de su taller.
4: El bebé no tiene que quedarse con nosotros. Ya terminé mi invento y vamos a rescatar a la señora Bobo.
0: En la mansión, Dumpty había alertado a sus halcones y tenía encerrada en una jaula a la señora Bobo. Él estaba en el salón de trofeos esperando que ella pusiera un huevo. Sonó el timbre de la puerta. Nog fue a ver quién era y regresó con una canasta de huevos de Pascua.
5: Mire, señor, alguien dejó una canasta llena de delicias.
6: ¡Magnífico, Nog! Yo me quedo con los huevos y tú con el conejo de chocolate. ¡Ah, y esto me recuerda que tengo hambre! ¡Vamos a comer!
0: En cuanto se fueron, Chip saltó de la canasta seguido por Monterrey, Gadi y Dale. Habían llegado escondidos detrás de los huevos. Después el conejo de chocolate se rompió y salió el pequeño pájaro bobo. Desde su jaula, la señora Bobo se dirigió a Gadi, agradecida.
2: ¡Salvaste a mi bebé!
4: Y ahora le salvaremos a usted.
0: Gadi movió una palanca en la canasta y esta se convirtió en un tanque.
4: Muy bien, Dale. Amarra el dardo de succión a la cuerda. Apunta a la puerta de la jaula y dispara. ¡Buen tiro! Ahora jala y ábrela.
0: La señora Bobo salió, pero en ese momento apareció Dumpty y su mayordomo.
6: ¡No! ¡Son esos roedores! ¡Atrápalos!
0: Pero los rescatadores estaban listos con Monterrey al mando.
1: ¡Chip, Dale! ¡Prepárense a disparar!
0: Las ardillas llenaron el colador, jalaron hacia atrás y dispararon una andanada de frijolillos de dulce. Nog y Dumpty resbalaron y cayeron estrepitosamente.
4: ¡Ay, ay!
0: Con la señora Bobo y el bebé, los rescatadores subieron al tanque y empezaron a buscar cómo salir de la mansión. Cuando se dirigían a la cocina, Monterrey vio a los halcones que picaban sobre ellos.
1: ¡Pronto, Gaby! ¡Sácanos de aquí!
4: ¡No hay problema! ¡Usaré la velocidad máxima!
0: Se dirigió directo a la puerta de la despensa atravesándola. Sobre ellos, los halcones se estrellaron contra la puerta y cayeron noqueados. Dentro de la alacena, Dale dijo...
3: ¡Oye, miren, amigos! ¡Allá hay una gran pila de huevos! ¡Tomen todos uno y prepárense a bombardear a Dumpty!
0: Mientras seleccionaban sus proyectiles, la pila empezó a balancearse. Chip les gritó a los otros...
3: ¡Los huevos van a caer!
0: Los rescatadores subieron al tanque y huyeron. Cuando Dumpty y Nog abrieron la puerta de la alacena, un montón de huevos cayeron sobre ellos. El tanque dio vuelta en una esquina y siguió hacia el cuarto de trofeos. Cuando los halcones lo siguieron, se encontraron con Monterrey, que se había apoderado de la superaspiradora de Dumpty y les estaba apuntando con ella.
1: ¡Bien, pajarracos! ¡Voy a limpiarlos!
0: Los halcones fueron aspirados dentro de la máquina y salieron por el otro lado totalmente desplumados. Monterrey se rió.
1: ¡A ver si ahora pueden volar!
0: De pronto apareció Dumpty amenazante.
6: ¡No canten victoria, roedores! ¡Esta vez no escaparán!
0: Chip se fijó en el termostato.
3: ¡Peter, sube la temperatura!
0: Al calentarse el cuarto, cientos de huevos exóticos empezaron a romperse y muy pronto había pájaros bebés corriendo por todos lados. Dumpty dio vueltas desesperado y finalmente se dejó caer.
6: ¡Mi colección está arruinada! ¡Son buenos pajaritos! ¡Regresen a su cascarón!
0: Mientras Dumpty lloraba, los rescatadores subieron a su tanque y salieron por la puerta del frente. Gaddy le preguntó a la señora Bobo.
4: ¿Quiere ir a algún otro lado antes de regresar a casa?
2: Bueno, tengo hambre. ¿Podríamos conseguir algo de comer?
0: Dale le sonrió a los demás.
3: ¡Ya estoy de acuerdo! Siempre y cuando no esté hecho con huevos.

0: superpoderoso. Y yo me transformo en He-Man, el hombre más poderoso del universo. Solo tres seres comparten este secreto. La reina Sorceress, Man of Arms y Orco. Juntos defendemos el castillo Grayskull de las demoníacas fuerzas de Skeletor.
1: Hoy presentamos el cometa cósmico.

0: Las estrellas están en la posición correcta, hombre bestia. ¡Mira!
1: ¡Ay! ¡El cometa cósmico!
0: Por fin ha llegado el momento de abrir para siempre las puertas de Grayskull.
2: Vaya, vaya, miren quién está aquí.
1: ¡He-Man!
2: Quédate donde estás, cara de alfombra.
1: ¿Qué? ¡Cara de... ahora! ¡Vas a ver! ¡Ay!

0: ¡Muy pronto volveremos, He-Man!
1: Pero por favor, báñense antes.
2: Parece que no nos molestarán durante algún tiempo.
0: Por desgracia, eso no será así. Este ataque solo fue una prueba.
2: ¿Prueba de qué?
0: Del poder del cometa cósmico. Skeletor planea utilizarlo en contra de Eternia.
3: Es preciso que se lo impidamos.
0: Pero se necesita algo más que valor, He-Man. Sagraz te lo explicará ampliamente.
3: ¿Quién es Sagraz?
2: Es nada menos que el mago de la montaña, Sagraz.
0: Es más que un mago. Es el guardián de los cometas. Es necesario que lo busques, y deprisa.
4: ¿De qué misión se trata, Duncan?
2: Si su majestad me lo permite, quisiera mantenerlo en secreto, ya que es de vital importancia para la seguridad de Eternia.
1: Está bien, Adam, creo que es el momento de que tomes en serio tus responsabilidades.
5: Sí, padre.
1: Además, por el bien de Eternia y por el bien de todos, que los acompañe la capitana de la guardia. Tila, quiero que acompañes a Duncan y al príncipe.
6: Sí, señor.
7: Majestad, ¿puedo ir yo también?
1: No, no lo creo, Orko.
7: Está bien, majestad. Entonces me quedaré aquí a practicar otros trucos de magia.
1: Por otra parte, nunca se sabe cuándo se puede necesitar ayuda. Está bien, puedes ir, Orko.

¡El momento ha llegado! ¡Unamos nuestras manos para así atraer todos nuestros místicos poderes! ¡Dejemos que nuestra maldad crezca! ¡Déjenla salir a plenitud!

0: El cometa cósmico está ahora en mi poder.
1: Ya casi hemos llegado. Detente, Attack Trash.
2: Afirmativo.
3: Vaya, vaya.
4: ¡Ay! ¿Pero qué es esto?
1: Es la montaña Sagraz. Ya hemos llegado.
2: Afirmativo. ¿Alguna orden especial?
4: Sí. Vámonos de aquí, rápido. Unos amigos visitantes. ¡Qué maravilla! ¡Qué maravilla! No había recibido visitas desde hace 100 años. ¿O hace 200 años? Bueno, lo que sé es que fue hace mucho tiempo. Díganme, ¿qué puedo hacer por ustedes?
1: Estimado hechicero, tenemos la esperanza de que puedas decirnos algo sobre el cometa cósmico.
4: ¿Cometa cósmico?
5: Sí. Skeletor planea apoderarse de él y luego...
4: ¡Skeletor! ¡Oh, no! ¡Es terrible, terrible! ¡Y todo por mi culpa! ¡Por mi culpa!
5: ¿A qué te refieres?
4: ¡Se los mostraré! Una vez existieron dos felices cometas viajando por el universo. Yo quise controlarlos como controlo a los demás cometas. Así que lancé un hechizo, pero cometí una equivocación. Estaba tan ansioso de probar mi grandeza que utilicé demasiado poder en el hechizo y destruí uno de los cometas. El que quedó creció solitario y malvado por la pérdida de su amigo. Se le rompió el corazón. Entonces comprendí que yo era un mago tonto y viejo. ¡Y no merecía ser el guardián de los cometas!
5: ¿No puedes hacer nada?
4: Es que ya no tengo los poderes adecuados. Soy demasiado viejo y tonto, según parece.
6: Yo dudo que seas lo que dices, porque todos podemos cometer errores.
4: Gracias, Tila. Pero eso no cambia los hechos. Yo no puedo controlar al cometa cósmico y Skeletor sí puede hacerlo. Y todo por mi culpa.
0: ¿Cuándo daremos comienzo a nuestro ataque cósmico a Eternia,
7: ¿eh?
0: Primero tenemos que vernos las caras con ese mago tonto de Sagraz. Es el único que podría interferir en mis planes.
7: ¿Sagraz? ¿Y él qué podría hacer?
0: Tal vez nada. Él perdió la confianza en sus poderes desde que se equivocó con los cometas cósmicos. Pero no quisiera correr riesgos. Cometa cósmico, escucha a tu amo. Envía a las criaturas a capturar a Sagraz. Esto se encargará de ese mago. Cuando esas cosas aterricen, se convertirán en criaturas. Criaturas que capturarán a Sagraz. Pronto deseará jamás haber puesto su vista en ese cometa.
5: ¡Cometas! Y vienen justo hacia nosotros. ¡Ah! Gracias, Tila.
6: Solo cumplí con mi deber.
5: ¡Miren!

0: ¿Qué cosa es?
1: Son pedazos del cometa cósmico. Un poder diabólico los ha convertido en criaturas monstruosas vivientes.
0: Entonces no están vivas.
1: No, son más bien como robots.
2: ¿Vivas o no? Ha llegado el momento de poner patas en polvorosa.
3: ¡Gringer!
4: ¡Adam, no te vayas!
0: Tila, ten cuidado.
4: A ver qué te parece esto.
5: ¡Vaya, esa cosa se tragó el rayo congelante de Tila como si se tratara de un mantecado!
0: Vamos a ver si se traga esto.
1: ¡Oh, cielos!
5: Me parece que estamos en dificultades.
3: Sal de ahí de inmediato, Gringer. Tenemos una misión que cumplir.
2: Oh, no, no, no, ni lo sueñes. Mi mamá me enseñó a ser un muchacho tranquilo y pacífico.
6: ¡Por el poder de Grayskull! ¡Ya tengo el poder!
7: ¡Y yo también tengo el poder!
1: Son pedazos de cometa. Debo tratar de controlarlos. Debo hacer lo posible.
5: ¡Sagrás, no!
1: ¡Fuera, criaturas del cometa! ¡Largo! ¡Fuera de aquí! ¡Auxilio!
5: ¡Oh! ¡Ay, no! ¡Sagrás!
3: ¡No! ¡Amigo mío, cabeza de piedra!
1: Puedo controlarlos. Es el poder del mal. Estoy débil.

0: ha pasado? ¡Ojimán!
1: En verdad me alegra verte, querido amigo.
0: ¿En dónde está el príncipe Adam?
2: Descuida, él está a salvo.
3: ¡Ojimán! ¡Sagras está herido!
4: ¡Tonto y viejo! ¡No puedo hacerlo! ¡El cometa cósmico es muy fuerte!
0: Nosotros te ayudaremos, Sagras.
4: Es tarde. Por desgracia, Skeletor ya logró controlar al cometa cósmico.
2: Tendremos que llevarlo al castillo Grayskull. ¡Rápido!
3: Tal vez esto me sirva.

0: sumamente débil, pero creo que podría ayudarlo.
1: Entonces lo dejaremos aquí, contigo y con Orko. Tilar, Man at Arms, vamos tras Skeletor.
2: ¿Con qué se trata de He-Man? ¡Hombre bestia, encárgate de mostrar el camino adecuado!
3: Por supuesto que lo haré, poderosísimo amo.
2: Y tú y yo, querida Evelyn, vamos a utilizar bien el cometa cósmico para acabar con He-Man de una vez por todas.
4: Arribaremos en 2.709 segundos. Pasajeros listos, es probable que los espere el cabeza huesuda.
1: Precisamente lo que queremos.
4: ¡Alerta! ¡Alerta! Vehículo aéreo se acerca para atacar por vector 581.
3: Esto te dará algo en qué pensar, He-Man.
1: ¿Puedes describirlo, Attack?
4: Peso del obstáculo, 5 metros. Composición, piedra. Opinión, no hay problema.
3: Esta vez sí los detendré o dejo de llamarme hombre bestia.
4: De nuevo se acerca el vehículo aéreo. Sugerencia, hay que levantar el vuelo.
1: Maravillosa idea, Attack.
3: ¡Ay! ¡No!
1: Y ahora vamos por Skeletor.
3: ¡Guácala, más fango!
2: Cometa cósmico, obedece a tu amo. Danos todo tu poder para acabar con He-Man.
3: ¿Lo sientes, Evelyn? ¿Sientes el poder?
2: ¡Bienvenido, He-Man! ¿Has venido a rendirle honores al nuevo amo de toda eternidad?
1: Lo único que gobernará será la celda en la prisión cuando haya acabado contigo, villano. ¡Vamos tras él!
0: ¡Lo hemos logrado! ¡Hemos vencido a He-Man!
2: ¡Corrección! ¡Yo lo he logrado! ¡No olvides quién controla al cometa!
0: ¡Debemos encadenarlos!
2: ¡No hay prisa! ¡Ellos
0: han escapado! ¿Pero a dónde y cómo?
2: ¡Fue por culpa de Sorceress! ¡Pero no me va a quitar el gusto de esta victoria! ¡Utilizaremos inmediatamente el cometa cósmico en contra del castillo Grayskull!
1: Jamás imaginé que Skeletor tuviera semejante poder.
0: Lo ha sacado de ese cometa cósmico. Y temo que está a punto de utilizarlo en contra del castillo Grayskull. No hay nada que yo pueda hacer para remediarlo.
5: Tal vez yo ya no pueda controlar los cometas, pero creo que sí hay algo que podamos hacer.
1: Intentaremos cualquier cosa.
5: Si pudiéramos crear otro cometa cósmico y llenarlo con todas las fuerzas del bien, no sería posible utilizarlo para neutralizar el mal que existe en el otro cometa. Pero necesitaríamos algunos pedazos del cometa cósmico.
6: ¿Estos podrían servir?
0: Orko, podría besarte por esto.
6: ¡Pues adelante!
5: ¡El tiempo se nos acaba! Sorceress tendrá que hacer que los pedazos se unan para que entonces podamos comenzar.
2: Dejemos que nuestro poder salga una vez más y hagamos que el cometa cósmico acabe con el castillo Grayskull.
0: ¡Ya he terminado!
5: Ahora tenemos que darle un corazón. ¡Únanse todos! ¡Todos debemos tocarlo!
0: Aquí se siente el poder del mal.
5: No pienses en ello. Concéntrense en la bondad. Piensen en toda la gente buena que hay en Eternia. Piensen en la nobleza que hay dentro de sus propios corazones. Dejen que esa nobleza salga y combata a la maldad.
6: ¡Rápido, rápido!
5: ¡Oh, da resultado! ¡Da resultado! ¡Oh, así está bien! Esto está muy bien, pero muy requete bien.
7: Gracias. Debido a la nobleza de sus corazones, el mío ha vuelto a latir.
6: ¡He-Man! ¡Aquí está! ¡El cometa cósmico está aquí!
3: ¿Estás seguro de que no hay peligro, Skeletor? Supón que el castillo Grayskull no se destruya. A ver...
2: ¡Alfombra cobarde! ¡No hay forma de que Grayskull se salve! ¡Yo quiero estar ahí presente para ver su caída!
1: Ahora depende de ti. Tienes que enviar este cometa al cielo.
5: No sé si pueda lograrlo. Aún estoy muy débil. ¿Y si cometo otra equivocación?
1: Ya es hora de que olvides tus errores. Yo sé que puedes lograrlo.
5: ¿Puedes escucharme, cometa amigo? ¡Vuela! ¡Vuela de inmediato!
7: Lo intento, pero necesito tu ayuda, Sagraz.
1: ¡Deprisa, Sagraz! ¡Rápido!
5: ¡Oh! ¡Ya casi lo logro! ¡Denme un poco de tiempo!
8: El tiempo se nos está acabando.
1: Entonces tendré que combatir contra ese cometa. Sorceress, ¿puedes ayudarme a alcanzarlo?
2: Tengo que detenerlo.
9: He-Man lo ha logrado, pero no podrá resistir por mucho tiempo. Sagraz, yo creo en ti. Inténtalo, Sagraz. Por favor, inténtalo. Tú puedes lograrlo.
5: ¡Vuela ya! ¡Vuela! ¡Vuela ya! ¡Vuela de inmediato!
2: ¡Ah! ¡Ya no resisto!
1: Esta es la última vez que trato de luchar contra un cometa.
8: He-Man, ¿te encuentras bien?
1: Más o menos. ¿Qué ha pasado?
8: Sagraz lo ha logrado, mira.
7: Gracias a todos por haberme hecho volver.
10: Gracias por haberme ayudado a encontrar mi corazón.
1: Sabíamos que lo lograrías.
5: Ustedes tuvieron fe en mí cuando yo ya la había perdido. Ay, me siento estupendamente bien, estupendamente. Después de todo, creo que no soy tan viejo e inútil.
1: Jamás pensamos que lo fueras.
2: ¿Escuchaste esa detonación? Las puertas del castillo Grayskull deben estar hechas polvo.
3: ¡Ay, Skeletor, mira eso! Ahora hay dos cometas cósmicos.
2: ¡No es posible, no es posible!
3: ¡Y vienen hacia nosotros!
2: ¿Quién pudo haber hecho esto? ¿Quién? ¡He-Man!
5: Así es, Adam. Solo tienes que concentrarte. Una vez que controles las órbitas mágicas, estás a un paso de poder controlar a los cometas. Lo estás haciendo muy bien, solo tienes que concentrarte.
11: Vaya, me ha sorprendido verdaderamente, hijo.
12: Gracias, padre.
5: Adam, no dejes de concentrarte.
6: ¡Ay! ¡Ay! ¡Largo de aquí! ¡Auxilio! ¡Ay! ¿Cómo me gustaría?

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1: ¿Para qué servirá este botón, Juan Carlos?
2: No sé. Deja apretarlo.
3: ¡No! ¡Aléjense!

Twist. 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

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Puede contarnos a través de nuestras redes. Recuerde UPA Plus, tanto en Facebook como en Instagram, para que nos comente cómo está de libre o de complicada la parte del trayecto en la cual usted se dirige a esta hora de la mañana. Que todo me le vaya muy bien y síguese reportando a través de nuestras redes sociales.

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Vamos saludando a nuestros amigos que se están comunicando con nosotros. Saluditos a la mami Karen, saluditos a el papi José, bueno, a los hermanos Cañas en general. Saludos también a nuestra buena amiga Fátima que va por el colegio. Saludos a Enrique, saludos al papi Jesús, a la mami Marcela, a Oscar, a Emily, a la mami Evelyn, que son los que regularmente se pasan ahí comunicando con nosotros a través de nuestras redes sociales. Recuerden buscarnos como UPA Plus, tanto en Facebook como en Instagram, y ahí en la parte de mensajería pueden comunicarse con nosotros.

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Que si tenemos WhatsApp activo, me dicen por acá. Por el momento no, solamente estamos con mensajería a través de nuestra fanpage y a través de nuestra página de Instagram. Recuerde buscarnos como UPA Plus en las dos plataformas y de esa manera usted va a poder comunicarse con nosotros. Los saludos que escucha son a través de esas plataformas. Las canciones que están pidiendo igual son a través de esas plataformas. Si en algún momento reactivamos la parte de WhatsApp, pues se lo vamos a ver, pero por el momento nada más a través de las redes sociales.

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2: Vamos ya con nuestro cuento favorito, gracias a UPA Plus y a su servidor. Recuerde poner en práctica las reglas de oro, busque un sitio cómodo, cerrar sus ojitos y dejar volar su imaginación.
3: Todo comenzó a bordo del Susan Constant, un enorme buque inglés que surcaba ligero las frías aguas del Océano Atlántico rumbo a las tierras desconocidas del norte de América. En su viaje hacia la costa septentrional americana, el barco quedó atrapado en una terrible tormenta. Enormes olas golpeaban con furia el casco del barco, lanzándolo de un lado a otro como si se tratase de una frágil cáscara de nuez. La tripulación estaba atemorizada. Solo el apuesto y valiente capitán John Smith se mantenía firme en su puesto. Había navegado por todos los mares y no le tenía miedo a nada. De pronto, una sombra oscureció el puente. Era Lord John Ratcliffe, el recién nombrado gobernador del Nuevo Mundo.
4: No os descorazonéis, hombres. No tardaremos mucho en llegar al Nuevo Mundo. Y recordad lo que nos espera allí. Libertad. Prosperidad. La mayor aventura de nuestras vidas.
5: Sois la mejor tripulación que tiene Inglaterra.
4: Y nada, ni el viento, ni la lluvia, ni mil salvajes sanguinarios entorpecerán nuestro camino. ¡Adelante!
3: Pero en realidad, los planes del astuto y ambicioso gobernador eran muy distintos. Solo Wiggins, su servil criado, los conocía.
6: Unas palabras estimulantes, señor. Seguro que los hombres están animadísimos.
4: Esperemos que sí. Necesitaré a esos ignorantes patanes para sacar mi oro.
3: La tormenta finalmente amainó y la tripulación se calmó. Thomas, el más joven de la expedición, soñaba con llegar pronto a tierra. Era su primer viaje a América y estaba muy excitado. Aquello sí que era una aventura. El bravo capitán John Smith le escuchaba sonriente.
7: Este nuevo mundo va a ser maravilloso, John. Conseguiré un montón de oro. Me haré una gran casa. Y si cualquier indio intenta impedírmelo, le mataré.
8: Preocúpate de tu fortuna, Thomas. Déjame los salvajes a mí.
7: ¿Qué aspecto crees que tendrá ese nuevo mundo?
8: El mismo que los demás, supongo. He visto cientos de nuevos mundos, Thomas. ¿Qué tendrá este de diferente?
3: Mientras esta conversación tenía lugar a bordo del barco, no muy lejos de allí, en las tierras a donde se dirigía el barco, vivía la tribu de Powhatan. Una civilización muy distinta a la que John Smith, Thomas y los demás tripulantes del Susan Constant estaban acostumbrados. Vivían en perfecta armonía con la naturaleza. De ella sacaban todo lo que necesitaban para satisfacer sus necesidades diarias y por ello la cuidaban y respetaban. Las mujeres recogían la cosecha y los hombres cazaban y pescaban para alimentar a la tribu. Era un pueblo pacífico y laborioso que solo luchaba para defender su tierra. Ese mismo día, los guerreros y el jefe de la tribu, Powhatan, regresaban de una batalla contra una tribu enemiga. Todos salieron a dar la bienvenida a los guerreros y a celebrar la victoria. Habían conseguido alejar un grave peligro que se cernía sobre ellos.
9: Chamauingapo.
10: Es bueno estar en casa.
9: Chechemei. Los Masawomex han sido derrotados. Con la ayuda de nuestros hermanos, nuestros poblados vuelven a estar seguros.
11: Tu regreso ha traído mucha alegría al poblado. Mira cuántas caras sonríen.
10: Sí, pero aún me falta por ver una cara sonriente. ¿Dónde está mi hija?
3: Powhatan tenía razón. ¿Por qué no habría acudido a recibirle como los demás?
11: Ya conoces a Pocahontas. Tiene el espíritu de su madre. Va a donde la lleva el viento.
3: Y así era en efecto. Pocahontas siempre estaba de un lado para otro acompañada de su fiel mapache, Mico, y de Flit, un simpático colibrí. Ágil como un lince, Pocahontas trepaba por los riscos o se zambullía en el río con la elegancia de una nutria. Sin duda, Pocahontas era la joven más bella de toda la tribu. Al ver que seguía sin aparecer, su amiga Nakoma salió a buscarla. Finalmente la encontró en el desfiladero que se levantaba junto al río. Allí, en lo alto de un enorme risco, inmóvil y ensimismada, estaba Pocahontas.
12: ¡Pocahontas! ¡Tu padre ha vuelto! ¡Vamos, baja ya! ¡Ha vuelto, Flit!
13: ¡Ha ¡Vamos, Mico!
3: Pocahontas se lanzó desde el risco al agua. Tenía ganas de volver a abrazar a su padre. Nadó hasta la canoa y se subió en ella.
14: ¿Qué hacías allí arriba? ¿Pensar otra vez el mismo sueño? ¿Por fin lo has entendido?
15: Sé que significa algo, pero no sé el qué.
14: Pues consúltaselo a tu padre.
15: Tal vez tengas razón.
3: Cuando Pocahontas y Nakoma llegaron al poblado, el jefe Powhatan honraba al guerrero más valiente.
9: Se enfrentó con un enemigo despiadado. La batalla duró desde el alba hasta que cayeron las sombras del atardecer. Nuestros guerreros lucharon con valor, pero el más valiente fue Kokum, pues él atacó con la fuerza indómita del oso.
3: Kokum era un fuerte y corpulento guerrero. Permanecía de pie al lado de Powhatan. Su rostro era duro y frío como la piedra. Demasiado, pensaba Pocahontas.
9: Esta noche la fiesta será en su honor.
3: Tras estas palabras, el gran jefe abrazó a Pocahontas. Se alegraba mucho de volver a verla. La joven también estaba alegre. Pocahontas admiraba mucho a su padre por su bondad y sabiduría.
9: Mi hija.
15: Wingapo, padre.
9: El verte me llena de alegría.
15: Me alegra tanto que hayas vuelto sano y salvo.
9: Acompáñame. Tenemos mucho de qué hablar. Quiero que me cuentes todo lo que has estado haciendo.
3: Pocahontas y su padre entraron en su tienda. La joven estaba muy inquieta últimamente y necesitaba abrir su corazón.
15: Padre, últimamente todas las noches tengo un sueño muy extraño. Creo que quiere decirme que algo está a punto de ocurrir. Algo emocionante.
9: Sí, algo emocionante está a punto de ocurrir, es cierto.
15: ¿De veras qué es?
9: Kokum me ha pedido tu mano en matrimonio.
15: ¿Casarme con Kokum?
9: Le dije que eso alegraría mi corazón.
15: Pero es tan... serio.
9: Hija mía, Kokum será un buen esposo. Es leal y valiente y te construirá una buena casa con fuertes muros. Con él estarás a salvo de cualquier peligro.
15: Padre, creo que mi sueño me está indicando otro camino.
9: Este es el buen camino para ti.
15: ¿Pero por qué no puedo yo elegir?
3: Preocupada por los planes de su padre, Pocahontas se montó en su canoa y se dirigió al bosque encantado donde habitaba la abuela Sauce. Finalmente llegó junto a la abuela Sauce. Esta era en realidad el afable espíritu de una anciana que, bajo la apariencia de un viejo sauce llorón, moraba allí. Pocahontas solía acudir a verla cuando estaba triste o preocupada.
15: Abuela Sauce, necesito hablar contigo.
16: Buenos días, pequeña. Esperaba que me visitaras hoy.
15: Mi padre quiere que me case con Kokum.
16: ¿Con Kokum? Pero si es muy serio.
15: Lo sé. Mi padre cree que es el buen camino para mí. Pero cada noche vuelvo a tener ese sueño y creo que...
16: ¡Oh, un sueño! Cuéntamelo con todo detalle.
15: Bueno, voy corriendo por el bosque y entonces delante de mí veo una flecha. Según la miro, gira sin parar.
16: ¿Una flecha que gira? ¡Qué original!
15: Sí, gira muy deprisa y más deprisa y entonces se para.
16: Pues, en mi opinión, esa flecha que gira te está indicando tu camino.
15: Pero, abuela Sauce, ¿cuál es mi camino? ¿Cómo lograré encontrarlo?
16: Tu madre me hizo exactamente esa misma pregunta.
15: ¿Ah, sí? ¿Y qué le dijiste?
16: Le dije que escuchara. Te rodean un sinfín de espíritus, hija. Habitan la tierra, el agua y el cielo. Si les escuchas, ellos te guiarán.
3: En aquel momento comenzó a soplar una suave brisa. Las hojas de los árboles se mecían a su paso. Pocahontas comenzó a escuchar aquel bello sonido. El viento le quería decir algo que la joven no llegaba a comprender aún. El barco inglés había llegado a la costa americana. El gobernador, Radcliffe, estaba ansioso por desembarcar y empezar a buscar oro. Lo único que le asustaba era pensar que en aquel lugar pudiera haber indios.
17: ¿Cree que encontraremos algún salvaje?
18: Si eso ocurre, les saludaremos como caballeros ingleses.
3: En aquel momento, el capitán John Smith entró en el camarote.
19: Es perfecto, señor. La tripulación está lista para hacerse a tierra.
18: En cuanto a los nativos, cuento contigo para asegurar que esos sucios ateos no interrumpan nuestra misión.
19: Bueno, si son igual que los salvajes contra los que he combatido hasta ahora, no creo que haya riesgo alguno.
3: Cuando John Smith y el resto de la tripulación pusieron pie en tierra, quedaron admirados por la belleza de aquel lugar. El paisaje era impresionante. Tras la playa, se adivinaba un espeso bosque cuajado de abetos. Detrás se alzaban las más altas y majestuosas montañas que un inglés hubiera visto jamás. Aquel era un lugar realmente precioso. Inmediatamente el resto de la tripulación comenzó a bajar los pertrechos del barco. Tenían que levantar un fuerte antes de que cayera el sol. Mientras tanto, Pocahontas, escondida, les observaba con inquietud. ¿Quiénes eran aquellos hombres de piel blanca que vestían de manera tan extraña y que habían llegado en esa enorme canoa? Ajeno a la presencia de la muchacha, John Smith se adentró un poco para inspeccionar el terreno. Desde su escondite, Pocahontas se fijó en él y comenzó a seguirle. Silenciosa como un puma, Pocahontas seguía a aquel ser tan extraño. Cuando llegó al río, John Smith se percató de la presencia de Pocahontas, pero disimuló no haberla visto. En un descuido de la muchacha, John Smith se escondió en una cueva que se abría tras una catarata. Cuando Pocahontas llegó junto a la cueva, él salió rápidamente de la misma sorprendiéndola. Los dos jóvenes se quedaron paralizados el uno frente al otro. Aquella era la joven más bella que había visto en su vida. Su larguísimo cabello negro se movía con el viento y su mirada franca y clara la tenía clavada en él. Pocahontas, que nunca había visto un hombre con la piel tan pálida, se preguntaba si aquella criatura sería el espíritu del río. Tenía los ojos azules como las aguas y su cabellera rubia parecía estar hecha de rayos de sol amarillos y brillantes. De pronto Pocahontas sintió miedo y echó a correr tratando de esconderse.
19: ¡No! ¡Espera! ¡Por favor! ¡Por favor! ¡No huyas! Tranquila, no te haré daño.
3: Pocahontas se detuvo al oírle.
15: Matacoy, natural.
19: No entiendes ni una palabra de lo que te digo, ¿eh? Está bien. ¿Quién eres?
15: Pocahontas.
19: ¿Qué? ¿Qué has dicho?
15: Mi nombre es Pocahontas.
19: Yo soy John Smith.
3: Mientras tanto, en la playa, los hombres del Susan Constant terminaban el fuerte. El gobernador Radcliffe, ansioso por encontrar oro, ordenó a los hombres que se pusieran a cavar en busca del precioso metal. Empezaron a arrancar los árboles del bosque y la tierra se llenó de cicatrices. Desde los matorrales cercanos al campamento de los colonos, varios indios de la tribu Powhatan les vigilaban. Observaban temerosos cómo aquellos hombres de rostro pálido sembraban la destrucción en el bosque y horadaban la tierra frenéticamente. De pronto los colonos se percataron de la presencia de los indios.
13: ¡Salvajes! ¡Es una emboscada para las armas!
3: A la orden del gobernador, los colonos empezaron a disparar sobre los indios. Estos, a su vez, se defendieron disparando sus flechas, pero las armas de fuego de los hombres blancos les sorprendieron. Aunque los indios eran bravos guerreros, aquella era una batalla desigual. Uno de los indios fue herido y tuvieron que huir. Cuando los indios llegaron al poblado, toda la tribu quedó aterrada al oír su relato. El jefe Powhatan estaba indignado.
20: Esas bestias invaden nuestras tierras. Y ahora esto.
3: Ante la hostilidad de aquellos forasteros, Powhatan tomó una decisión.
20: Lucharemos contra este enemigo, pero no es cuestión de hacerlo solos. Kokum, envía mensajeros a todos los pueblos de nuestra nación. Pediremos ayuda a nuestros hermanos. Estos hombres blancos son peligrosos. ¡Que nadie se acerque a ellos!
3: Ajenos a la batalla entre colonos e indios, John Smith y Pocahontas habían logrado entenderse.
19: ¿Qué río es este?
15: Cuyucajonac.
19: Tenéis nombres muy raros por aquí. Chicohominy, Cuyucajonac, Pocahontas.
15: Tú también tienes un nombre muy raro. John Smith.
3: John tendió su mano a Pocahontas en señal de amistad. Y Pocahontas la estrechó.
19: Así nos saludamos.
3: Mientras los dos se hacían amigos, el mapache Mico cogió algo de la bolsa de John Smith pensando que era una galleta.
15: ¡Mico, devuélveselo!
19: No, es igual, que se lo quede. ¡Considéralo un regalo!
15: ¿Qué era eso?
19: Mi brújula.
15: ¿Brújula?
19: Te indica tu camino cuando te pierdes, pero da igual, ya compraré otra en Londres.
15: ¿Londres? ¿Ese es tu poblado?
19: Sí, es un lugar muy grande.
15: ¿Y cómo es?
19: Pues tiene calles llenas de carruajes, puentes sobre ríos y edificios tan altos como los árboles.
15: Quisiera ver esas cosas.
19: Las verás.
15: ¿Cómo?
19: Vamos a construirlas aquí. Enseñaremos a tu gente a emplear esta tierra como Dios manda, a aprovecharla al máximo.
15: ¿Aprovecharla al máximo?
19: Sí. Construiremos carreteras y casas decentes y...
15: Nuestras casas están bien.
19: ¿Lo crees así? ¿Por qué no has visto nada mejor?
3: Aquellas palabras ofendieron a Pocahontas. Se dio la vuelta y comenzó a caminar. John Smith no entendía por qué Pocahontas se había enfadado. Él solo había tratado de ser amable.
19: Espera, no te lo tomes. ¡Espera! ¡Espera, espera! Os podemos enseñar tantas cosas. Hemos mejorado las vidas de muchos salvajes por el mundo.
15: ¿Salvajes?
19: Bueno, no digo que seas una salvaje.
15: Pero sí mi pueblo.
19: No, Pocahontas, no quería decir eso. Salvaje es solo una palabra. Ya sabes, un término que describe a la gente incivilizada.
15: Como yo.
19: Bueno, cuando digo incivilizada, quiero decir que...
15: ¿Quieres decir diferente a ti?
3: John Smith comprendió de pronto lo que Pocahontas le quería decir. Sus pueblos eran distintos, pero ninguno era en realidad mejor que el otro. Eran sencillamente diferentes. Ellos también tenían mucho que aprender de los indios. Ser amigos era mejor que conquistar. De pronto, se escucharon tambores lejanos. Pocahontas se sobresaltó. Aquello significaba peligro.
15: Tengo que irme.
3: Cuando supo lo del ataque de los indios, John Smith sintió algo extraño en su interior. No podía dejar de pensar en su encuentro con Pocahontas. Las cosas en el fuerte no iban muy bien. El gobernador estaba furioso. Había hecho a los hombres buscar y buscar, pero no habían encontrado ni una pepita de oro. Su paciencia se estaba agotando. De pronto tuvo una terrible idea.
18: ¡Claro! ¡Los indios! ¡Es el oro! ¡Ellos lo tienen y no quieren dárnoslo! Bueno, pues tendré que quitárselo a la puerta.
3: Cerca del poblado indio, Pocahontas y su amiga Nakoma recogían maíz. De pronto apareció John Smith. Nakoma se asustó mucho al ver a uno de aquellos hombres blancos. Y cuando vio que Pocahontas lo conocía, no podía creerlo.
15: ¿Qué estás haciendo aquí?
19: Tenía que verte otra vez.
3: Ante la mirada incrédula de Nakoma, Pocahontas desapareció con John Smith en dirección hacia el bosque. John le explicó que estaban buscando oro.
15: ¿Qué es oro?
19: El oro es esto.
3: Dijo John Smith mientras le enseñaba una moneda de oro. Pocahontas la miró muy extrañada.
15: Por aquí no hay nada como eso.
19: ¿No hay oro?
15: Que yo haya visto, ¿no?
3: Entonces Pocahontas se detuvo. Estaban en el bosque encantado, frente al sauce llorón. Pocahontas se quedó mirando fijamente al árbol. Y John hizo lo mismo. De pronto, el sauce habló.
16: Hola, John Smith.
3: El joven no podía creerlo.
19: Pocahontas, ese árbol me está hablando.
15: Entonces contéstale.
16: No te asustes, jovencito. Tengo madera de santa en realidad.
15: Di algo.
19: ¿Pero qué se le dice a un árbol?
15: Dile lo que quieras.
3: En aquel momento John escuchó voces.
0: ¡Smith! ¡Smith, ¿dónde estás, compañero?
3: Alarmado porque John Smith no aparecía, el gobernador había ordenado a un par de hombres que saliesen en su busca.
19: Más vale que vuelva antes de que envíen a todo el campamento.
15: ¿Cuándo te volveré a ver?
19: Ven esta noche, aquí mismo.
3: A la caída de la tarde en el poblado indio, se habían reunido cientos de guerreros de otros poblados. Se preparaban para atacar a los hombres blancos. El jefe Powhatan, el padre de Pocahontas, habló a la multitud.
21: Ahora y con la ayuda de nuestros hermanos, derrotaremos al enemigo.
3: Pocahontas

0: campamento inglés, el gobernador Radcliffe estaba muy nervioso.
1: ¿Smith? ¿Dónde andabas?
2: Estaba reconociendo el terreno, señor.
1: Estupendo. Entonces sabrás dónde están los indios. Necesitamos saberlo para la batalla.
2: ¿Qué batalla?
1: Eliminaremos a esos salvajes de una vez por todas.
2: No, no puede hacer eso.
1: Oh, no puedo.
2: Escuche, no hace falta luchar contra ellos.
3: John, ¿qué mosca te ha picado?
2: He conocido a uno.
1: ¿Qué tú qué?
3: ¿A un salvaje?
2: No son salvajes. Nos pueden ayudar. Conocen esta tierra, saben navegar por los ríos y...
1: ¡Quieren eliminarnos! ¡A todos! Tienen nuestro oro y harán lo que sea para quedárselo.
2: Pero si no hay oro...
4: ¿No hay oro?
1: Y supongo que eso te lo ha contado tu amiguito indio.
2: Sí.
1: Mentira. Una sarta de mentiras, ladrones y asesinos. No hay lugar para gente así en la sociedad civilizada.
2: Pero esta tierra es suya.
1: ¡Esta tierra es mía! Yo impongo las leyes aquí y digo que cualquiera que se atreva a mirar a un indio sin matarlo al instante será juzgado por traición y ahorcado.
0: Tras aquella discusión, John Smith se fue a su litera. Estaba muy inquieto. Había comprendido que lo que estaban haciendo no era justo. Pero, ¿qué podía hacer él frente a todos los demás? Cuando cayó la noche, John Smith se puso en camino hacia el lugar del bosque en donde había quedado con Pocahontas. Aunque abandonó el campamento con sigilo, John Smith no se dio cuenta de que Radcliffe y el joven Thomas le habían visto salir. El gobernador entregó una escopeta a Thomas y le dijo:
1: Síguele.
3: Sí, gobernador.
1: Quiero saber a dónde se dirige a hurtadillas.
3: Sí, señor.
1: Y de paso, si ves algún indio, dispara.
0: Cuando John llegó junto a la abuela Sauce y vio a Pocahontas, corrió hacia ella.
2: ¡Pocahontas!
5: ¡John!
0: Pocahontas había acudido a la cita a pesar de que Nakoma le había advertido que era peligroso. Pocahontas no le hizo caso, y Nakoma, temiendo por la vida de su amiga, avisó a Kokum, el valiente guerrero indio, que salió tras ella. Al llegar al lugar donde estaban Pocahontas y John Smith, Kokum se ocultó entre la maleza y observó a la pareja.
2: Escúchame, mis hombres planean atacar a tu pueblo. Tienes que avisarles.
5: Tal vez aún no sea tarde para detener esto. Tienes que acompañarme y hablar con mi padre.
2: Pocahontas, de nada servirá que hablemos. Ya he intentado hablar con mis hombres, pero solo saben desconfiar de esta tierra.
0: De pronto la abuela Sauce habló.
6: Jovencito, a veces el camino correcto no es el más sencillo. ¿No lo ves? Solo podréis estar juntos cuando se acaben las peleas.
0: John Smith miró pensativo a Pocahontas. Comprendió que estaba enamorado de ella, pero aquel amor sería imposible si sus pueblos se enfrentaban.
2: De acuerdo. Vamos a hablar con tu padre.
0: John se acercó a Pocahontas y los dos se fundieron en un tierno abrazo. Thomas, que había seguido a John Smith, observaba todo desde los matorrales. Kokum, desde su escondite, contemplaba aquel abrazo con rabia. Se sintió humillado y traicionado al ver a Pocahontas en brazos de un enemigo. El bravo guerrero no pudo contenerse y se abalanzó sobre John Smith, emitiendo un sobrecogedor grito de guerra. Los dos hombres luchaban cuerpo a cuerpo. Pocahontas trató de interponerse entre ellos.
5: ¡Kokum! ¡No! ¡Déjale en paz! ¡Kokum! ¡Basta!
0: Pero Kokum era más ágil y fuerte. Thomas, al ver perdido a John Smith, disparó su escopeta desde donde estaba oculto. El estruendo retumbó en todo el bosque. El cuerpo del joven guerrero indio se desplomó sin vida. Pocahontas no podía creer lo que había sucedido. Miró con rabia al joven Thomas.
5: ¡Le has matado!
0: Thomas estaba aturdido. Nunca había disparado sobre un ser humano. Corrió y corrió hasta el campamento inglés. En pocos minutos aparecieron en el bosque varios indios. Apresaron a John Smith y recogieron el cuerpo sin vida de Kokum. Cuando llegaron al poblado, entregaron el prisionero al jefe Powhatan.
7: Pocahontas estaba en el bosque. Kokum salió a buscarla y este hombre blanco le atacó.
8: Vuestras armas son fuertes, pero nuestra ira es más fuerte aún. Al alba, el primero en morir será él.
0: Al oír aquella terrible sentencia, Pocahontas intentó interceder por John Smith.
5: ¡Pero padre!
8: Te dije que te quedaras en el poblado. Me has desobedecido. Has avergonzado a tu padre.
5: Solo estaba intentando ayudar.
8: Por culpa de tu insensatez, Kokum ha muerto. ¡Lleváoslo!
0: Los guerreros ataron a John Smith

0: y se lo llevaron a una tienda. Pocahontas estaba desolada. Las duras palabras de su padre la habían sacudido profundamente. Mientras esto ocurría en el poblado indio, Thomas había llegado al fuerte. Contó al gobernador Radcliffe y al resto de los hombres que los indios habían capturado a John Smith. Aquello fue suficiente para que decidieran atacar el poblado indio al amanecer. Pocahontas, tras la conversación con su padre, corrió al bosque en busca del consejo de la abuela Sauce.
1: Le matarán al amanecer, abuela Sauce.
2: Tienes que impedírselo.
1: No puedo.
2: Hija, recuerda tu sueño.
1: Me equivoqué, abuela Sauce. Elegí el camino equivocado. Me siento perdida.
0: Al oír aquello, Mico, el mapache, corrió hacia Pocahontas con un objeto en sus garras. Era la brújula que John le había regalado. Pocahontas la miró. Se fijó en aquella aguja que no cesaba de girar hasta que se paraba indicando el norte.
1: La brújula. Una flecha que gira.
2: Es la flecha de tu sueño.
1: Tenía razón. La flecha le apuntaba a él.
0: Llena de esperanza, Pocahontas corrió hacia el poblado. Tenía que hacer todo lo posible para impedir que ejecutaran a John. Corrió y corrió mientras salían los primeros rayos del sol. Cuando por fin llegó, John Smith estaba tendido en el suelo y Powhatan se disponía a ejecutarlo. A cierta distancia los ingleses observaban desafiantes, armados con escopetas y cañones. Pocahontas dio un salto y se interpuso entre John Smith y Powhatan. Toda la tribu contuvo la respiración. Los ingleses permanecían en silencio, listos para atacar.
1: Si le matáis, tendréis que matarme a mí también.
3: Hija, apártate.
1: No lo haré. Le amo, padre.
0: Pocahontas miró a los dos grupos. Ingleses e indios se miraban con odio. Después Pocahontas se volvió hacia su padre y dijo:
1: Mira a tu alrededor. A esto nos ha llevado el camino del odio.
0: Durante unos instantes, el gran jefe Powhatan permaneció inmóvil. Estaba meditando las palabras de Pocahontas. Finalmente comprendió que su hija tenía razón y, mirando a los ingleses, exclamó en voz alta:
4: Mi hija habla con sabiduría a pesar de su juventud. Todos hemos venido con el corazón lleno de ira, pero ella ha venido con valor y comprensión. De ahora en adelante, si se ha de matar a alguien, no seré yo quien lo inicie.
0: Pocahontas corrió a abrazar a John Smith. Entre los ingleses todos respiraron aliviados, excepto el gobernador Radcliffe, que cegado por el odio insistía en atacar.
5: ¡Ahora son nuestros! ¡Fuego!
6: ¡No! ¡Le han soltado!
5: ¡Es un truco! ¡No lo veis! ¡Fuego!
0: Pero nadie le hizo caso. Entonces, el gobernador Radcliffe, lleno de ira, cargó su escopeta y apuntó hacia Powhatan, que estaba de espaldas.
5: ¡Muy bien! ¡Lo haré yo mismo!
0: John Smith se dio cuenta de que Radcliffe iba a disparar a traición sobre Powhatan. De un salto se colocó delante del gran jefe para protegerlo, mientras Radcliffe disparó su arma. La bala que iba dirigida al jefe indio se incrustó en el pecho del valiente capitán John Smith, que se desplomó al instante.
6: ¡John! ¡Le ha disparado!
5: Se puso en medio. Él se lo ha buscado.
0: Los ingleses cayeron sobre el gobernador Radcliffe. Por fin se habían dado cuenta de su ambición y maldad.
6: ¡Desarmadle! ¡Encadenadle!
5: ¿Cómo os atrevéis? ¡Me encargaré de que os cuelguen por esto!
0: Afortunadamente, la herida de John no era mortal.
6: Solo podrá salvarse si regresa.
0: John Smith debía volver a Inglaterra para curarse. Pocahontas y su padre se acercaron a la playa el día en que zarpaba. Pocahontas se acercó a la camilla donde reposaba John y, conteniendo el llanto, le abrazó. No sabía si volvería a verle, pero estaba contento.
1: Pase lo que pase, siempre estaré contigo.
0: Su amor había vencido al odio y a la violencia. Juntos habían demostrado que era posible que los hombres, por distintos que fueran, se entendieran y respetasen. Desde aquel día, todos los poblados recordarían la historia de Pocahontas y John Smith, y sus nombres quedarían unidos para siempre.
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2: Empecemos ahora. Hace mucho tiempo, un horrible gigante estaba acabando con un pequeño reino. El rey, buscando la forma de matar al gigante, ofreció una gran recompensa a quien pudiera acabar con él. La gente del reino ansiaba que capturaran al gigante, pues estaba acabando con sus cosechas y sus hogares, y pasaban todo el día hablando del peligroso gigante. Mickey Mouse, el sastre del pueblo, no tenía tiempo de pensar en gigantes, solo pensaba en las moscas que lo molestaban. Se posaban en su nariz, en sus orejas y hasta en la aguja, y no lo dejaban trabajar. Un día no quiso aguantarlas más. Tomó 2 matamoscas y ¡zas! 7 moscas cayeron al suelo.
3: ¡Maté 7 de un solo golpe!,
2: gritó Mickey encantado de su hazaña. Abrió la ventana y al primero que pasó le dijo,
3: ¡yo maté 7 de un solo golpe!
2: Aquel hombre venía pensando en el gigante y creyó que eran 7 gigantes los que había matado Mickey. Y corriendo se fue al palacio a decirle al rey, ¡Mickey mató 7 gigantes de un solo golpe! El rey y su hija, la princesa Minnie, mandaron que el valiente sastrecillo viniera inmediatamente a palacio. Yo esperaba que el héroe fuera más grande, dijo el rey al ver a Mickey. Debe ser muy valiente para haber matado 7 gigantes de un solo golpe.
3: ¿Gigantes?,
2: dijo Mickey, quien no pudo decir más por el susto que llevó. El rey le dijo, si logras capturar al malvado gigante, no solo te daré riquezas, sino la mano de mi hija, la princesa. Mickey se fue diciendo que lo pensaría. Le gustaba mucho la princesa. Pero ¿cómo se capturan los gigantes? ¿Y cómo encontraría al que buscaba? Mientras Mickey pensaba aquello, un gran pie del gigante por poco lo pisa. Mucho tiempo Mickey se hizo a un lado y comenzó a correr. Corría rápidamente, pero seguía oyendo los pasos del gigante tras él. De pronto vio una carreta llena de calabazas y se escondió entre ellas. El gigante, al ver las calabazas, tomó un puñado para comérselas y entre las calabazas iba Mickey. Cuando se dio cuenta, ya estaba en la enorme mano del gigante.
4: —No tengo miedo —dijo Mickey—, pero sí tenía, mucho.
2: Rápidamente saltó a esconderse en la manga de la gran camisa del gigante. El gigante lo vio y metió la otra mano para alcanzarlo. Pero Mickey, usando sus tijeras, cortó un hoyo en la manga y se escapó. Como el gigante tenía las manos juntas, Mickey sacó su aguja y rápidamente cosió las dos mangas y las pegó, dejando así las manos del gigante sin movimiento. Después, con gran rapidez, Mickey envolvió con su hilo todo el cuerpo del gigante, dejándolo imposibilitado para moverse. El gigante perdió el equilibrio y rodó por el suelo con gran estrépito, quedando desmayado al pegarse en la cabeza contra una roca. Mickey corrió a dar la noticia al rey, quien de inmediato decretó una fiesta para celebrar. Los resoplidos del gigante se aprovecharon para hacer girar la maquinaria del carrusel. El rey y todo su pueblo estaban felices, lo mismo que Mickey con su princesa. Ellos y todos los súbditos se divertían en grande, especialmente en el carrusel. Así termina el cuento de Mickey Mouse, el sastrecillo valiente. Ahora vamos a escuchar unas canciones del Club de Mickey Mouse.

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1: Sin duda alguna, uno de los edificios más renombrados del mundo es la Catedral Parisina de Notre Dame. Desde que acabó su construcción, allá por la Edad Media, hasta nuestros días, incontables peregrinos venidos de todo el mundo han orado ante la imagen de Notre Dame y han escuchado, con el corazón sobrecogido por la emoción, el tañir de sus campanas. Hoy, el viejo campanario de Notre Dame está deshabitado. Pero hubo un tiempo no muy lejano en que un joven vivía en él. Quasimodo, pues así se llamaba el extraño habitante de la torre, era el campanero de Notre Dame y el protagonista de la historia que vamos a contar. Todo comenzó mucho tiempo antes, en una fría noche de invierno. El malvado juez Frollo y sus soldados patrullaban sigilosamente por las calles de París. Tenían pruebas que atestiguaban que un grupo de gitanos, aprovechando la oscuridad de la noche, iba a tratar de introducirse en la ciudad aprovechando el cauce tranquilo del río Sena. Frollo, que odiaba profundamente a los gitanos, no quería dejar pasar aquella oportunidad de atrapar a un puñado de ellos y darles un terrible escarmiento. Los gitanos, que ignoraban la celada que el juez les estaba tendiendo, abandonaron su barca y saltaron confiados a tierra. En ese preciso instante, el malvado juez y sus esbirros, tras salir de las sombras en que se ocultaban, detuvieron al grupo de gitanos. Frollo era presa de una enorme alegría.
2: Llevad esa chusma gitana al Palacio de Justicia.
1: Frollo se fijó en que una gitana del grupo ocultaba envuelto en una manta algo entre sus brazos. Curioso por saber qué ocultaba la gitana, dio una orden tajante.
2: Sin duda es mercancía robada. ¡Quítadse!
1: Al verse amenazada, la mujer trató de escapar. Esquivó a los guardias y corrió con todas sus fuerzas apretando contra su pecho el pequeño fardo que llevaba. Frollo, a caballo, la perseguía de cerca. Tenía que llegar a la Catedral de Notre Dame antes que él, pensó la gitana. Una vez allí, se acogería al derecho de asilo sagrado y ni el mismo Frollo podría detenerla. Al llegar ante la puerta principal de la catedral, la mujer golpeó insistentemente el enorme portón de madera.
3: ¡No acogemos a sagrado! ¡No acogemos a sagrado!
1: Pero era de madrugada y nadie salió a abrir. El juez Frollo la acorraló con su caballo contra la puerta y de un empujón le arrebató violentamente el bulto que ocultaba. Con el forcejeo, la pobre mujer cayó por la escalinata abajo, con tan mala fortuna que se golpeó la cabeza con uno de los peldaños de piedra, quedando sin vida al instante. Sin mostrar el más mínimo interés por la gitana, miró con avidez el contenido del fardo que tenía en sus manos. Codicioso, esperaba encontrar algún objeto de gran valor. ¿Cuál no sería su sorpresa cuando descubrió que aquel

0: acercó a un pozo que había en la misma plaza de la catedral. Alzó el bulto en su mano con intención de arrojarlo, pero una voz le dejó paralizado. ¡Detente! Era el archidiácono de la catedral, que al oír los golpes de la gitana en la puerta, había salido a abrirle. Al ver el cuerpo sin vida de la mujer, el buen hombre lanzó una mirada inquisitiva al juez Frollo. Al ver los ojos acusadores del archidiácono puestos en él, Frollo masculló una excusa.
1: Ella corrió, yo la perseguí.
0: Y se dispuso a arrojar al niño al fondo del oscuro pozo. El archidiácono ordenó enérgicamente a Frollo que se detuviera. El juez repuso.
1: ¿Qué debo hacer? Criarle, cuidarle, como si fuera vuestro. ¿Qué? ¿Deberé cargar con este deforme? Está bien, pero que viva con vosotros en vuestra iglesia.
2: ¿Vivir aquí? ¿Dónde?
1: Donde sea. Tal vez en el campanario.
0: Y así fue como el pequeño creció oculto a la mirada de los hombres en lo alto del campanario. Frollo le puso por nombre Quasimodo, que quiere decir formado a medias, y sin sentir cariño alguno por él, se ocupó de alimentarlo, como le había ordenado el archidiácono. Con el tiempo, Quasimodo se convirtió en un muchacho fuerte. Aprendió a tocar las campanas y se convirtió en el campanero de Notre Dame. Su rostro seguía desfigurado y una enorme joroba salía de su espalda, obligándole a caminar de un modo grotesco. Pero tras aquel desagradable aspecto, se ocultaba un corazón bueno y generoso. Desde lo alto de su torre, Quasimodo observaba a los habitantes de la ciudad cruzar la espaciosa plaza que había frente a la catedral. A menudo soñaba con poder bajar un día a la plaza y saludar a toda aquella buena gente, pero no podía. Frollo le había prohibido terminantemente salir de la torre y él nunca se había atrevido a desobedecer a Frollo. Quasimodo compartía sus sueños con Víctor, Hugo y Laverne, tres simpáticas gárgolas de piedra que adornaban la torre. Aquellas tres figuras de piedra que cobraban vida misteriosamente ante Quasimodo eran sus únicos amigos en todo el mundo. Una mañana, mientras Quasimodo miraba hacia la plaza, Hugo se le acercó. Había mucha gente allá abajo y menudo ruido hacían.
3: ¡Ey, Quasi! ¿Qué ocurre allí? ¿Hay una pelea? ¿Un azotamiento?
4: ¿Un festival?
3: ¡La fiesta de los bufones! Ajá. ¡Qué bien, qué bien! ¡Vertad el vino y cortad el queso!
0: En efecto, era el día en que, en medio de una general alegría, se celebraba en París el Festival de los Bufones. La alocada fiesta en la que todo estaba permitido. Aquel día era el favorito de Quasimodo. El revoltoso Víctor también se acercó a mirar.
5: Resulta gozoso admirar el magnífico colorido de los sencillos campesinos.
3: No hay nada como estar en el palco para ver el festejo.
0: Quasimodo suspiró con tristeza.
6: Sí, ve.
0: Hugo trató de animarle.
3: ¿Qué pasa?
0: Laverne tuvo entonces una genial idea para acabar con la tristeza de Quasimodo.
7: ¿Has pensado en asistir en lugar de verlo?
8: Claro, pero yo desentonaría allí. No soy normal.
0: Víctor trató de convencer a Quasimodo.
5: Como amigos y guardianes tuyos insistimos, asiste al festival.
8: ¿Yo?
0: Quasimodo deseaba con todas sus fuerzas bajar y asistir al festival, pero no se decidía. Laverne volvió a insistir.
7: Quasi, haz caso de una vieja espectadora. La vida no es un deporte que se mira. Si mirar es lo único que se te ocurre, entonces verás cómo tu vida pasa de largo.
0: Pero Quasimodo sabía cuál era el verdadero problema.
8: Gracias por vuestros ánimos, pero os estáis olvidando de un detalle importante.
7: ¿Cuál?
8: De mi amo, Frollo.
5: Bueno, cuando dice que nunca puede salir del campanario, ¿quiere decir nunca, nunca?
8: Nunca jamás, y odia la fiesta de los bufones. Se enfurecería si le pidiera permiso.
0: Hugo intervino en la conversación.
3: ¿Quién dice que lo hagas?
8: Oh, no.
3: ¿Sales a hurtadillas?
7: Es una tarde tan solo.
8: No podía.
0: Quasimodo recordó que el juez Frollo siempre presidía el festival en el palco de autoridades.
3: ¿Podría verme? Pues disfrázate, solo esta vez. Lo que Frollo no sepa, no te hará daño.
0: De pronto, Quasimodo se llenó de optimismo y valentía.
8: Tenéis razón. Iré.
3: Así se habla.
0: Dicho y hecho, Quasimodo se puso una capa con capucha para cubrir su desfigurado rostro y, deslizándose por una cuerda, bajó a mezclarse con la gente. Procuraba pasar desapercibido para que Frollo no le viera. Quasimodo lo miraba todo entusiasmado. Había mucha gente, Algunos iban disfrazados

con extrañas máscaras que ocultaban sus rostros. Otros llevaban alegres vestidos. También había malabaristas y acróbatas que hacían números circenses por la calle. Todo era alegría y diversión en París.

Una vez al año hay fiesta en la ciudad y París se vuelve loca de verdad. Cada hombre es un payaso en libertad y un payaso hoy va a ser el rey.

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1: Por fin llegó el momento que todos esperaban, la elección del rey de los bufones.
0: ¡Y ahora, damas y caballeros, la fiesta resiste! ¡Ya llegó el momento que esperábamos! ¡Ahora sí, veréis que os reservábamos! ¡Estallad de risa para la ocasión! ¡Coronad ahora al rey bufón! ¿Recordáis al rey de hace un año? ¡Son máscaras horribles!

0: es el día de todo al revés.
1: Clopín, un gitano burlón y saltimbanqui, animaba a todos a participar. Era bien sencillo. El que llevara la máscara más fea sería elegido rey de los bufones y reinaría en París durante un año hasta el próximo concurso. Muchos eran los que subían al estrado escondidos tras una máscara horrorosa. Quasimodo miraba desde abajo al estrado con la boca abierta. De pronto, una hermosa muchacha de raza gitana empujó a Quasimodo obligándole a subir al estrado. La joven, que se llamaba Esmeralda, pensaba que el rostro deforme de Quasimodo era tan solo una máscara. Quasimodo quería bajar. Tenía miedo de que Frollo le descubriera, pero no se lo permitieron. El público, al ver la grotesca cara de Quasimodo, no dudó en elegirlo rey de los bufones. El pobre Quasimodo estaba asustado y muy avergonzado. Frollo, desde el palco, le había descubierto y le miraba muy enojado. La gente le aplaudía y vitoreaba. Entonces Esmeralda intentó ver la verdadera cara del nuevo rey de los bufones. Tiró de su nariz y de sus orejas, pero la máscara no se desprendía. Así se descubrió que Quasimodo no llevaba máscara. Al darse cuenta de que aquel horrible rostro era su cara de verdad, la gente se estremeció.
2: ¡No es una máscara!
3: ¡Es su cara! ¡Es horrendo!
4: ¡Es el campanero de Notre Dame!
1: Pobre Quasimodo, qué humillación. Por si fuera poco, todo el mundo empezó de repente a reírse de su desgracia. Continuaron con la charada y así le pusieron una corona de hojalata y un manto de armiño mientras lo paseaban en volandas por la plaza. La gente hacía reverencias burlonas a su paso, como si de un rey se tratase.
5: ¡Dios salve al rey!
1: Desde el palco presidencial, el malvado Frollo contemplaba impasible cómo la chusma se ensañaba con Quasimodo. Estaba furioso porque le había desobedecido y decidió no intervenir para que escarmentara. El público tiraba ahora huevos y fruta podrida al pobre Quasimodo, que atado, trataba en vano de zafarse.
6: ¿A dónde vas, gorobado? ¡La diversión empieza ahora!
1: Quasimodo dirigió una mirada suplicante hacia el palco donde estaba Frollo y gritó:
7: ¡Amo! ¡Amo, por favor, ayudadme!
1: Conmovido por la súplica de Quasimodo, el capitán Febo, el nuevo jefe de la guardia, intercedió ante Frollo.
8: Señor, permitid que detenga esa crueldad.
1: Pero Frollo estaba dispuesto a castigar a Quasimodo por su desobediencia.
9: Un momento, capitán. Alguien tiene que aprender una lección.
1: El capitán Febo, nuevo en la ciudad, se sorprendió de la maldad de Frollo, quien parecía disfrutar con aquella tortura. De pronto Esmeralda, la joven gitana, subió al estrado dispuesta a terminar de una vez por todas con aquellas inhumanas burlas.
10: No temas nada. Lo siento. Esto no debería haber pasado.
1: Al verla, Frollo se levantó y le gritó:
9: ¡Tú, joven gitana! ¡Baja de ahí al instante!
1: Sin inmutarse, Esmeralda contestó:
10: ¡Sí, señoría! En cuanto haya soltado a esta pobre criatura.
1: La joven iba a desatar a Quasimodo cuando Frollo ordenó tajante:
9: ¡Te lo prohíbo!
1: La plaza enmudeció. Esmeralda, haciendo caso omiso de la orden de Frollo, siguió desatando a Quasimodo. Frollo estaba iracundo.
9: ¿Osas desafiarme?
1: La joven miró fijamente a Frollo y le dijo a la cara lo que todo París sabía y nadie se atrevía a decir por miedo.
10: ¡Maltratáis a este pobre como maltratáis a mi pueblo! ¡Habláis de justicia y sois cruel con aquellos que más necesitan de vuestra ayuda!
1: El rostro de Frollo explotó de ira. No podía consentir que nadie le hablara así, menos aún una vulgar gitana.
9: ¡Silencio!
1: Pero no obedeció.
10: ¡Justicia!
1: Esmeralda consiguió finalmente soltar a Quasimodo, que bajó corriendo del estrado y regresó a la catedral asustado y avergonzado. El público miraba en silencio. Todos admiraban la valentía de aquella joven, pero sabían que Frollo la castigaría sin piedad.
9: Por mi honor, gitana, ¿qué has de pagar por esta insolencia?
10: Parece que hemos coronado al bufón equivocado. El único bufón que yo veo. ¡Sois vos!
9: ¡Capitán Febo, arrestadla!
1: Se organizó entonces un tremendo alboroto. Los soldados intentaron atrapar a Esmeralda, pero ella, que era muy astuta, consiguió escabullirse y refugiarse en la catedral. El capitán Febo, que también la perseguía, entró en la catedral. Finalmente la encontró, pero en lugar de arrestarla, se quedó mirándola en silencio. Esmeralda no comprendía nada.
10: ¿No vas a arrestarme?
8: No mientras estés aquí. Aquí no.
1: Apenas acababa Febo de pronunciar esas palabras cuando Frollo entró en la catedral. Al ver que el jefe de la guardia había dado con la gitana, se alegró mucho.
9: Buen trabajo, capitán. Ahora arrestadla.
1: Febo, que era un hombre de buen corazón, quería ayudar a Esmeralda. Sabía que ella se había enfrentado a Frollo solo por salvar al inocente Quasimodo.
8: Lo siento, señor, se ha acogido a Sagrado. Yo nada puedo hacer.
1: El malvado juez, apretando los dientes, masculló con ira contenida a la gitana.
9: ¿Crees que puedes burlarme? Pero soy paciente y ¿cuánto padecen los gitanos en una celda de piedra?
2: Has elegido una magnífica prisión.
9: Pon un solo pie afuera y serás mía.
1: Frollo y el capitán Febo salieron de la catedral. El malvado Frollo ordenó a los soldados que rodearan la catedral para impedir que Esmeralda escapara. El astuto juez sabía que la joven no tardaría mucho en salir, pues los gitanos odian estar encerrados. Esmeralda recorría el interior de la catedral. De pronto se topó con la escalera del campanario y subió por ella. Al llegar arriba, descubrió allí a Quasimodo. La muchacha se disculpó.
10: Siento mucho lo que ha ocurrido esta tarde. No tenía ni idea de quién eras. Por nada del mundo te hubiera hecho subir al escenario. ¿Qué lugar es este?
11: Aquí es donde yo vivo.
10: ¿Todo este espacio es para ti?
11: Esto no es solo mío. Están las gárgolas y, claro, las campanas. ¿Quieres verlas?
10: Sí, claro.
1: Y Quasimodo le mostró una por una todas las campanas. Esmeralda estaba fascinada, pero sin duda lo que más le gustó fue la maravillosa vista de la ciudad que se contemplaba desde la torre.
10: Apuesto a que ni el propio rey tiene una vista así. Me quedaría aquí para siempre.
11: Podrías, si quieres.
1: Pero los ojos de Esmeralda mostraron una profunda tristeza.
10: No podría.
11: ¡Oh, sí! ¡Te acogiste a Sagrado!
10: Pero no soy libre. Los muros de piedra hieren a los gitanos.
1: Quasimodo estaba confuso. Frollo siempre le había dicho que todos los gitanos eran malos. Pero él no veía maldad en Esmeralda.
11: Tú me ayudaste. Yo haré algo por ti.
10: Pero no hay forma de huir. Hay soldados en cada salida.
11: No usaremos las salidas.
10: ¿Hablas de bajar por los muros?
11: Claro.
1: Gracias a su destreza para trepar y escalar los muros de la catedral, Quasimodo cogió en brazos a Esmeralda y, descolgándose por los muros, la dejó en la calle sin que ningún soldado la viera. Quasimodo sintió una gran pena al despedirse de su nueva amiga.
11: Jamás te olvidaré, Esmeralda.
1: Esmeralda sacó una cadena de la que pendía una extraña medalla y, entregándosela a Quasimodo, le dijo misteriosamente:
10: si tú precisas un refugio, esto te mostrará el camino.
11: ¿Pero cómo?
10: No lo olvides. Cuando lleves puesta esta medalla, toda la ciudad será tuya.
1: Esmeralda echó a correr y su sombra se perdió por las calles de París. Quasimodo volvió a trepar por los muros y regresó al campanario. Pronto llegó a oídos del temible Frollo la noticia de que la bella gitana había escapado.
12: Ministro Frollo, la gitana se ha escapado.
9: ¿Qué?
12: No está en la catedral. Se ha ido.
9: ¿Pero cómo? No importa. Vete, idiota. Yo daré con ella aunque tenga que prender fuego a todo París.
1: Y se puso manos a la obra. Todo el odio que siempre había sentido por los gitanos se concentró de golpe en Esmeralda. Se había propuesto encontrar a la fugitiva fuera como fuera. Hizo llamar al capitán Febo.
8: Vuestras órdenes, señor.
9: Traedme a la gitana.
1: Febo salió con Frollo en busca de Esmeralda. El joven capitán sabía que Esmeralda era inocente, pero como buen soldado, su deber era cumplir las órdenes de su superior. Fueron casa por casa, preguntando por Esmeralda.
9: 10 monedas de plata por la gitana Esmeralda.
1: Pero no consiguió que nadie le dijera donde se escondía el campamento gitano, más conocido como la Corte de los Milagros. Fuera de sí, Frollo mandó encarcelar a todos los que se negaban a contestar. Por fin llegaron a casa del molinero. Allí Frollo descubrió un medallón gitano que le hizo sospechar. Dirigiéndose al molinero, le interrogó.
9: ¿Has hospedado a gitanos?
13: Nuestro hogar siempre está abierto al viajero cansado. Apiadaos, mi señor.
1: Pero Frollo no sabía lo que era la piedad. Mandó a sus hombres cerrar la puerta del molino, dejando al molinero y a su familia encerrados dentro, y dándole a Febo una tea ardiendo, le ordenó.
9: Reducid los escombros, no son más que traidores y deben servir de ejemplo.
1: Aquello era más de lo que Febo podía aguantar. El honrado capitán se negó a cumplir aquella injusta orden.
14: Con todo respeto, señor, no fui entrenado para matar inocentes.
9: Pero sí lo fuisteis para acatar órdenes.
1: Pero Febo decidió no obedecer.
9: Insolente cobarde.
1: Lleno de ira, Frollo arrojó la antorcha sobre el techo de paja seca del molino. La casa comenzó a arder inmediatamente. Febo, arriesgando su vida, entró en la casa en llamas y rescató al molinero y su familia. Frollo, al verlo, le dijo con odio:
9: la sentencia por insubordinación es la muerte. Es una pena. Habéis malogrado una prometedora carrera.
1: Febo miró con desprecio al juez, y antes de que éste pudiera detenerle, montó en su caballo y huyó al galope. Frollo ordenó a sus arqueros que dispararan contra el desertor.
9: ¡Disparadle!
1: Una nube de flechas cubrió el cielo, precipitándose después sobre el valiente capitán, con tan mala fortuna que una de ellas le atravesó la espalda. Malherido, Febo cayó del caballo y se precipitó al fondo del río. Esmeralda, que había presenciado escondida cómo Febo se enfrentaba a Frollo por defender a aquellos inocentes, se lanzó al agua y rescató al apuesto caballero. Una vez puesto a salvo, Esmeralda se preguntó a dónde podría llevarlo que estuviera seguro. ¡Claro! ¿Cómo no se le había ocurrido antes? Llevaría a Febo a Notre Dame. Allí Quasimodo podría cuidar de él y nadie lo descubriría. Cuando llegó a la torre, Quasimodo se alegró mucho al ver de nuevo a su amiga. Esmeralda le pidió entonces que cuidara de Febo.
10: Promete que no dejarás que le pase nada.
15: Lo prometo.
10: Gracias.
1: No había tiempo que perder. Esmeralda regresó corriendo a la Corte de los Milagros, el campamento secreto de los gitanos. Mientras tanto, en el campanario, Quasimodo trataba de buscar un lugar adecuado para esconder a Febo. De pronto, Quasimodo oyó crujir los escalones que llevaban hasta la torre del campanario. Sin duda era Frollo. Tenía que darse prisa. Ayudado por las tres gárgolas, Quasimodo escondió a Febo en un rincón y trató de ocultar su secreto a Frollo, que ya había aparecido en la torre. Quasimodo disimulaba lo mejor que podía. Si Frollo descubría que había ayudado a Esmeralda y había escondido a Febo, se enfadaría mucho. De pronto, refiriéndose a Esmeralda, Frollo dijo:
9: sé dónde se encuentra su escondrijo y mañana al alba lo atacaré con centenares de hombres.
1: Cuando Frollo se hubo marchado, Quasimodo le contó a Febo los planes del malvado juez. Decidieron ir a avisar a Esmeralda. ¿Pero cómo? Ellos no sabían dónde estaba la Corte de los Milagros. Entonces, Quasimodo se acordó del colgante que Esmeralda le había regalado.
14: Dijo que esto nos ayudaría a encontrarla.
1: Quasimodo recordó las extrañas palabras que le había dicho Esmeralda.
15: Cuando lleves esta medalla, toda la ciudad será tuya.
1: Entonces, comprendió que aquel colgante era en realidad un mapa de la ciudad de París. Febo no comprendía nada.
15: Es la ciudad. ¿De qué estás hablando?
14: Es un mapa. ¿Ves? Aquí están la catedral y el río. Y esta piedrecita debe de ser...
1: Guiados por aquel extraño mapa, Quasimodo y Febo dieron finalmente con el campamento secreto de los gitanos. Cuando llegaron allí, Esmeralda se alegró mucho y les explicó a todos quiénes eran.
10: Este soldado salvó a la familia del molinero y Quasimodo me ayudó a escapar de la catedral.
1: Febo explicó por qué estaban allí.
14: Hemos venido a avisaros. Frollo viene hacia aquí.
1: Pero ya era demasiado tarde. Frollo, que no sabía en realidad dónde estaba la Corte de los Milagros, les había seguido para dar así con la guarida de los gitanos. Mirando con odio a Esmeralda, dijo:
9: habrá una pequeña hoguera en la plaza mañana y estáis todos invitados a asistir.
1: Los soldados agarraron a Esmeralda y a Febo y se los llevaron junto al resto de los gitanos.
9: ¡Al calabozo!
14: ¡No! ¡Por favor, amo!
1: El pobre Quasimodo rompió a llorar. No podía soportar ver cómo se llevaban a sus amigos.
14: ¡No! ¡No!
9: Devolvedle al campanario y aseguraos de que se quede allí.
1: A la mañana siguiente, prepararon una enorme hoguera en la plaza. Frollo había condenado a muerte a Esmeralda.
9: La prisionera Esmeralda ha sido hallada culpable del crimen de brujería. La sentencia es la hoguera.
1: Desde lo alto del campanario, Quasimodo escuchó aquellas palabras sin poder hacer nada. Los soldados le habían atado a unas columnas de piedra con unas cadenas de hierro. Quasimodo estaba completamente desolado. Hugo, Víctor y la Verne, las gárgolas, trataban de hacerle reaccionar.
16: ¡Venga, Quasi, desencadénate!
17: ¡Tus amigos están abajo!
1: Pero Quasimodo no tenía fuerzas para seguir luchando. Se sentía culpable de todo.
11: Ha sido mi culpa.
10: ¡Tienes que romper estas cadenas!
11: ¡Dejadme solo!
1: Abajo, en la plaza, la hoguera comenzó a arder. Al ver que Esmeralda iba a ser pasto de las llamas, Quasimodo sacó toda la fuerza que pudo y tiró de las cadenas que lo sujetaban hasta romperlas. Libre por fin, bajó trepando por los muros de la catedral tan a prisa como pudo y saltando entre las llamas rescató a Esmeralda. Frollo ordenó que lo persiguieran, pero Quasimodo entró de nuevo en la catedral con Esmeralda en sus brazos. Subió con ella a lo alto del campanario y desde allí se asomó gritando a los soldados. Aquello significaba que no podían entrar a por ella a la catedral. Ciego de ira y de rabia, Frollo ordenó a sus hombres lo que nunca se había atrevido a hacer: invadir la catedral y romper el derecho de asilo.
9: ¡Tomad la catedral!
1: Entonces Febo, que estaba prisionero y maniatado, se dirigió a todos los habitantes de París.
18: ¡Ciudadanos de París! Frollo ha perseguido a nuestro pueblo, ha saqueado nuestra ciudad. Ahora ha declarado la guerra a la mismísima Notre Dame. ¡Vamos a consentirlo!
1: Tras aquellas palabras de Febo, todo el pueblo plantó batalla en defensa de la catedral. Soltaron a Febo y se enfrentaron a los soldados de Frollo. Aquello era una verdadera batalla campal en la que todo el pueblo de París luchaba contra Frollo y sus secuaces. Pero desgraciadamente, Frollo consiguió entrar en la catedral y subir al campanario, donde estaban refugiados Quasimodo y Esmeralda.
9: Debí saber que arriesgarías tu vida para salvar a esa bruja gitana, al igual que tu madre murió intentando salvarte a ti.
1: Entonces Frollo sacó un puñal para matar a Quasimodo.
9: Ahora voy a hacer lo que debía haber hecho hace 20 años.
1: Quasimodo trató de escapar llevando en sus brazos a Esmeralda, saltando por los muros de la catedral con gran destreza. Frollo en su furia trató de seguirlos, pero perdió el equilibrio y cayó al vacío desde lo alto del campanario de Notre Dame. La muerte del malvado Frollo fue el trágico final de la batalla. Quasimodo bajó a la plaza, llevando a Esmeralda con los suyos. Locos de alegría, los ciudadanos de París vitorearon a Quasimodo, el héroe que libró a París de aquel hombre malvado. A partir de entonces, Quasimodo vivió feliz rodeado para siempre del cariño de todos los ciudadanos de París y del de sus mejores amigos, el capitán Febo y la bella gitana Esmeralda.

En un país muy lejano, hace ya mucho tiempo, vivían un rey y una reina. Muchos años hacía que anhelaban un hijo, y al fin su deseo se vio cumplido con el nacimiento de una linda niña, a la que pusieron por nombre Aurora. Dulce Aurora. La llamaron así porque, como el alba al día, llenaba sus vidas de luz y calor. El natalicio fue motivo de regocijo general y un gran día de fiesta fue proclamado para que todos, nobles y plebeyos, pudieran rendir pleitesía a la princesita. Nuestro cuento comienza en ese día feliz.

Te dé con un raro don, que en suma serán tres. Princesita, mi don especial para ti será la belleza.

0: ¿A qué avenido es aquí?
1: Shh. Pues sí que esta es una reunión brillante, Rey Estéfano. La realeza, la nobleza, la plebe y... ¡Qué singular! Hasta la gentuza. Realmente me sentí apenada al no recibir invitación.
0: Es que no te queríamos aquí.
1: ¿Que no me...? ¡Oh, Dios, qué embarazosa situación! Esperaba que todo se debiera a un descuido. Pero en tal caso, será mejor que me vaya.
2: No, ¿no os sentís ofendida, Excelencia?
1: ¿Yo? ¿Por qué, Vuestra Majestad? Y para demostraros mi buena voluntad, yo también concederé un don a vuestra hija. ¡Oíd bien, todos vosotros! La princesa sí crecerá dotada de gracia y belleza. Podrá ser amada por cuantos la conozcan. Pero, al cumplir los 16 años antes de que el sol se ponga, se pinchará el dedo con el uso de una rueca y morirá.
2: ¡Ay, no!
3: ¡Detened a ese hechicero!
1: ¡Atrás!

0: No desesperéis, majestades. Primavera aún tiene un don para ella.
1: ¿Entonces podrá deshacer ese horrible hechizo?
2: ¡Ay, no, señor!
0: Los poderes de Maléfica son grandes, Alteza.
3: Pero puede ayudar en algo.
2: Pero...
3: Haz lo que puedas, querida.
0: Sí, inténtalo.
4: Dulce princesita, si por ese desdichado embrujo te ha de herir el uso de una rueca un dedo, que haya un rayo de esperanza el don que te concedo, y no con la muerte. Solo en profundo sueño la fatal profecía se cumplirá, y de ese sueño, hechicero, despertarás al calor del primer beso de amor.

0: Esta noche vamos a brindar con algo muy especial que he reservado durante 16 años. ¡Un brindis por el futuro!
1: Eso es, Huberto. ¡Por el futuro!
0: ¡Copas!
1: ¡Copas!

0: estupendo vino. Y ahora, por el nuevo hogar, ¿eh?
1: ¿Nuevo hogar?
0: Los chicos necesitan un hogar propio, ¿no? Un nido donde criar sus polluelos.
1: Supongo que sí, a su tiempo.
0: ¡Por supuesto! ¡Ahora por el nido!
2: Copas.
1: Y copas.
2: Por nuestra fortuna.
1: Dos reales familias se funden en una.
2: No te hagas el tonto, ese es pura espuma.
1: Copas, copas.

0: lo que ha pasado les romperá el corazón. Bien. No lo sabrán nunca.
1: No,
0: ¿por qué? Los haremos dormir también a ellos. Dormiremos a todos hasta que Rosa despierte.

Si piazul. Su Alteza. Usted sabe, se supone que no debo hablar con extraños, pero ya nos habíamos conocido, ¿verdad?

0: Usted perdone. No fue mi intención asustarla.
1: Oh, no me asusté. Es solo que usted es un...
0: ¿Un extraño?
1: Ajá.
0: Pero no te acuerdas. Ya nos habíamos conocido antes.
1: ¿De veras?
0: Por supuesto. Tú misma lo has dicho. Una vez en un sueño.

0: ¿Qué te pasa, querida?
1: Es que los finales felices me encantan.
0: Sí, a todos nos

0: recuerda, antes de ir a la camita, lávate los dientes.
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0: el capitán, no sabía dónde nos encontrábamos en aquellos remotos mares, pero un día, tras de muchos de incierta navegación, oímos el grito del vigía que señalaba tierra. A la siguiente mañana, el barco estaba a la vista de una isla muy extensa, y como las provisiones de agua estaban agotadas a bordo, el capitán ordenó que una chalupa, montada por 12 marineros, fuera a explorar aquella tierra y a buscar el agua dulce que nos hacía falta. Yo pedí al capitán que me permitiera acompañar a los marineros y me fue otorgado el permiso. Cuando la chalupa se acercó a tierra, pedí a los marineros que me dejaran desembarcar para hacer mis pesquisas mientras ellos se alejaban siguiendo la costa abrupta y de enormes acantilados. No había encontrado ningún manantial y decidí volver a la playa para reembarcarme, pero en ese momento vi algo que me dejó helado de espanto. La chalupa avanzaba a fuerza de remos, pero tras de ella, metido en el agua, la seguía un hombre imponente. Su estatura pasaba de los 60 metros y sus zancadas entre el agua eran descomunales. La chalupa le llevaba media legua de distancia y los marineros lograron huir de aquel monstruo, mientras yo, temiendo ser visto por el gigante, corría a toda velocidad tierra adentro. Al ver que estaba a salvo del gigante, me detuve. Miré a mi derredor. Estaba en una especie de camino anchísimo. A los lados, la tierra estaba cultivada de algo que me pareció cebada, pero los tallos eran tan enormes como si fuesen árboles. Y más allá, una especie de seto como de 120 pies de alto me cerraba el paso. Por entre las zarzas y los palos que formaban el seto, pude ver algo que me dejó helado de espanto. Al otro lado había otro gigante, tan alto como el primero, con una hoz en la mano como de 10 pies de largo, y de pronto escuché sus gritos, que resonaron como el estruendo del rayo. Aquellos gritos hicieron llegar hasta el gigante a otros 5 de su misma estatura, todos con hoces en las manos. Imposible entender lo que decía el que parecía el jefe, pero comprendí que ordenaba cortar la cebada y los 5 hombres se pusieron al trabajo. Quise correr temiendo ser descubierto, pero caí entre la cebada en medio de un surco que podía tener 5 o 6 pies de profundidad. El espanto se apoderó de mí en tanto que el ruido de la hoz que cortaba la cebada se acercaba a mí, y de pronto vi al gigante. Estaba cerca, tan alto como una montaña, y sin poderlo remediar, me puse a gritar:
1: ¡Por favor! ¡Por favor! ¡Deténgase!
0: El hombre miró a su derredor. Al fin me descubrió. Debe haber pensado que se trataba de un animal. 2 dedos enormes se acercaron a mí y me tomaron entre ellos. Me levantó en el aire. Sentí el vértigo de verme a tan enorme altura. Creo que cerré los ojos mientras gritaba con todas mis fuerzas:
1: ¡Tenga compasión de mí! ¡Soy un ser humano como usted! ¡He llegado aquí con otros hombres como yo! ¡Empujado por una tempestad!
0: Pero en la cara del gigante se reflejó una expresión de asombro. Me metió en uno de sus bolsillos y rápidamente se encaminó a su casa. Una vez llegado allí, llamó a gritos a su familia, que no tardó en acudir. El gigante me sacó del bolsillo. Me colocó sobre una mesa tan grande como la plaza mayor de una importante ciudad. Todos los familiares me rodearon. Me miraron asombrados. Yo los miraba azorado. De pie sobre la mesa, trataba de serles agradable,

0: me quité el sombrero, saludé a todos haciendo reverencia. Pero nadie me entendía. Entonces, una mano de mujer, de niña seguramente, se acercó a mí. Me tomó con gran cuidado entre sus dedos, me acercó a su cara y me habló dulcemente.
1: Oh, dulce dulce, vos vos de vos, yo siento de vos de vos.
0: No pude entender nada de cuanto decía. La familia se sentó a la mesa. Me pusieron en medio. La campesina me sirvió un trozo de carne y un pedazo de pan. La carne debía ser como de 5 kilos de peso, el pan como de 4 kilos. Yo saqué mi cuchillo y me puse a comer, mientras todos se admiraban y reían. Pude entender que la niña, que según supe después, tenía unos 10 años de edad, me tomó en sus manos suavemente y me llevó a su habitación, acostándome en su cama, que era enorme. Yo estaba muy cansado y no tardé en dormirme, pero pasado algún tiempo algo me despertó. Abrí los ojos y me quedé aterrorizado. Una rata del tamaño de un perro corpulento se acercaba a mí con ánimo de devorarme. Me levanté de un salto, saqué mi espada y le hice frente. Me batí como los bravos y logré darle muerte a aquel monstruo. Cuando la niña, que se llamaba Glumdalclitt, acudió y me vio lleno de sangre y la rata muerta sobre la cama, lo comprendió todo. Me tomó en sus manos cuidadosamente y me metió en la bolsa de su delantal. Rápidamente, la linda chiquilla se había ido encariñando de mí y me tomaba en todo bajo su cuidado. Nos comprendíamos por señas, pero ella, que me había oído hablar en mi idioma, concibió la idea de enseñarme su propio idioma. Y yo lo aprendí rápidamente, pudiendo ya conversar con ella y con la familia. Un día un amigo del campesino fue a su casa y quiso conocerme. Me pusieron sobre la mesa. Yo saludé muy atento al huésped, saqué la espada, hice varias figuras con ella, fui y vine. El huésped quedó asombrado. Pero cuando Glumdalclitt fue de nuevo a buscarme a su habitación...
2: Gulliver, tengo una mala noticia para ti.
3: ¿Qué es?
2: El amigo de papá le aconsejó que te llevara a la ciudad vecina y que te exhibiera en público, cobrando a los que quisieran verte. Yo le supliqué que me llevara con él para cuidarte y accedió. Mañana salimos para la ciudad.
0: Aquello me sorprendió desagradablemente. Mi orgullo se rebeló contra esas exhibiciones, pero nada podía hacer y partimos. Mi presentación en la ciudad fue un gran éxito. De 30 en 30 personas acudían sin cesar a verme. Se rodeaban de la mesa en la que yo estaba y yo les dirigía la palabra, los saludaba con mi espada, iba y venía, me sentaba y me levantaba, en fin, hacía cuanto se me venía a la cabeza. Y esto se repetía desde la mañana hasta por la noche, en que acababa yo agotadísimo, enormemente cansado. Pero el amo llenaba sus bolsillos de dinero y cuando quedaba a solas con Glumdalclitt...
2: Pobrecito de ti, Gulliver. ¿Cuándo va a terminar esto?
3: Cuando la gente se canse de verme.
2: Mi papá está feliz por el dinero que cobra, pero quiere ir a otra ciudad... De allí a otra y después a todas las del reino.
3: Acabaré por morirme de cansancio. Ya estoy agotadísimo.
2: ¿Qué puedo hacer por ti?
0: Nada podía hacerse. Pero la ayuda de Dios vino en mi auxilio. Un día, en la ciudad que visitábamos, se presentó un enviado del rey y habló con el padre de Glumdalclitz, diciéndole que la reina había oído hablar de mí y que quería conocerme. Hubo que emprender el viaje hacia la capital, y una vez allí, sin pérdida de tiempo, me llevaron al palacio del rey y entramos hasta el salón en que la reina estaba sentada acompañada de sus damas de honor. Me colocó Glumdalclitz en el suelo. Yo me acerqué hasta el sillón en que se sentaba su majestad. Me incliné profundamente, sombrero en mano, y le dirigí en su idioma algunas palabras amables. Luego le pedí permiso para besar sus pies, pero eran tan grandes, tan enormes, que la reina, sonriendo, me alargó el dedo pequeño de su mano derecha para que lo besara. Un dedo que por lo menos debía tener 6 o 7 pulgadas de largo. La reina estaba encantada. Entonces se puso a hablar con Glumdalclitz.
4: Oh, me gustaría que Gulliver viniera a habitar en mi palacio.
2: Majestad, vuestros deseos son órdenes.
4: Sé que tu padre exhibe esta curiosidad por todas partes. Le ha producido dinero, de manera que quiero pagarle lo que quiera por Gulliver. Anda y pregúntale cuánto quiere por él.
0: El trato se llevó a cabo. 1,000 monedas de oro recibió el campesino y se fue dejando encantado el palacio, donde Glumdalclitz quedó admitida al servicio de la reina con el consentimiento de su padre para que me cuidara. La reina quiso llevarme ante su majestad el rey. Entramos los tres en el gabinete de trabajo de su majestad, un gigante de agradable aspecto de sabio, y lo era en realidad. La reina me colocó sobre su escritorio. El rey me miró atentamente mientras que yo saludaba al rey con la mejor de mis reverencias, sombrero en mano, diciendo: «Dios os salve, majestad». Entonces el rey miró a su esposa.
5: ¿Quién ha fabricado esta máquina de relojería tan perfecta?
4: Oh, no, esto no es una máquina, es un hombre como tú. Solo que de una estatura tan reducida. Pero sabe pensar, ha aprendido nuestro idioma. Quiero tenerlo en mi palacio.
5: Que vengan los sabios del reino y lo examinen para saber si es verdad lo que dices.
0: Tres o cuatro gigantes ya ancianos se presentaron en la cámara del rey. Me examinaron por todas partes mediante poderosas lentes tan grandes como todo mi cuerpo. Luego deliberaron entre sí hasta que su parecer fue unánime. Se trata, dijeron, de un error de la naturaleza. La reina ordenó que se fabricara para mí una especie de caja de madera muy segura, provista de ventanas y dotada de muebles, una cama, un armario, y Glumdalclitz cuidó de mi ropa, haciendo personalmente para mí camisas y trajes preciosos. Cada día nos encariñábamos más y más la chiquilla y yo. Una tarde estábamos ella y yo en los jardines de palacio, bajo un enorme manzano cargado de frutos. Cada manzana era del tamaño de una sandía de las más grandes. El bufón de la reina, que me había tomado ojeriza, se escabulló entre los árboles y de pronto sacudió con fuerza el manzano. Las frutas cayeron sobre mí. En vano traté de esquivarlas. Una me alcanzó en la espalda y me derribó al suelo.
2: ¡Lo mató! ¡Lo mató! ¿Qué te sucedió, Gulliver? ¡Gulliver!
0: Solo estaba medio atarantado por el golpazo, así que me levanté sin que nada se me hubiera roto, pero ella corrió con la reina.
2: ¡Majestad! ¡Mirad lo que ha sucedido!
0: Cuando la reina Catalina supo aquello, mandó dar un correctivo al enano que desde entonces me dejó en paz. Otro día, también en el jardín del palacio, Glumdalclitl se alejó un poco de mí y de pronto... Con terror vi que era un perrito blanco fino, pero en aquella tierra de gigantes tenía el tamaño de un elefante. Me olfateó y luego me agarró con sus dientes por las ropas y me llevó hasta su amo. Yo gritaba espantado. No hubo herida ninguna, por suerte. Habían pasado 2 años. Mismos que yo llevaba ya viviendo en el país de los gigantes, cuando sus majestades ordenaron un viaje de placer a una de las ciudades de la costa, Glumdalclitl me llevó con ella para el recreo de sus majestades. Una mañana fuimos hasta la orilla del mar. Dejó mi caja de madera, que era mi casa, sobre una roca y fue a bañarse en las olas. Yo estaba cansado y me acosté en mi cama para dormir. De pronto, sentí que mi casa de madera se movía. Sentí que era arrastrada y al mismo tiempo escuché un ruido desconocido. Abrí una de mis ventanas y cuál no sería mi asombro y mi terror al ver que era transportado por el aire a gran altura sobre el mar en el pico de un ave enorme, seguramente un águila, que batía sus alas por encima de mi casa de madera. Di mi muerte por segura. El vuelo del pajarraco no se detenía, pero de pronto algo sucedió. Sentí que mi caja de madera bajaba, bajaba. El ave me había soltado y caía en el mar. Y caí. Mi casa entera desapareció bajo el agua, pero a los pocos momentos sentí su movimiento ascensional y luego me di cuenta que flotaba a merced de las olas. Pero ¿a dónde me había llevado antes de soltarme? El vuelo había durado más de media hora. Debía pues estar a gran distancia de la costa. El agua empezaba a penetrar en mi casa por las junturas. Entonces pensé en salir por el tragaluz que había en el techo. Trepé hasta allí, pero en ese momento oí voces, voces que hablaban en inglés, preguntando si había alguien allí. ¡Sí! ¡Por favor, sáquenme de aquí! ¡Estoy vivo! ¡No puedo salir!
6: ¿Quién es usted? ¿Y de dónde viene?
0: Me llamo Gulliver, capitán. ¿De dónde vengo? No lo sé. Es un país en que todo es grande, enorme. Es el país de los gigantes.

barco inglés se hizo a la vela y tras de varias semanas de navegación avistamos las costas de Irlanda y poco después me encontraba en mi casa con mi familia otra vez y a punto de dormir me ocurrió otra vez aquel pensamiento. ¿Habría sido todo un sueño?

0: Este es el cuento de Robo de Alta Frecuencia. Tú puedes leer junto conmigo en tu libro y sabrás cuándo debes voltear la hoja al escuchar las campanitas sonar así. Empecemos ahora. Era temprano una tarde en la casa de Drake Mallard. El clarinete de Gosselin chillaba y rechinaba como un ganso enfermo. Drake Mallard se tapó las orejas.
1: ¡Por favor, Gosselin! ¡No puedo oír el radio de la policía!
0: Gosselin dejó de tocar.
2: ¡Oigan! ¿Qué es eso?
1: Parece que hubo un gran robo de obras de arte en la mansión Roqueplumas. ¡Y a la luz del día! ¡El deber me llama!
0: Cuando Drake salía, Gosselin se colgó de su manga.
2: ¡Nunca me llevas cuando investigas casos importantes!
1: Y por una buena razón. Yo, el Pato Darwin, estoy entrenado para esta peligrosa vida de superhéroe, y tú no. Así que sigue practicando el clarinete y te veré en el concierto de tu escuela.
0: Después desapareció por una puerta secreta. Ahora, ataviado con su capa y su sombrero, Darwin aceleraba por las calles de San Canario en su famosa Casa Ratas. Joe McQuack se sujetaba a duras penas.
3: ¡Chispas, Darwin! Gosselin se quedó muy triste en la casa.
1: Mi estilo de vida es muy peligroso para las niñitas.
0: Darwin pasó entre dos enormes camiones.
3: ¡Ay! ¡Ay!
0: McQuack dijo angustiado.
3: También es peligroso para niños grandes.
0: Darwin condujo hasta una elegante mansión. Allí descubrió que todas las valiosas obras de arte habían desaparecido. La señora Roqueplumas y sus dos guardias de seguridad parecían estar en trance, sentados en el suelo de la saqueada galería. McQuack se fijó en sus caras pálidas.
3: ¡Vaya! Así me siento yo cuando paso toda la noche divirtiéndome con los videojuegos.
0: El superhéroe examinó los anteojos rotos de la señora Roqueplumas.
1: Mi ojo entrenado me dice que todo lo de vidrio de este cuarto está roto, pero no parece haber habido explosión, ni tampoco pelea.
0: McQuack preguntó intrigado.
3: ¿Qué pudo haber pasado?
0: Darwin puso una bolsa bajo la nariz de la señora Roqueplumas. Ella la olió y al instante salió de su trance.
4: ¡Vaya! ¿Qué es eso? ¿Una fórmula química especial?
1: No, es mi almuerzo. Ensalada de huevo con queso Roquefort. Díganos lo que recuerde, madame.
4: Absolutamente nada. Estaba aquí admirando a mi hermoso pato Ángelo y de pronto algo hizo que me desmayara. ¡Oh! ¡Cielos santos! ¡Me han robado!
0: Donde antes colgaba una famosa pintura, una nota ocupaba su lugar. Darwin la arrancó de la pared y la leyó en voz alta.
1: Ya que de todos modos no podrás detenernos, te informamos de nuestro siguiente atraco. Búscanos esta noche en la premier del Teatro Watson.
0: Darwin arrugó el papel.
1: Que no podré detenerlos, ¿eh? ¡Vamos, McQuack! ¡Hay que entrar en acción!
0: Después de avisar a la policía sobre el robo, Darwin salió deprisa hacia el Teatro Watson. Grandes estrellas de cine estaban llegando en elegantes limusinas. Guardias armados vigilaban celosamente. McQuack dijo al ver aquello.
3: ¡Qué lástima que no haya venido Gosselin! ¡Le encantan los artistas de cine!
0: Darwin frunció el ceño. Darwin y McQuack entraron al teatro y se escondieron en un palco esperando descubrir algo sospechoso. De pronto vieron a tres acomodadores que empujaban una extraña mesa hacia el escenario. El estómago de McQuack gruñó.
3: ¡Vaya bocadillos!
0: Darwin le dio un golpe en las costillas.
1: Mantén la lengua en la boca y los ojos bien abiertos. ¡Estamos trabajando!
0: De pronto, uno de los acomodadores se quitó el disfraz.
5: ¡Atención, cinéfilos! ¡Yo soy Frecuencia y esto es un asalto!
0: Mientras ella y sus secuaces se ponían unos cubreorejas, Darwin se acercó a la orilla del palco y cogió una cuerda.
1: ¡Desistan, villanos! ¡Soy el terror que aletea en la noche! ¡Soy la amenaza alada que ven en sus pesadillas!
0: Darwin saltó desde el palco, pero mientras volaba sobre el sorprendido público, Frecuencia presionó un botón en la mesa falsa. Un fuerte y agudo chillido llenó el teatro. A todos se les puso el pelo de punta y sus caras palidecieron. Eso incluyó a Darwin, quien resbaló de su cuerda y atravesó la pantalla cinematográfica. Frecuencia y sus pillos caminaron entre la gente que tenía expresión de zombies, robando joyas y billeteras. Después empujaron su extraña máquina de sonido y salieron. Nadie hizo nada para detenerlos. La malvada frecuencia volvió la cabeza y se rió.
4: Ni siquiera avisándoles pueden detenerme, los muy tontos.
0: Después de muchas horas, los inconscientes espectadores empezaron a despertar. McQuack encontró a Darwin y lo sacudió con fuerza.
3: ¡Despierta, Darwin! ¡Estamos trabajando!
0: El mareado superhéroe sacudió la cabeza.
1: ¡Cielos! ¡Nunca había caído en tal estado de completa inconsciencia!
3: ¡Ya te acostumbrarás! ¡Oye, mira, otra nota!
0: De regreso en su casa, Darwin estudiaba el dilema.
1: Los ladrones van a robar la reserva de oro de la ciudad esta noche, pero no sé cómo detenerlos.
0: Gosling apareció.
2: Tal vez yo pueda ayudar.
1: A menos que puedas ayudarme a recordar cómo son o qué arma es la que usan, no veo qué puedes hacer.
0: Gosling frunció el ceño.
2: Al menos puedo tocar para ti esta noche.
0: Darwin trató de ser amable.
1: Lo siento, Gosling, pero este es uno de los casos más importantes que he tenido y debo dedicarle todo mi tiempo.
0: Gosling dijo llorando.
2: Pero prometiste oírme. No merezco una hora de tu valioso tiempo.
0: Darwin se acercó y le acarició la cabeza.
1: Tienes razón. Ahí estaré.
0: Esa noche, los padres y los maestros llenaron el auditorio de la escuela. Darwin, vestido como Drake Mulder, estaba allí sentado, aunque muy nervioso.
1: Ojalá empiecen pronto. Tengo que llegar a proteger la reserva de oro.
0: Joe McQuack sonrió.
3: ¡Cálmate, Darwin! ¡Los conciertos escolares son divertidos! ¡Yo tocaba un instrumento de cuerda cuando era niño!
1: ¿Qué instrumento?
3: ¿Un yo-yo?
0: Finalmente las luces se apagaron y empezó la música. Los padres sonreían satisfechos, mientras los niños se aplicaban más para lograr una magnífica interpretación. Por fin llegó el momento del solo de clarinete de Gosling. Se levantó y se llevó el instrumento a la boca. Un fuerte y desentonado chillido hizo eco en el auditorio. McQuack se acercó a Darwin y le dijo discretamente:
3: ¡Cielos, Darwin! ¡Qué buena nota! ¡Me puso los cabellos de punta!
0: Los ojos de Darwin se iluminaron.
1: ¡McQuack! ¡Eso es!
0: En cuanto Gosling terminó su número, Darwin se apresuró a bajarla del escenario.
1: Voy a resolver este caso, Gosling, pero te necesitaré a ti y a tu clarinete para atrapar a los ladrones.
2: ¿A mí? ¡En un caso! ¡Viva!
0: Después, en el depósito de la reserva de oro, nuestros tres héroes esperaban en la sombra, protegidos con orejeras. Gosling estaba confundida.
2: ¿Cómo vas a detener a los ladrones con orejeras y un clarinete?
0: Darwin preguntó.
1: ¿Qué dijiste?
0: McQuack ajustó su orejera.
3: ¿Qué? ¿Qué?
1: No, ¡olvídenlo! ¡Solo estén listos!
0: En ese momento entró Frecuencia con sus secuaces. Ella empujaba su máquina de sonido. Poniendo su arma en el lugar adecuado, anunció:
4: ¡Esto es un asalto!
0: Esta vez Darwin se le adelantó. Acercó un micrófono a Gosling y le gritó:
1: ¡Toca tú solo!
0: Antes de que Frecuencia y sus cómplices pudieran ponerse sus orejeras, Gosling tocó un rechinido rompeoídos que Darwin amplificó a través de unas bocinas. El sonido retumbó en las paredes de granito. Mientras Frecuencia veía cómo explotaba su máquina, su cabello se paró de puntas y ella y sus secuaces cayeron al suelo. De regreso en casa, Darwin se dejó caer feliz en su sillón.
1: ¡Caso cerrado! No hubiera podido lograrlo sin ti, Gosling. Cuando a McQuack se le puso el cabello de punta al tocar tú solo, supe que Frecuencia debía estar usando un sonido amplificado para noquear a la gente.
3: ¿Qué?
1: ¡Ya puedes quitarte las orejeras, McQuack!
2: ¡Entonces estás diciendo que yo toco el clarinete terriblemente!
0: Gosling arrojó el instrumento a un lado. Darwin la acarició con cariño.
1: Tal vez solo te equivocaste de instrumento, pequeña.
2: Tienes razón. De ahora en adelante tocaré la tuba.
0: Gosling sacó una enorme tuba y sopló con toda su fuerza una nota baja. El cabello de Darwin se puso de punta y se desmayó.

0: Allá por la Edad Media, vivía en un pequeño reino de Europa Central una joven llamada Brunilda, hija menor de un noble que tenía la habilidad del hilado. Nadie como ella sacaba unos hilos tan finos y perfectos. Un día, estando en su torreón practicando su afición favorita, se le apareció un enanito dando grandes saltos y riendo estruendosamente.
1: ¡Hola, hermosa Brunilda! ¿Qué haces?
2: Pues ya lo ves, tejiendo.
1: Sí que lo haces bien, pero yo podría hacer que tu hilado se convirtiera en hilo de oro en vez de lana.
2: ¿Es verdad eso?
0: Brunilda abrió los ojos con sorpresa. El enano, divertido por la admiración de la joven, reía y daba saltos y cabriolas.
1: Pues claro que puedo hacerlo, claro.
2: ¿Y harías tú eso por mí?
1: Todo depende de que aceptes de mis condiciones.
0: El rostro del enanillo se había quedado serio. Observaba a Brunilda con los ojos entornados y con un brillo malévolo en su mirada.
2: ¿Qué condiciones son esas?
1: Pues que habrás de adivinar mi nombre. Si no, el día en que tu primer hijo cumpla un año, vendré para llevármelo. ¿Estás de acuerdo?
0: La joven, guiada solo por la admiración que habría de despertar su prodigioso hilado de oro, aceptó, sin pensar en las consecuencias.
2: De acuerdo, sí, sí, acepto.
0: El enanillo comenzó a dar volteretas de alegría y reía, reía, reía. Pero su risa era sardónica, malintencionada.
1: Ay, sea como tú lo has querido. Pero recuerda, el día que tu hijo cumpla un año, tendrás que decir cómo me llamo o me lo llevaré. ¡Jo! ¡Qué malo soy!
0: Y quitándose su puntiagudo gorrillo, hizo una reverencia, dio tres volatines y se escapó por la ventana riendo, siempre riendo. Desde aquel momento, todo el hilo que salía de la rueca y del huso de Brunilda era de oro. Se corrieron las voces del maravilloso hilado de la joven por todo el reino. No se hablaba de otra cosa. La noticia llegó hasta el castillo del rey, y este quiso cerciorarse por sus propios ojos del prodigio. Pretextando una cacería, se acercó al castillo del padre de Brunilda.
3: ¿Es verdad, señora, el rumor que corre por la corte?
2: Majestad, no podré decir si es verdad o no hasta saber de qué se trata.
3: ¿De que convertís la lana en hilo de oro?
2: Pues sí, majestad. Es una gracia que me ha sido concedida.
3: ¿No es esa la única gracia que poseéis? ¿Os han dicho alguna vez que sois bellísima?
0: Brunilda se ruborizó y bajó los ojos. Apenas pudo balbucir.
2: Oh, señor, eso es la magnanimidad con que me miráis. Seguro que en la corte habrá infinidad de damas mucho más hermosas que yo.
3: Pues para que veáis que no es falso cuanto digo, voy ahora mismo a pedir al conde, vuestro padre, que me permita casarme con vos.
0: No hace falta decir que el padre de Brunilda se sintió profundamente honrado con la proposición del rey hacia su hija y accedió en el acto. Ya se veía nombrado alto dignatario de la corte. Las bodas se celebraron con gran boato 3 días después en la catedral de la capital del reino. Unos días después, estando Brunilda sola en su estancia...
1: ¡Hola, hola, hola, Brunilda! ¡Cuánto has prosperado, eh! O deberé decir, su majestad Brunilda.
0: La reina palideció al ver al enano que, como de costumbre, reía y saltaba por doquier. Recordaba ahora la promesa hecha y que casi había olvidado.
1: ¿Qué? ¿Sabrías decir cómo me llamo?
2: ¿Odón? ¿Acaso Sigfredo?
1: ¡No, na, na, na. Brunilda, frío, frío, frío.
2: Pedro, Juan, Adolfo.
1: Frío, frío. No, no. No, no, no. Ay, ay, ay, ay, ay, ay, ay, ay, ay, que me da. Ay, que me voy a romper de risa. No, no, no.
0: El enano saltaba y se retorcía de risa agarrándose su barrigota con las dos manos.
1: Recuerda, cuando tu hijo cumpla un año, vendré a buscarle. Y si no sabes mi nombre, me lo llevaré.
0: Y como la vez anterior, dando un salto, se alejó por la ventana. Pasaron los meses y la noticia corrió por todo el reino. La reina va a tener un hijo. Pronto habrá un heredero a la corona. El rey no cabía en sí de gozo.
3: ¡Qué alegría, mi reina! Pronto tendremos un príncipe que alegrará a los pasillos del castillo con sus juegos y travesuras.
0: Pero la reina estaba triste. Sabía que el enano no renunciaría a su botín y que llegado el día le arrebataría a su hijo. Ahora comprendía con cuánta precipitación había obrado. Esta era la causa de su tristeza. Y siempre que estaba a solas, lloraba con desconsuelo.
2: Oh, pobre hijito mío. ¿Qué será de él en manos de ese pérfido enano?
0: Llegado el tiempo, la reina dio a luz un precioso niño, rubio y con los ojillos azules como su madre. Se celebraron fiestas y torneos en honor del recién nacido. Todo era alegría en el reino. Solo en el corazón de Brunilda había tristeza y desesperación.
3: ¿Qué te pasa, esposa mía? No parece sino que te disgustará el nacimiento de nuestro hijo.
2: No, mi señor. ¿Qué cosas dices? ¿Cómo iba a disgustarme?
0: Pero su semblante desmentía a sus labios. Y aunque disimulaba cuando estaba alguien delante, su cambio de actitud, antes tan alegre, no pasaba inadvertido para el rey.
2: Dejadme, señor. No me hagáis caso. No quisiera preocuparos y distraeros en los asuntos de Estado. Dejadme, que no me ocurre nada.
0: Aunque de mala gana, el rey se alejó dejando a Brunilda sola con sus pensamientos. Pasó el tiempo. El príncipe ensayaba sus primeros pasos por los corredores del castillo. A la semana siguiente cumpliría su primer añito. La reina estaba desesperada. Pronto habría de hacer frente a la cita que tenía con el perverso enano.
3: Brunilda, he pensado que para celebrar el primer aniversario de nuestro hijo, organicemos una cacería por los bosques aledaños. Las piezas que cobremos servirán para el festín de cumpleaños. Invitaré a todos los nobles del reino. Este día ha de ser sonado.
2: Oh, mi señor, espero que me dispensaréis de asistir a esa cacería.
3: Pero, Brunilda, eso no puede ser. Sería una descortesía para nuestros invitados.
2: Está bien. Sea como vos queréis.
0: Se cursaron las invitaciones y la víspera del cumpleaños, un tropel de señores, damas y servidores se hallaban reunidos en el patio de armas del castillo.
4: ¡Por allí!
0: Sonaron los clarines y se encaminaron hacia el bosque. La cacería fue imponente. A la noche, a la luz de las hogueras, se alineaban en el campamento innumerables piezas de caza. Ciervos, corzos, jabalíes, conejos, perdices, faisanes, qué sé yo cuántas cosas más. Después de la cena, cada uno se retiró a su tienda. La fatiga de la jornada y el vino hizo que pronto durmieran. Todos no. Brunilda lloraba en silencio.
2: Oh, pobre hijo mío, ¿qué va a ser de ti?
0: No pudiendo soportarlo por más tiempo, desesperada, tomó una decisión.
2: Me alejaré para siempre. Huiré al bosque y que las alimañas acaben conmigo. Prefiero eso, a ver cómo me arrebatan a mi hijo.
0: Y tomando esta determinación, Con sigilo para no despertar al rey, se internó en el bosque. Llevaría una hora andando cuando a lo lejos divisó una hoguera y distinguió que a su alrededor algunas figurillas bailaban y cantaban.
2: ¿Quién será? Quizás sean forajidos. Mejor, quizá me maten y así acabará mi desgracia.
0: Se encaminó hacia la hoguera y cuando ya estaba cerca...
2: ¡Oh! ¡Es el enano malvado! Está celebrando su triunfo con las brujas del bosque.
0: En su desesperación, se acercó lo suficiente para escuchar lo que hablaban, escondida detrás de un árbol.
1: ¡Ay! ¡Viene! ¡Mañana es el gran día!
0: El enano bailaba alrededor de la hoguera y cantaba.

0: ¡Ay, el enano saltarino! ¡Ay, muy cuiqui!
1: Desde su escondite, la reina lo oía todo.
2: Así que es así como se llama. El enano saltarín. ¡Ah, malvado! Mañana seré yo quien se ría.
1: Y quedamente al principio, precipitadamente después, se encaminó al campamento a donde llegó sin ser vista, igual que había salido. Al día siguiente, ya en el castillo, antes del banquete de cumpleaños, se presentó el enano haciendo una reverencia.
3: Buenos días, majestad. Y vengo a por tu hijo, pues me figuro que no sabrás mi nombre.
2: ¿Te llamarás enano malo?
3: No.
2: ¿O enano parlanchín?
3: Uy, no.
2: ¿O te llamarás acaso enano saltimbanqui?
3: Quiqui.
2: ¿O enano saltarín? ¡No!
1: Y dando un gran grito, el enano se tiró de cabeza por la ventana. Las fiestas se celebraron con gran boato y desde entonces todo fue alegría en el castillo, sin que nunca más se tuvieran noticias del enano saltarín.

0: Empecemos ahora. Hace mucho tiempo, un horrible gigante estaba acabando con un pequeño reino. El rey, buscando la forma de matar al gigante, ofreció una gran recompensa a quien pudiera acabar con él. La gente del reino ansiaba que capturaran al gigante, pues estaba acabando con sus cosechas y sus hogares, y pasaban todo el día hablando del peligroso gigante. Mickey Mouse, el sastre del pueblo, no tenía tiempo de pensar en gigantes, solo pensaba en las moscas que lo molestaban. Se posaban en su nariz, en sus orejas y hasta en la aguja, y no lo dejaban trabajar. Un día no quiso aguantarlas más. Tomó dos matamoscas y ¡zas! 7 moscas cayeron al suelo.
1: ¡Maté 7 de un solo golpe!,
0: gritó Mickey encantado de su hazaña. Abrió la ventana y al primero que pasó le dijo,
1: ¡yo maté 7 de un solo golpe!
0: Aquel hombre venía pensando en el gigante y creyó que eran 7 gigantes los que había matado Mickey. Y corriendo se fue al palacio a decirle al rey, ¡Mickey mató 7 gigantes de un solo golpe! El rey y su hija, la princesa Minnie, mandaron que el valiente sastrecillo viniera inmediatamente a palacio. Yo esperaba que el héroe fuera más grande, dijo el rey al ver a Mickey. Debe ser muy valiente para haber matado 7 gigantes de un solo golpe.
1: ¿Gigantes?,
0: dijo Mickey, quien no pudo decir más por el susto que llevó. El rey le dijo, si logras capturar al malvado gigante, no solo te daré riquezas, sino la mano de mi hija, la princesa. Mickey se fue diciendo que lo pensaría. Le gustaba mucho la princesa. Pero ¿cómo se capturan los gigantes? ¿Y cómo encontraría al que buscaba? Mientras Mickey pensaba aquello, un gran pie del gigante por poco lo pisa. Muy a tiempo, Mickey se hizo a un lado y comenzó a correr. Corría rápidamente, pero seguía oyendo los pasos del gigante tras él. De pronto vio una carreta llena de calabazas y se escondió entre ellas. El gigante, al ver las calabazas, tomó un puñado para comérselas y entre las calabazas iba Mickey. Cuando se dio cuenta, ya estaba en la enorme mano del gigante.
1: —No tengo miedo
0: —dijo Mickey—, pero sí tenía, uy, mucho. Rápidamente saltó a esconderse en la manga de la gran camisa del gigante. El gigante lo vio y metió la otra mano para alcanzarlo. Pero Mickey, usando sus tijeras, cortó un hoyo en la manga y se escapó. Como el gigante tenía las manos juntas, Mickey sacó su aguja y rápidamente cosió las dos mangas y las pegó, dejando así las manos del gigante sin movimiento. Después, con gran rapidez, Mickey envolvió con su hilo todo el cuerpo del gigante, dejándolo imposibilitado para moverse. El gigante perdió el equilibrio y rodó por el suelo con gran estrépito, quedando desmayado al pegarse en la cabeza contra una roca. Mickey corrió a dar la noticia al rey, quien de inmediato decretó una fiesta para celebrar. Los resoplidos del gigante se aprovecharon para hacer girar la maquinaria del carrusel. El rey y todo su pueblo estaban felices, lo mismo que Mickey con su princesa. Ellos y todos los súbditos se divertían en grande, especialmente en el carrusel. Así termina el cuento de Mickey Mouse, el sastrecillo valiente. Ahora vamos a escuchar unas canciones del Club de Mickey Mouse.

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Fabulosos y secretos poderes me fueron otorgados el día en que levanté en alto mi espada mágica y dije: ¡Por el poder eterno!

0: Ginger se convierte en un felino superpoderoso. Y yo me transformo en He-Man, el hombre más poderoso del universo. Solo tres seres comparten este secreto. La reina Sorceress, Man of Arms y Orco. Juntos defendemos el castillo Grayskull de las demoníacas fuerzas de Skeletor.
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0: Pasas demasiado tiempo observando ese palacio, Skeletor.
1: Si quiero conocer a mis enemigos, es preciso que los estudie, tonto.
0: ¿Qué está pasando?
1: Parece ser una interferencia. Debe haber algún otro mago en las cercanías. Muy bien, Erk. ¡Al ataque! ¡Eres un intruso! ¿Qué es lo que quieres? A un lado, pronto vas a averiguar lo que queremos, cabeza huesuda. Pues ahora ya lo sé. ¡Oh, Montig! Tú siempre has sabido hacer entradas espectaculares.
2: Sí, Skeletor. No sabes el gusto que me da volverte a ver, viejo amigo.
1: Hace mucho que no nos veíamos.
2: Sí, desde que derrocamos al buen rey Archibaldo.
1: ¡Archie! ¡Sí!
2: Ay, qué lástima que no hayas tenido la misma suerte con He-Man.
1: Ha sido un tonto afortunado, pero un día lo voy a destruir junto con sus amigos del Palacio Real.
2: Quizá yo pueda ayudarte.
1: ¡Tú no me hagas reír! ¿Y lo vas a lograr con esos payasos que has traído?
2: ¿Payasos, dices? Al bárbaro y al pirata los encontré en la antigua tierra. Pero ellos solo son dos miembros del gran ejército especial que he reunido de entre todos los rincones del espacio y del tiempo.
1: ¿Del espacio y del tiempo? ¿Y qué tienen de especiales?
2: En una época o en otra, cada uno de ellos ha sido sumamente poderoso. Y en algunos casos, el ser más diabólico de todo el universo.
1: ¿En serio?
2: Yo soy muy especial, tú me conoces.
1: Claro que sí, pero ¿podría tu ejército de antigüedades igual a mis poderosos sirvientes? ¿Qué te parece Evelyn, la gran dama de la hechicería?
2: Ella es buena, estoy seguro, pero ¿no crees que se ve algo insignificante junto al poderoso Barba Negra?
1: Buen marino, creo. ¿Qué te parece mi hombre tenaza? Es mi mano derecha.
2: Ese costal de patatas no es rival para el poderoso Aníbal, quien durante la Segunda Guerra Púnica asombró a toda la Tierra cuando trepó hasta una de las más altas montañas con la única ayuda de un paquidermo. O para que lo entiendas, elefante en el antiguo lenguaje terrícola.
1: ¿Crees que no sabía eso?
2: Desde luego que tengo otros villanos espaciales. Oro, el traidor de Orión, y Ringus, quien esclavizó a Saturno durante mucho tiempo. Incluso tengo a Cygnus, el demonio rojo de Marte. Dejó ese lugar hecho pedazos.
1: Interesante. Pero dime la razón por la que estás aquí.
2: He oído historias, muchos cuentos referentes a ese He-Man. Dicen que es más fuerte que cualquier mortal. ¿Acaso eso es?

0: Después de haber oído a Manat Arms hablar sobre los meteoros, tengo tanta hambre que me comería uno.
1: Tus deseos son órdenes.
2: Ya basta de bromas. Dudo mucho que los meteoros sean parte de una dieta apropiada.
1: ¿Cómo desees?
3: Hola, ¿quién eres tú?
4: Mi nombre es Monty. He venido a pedir la ayuda de He-Man. Un gigante está destruyendo nuestra aldea y todos los campos en Polonia.
1: ¿Un gigante?
2: Jamás ha existido un gigante en ese territorio.
0: Trataré de comunicarme con He-Man.
4: Por favor, date prisa.
2: Vamos a comenzar ahora mismo.
0: ¡Por el poder de Grayskull! ¡Ya tengo el poder!
1: ¡Miren quién está aquí!
2: ¡He-Man!
0: Me enteré de que un gigante anda suelto.
4: Por supuesto que sí. Necesitamos tu ayuda desesperadamente.
0: Muy bien, Orco. Vámonos ya.
1: ¿Ay, yo pelear contra un gigante?
0: Entre más grandes son, más pronto caen.
2: Bueno, ya que te marcharás, He-Man, será mejor que yo me quede a cuidar el palacio.
0: Buena idea, Tila. Podría presentarse aquí y los gigantes pueden ser muy peligrosos.
2: Pues si se atreve a presentarse, lo va a lamentar.

0: Monty ha iniciado un incendio en el bosque. La prueba de He-Man ha comenzado.
1: ¡Huele a humo! ¡Mira! ¡Hay un incendio!
2: Oh, ¿qué podemos hacer, He-Man?
0: Él sabe qué hacer. Ese tonto siempre sabe qué hacer.
3: Es muy raro que tú estés a favor de He-Man.
0: ¡Tonto! Si él pasa estas pruebas, Monty se lo llevará y nos habremos deshecho de He-Man para siempre.
4: Aterrizaremos en este lugar.
1: ¿Qué harás, He-Man?
4: Desviar el río hacia el fuego.
1: ¿Ah?

0: Y ahora volvamos a su cauce natural, al río que nos ayudó.
1: Pues de muy valiente.
2: ¿Valiente? Eso no fue nada para He-Man, Papanatas.
1: Ha logrado pasar su primera prueba.
2: Y pasará a todas las que le ponga. Monty no tendrá más remedio que llevarse a He-Man a su ejército.
3: Es un día muy frío para pelear contra gigantes.
1: Me parece que alguien nos está atacando, He-Man.
0: Bolas de cañón de hielo. Debimos haber pisado una de las trampas de los troyanos. ¡Sujétense!

0: podemos evadirlas, nos alcanzan.
1: Tal vez podamos remediarlo si logramos entrar a la montaña aguja antes de que nos alcancen esas bolas de hielo. Orco, toma los controles.
0: Sí.
1: Romperé un pedazo de este glaciar para bloquear la entrada.
2: Ni siquiera esas armas tan poderosas han podido detener a He-Man. Monty debe estar sumamente impresionado.
3: Esto fue increíble, He-Man. ¿Pero conoces una forma de salir de este lugar?
1: No hay problema. Esta es la montaña aguja. Y se llama así porque esta cueva tiene entrada por ambos lados.
0: ¡Como el ojo de una aguja! ¡Entendido! ¡Parece como si la cueva fuera a devorarlos!
1: Espera aquí.

0: Yorko. Cuando te dé la orden, saca la nave inmediatamente de esta cueva.
1: ¡Ten cuidado, He-Man!
2: ¡Muy bien, Yorko! ¡Ahora!
3: Por todos los cielos, eso fue impresionante.
4: ¿Impresionante? ¡Bobo! ¡Fue espectacular! ¡Tu ejército no valdrá nada sin He-Man!
3: Y tú valdrás mucho sin él, Skeletor.
4: Tienes razón. Una vez que Montix se lleve a He-Man, Eternia tendrá que ser mía por necesidad.

0: veo al gigante en ninguna parte. Tal vez ha vuelto a su castillo. Hay que ir en silencio si él despierta.
1: Tendrá un despertar muy desagradable. ¡Vamos, Orko!
0: Ahora vamos a ver si Skeletor ha estado disfrutando de mi pequeño espectáculo.
2: No sabes cuánto tiempo había estado esperando este momento, el momento en que me deshiciera de He-Man. ¡Ay!
3: ¿Crees que aquí quepa un gigante?
1: Parece raro, ¿no lo crees?
0: Uh-huh. Ahora puedo entenderlo.
2: ¡Claro!
0: He-Man es maravilloso.
2: Maravilloso es poco, se convertirá en el general apropiado para tu ejército de la destrucción.
0: Sí, después de que He-Man se ha entrenado, trabajará estupendamente.
2: Tal vez te cueste un poco de trabajo entrenarlo.
0: Hasta ahora jamás he tenido un fracaso.
3: Dudo mucho que exista un gigante por aquí.
1: Según parece, tienes razón.
3: ¿Qué encontraremos en su lugar? ¡Ay!
4: Lo que van a hacer es encontrarme a mí, Barba Negra, el pirata.
5: Y a mí también, Aníbal, el poderoso guerrero.
1: ¿Qué es lo que quieren?
4: ¡Importa un comino lo que queramos! Lo que importa es lo que Monty quiere. ¡Levemos anclas!
1: Me parece una buena idea. Vamos, Orko. Tenemos que seguirles el juego hasta que averigüemos qué es lo que está pasando.
3: ¡Oh, no! ¡Camino equivocado!
4: ¡No! ¡Es el camino apropiado para caminar por la rampa!
1: Explícame para qué me quiere ese Monty.
5: Desea entrenarte para que seas uno de sus soldados.
1: ¿Uno de sus soldados?
4: ¡Sí! Aquellos que ya están entrenados los tienen cerrados lejos de aquí. Están a salvo bajo el domo hasta que Monty los deje ir o bien el domo sea destruido.
5: Todos lo vamos a ayudar a conquistar el universo.
4: ¡Camina, He-Man! Ahora, camina por la rampa. Monty te quiere a salvo hasta que tu entrenamiento dé comienzo.
1: Qué lástima que no haya una piscina.
4: ¡Al ataque!
1: Lo siento, caballeros, pero temo que no habrá entrenamiento. Vámonos, Orko. Tenemos que destruir ese lomo.
2: ¿Lo ves, Monty? Capturar a He-Man no es una tarea sencilla.
0: Es un ser magnífico. Ahora veo que tendré que capturarlo yo mismo. ¡Ay!
1: Monty.
0: ¿Vas a alguna parte, He-Man? ¡Ay!
1: Esta es una puerta de las que se empujan.

0: No te entrometas en mi camino.
1: Fui sacado de la acción por un campo de fuerza. Pero no es tan fuerte.
2: Esto se parece mucho al foso de Barba Negra. Debo escapar de aquí antes de que Montic trate de convertirme en una de sus marionetas.
3: ¡Ahoy, compañero! ¡Más te valdría infundar esa tonta espada!
0: Los muros son de granito mágico. Puedes golpearlos todo lo que quieras, porque nuevas rocas aparecerán en donde tú hayas derribado una.
2: Vaya, eso está mucho mejor. Solo espero que tengas suficiente tiempo para acabar en este lugar.
1: ¿Qué estará haciendo?
3: ¡Está desperdiciando su energía!
2: Espero que pueda acabar lo suficiente para llegar hasta arriba.
0: ¡He-Man!
2: ¡No más problemas!
3: ¡Vamos, Montic! ¡Dispara! ¡Y dale justo en la quilla!
1: ¡Estoy libre! ¡Gracias, Montic!
3: ¡Yo voy a detenerlos!
2: ¡Cuidado, allá abajo!
0: ¡Nos han atrapado!
1: ¡Eso los detendrá!
2: No por mucho tiempo. Tengo que llegar a ese domo y destruirlo.
3: ¡Ahora! ¡Adelante! ¡Adelante! ¡Derríbala!
1: ¡El grito triunfal del elefante! ¡Pronto estarán aquí!
2: Te equivocas, Orco. Ya están aquí.
1: ¡Ay! ¡Yo mantendré ocupado a ese elefante!

0: Trepando a ese árbol, podré acercarme al techo del castillo.
1: No veo a He-Man. Las ramas son muy gruesas.
2: ¡Ay! ¡Podré encantar a este elefante como si fuera una serpiente! Parece que no le gusta la música. ¡Ay! ¿Quién llama a la puerta?
0: Otra vez se trata de ese elefante.
2: ¡Ay!
0: Quédate aquí, Orco. Veré si puedo sacarlo antes de que vaya a lastimarse en la cabeza. Lo logré. Ahora treparé al techo.
3: ¿Qué está pasando aquí? ¡Es He-Man!
0: Me siento como una mosca en la pared.
3: ¡Atrápenlo, tontos!
0: Aquí viene el ataque de la mosca.
2: ¡Con permiso!
1: Eres una amenaza, pequeño.
2: ¡Qué bueno que He-Man casi ha llegado a la cima! ¡No sé cuánto tiempo más podré seguir bailando! ¡Ay!
1: ¡Deténganlo! ¡Va a liberar a mis soldados!

0: perder a mi ejército fue culpa tuya.
1: Para empezar, Moldig, tu idea de atrapar a He-Man era ridícula.
0: No hubieras estado tan ansioso por deshacerte de él. ¡Skeletor! ¡Skeletor!
2: ¡Ahoy, He-Man! ¡Para abajo! ¡Earth te regresará a la Tierra, He-Man! ¡Con cuidado, Earth! ¡Con cuidado!
3: ¡Ay, muy bien, muy bien!
4: Gracias. No sé de qué manera hubiera podido bajar de ese muro.
2: Gracias a ti, He-Man. Aníbal y yo, así como el resto de los prisioneros, estaremos en deuda contigo para siempre.
5: Es cierto. Ahora podremos ir a descansar a donde nos pertenece.
3: Y hablando de descanso, espero que ahora no tengamos que pelear contra un gigante. Estoy muy cansado.
6: No lo sé, Orco. Después de lo que hemos pasado, sería un descanso luchar contra un gigante.
3: Tal vez.
6: ¿Vamos a buscar uno?
3: No te molestes, no me perderé la próxima lección de historia de Man-At-Arms. Estudiar cosas de Aníbal y Barba Negra es una cosa, pero ahora que los he conocido, pues es algo diferente. Ay, se me olvidó pedirles un autógrafo.
6: Hoy Orko recibió una emocionante lección de historia. Claro que será muy difícil que ustedes tengan la oportunidad de conocer a personas que vivieron hace siglos. Pero no olviden que igual que ustedes, ellos fueron reales. En su mayoría, las personas de las que leemos en los libros de historia tuvieron una vida emocionante. Por eso es que para mí estudiar historia es como participar en una gran aventura. Y la mejor parte es que en verdad sucedió. Bueno, hasta pronto.

0: La historia que ahora vamos a contar ocurrió no hace mucho y no muy lejos de aquí. Incluso puede que te suceda a ti. Todo empezó una noche de sábado en el dulce hogar de la familia Darling. Papá y mamá se estaban preparando para acudir a una reunión con unos amigos, mientras sus tres hijos, Wendy la mayor, Juan el mediano y Miguel de apenas 3 años, jugaban en su cuarto antes de dormir.
1: ¡Lucha, villano! ¡Prepárate para enfrentarte con mi espada!
2: Será mejor que nos vayamos a la cama. Papá y mamá están a punto de marcharse y deberíamos dormirnos ya.
1: Wendy, ¿por qué no nos cuentas otra vez el cuento de Peter Pan?
2: Porque papá y mamá no me dejan. Dicen que no existe y que no debo meteros en la cabeza esas fantasías.
1: Pero, ¿por qué los mayores no creen en él?
2: Porque han crecido y dicen que yo ya soy mayorcita para seguir fantaseando con personajes de cuento.
1: ¿Y tú, cuando crezcas, dejarás de creer?
2: Supongo que sí.
1: Pues no crezcas nunca.
2: Venga, a dormir.
0: Y los tres hermanos se metieron en la cama y cerraron los ojitos. De pronto, en la oscuridad de la habitación, se vio un resplandor que iluminó toda la estancia. Y en la ventana, abierta de par en par, se dibujó la silueta de un extraño personaje. Era como un niño, pero curiosamente ataviado con un traje verde. En su hombro llevaba una gran mariposa que, con cuerpo de mujer, hacía un extraño sonido parecido a un tintineo. Eran Peter Pan y Campanita, que habían bajado al mundo real para conocer a sus fieles admiradores. Wendy, al ver la luz, se despertó. ¿Y cuál no fue su asombro al ver en su propia habitación a su héroe?
3: ¡Peter Pan!
4: Buenas noches, Wendy. He oído decir que ya no quieres saber nada de mí.
2: Mis padres están convencidos de que ya soy mayor para creer en ti y no me dejan ni pronunciar tu nombre.
4: Eso tiene remedio. Iremos al país de nunca jamás y así siempre serás una niña.
0: Miguel y Juan, que se habían despertado, también se apuntaron a la expedición.
2: ¿Dónde está Nuncalandia?
4: Allí, en aquella estrella.
1: Pero eso está muy lejos. ¿Cómo iremos hasta allí?
4: Volando. Solo necesitamos un poco de imaginación y estos polvos mágicos.
0: Y Peter agarró a Campanita y sacudiéndola roció a los tres niños con un polvo dorado y todos volando se marcharon a la maravillosa tierra de Nuncalandia, donde les esperaban un montón de aventuras y un terrible enemigo, el Capitán Garfio, llamado así por utilizar un gancho en sustitución de su mano izquierda que había perdido en una lucha con Peter Pan. Nuncalandia era como otro mundo. Allí había indios, sirenas y paisajes maravillosos que iban desde selvas hasta grandes extensiones heladas. Lo primero que hicieron al llegar fue ir a casa de Peter Pan, que no era otra cosa que un gran árbol cuyo tronco estaba hueco y donde vivía con Campanita y unos muchachos que, por no tener hogar, habían sido adoptados por él.
4: Lo primero que haremos será visitar el lago de las sirenas. Es uno de los más bellos lugares de esta tierra. ¿Querrás venir, Wendy?
2: Por supuesto.
4: ¿Y vosotros, pequeños?
1: Iremos con los muchachos al poblado indio, que es lo que más nos apetece.
2: Podéis ir, pero quedaos allí y luego iré a buscaros.
5: ¿Puedo ir yo también?
4: No, tú debes quedarte cuidando de la casa.
5: Pero...
4: ¡Adiós, Campanita!
0: Y Campanita se quedó refunfuñando. Se había visto desplazada de su lugar por la niña del mundo real. Y llorando de rabia y de envidia, decidió ponerle remedio a la situación. Y qué mejor que aliarse con el Capitán Garfio, el terrible enemigo de Peter Pan. Salió volando y pronto llegó a un enorme barco que había anclado en la bahía.
6: ¡Capitán Garfio! ¡Capitán Garfio!
7: ¿Quién me llama? Por los dientes del cocodrilo, pero si es Campanita. ¡Apresadla!
6: He venido en son de paz. Debo pediros un favor.
7: Sabes que los favores se pagan. ¿Qué pretendes darme a cambio?
6: ¿Oro? Mucho oro.
7: No quiero oro. Ya soy lo bastante rico. Quisiera algo que es mucho más valioso para mí. Y es saber dónde se esconde Peter Pan.
6: Está bien.
7: Pues bien, ¿cuál es ese favor?
6: Necesito que rapte a Wendy, la niña del mundo real que ha venido con Peter Pan.
7: ¿Qué pasa? ¿Acaso te ha quitado el puesto?
6: Eso da igual. Usted ráptela y yo a cambio le diré cuál es el escondite de Peter Pan. pero debe prometerme que a él no le ocurrirá nada.
7: Te prometo que no le pondré una mano encima a tu héroe.
0: Mientras, Peter Pan y Wendy se habían unido con Juan y Miguel en el poblado indio y juntos se habían dirigido hacia el árbol que le servía de hogar en aquella tierra. Allí continuaron hablando y jugando hasta que cayó la noche.
2: Ya va siendo hora de que volvamos a casa.
1: No, quedémonos aquí.
2: Tenemos que volver con mamá y papá. ¿Nos llevas, Peter, por favor?
4: De acuerdo. ¿Pero dónde está Campanita? La necesitamos para poder volar. Id subiendo la rama más alta, que enseguida vuelvo. ¡Campanita! ¡Campanita, ¿dónde estás?
0: Pero Campanita no respondía. Estaba al otro lado del árbol, ayudando a los piratas a amordazar y a atar a los niños que, intentando subir a la copa del viejo árbol, habían sido apresados. Y así fueron llevados al barco pirata, a donde los acompañó Campanita, que una vez allí, también fue hecha presa y encerrada en una jaula.
7: ¿Creíste que te librarías por decirme dónde se ocultaba Peter Pan? Pues no, y correrás la misma suerte que ellos.
3: Es usted muy malvado y algún día las pagará todas juntas.
7: Seguro que sí, pero ninguno de vosotros estaréis aquí para verlo.
6: Vendrá Peter Pan y nos salvará a todos.
7: Sí, seguro que sí. Aunque pensándolo bien, podríais salvar vuestra vida. Firmad aquí y entraréis a formar parte de mi tripulación.
2: Jamás.
7: Muy bien, jovencita. Pues tú serás la primera que caiga al agua y tendrás que enfrentarte a los cocodrilos. Y olvidaos de Peter Pan. Pronto será solo una leyenda.
0: Mientras, Peter Pan, al no encontrar a Campanita, había regresado al árbol, donde se encontró con una desagradable sorpresa. El más temido y fuerte miembro de la tripulación del Capitán Garfio se había quedado esperándole para acabar con él. Y después de una terrible lucha cuerpo a cuerpo, nuestro héroe salió vencedor, y temiéndose lo peor, corrió hacia la bahía y se subió al barco escondiéndose y presenciando al Capitán dar la orden para que Wendy fuera lanzada por la borda. Pero Peter Pan reaccionó a tiempo y cogiéndola al vuelo evitó que cayera al agua.
4: Aquí estoy, Garfio, y prometo que esta será tu última fechoría.
8: Has venido a salvarnos. Eres un héroe.
7: Prepárate para morir, jovencito volador.
0: Y ambos se enzarzaron en una terrible lucha. Pero de nada sirvió la fuerza del capitán. La astucia de nuestro héroe le valió para que saliera victorioso y Garfio fuera desterrado para siempre de Nunca-Landia.
4: Y ahora será mejor que volvamos al mundo real. Pero esta vez volaremos en este barco, del cual me proclamo capitán. Con respecto a ti, Campanita, estás perdonada. Pero nunca debes dejarte mover por la envidia, o te convertirás en un ser malvado.
3: Lo siento, y estoy arrepentida.
2: Debemos irnos ya. Papá y mamá están a punto de llegar.
0: Y rociando todo el buque con los dorados polvos, emprendieron viaje hacia su casa. Justo al llegar oyeron la llave y la puerta que se abría. Eran los señores Darling que regresaban de la reunión.
9: ¿Pero qué hacéis aún levantados?
2: Porque acabamos de volver.
9: ¿De dónde? ¿Pero qué estás diciendo?
2: Hemos estado en Nunca-Landia con Peter Pan y Campanita. Y nos han raptado el Capitán Garfio y su tripulación y...
9: Bueno, Wendy, ya está bien. Empieza a quitarte esas ideas de la cabeza. Ya eres una mujercita.
2: Pero mamá, es verdad. Si te asomas a la ventana, aún podrás ver el barco.
0: Y así fue. La madre se asomó y en el reflejo de la luna, la silueta de un barco se alejaba, haciéndose cada vez más pequeña.
9: Espera un momento. Yo recuerdo haber visto ese barco siendo muy niña. Una noche soñé que me raptaban unos piratas y un muchacho vestido de verde me salvaba.
2: ¿Lo ves? Tú también estuviste allí.
9: Sí. Y es increíble cómo olvidas los sueños que has tenido de niño cuando creces.
0: Sí, así es. Pero si mantienes esa fantasía viva en tu mente, aunque crezcas, siempre serás un niño.

0: Hoy presentamos El Obsequio del Dragón.
1: ¿Dónde está el príncipe Adam?
2: Estoy seguro de que no tardará, Majestad. Últimamente ha estado ocupado con problemas de Estado.
3: Yo no llamaría a Lady Amanda un problema de Estado.
2: Silencio.
4: Cringer, ¿vas a venir o no? Llegaremos tarde.
5: ¿Ah? Tú adelántate, yo estoy muy cansado. Discúlpame.
4: ¿Estás cansado para comer pescado real frito?
5: ¿Qué? ¿Pescado real frito?
4: No.
6: ¿Por qué razón nuestro hijo siempre llegará tarde?
7: Calma, querido, estoy segura de que llegará en cualquier momento.
2: Sus majestades, el príncipe está...
4: Cringer, ¿te encuentras bien?
8: ¡Adam!
5: Padre, discúlpame, es que yo...
6: Ahórrate las disculpas, por favor, y ocupa tu lugar.
5: Sí, señor.
3: ¡Qué fabulosa entrada, Adam!
6: Continuemos con lo que nos ha traído aquí. Adelante.
9: El embajador te rinde Estefanía con un obsequio para su majestad.
4: ¿Qué le pasó al embajador Bourne?
2: No lo sé. Lo que sí sé es que este Terin tiene algo sospechoso. Tiene algo que no logro detectar.
10: Majestad, tus leales súbditos de Estefanía desean que poseas este humilde obsequio realizado por los mejores artesanos de nuestra tierra.
6: Pues es un regalo en verdad magnificente.
10: Por favor, ¿no le gustaría examinarlo más de cerca, Majestad?
6: Sí, por supuesto. Acérquenlo más.
2: Esa espada.
11: ¡Es Skeletor! ¡Majestad, no lo toque!
3: ¡Padre!
4: Skeletor. Vamos, gatito. Será mejor que busquemos un buen refugio.
5: Buena idea.
11: El hechizo de cristal estaba destinado para ti, Randor. Ahora tendré que buscar la manera de quitarte el reinado. Pero al menos tu máximo general ya no causará problemas.
3: ¡Eres un villano!
4: ¡Cringer, detente!
5: Lo haré cuando esté lejos de aquí.
4: ¡Por el poder de Grayskull!
5: Aquí no podrán alcanzarme.

0: Guardias, apresenlo.
1: Y ahora serás tú.
0: Déjala tranquila, cara huesuda.
1: ¡No! ¡Ay!
0: Muy bien, Tila.
1: No me creas tan tonto como para combatir aquí, He-Man. Pero te dejaré esta bella estatua de cristal para que me recuerdes.
2: ¡Se ha escapado!
3: Lo atraparemos, Tila, pero antes tenemos que encontrar la forma de deshacer el hechizo que recibió tu padre.
4: Sorceress, ella debe saber cómo hacerlo.
3: Ya había pensado en ella, Majestad. Llevaremos al gran Duncan al castillo Grayskull de inmediato.
2: ¿Por qué no se da prisa?
3: Ten paciencia, Tila. Todos deseamos que tu padre se recupere, pero tratar con la ventana del conocimiento lleva su tiempo.
2: La respuesta, danos la respuesta.
5: No tengo la respuesta, Tila. El hechizo de cristal es una magia sumamente antigua. Data de épocas previas a la creación de Grayskull. Deshacerlo está más allá de mis poderes.
2: Entonces, mi padre está perdido.
3: Ten valor, Tila. Si Skeletor aprendió el hechizo, él sabrá cómo deshacerlo.
5: No necesariamente, He-Man. Pero es posible que alguien conozca el secreto. Y es Granamir, el mayor y más sabio de los dragones de Fuego Oscuro.
2: Entonces dinos dónde podemos encontrar al dragón.
5: No puedo.
2: ¿Entonces vas a dejar a mi padre así por toda la eternidad? ¿Cómo te atreves a hacerlo?
3: Tila.
5: Ella está trastornada, He-Man, y tiene toda la razón. Quisiera poder ayudarla. Pero hace años hice un pacto con los grandes dragones. Les prometí que jamás revelaría su escondite a persona alguna. Y si yo rompiera esa promesa, una terrible furia se desataría en toda Eternia.
3: Debe haber alguna forma.
5: En donde la magia falla, el conocimiento humano puede triunfar. Yo los puedo iniciar en su viaje y cuidaré de tu padre mientras regresan.
2: Muchas gracias. Lamento mucho lo que dije.
5: Lo sé, Tila. Ahora váyanse y buena suerte.
2: He-Man, estamos en la librería real.
3: Conocimiento humano, libros. A eso se refería Sorceress. Las viejas leyendas nos darán la clave. Comencemos a leer.

0: Acabo de leer que los trolls de hielo y los dragones son amigos. Vale la pena probar. Las montañas de hielo. Aquí es donde encontraremos a Granamir. Cruzaremos con la nave las montañas oscuras y de ahí al territorio del hielo.
1: ¿Qué esperamos?
0: ¿Disfrutas el viaje, compañero?
1: ¡Imán, ahí está!
0: ¡Un campo de fuerza! ¡La nave está fuera de control! ¡Tenemos que cambiar!
1: ¡Lo lograste, He-Man!
0: ¡Aún tenemos un problema! ¡Esto será muy peligroso! ¡Sujétense bien! La búsqueda del dragón la tendremos que hacer a pie. ¡Una avalancha! ¡Vámonos de aquí!
2: Hay problemas, He-Man. Estamos en una pendiente.
0: No tenemos de dónde escoger.
2: ¡Eso ya lo sé!

0: Muy pronto estaremos cerca de humo oscuro.
1: Aquí hay un olor muy extraño.
2: ¡Es un guerrero de hielo!

0: Lo vencimos.
1: Qué bueno, porque me estoy congelando.
0: Estoy seguro de que Gran Amir nos tendrá preparada una buena fogata.
2: ¡Tragacordón! ¡Tragacordón!
0: Trolls, tengan cuidado. ¿Tú hablas el idioma de Eternia?
2: Troll hablar cualquier lengua de Eternia y poder comprender cualquier cosa.
0: Queremos ver a Gran Amir.
2: ¡Hombres no ven a Gran Amir! ¡Solo Trolls poder verlo! ¡Sagnak!
1: Tenemos que alcanzar ese puente.
0: Creo saber la forma de congelar a esos Trolls. Será mejor que nos vayamos antes de que logren salir.
1: Qué extraño, aquí se siente mucho calor.
0: Esta debe ser la cueva del dragón.

0: ¿Quién se atreve a llamarme?
1: Yo soy He-Man, Gran Dragón, y he venido a pedirte un favor.
0: ¿He-Man? He oído tu nombre en los susurros de la leyenda del viento.
1: En ese caso...
0: ¡Silencio! No dije que respetaba tu nombre, solo que ya lo había escuchado. Los dragones le prestamos poca atención a las mentiras de las leyendas.
2: Gran Amir, por favor, tienes que ayudarnos.
0: ¿Y quién es esta chiquilla? ¿Qué se atreve a hablar sin mi permiso?
2: Soy Tila, capitana de la Guardia Real, y puedo hablar cuando se me antoje.
0: Ya veremos lo mucho que hablas cuando mi magia te envíe a los aposentos de los grandes demonios.
1: No queremos pelear contigo, pero lo haremos y con ello logramos que nos escuches.
0: Gran Amir no pelea con humanos. Gran Amir es superior.
2: ¡Ajimán!
0: ¡Oh, no! ¡No puedo soltarme de esto! Es suficiente. Tienes mucho valor. Algo que he visto en muy pocos de tu especie. Escucharé lo que tienes que decirme.
1: Mi amigo, el padre de Tila, ha sido convertido en una estatua de cristal por una diabólica magia. Me dijeron que tal vez tú podrías deshacerla.
0: ¿Poder? ¿No soy la criatura más sabia de toda Eternia? ¿Acaso no conozco magias que se practicaban siglos antes de que los humanos pusieran un pie en esta tierra?
2: Entonces puedes deshacer el hechizo.
0: Por supuesto que puedo. Es lo más fácil para mí. Solo que no veo la razón por la cual tomarme la molestia. Habían pasado miles de años desde la última vez que hablé con humanos. Me parecen vanos, ambiciosos, guerreros, poco confiables y bastante feos. Irrumpen en mi hogar, imploran mi ayuda y cuando se las brindo, jamás me dan las gracias. No me toman en cuenta. Ni siquiera me dan un regalo. Ustedes no me parecen diferentes.
1: Si un obsequio ayudaría a convencerte, pídelo.
0: Pues sí, hay una cosa.
2: Pide lo que sea.
0: En el centro de la selva olvidada se yergue el árbol cielo, el árbol más viejo de Eternia y lo único en el mundo que es más viejo que yo. Derríbenlo y tráiganmelo como obsequio para que yo pueda quemarlo hasta que queden cenizas. ¿De acuerdo?
1: ¿Y salvarás a mi amigo?
0: ¿Salvarlo? Lo consideraría.
2: De acuerdo.
0: Cuando deseen regresar aquí, digan mi nombre. Y no lo olviden, le han dado su palabra a un dragón. Si no me traen ese obsequio, los enviaré a las habitaciones de los demonios. Para siempre.
1: La selva olvidada es bellísima. ¿No te parece, Tila?
2: ¿Pero dónde está el árbol cielo?
3: ¿Por qué razón están buscando el árbol cielo?
1: Tranquilízate. No te haremos daño.
3: Por supuesto que me calmaré. ¿Por qué el amenazarme? No, es buena idea. Mis animales se encargarán de tu gatito domado. No queremos dificultades, ¿verdad?
1: Tranquilízate, Battle Cat. ¿Quién y qué eres tú?
3: Pues buen señor, mi... linda damita. Mi nombre es Tulamor y... soy el guardabrol.
2: ¿Un guardabrol?
3: Exactamente. Yo y los míos somos los encargados de cuidar la selva olvidada.
2: Entonces dinos, ¿dónde encontraremos el árbol cielo?
3: Pues ese no es ningún problema. Solo levanta la vista.
1: Muchas gracias. Pongámonos en marcha.
3: ¡Un momento, señor! ¿No me han dicho qué es lo que traman?
1: No creo que usted quiera saberlo. ¡A un lado!
3: ¡Son ustedes unas miserables criaturas! ¡No! ¡No se saldrán con la suya! ¡Dora! ¡Tras ellos!

0: ¡El árbol cielo!
1: ¡Deprisa, He-Man!
2: ¡Deténganse, monstruos! ¡Atrápenlos! ¡Macre, macra, macron, macre! ¡Macre, macra, macron, macru!
1: ¡He-Man, los árboles!
2: ¡Acérquense, acérquense!
3: ¡Alto! ¿Qué es lo que está sucediendo aquí?
2: Lamento molestarte en tu hora de descanso, gran árbol, pero creo que estas personas quieren hacerte algún daño.
3: ¿Eso es cierto?
0: Por desgracia lo es.
3: ¿Pero por qué?
1: Por favor, trata de entendernos. No quisiéramos lastimarte, pero la vida de mi padre está en juego. Si no te llevamos a Granamir como un obsequio, él no nos dirá cómo deshacer el hechizo de mi padre.
3: ¿A Granamir? ¿Ese viejo dragón aún sigue sintiendo celos de mí?
0: Sí, y a menos que te lleve a su cueva para que te queme, Man-At-Arms estará perdido.
3: ¿Man-At-Arms? ¿Acaso él es tu padre?
1: Sí, lo conoce.
3: Conozco su nombre. En la larga historia de Eternia han existido muchos grandes generales que apoyaron la causa del bien. En un pasado muy remoto, un hombre llamado Igual salvó esta selva de las brujas del fuego. Aún estoy en deuda por eso.
0: ¿Entonces nos ayudarás?
3: He permanecido en este lugar durante siglos. De mis semillas se ha poblado esta selva. Soy el alma de todo lo que es verde y bueno. A pesar de que me derriben, siempre existiré en cualquier parte en la que un árbol extienda sus ramas. Saca tu espada, hombre de Eternia, y salva a tu amigo.
1: Oh, gracias, muchas gracias, señor.
2: No puedes irte, no puedes hacerlo. Esto no será lo mismo sin ti.
3: Tal vez sea algo diferente. Mantén las hojas de mis hijos siempre verdes, fiel guardián.
0: Tila, no podemos hacer esto.
1: Pero es que mi padre...
0: Si él estuviera aquí, sé que pensaría en la misma forma. ¿No te parece?
2: ¡Yupi! ¡Yupi!
3: Te doy las gracias y lo lamento por tu amigo.
0: ¿Estás lista? ¡Granamir!
4: ¿Dónde está mi obsequio?
0: No lo hemos traído.
4: Pero si estuvieron de acuerdo.
0: El árbol cielo, al igual que todos los árboles y seres vivientes que existimos en este mundo, tienen derecho a la vida. No cegaremos una vida para salvar otra. Escoge otro obsequio o envíanos a las habitaciones de los demonios. Hazlo.
4: Estaría en mi derecho de hacer eso, ¿verdad?
0: En efecto.
4: Sabiduría, compasión y los más nobles sentimientos. Jamás imaginé que la humanidad hubiera mejorado tanto en estos siglos. Acepto esto como obsequio, He-Man. En este libro se encuentra el conocimiento para ayudar a tu amigo en su problema.
1: Gracias, Granamir. Te lo agradezco.
4: Si quieren una forma mejor de agradecérmelo, déjenme dormir y no vuelvan a molestarme.
5: Así que después de todo, He-Man hizo la elección apropiada.
1: Y dijo que tú habrías hecho exactamente lo mismo, padre.
0: Los dragones parecen actuar en forma sumamente extraña.
1: Sí, es cierto.
0: Pues me gustaría conocer a ese gran amir. ¿Tú qué dices, Gringer? ¿Vamos a cazar un dragón?
6: ¿Un dragón? Ay, no cuentes conmigo.
1: Parece que Gringer también tomó la decisión adecuada. El día de hoy, He-Man tomó la decisión entre derribar un árbol o no. Los árboles que conoces tal vez no hablen como el de esa historia. Y si lo hacen, no sabemos entenderlos. Todavía. Pero los árboles tienen vida. Y cuando ustedes respetan a un árbol, muestran que les interesa la vida. La vida es un obsequio maravilloso. Aprendan a disfrutarla y respetarla y serán personas felices y superadas. ¡Hasta pronto!

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0: Como sultán de Bagdad, es mi deber buscar una esposa para compartir el reino. Pero ninguna mujer del palacio me gusta. No me queda más remedio que disfrazarme de ciudadano cualquiera y recorrer las calles de la ciudad en busca de una doncella que me enamore. ¡Visir!
1: ¿Llamaba mi señor?
0: Voy a salir ocultando mi identidad de sultán. Ten listo mi caballo.

0: veo a través de esa ventana a tres bellas jóvenes que conversan. Me acercaré para escuchar qué dicen sin que me vean.
1: Si yo me casara con el panadero del sultán, me pasaría la vida comiendo pasteles. Eso sería vida, y no estar aquí encerrada, conversando con mis hermanas menores.
2: Ay, pues si yo me casara con el cocinero, viviría comiendo ricos manjares y apetitosos guisados. Dormiría al lado de la mesa para probar los mejores bocados antes de que se los sirvan al sultán. Y como soy generosa, las invitaré a ustedes, mis hermanas mayor y menor, a comer algunas sobras.
3: ¡Ay, no! ¡Qué vida tan aburrida sería todo el día comiendo! A mí, en cambio, me gustaría casarme con el sultán. ¡Ay, es bellísimo! Sus ojos dorados parecen dos pozos de miel que derraman dulzura cuando miran. Su porte es tan gallardo que avergonzaría a 100 guerreros. Y su sonrisa es tan noble como la de Alá. Le daría 3 hijos preciosos y sanos. Y, claro, como hermana menor, les pediría a ustedes, la mediana y la mayor, que fueran madrinas de boda.
1: Eso sí que es soñar, hermanita.
2: Tu sultana.
1: Por muy bonita que te creas, hermanita menor, un sultán es un sultán. Siempre se rodea de mujeres de su clase y distinción.
0: Pero nunca tan bellas como la menor de las tres. Más vale que no se burlen de su hermana menor. Mi corazón se queda con ella. Yo me voy al palacio a ordenar que se preparen las bodas.

0: decir?
1: A sus órdenes, Sultán.
0: Tú personalmente te encargarás de traer al palacio a las tres hermanas de que te habla anoche. A la menor la reconocerás por su belleza sin igual. Mientras yo me bañaré, afeitaré y perfumaré. Dentro de una hora te espero en el salón principal para recibirlas. ¡Qué sorpresa!
1: He ordenado ya al cocinero y al panadero que se alisten para sus modas. Todo está listo. No demoraré en traerle a las esposas. Con su permiso,

0: A ti, hermana mayor.
1: Sí, sultán.
0: Te escuché decir que serías feliz si te casaras con mi panadero. Pues a hincharte de pasteles. Desde hoy serás su mujer.
1: Pero si era una broma, un comentario ligero.
2: Las órdenes del sultán no se discuten. Además, hacemos realidad tus sueños.
0: Tú, hermana mediana, pediste casarte con el cocinero del palacio.
3: ¿Yo? ¿Yo, sultán? ¿Yo?
0: Pues ahí enfrente tuyo está mi cocinero ya vestido y alborotado. Así es que adelante con las bodas. Y tú, preciosa, la menor de las tres hermanas, levanta tu cara hermosísima y permíteme ver el rubor de tus mejillas. No te apenes. Déjame besar tu blanca mano para pedirte con todo mi corazón que seas mi esposa, la sultana del palacio.
4: ¿Yo? ¿Yo? Yo creo que ha habido un error.
0: Ningún error, bella mía, ningún error. Así lo quiso Alá en su infinita sabiduría.
5: ¿Ella? ¿La sultana? ¡Pero si no sabe hacer nada!
3: ¡Pero si es una tonta!
2: ¡Cállense y vayan con sus respectivos maridos a comer pasteles y guisados!
0: ¡Que comiencen las bodas!

0: ha pasado todo un año desde que nuestra presumida hermana menor se casó con el sultán y no hemos tomado venganza.
1: Calma, hermana, calma. Ahora llega nuestra oportunidad de hacer pagar a nuestra hermanita menor todas las vergüenzas que nos ha hecho pasar. Cuando nazca su hijo, que ya debe ser por estos días, la atenderemos nosotras y le diremos que nació muerto.
0: No me atrevo tanto como para matarlo.
1: No lo mataremos, no. Lo tiraremos al arroyuelo que corre alrededor del palacio.
0: Y así haremos con todos los hijos que nuestra hermanita tenga. No importa si son 10. No solo los 3 que le prometió al sultán la muy presumida.

0: ¡Mujer! ¡Mujer! ¡Mira! Encontré a ese bebé flotando milagrosamente en el arroyuelo circundante al palacio. Lo recogí y te lo entrego para que lo críes como tuyo. ¡Mira qué hermoso es! Tus pestañas parecen palmeras negras, enmarcando unos ojos de ensueño.
1: Y nosotros nunca tuvimos hijos. Alá os envió este bebé como respuesta a mis llorosas súplicas durante tantos años.
0: Se llamará Omar, el guerrero poderoso.
1: Sí, Omar.
2: Ya pasaron 2 años y otra vez está esperando un hijo nuestra hermana menor. ¿Por qué a nosotras, Alá, no nos concede uno? ¿Será porque tiramos el primero al arroyo?
3: No te preocupes, hermana mayor. Ya nos llegará nuestro turno. Mientras tanto, hagamos lo mismo que hicimos con nuestro primer sobrino. Cuando nazca este segundo, nosotras le ayudaremos. Y después le diremos que también nació muerto. El sultán se enfurecerá y castigará con su desprecio a nuestra hermana menor por engreída.
2: Sí, sí. Así haremos con todos sus hijos hasta que nosotras tengamos aunque sea uno.
3: Sí, aunque sea feíto. ¿Por qué nosotras, que no somos tan vanidosas, que nos conformamos con casarnos con los sirvientes del sultán, no podemos tener hijitos?
2: No te lamentes, hermanita. Nuestra venganza es muy grande.

0: Mujer, mujer, otro bebé en el arroyo. Mira qué bello es.
1: Pero ¿de dónde vendrán estos bebitos? Se parece tanto a nuestro mar que debe ser su hermano. Se llamará Jalí, el amigo de Alá.
0: Mujer, no he querido asustarte, pero creo que debes saber algo. Sospecho que ambos niños son hijos de nuestra sultana. Es decir, son los herederos de palacio. Pero algo debe estar pasando, porque cada vez que a ella le nace muerto su hijito, yo me encuentro un bebé vivo en el arroyo.
1: Pero eso quiere decir que alguien no los quiere en el palacio.
0: Tal vez sea el mismo sultán, o la propia sultana, no lo sé. Pero si peligran estos niños tan hermosos, cuidémoslos aquí con nosotros. Y cuando sean mayores de edad, les revelaremos que son hijos del sultán para que regresen al palacio a tomar lo que les corresponde. Pobrecitos.
1: ¿Quién querrá hacerles daño a unos niños tan preciosos, nobles y de buena cuna?
0: Precisamente por todo eso, mujer. La envidia es el más malvado de todos los consejeros.
2: ¡Qué fastidio! Esto es una injusticia. Nuestra hermana más pequeña ya está a punto de tener su tercer bebé. Y nosotras no tenemos nada de nada.
3: Tenemos que evitar a toda costa que ese tercer hijito de nuestra hermana llegue a ser el heredero. Si no, de nada servirá haber tirado a los otros dos al agua.
2: Tienes razón, como siempre. No entiendo por qué el sultán no nos prefirió a nosotras como esposas. Somos más listas que la flaca esa de nuestra hermana menor.
3: Cuando nazca este tercero, otra vez asistiremos a nuestra hermanita pequeña. Después, echaremos al niño al arroyuelo y a ella le diremos que por mala fortuna, otra vez nació muerto.
2: Eso ya no lo soportará el sultán. Si no logramos que la despreciara con los dos anteriores hijos muertos, la tercera es la vencida. Aunque el sultán no lo quiera, tendrá que despreciar a su mujer en público, pues la gente ya ha empezado a murmurar: ¿qué pasa con esa sultana que no da herederos?

0: Mujer, mujer, mira. Ahora he encontrado una niña. Preciosa. Se llamará Aisha, la preferida del profeta.
1: ¡Cielos! Rebasa en hermosura a sus hermanos, lo cual ya es mucho decir.
0: Ahora no me cabe duda, mujer, de que estos tres niños son los hijos de la sultana, porque hoy mismo se ha anunciado en palacio que el tercer hijo fue niña y nació muerta. Y el sultán fue obligado por sus visires, califas y consejeros a condenar públicamente a su mujer y a tomar otra esposa que le dé hijos vivos.
1: ¿Y ella qué dice?
0: Ay, mujer, ella es un mar de lágrimas. No dice nada. Yace en su lecho de madre muy enferma, manando llanto como torrenciales lluvias, mientras de sus pechos se derrama la leche. El sultán la quiere demasiado como para tomar otra esposa. Ordenó que la encerraran en la torre más alta del palacio, donde no pueda verla para que no lo ablanden sus lloriqueos.
1: ¡Pobrecita! Ojalá ella pudiera saber que sus hijos están en buenas manos y que los cuidaremos como si fueran nuestros.
0: Definitivamente algo raro sucede en palacio, pero un simple jardinero no puede meterse en esos asuntos. Lo mejor será que eduquemos a los herederos con los mejores maestros, que los preparemos para la vida. Y cuando el mayor, Omar, el gran guerrero, cumpla 14 años, les revelaremos su identidad y origen. Entonces ya serán capaces de enfrentar su destino. Él cuidará de Jalil y de Aisha,

0: Hermanos, somos ya mayores y debemos salir adelante por nosotros mismos. Aisha, hermana, ya no estés triste porque nuestros padres, los jardineros del Palacio Real, estén en el cielo.
1: Hace una eternidad que murieron, pero yo también los extraño mucho. Además, me intriga saber cuál es el secreto que tenían que revelarme.
2: Todo el tiempo nos decían que antes de morir nos tendrían que revelar un gran secreto. Y nunca nos dijeron qué secreto es.
0: Y nunca lo sabremos ya, hermanos. La repentina muerte de nuestros padres impidió que nos dijeran nada. Ahora lo importante es mantenernos unidos los tres.
1: Y con la educación que hemos recibido, podremos realizar nuestros sueños.
2: Pero no deja de intrigarme qué secreto tan importante deberíamos saber. ¿Quieres más dulce de almendras, Omar?
0: Está exquisito.
3: ¿Quién es?
4: Una anciana en busca de refugio y un pedazo de pan.
0: Abridle, Jalil, y que se siente a la mesa con nosotros. Aisha, sirve a esa mujer igual que a todos.
4: Gracias, buenas gentes. Gracias. Para recompensar vuestra generosidad, les daré un gran consejo.
2: ¿Cuál?
4: Busquen el pájaro que habla, el árbol que canta y el agua de oro. Estas tres maravillas os darán la suerte que os falta y os indicarán vuestro destino.
1: ¿Y dónde están tales maravillas?
4: Caminaréis 3 días sin descanso en dirección al oriente. Al finalizar el último día de marcha, preguntaréis a la primera persona que os encontréis por dónde debéis continuar. Es todo lo que os puedo decir. Estoy vieja y cansada.
0: Yo, como hermano mayor, debo partir a la búsqueda de tales maravillas. El pájaro que habla, el árbol que canta y el agua de oro.
1: ¿Pero cómo podrás ir tú solo?
0: Tú y Aisha deben permanecer juntos. Aquí está esta daga de plata. Cuando se empañe su brillo y gotee sangre, es que algo me ha sucedido.
2: Ay, hermano, que Alá te proteja.
1: Yo estaré atento para cualquier cosa que necesites.
0: No se preocupen por mí. Regresaré victorioso con las 3 pruebas.

0: He viajado 3 días sin descanso, como la vieja me indicó, y creo que me voy a desmayar. Pero antes desmontaré para preguntar al primero que encuentre por cuál camino debo continuar mi búsqueda. ¡Ah! Allí hay un hombre. ¡Pero qué viejo es! La barba blanca le llega hasta los pies. ¿Podrá responder bien a mi pregunta? Venerable anciano, ¿podrías indicarme qué camino seguir para encontrar al pájaro que habla, el árbol que canta y el agua de oro?
1: Muchos me han preguntado lo mismo y ninguno ha regresado. Tal vez no cumplieron al pie de la letra mis consejos, y cualquier error en esta búsqueda puede costar la vida. Todos los detalles deben seguirse con exactitud. ¿Estás seguro de lo que quieres?
0: Sí, pero ¿cuáles son tus instrucciones?
1: ¿De verdad quieres saberlas?
0: Con todas mis fuerzas.
1: Pero no te olvides de usar la inteligencia, porque si no, se atrofia.
0: No vengo a escuchar consejos, sino a enterarme sobre las condiciones y forma de obtener las tres maravillas.
1: Si serás necio. Bueno, allá tú. Escucha atentamente. Rueda delante de ti esta naranja mágica y síguela sin descanso y sin pausa hasta donde te lleve. Cuando se detenga, estarás al pie de una escalinata de piedra que conduce. Allí está la jaula con el pájaro que habla. Él te dirá dónde está el árbol que canta y el agua de oro.
0: ¿Eso es todo?
1: Cuando subas las escaleras, escucharás voces del inframundo que te llaman para que voltees. Te insultarán. Tratarán de enredarte en su maldad y su negrura. Algunas de ellas pueden atraparte.

0: ha sucedido a todos los que como tú me preguntaron y no han regresado.
1: Gracias, venerable anciano. Pronto me tendrás aquí de vuelta. Y aquí va la naranja.

0: Ya amanece y he llegado al pie de la montaña donde se ha detenido la naranja mágica. Subiré ahora las escalinatas de piedra sin voltear jamás. Todo es más fácil de lo que pensé.
1: ¡Eres el más idiota de los hombres!
2: ¡Pero qué feo estás!
1: ¡Tienes nariz de caimán! ¡Saludas de tu hermana! ¡Soy tu padre! ¡Estoy muerto!
3: ¡Cáscara de lechar!
2: ¡Mírame, soy tu madre!
1: ¡Ven! ¡Ven! ¡Ven!
4: ¡Haces tu madre, tu cobarde!
0: ¿Quién se atreve a llamarme cobarde?
4: ¡Cobarde!
0: ¿Quién me jala la ropa? ¡Cara a cara! ¡Epa!

0: Empecemos ahora. El día empezó como otro cualquiera en el cuartel de los rescatadores. Chip y Dale discutían. Gaddy trabajaba en su taller. Monterrey guardaba las provisiones y Zipper daba vueltas zumbando. De pronto se oyó un fuerte ruido afuera y el lugar se estremeció. Todos corrieron hasta la puerta con Monterrey a la cabeza.
1: ¡Oigan, amigos! Parece que hubo un aterrizaje forzoso en nuestra entrada. ¡Es una pájara bobo de copete coral!
0: La pájara bobo los miró moviendo la cabeza.
2: ¡Ay, lo siento mucho! Desde que ese villano se llevó mi huevo, no puedo pensar con claridad.
0: Dale le sonrió a Chip.
3: Y tampoco vuela muy bien.
0: Sin hacer caso a Dale, Chip le pidió a la pájara que entrara.
3: Cuéntenos sobre ese huevo robado. ¿Cómo sucedió?
2: Estaba anidando en mi casa en la isla Bobo y de pronto un helicóptero en forma de huevo llegó y se llevó a mi bebé.
0: Gaddy le ayudó a sentarse.
4: Señora Bobo, ¿cree que su huevo esté cerca de aquí?
2: Sí, verán, seguí al helicóptero cuando se alejaba y así llegué hasta aquí. ¿Puedo decirles en qué dirección se fue el helicóptero?
0: Chip dio un salto.
3: Bien, amigos, ¿qué esperamos? Hay que rescatar ese huevo. Gaddy, trae nuestro avión.
0: Con Gaddy en los controles, los rescatadores siguieron a la señora Bobo por el aire. Al poco rato, Monterrey vio una extraña mansión.
1: ¡Oigan, amigos! ¡Miren allá abajo!
0: Dale no podía creer lo que veía.
3: ¡Todo tiene forma de huevo! ¡Las puertas! ¡Las ventanas! ¡Las chimeneas! ¡El helicóptero! ¡Oye, Chip! ¡Es el helicóptero! Sí, pero te diré que hay algo que no tiene forma de huevo. ¡Esos dos terribles halcones! ¡Vamos a escondernos!
0: Se pusieron a cubierto detrás de un árbol, justo cuando los halcones pasaron. Dale dijo preocupado.
3: ¡Cielos! ¡Esos pajarracos no son nada agradables!
0: Chip señaló hacia abajo diciendo...
3: ¡Mira, Dale! ¡Una limusina! ¡Y ese tipo debe ser el ladrón del huevo! ¡Sí! ¡Tienes razón! ¡Pero cómo podemos entrar a la mansión con esos dos halcones vigilándola!
0: Gaddy sonrió.
4: ¡No hay problema, amigos!
0: Gaddy infló un brillante globo rojo y lo dejó subir flotando y pudo ver cuando los halcones lo descubrieron y salieron tras él.
4: Ahora, señora Bobo, mientras ellos están distraídos, sígame.
0: Y Gaddy deslizó el avión bajo la línea.

0: por todos lados. Dumpty dio vueltas desesperado y finalmente se dejó caer.
1: Mi colección está arruinada. Son buenos pajaritos. Regresen a su cascarón.
0: Mientras Dumpty lloraba, los rescatadores subieron a su tanque y salieron por la puerta del frente. Gaddy le preguntó a la señora Bobo.
2: ¿Quiere ir a algún otro lado antes de regresar a casa?
3: Bueno, tengo hambre. ¿Podríamos conseguir algo de comer?
0: Dale le sonrió a los demás.
4: Ya estoy de acuerdo, siempre y cuando no esté hecho con huevos.

0: Hoy presentamos la visita del rey Miro. Y aquí tenemos el Salón de los Reyes. Contiene los retratos de todos los reyes que tuvo Eternia antes del rey Randor, el rey Elden, el sabio, el rey Balnar, el fuerte, el rey Finor, el tenaz.
1: ¿Quién es este?
0: Oh, ese es el rey Miro, el rey Miro. El padre de Randor desapareció cuando el príncipe Adam era solo un niño. Nadie sabía qué le había ocurrido, y en días recientes, He-Man y el rey Randor lo liberaron del embrujo de la hechicera. Y ahora vive entre el pueblo de Eternia, un buen...

0: gran rey.
1: Ah, no lo creo. No era tan especial. Después de todo, dejó que la hechicera lo capturara, ¿no?
2: ¿Ah, sí? ¿Quién es usted para criticar al rey Miro?
1: ¿Y quién voy a ser? El rey Miro.
3: Oh, majestad, alteza, yo lo siento muchísimo. Yo no tenía idea de que estuviera aquí.
1: Tranquilízate. He venido a ver a mi nieto, el príncipe Adam. ¿Puede pedirle que me vea en los jardines?
3: Claro, alteza, por supuesto.
1: ¿Es verdad eso, Adam? ¿Realmente encontraste a mi nieta?
4: Sí, señor. Pero Adora aún sigue bastante lejos. En otro mundo llamado Eteria.
1: Debo verla. Después de todos estos años, ¿puedes llevarme hacia ella?
4: Con la ayuda de Sorceres. Sí, creo que ella con gusto nos hará llegar a Eteria.
1: Hace tantos años que no veo a Adora. Ella era solo un bebé. Me imagino lo bien que se verá.
2: Bien, ¿qué tal me veo?
5: ¡Oh, totalmente horrible! ¡Oh, caracoles! ¡Sí, terriblemente horrible! ¡Feamente deprimente! ¡Oh, malamente mala!
6: Sí, parece un soldado ordiano, ¿no, chata?
5: Sí, eso es lo que dije, ¿o no? No se puede lucir peor que eso.
7: Bueno, el casco está un poco maltratado, pero servirá. Tal vez le ayude a nuestro amiguito a recordar lo que vio. Así que, por favor, ponte esto solo un momento.
5: ¡Oh, caracoles! ¡No puedo ver nada con este casco puesto!
6: En ese caso, tal vez debería usarlo cuando volamos. Puede ayudarnos a aterrizar.
5: ¿Sabes qué me servirá aún más para aterrizar?
6: ¿Qué?
5: Una nueva escoba.
7: ¡Hey, ustedes dos! Ya dejen de jugar, tenemos mucho trabajo. Y como Shira habla con los animales...

0: Ya estamos listos. Vamos, amiguito. Creo que ahora nos entenderemos. Bien. Concéntrate. Entonces, ¿fue eso lo que viste?
1: ¡Sí! ¡Fue eso! ¡Y alguien más estaba con él! ¡Grande! ¡Malo! ¡Maligno! ¡Oh!
0: Ese era Ordak. Muy bien, amiguito. Ahora puedes irte. Y gracias.
2: ¿Y bien? ¿Qué tanto averiguaste?
0: Mucho. Un inspector del gran jefe de los Ordianos viene a investigar un problema, o sea, a los rebeldes.
2: ¡Oh, caracoles! Entonces preparemos un tierno y cálido recibimiento a nuestro visitante de la gran capital.
3: Bien, señor, aquí estamos. Eteria.
4: ¡Hey, ustedes! Este bosque no es zona pública. Están violando la ley, ciudadanos.
3: Oh, disculpen, entonces ya nos vamos.
4: Pedir perdón no es suficiente. ¿Qué tal si bailan para nosotros?
5: Creo que debo rechazar su invitación a bailar, señor.
4: Entonces tendrá que arrodillarse.
5: El rey Miro no se arrodilla ante nadie.
4: El rey Miro, dice, ni en su casa lo conocen.
5: Pero ustedes sí.
4: ¡A una piedra! ¡Qué bien tengo!
5: ¡Ah, no lo creen!
6: ¡Demonios!
4: ¡A ellos!
3: Sugiero que nos vayamos inmediatamente, señor.
5: Muy bien, Adam.
4: ¡Iré por ellos!
6: ¡No! ¡Síganlos! ¡Informen hacia dónde van!
4: ¡Qué bueno que Ordak no pudo ver esto!
5: ¿Con qué eso crees?
7: Solicité troopers entrenados y el gran jefe me envió un grupo de inútiles.
8: Pero Ordak, es la tercera pantalla que ha destruido este mes. Si el inspector ve eso, tal vez se moleste.
7: ¡Bah! ¡El inspector! Ya tengo bastantes líos para preocuparme por ese inspector. Es una molestia. Todo este planeta es una molestia.
8: Señor, en la Academia de los Ordianos nos enseñaron a reír de los problemas. Los mejores, los peores hombres del mal se están riendo siempre.
7: Sí, tal vez me sentiría mejor si pudiera reírme de esto. Y ya que la idea es tuya, serás el responsable de lograrlo.
8: Yo, pero...
7: No discutas conmigo, así que mantén a... ¡Adelante! ¡Hazme reír! No me da risa, pero podrías moverte un poco a tu derecha.
3: Aquí está el bosque susurrante. Pronto podremos verla, señor.
5: ¡Qué bien! Estoy muy impaciente por ver a mi nieta.
4: ¡Ajá! Si lo seguimos por el bosque susurrante, tal vez nos guíen hasta los rebeldes.
2: ¡Oh, caracoles! El inspector está aquí. ¡Ve su nave!
9: Ay, ¿no le gustaría que disminuyéramos la velocidad?
2: ¡No! ¡Ya está aquí! ¡Está aquí! Los demás deben enterarse.
0: De acuerdo, y luego no...
1: ¡Alerta a todos! ¡Alerta a todos!
2: ¡Abran cancha! ¡Caracoles! ¿Qué tal? Un perfecto y preciso aterrizaje. ¡Oh, rayos! ¡Está aquí! ¡Ya vi la nave! ¡Oh! ¡Miren quién más está aquí!
10: ¡Adam! ¡Estás aquí! ¡Es maravilloso! ¡Qué gusto me da verte!
3: Hola, Adora. Te tengo una sorpresa. Te presento al Rey Miro, tu abuelo.
10: ¿Mi abuelo?
5: Soñé con este momento durante años. Tengo miles de cosas que quiero decirte, Adora.
10: Y yo tengo miles de cosas que preguntar. Ah, qué alegría verlos a ambos. Lo malo es que tenemos un problema entre manos.
9: Un inspector ordiano. Vimos aterrizar su nave. Sea lo que sea que quiera, alguien tendrá problemas. Caracol es sin duda nosotros.
7: Inspector de los ordianos, Dagny. ¡Qué gusto me da verlo! ¡Excelencia! ¡Poderoso señor y gran amigo!
11: ¡Basta de eso, Ordak! ¡Déjalo para el gran premier!
7: Sí, inspector.
11: Traigo un mensaje del gran premier. Las fuerzas rebeldes de Eteria ya no son un problema. Eso debe ser arreglado de una vez por todas. ¡De inmediato!
7: Así lo haremos. Si hay algo que deteste más que a un rebelde, es un inspector.
11: ¿Y qué clase de lugar es este, Ordak?
7: La sala del fango, inspector Darny. Aquí hemos reunido a varias criaturas que usaremos para seguir conquistando a Eteria y someter a los rebeldes. Basurosaurios. Indicios. Riñosontes, aulladores, lamosos y lodosos. Si soltamos unos cuantos entre los rebeldes, harán mucho daño. Hasta tengo algunas criaturas artificiales creadas por los científicos para causar un terror inenarrable. ¿Qué tal esta? Asquerosa, ¿no es así? Yeah.
11: Todas muy lindas y malas, pero ineficientes. Tengo un plan a prueba de fallas para manejar a estos rebeldes tuyos de una vez por todas. Vamos, te lo explicaré.
10: Y aquí está la información más reciente. Según nuestros espías, el nombre del inspector es Darkney. Fue enviado por el premier de los ordianos a investigar a los rebeldes. Nosotros. Así que ahora tenemos una gran oportunidad de hacer que Ordak quede mal. Lo enfrentaremos hoy en Montaña de Cristal. Es ahí donde el inspector sin duda lo seguirá con su gira.
9: Ojalá los demás estuvieran aquí.
3: Sí, ¿dónde están los demás? El rey Miro quiere verlos.
10: Están de misión en Devlan y volverán dentro de un tiempo. Por ahora, solo estamos nosotros tres.
3: Cuatro.
5: Cinco. Los combates de mi gente siempre serán mis combates.
10: De acuerdo, abuelito. Y gracias. Serás de gran ayuda. Atacaremos al amanecer. Mientras tanto, pondré a los Twiggets de guardias y... A propósito, ¿dónde están ellos?
12: Están ocupados. Unos ordianos entraron a los bosques susurrantes.
13: Es por aquí. No, por allá.
7: ¿Por allá?
13: No, entramos por allá. A veces me da la impresión de que estos árboles se están moviendo. ¡Por aquel!
11: Atacaré a los rebeldes al amanecer. ¡Aquí!
7: No podemos entrar a los bosques susurrantes. ¿Cree que no lo hemos intentado?
11: Sí, pero tenemos otra táctica. Si no podemos entrar... Otra buena solución es no permitir que ellos salgan.
7: ¡Un domo de cristal!
11: Totalmente indestructible. Tengo un generador más grande en mi nave. Con él podemos encerrar los bosques susurrantes. Los rebeldes quedarán prisioneros. Una solución simple, Ordak. Sin duda se te habría ocurrido a ti mismo. ¡Dentro de 10 años!
7: Ese no me simpatiza nada.
9: Tal vez, como lo sugirió Mantena, un poco de entretenimiento os distraería un poco.
7: Sí, Mantena, hazme reír.
9: ¿Por qué un rebelde cruza el camino?
7: Para llegar al otro lado.
9: Ya lo conocía.
7: Eso sí es divertido.
10: Bien, ¿te gustó tu primera noche en Eteria?
5: Sí, dormí maravillosamente.
3: Lo cual te conviene, pues nos espera un largo día.
1: Más largo de lo que crees, Adam. ¡Horda y ese inspector rodearon los bosques susurrantes!
0: Muy bien. Madame, Broom, tomen el camino del norte con Miro. Adam y yo iremos hacia el sur.
12: De acuerdo.
0: Ustedes sigan vigilando. Informen si pasa algo.
5: Bien, entonces, ¿gustas?
0: Después de ti, hermano.
14: ¡Por el poder de Grayskull!

0: Muy bien, Inspector Dudney. Muéstrenos qué puede hacer su hermoso generador de domos de cristal. Con gusto, Ordak. Ahí lo tienes. Los rebeldes quedaron atrapados dentro de los bosques susurrantes.
1: No estés tan seguro, villano. Ese domo de cristal no nos detendrá mucho tiempo.
0: ¿Y quién es usted?
1: Soy el Rey Miro. Sugiero que no olvides ese nombre, Ordak. Lo vas a oír otra vez.
0: ¡Imposible! Solo he sabido de un Rey Miro y era un problema.
1: ¡Exacto! Y ahora estás en problemas, Ordak.
0: ¡Ya veremos! ¿Quién va a tener un problema aquí?
2: ¡Cuidado!
3: ¡Shira!
4: ¿Qué quieren aquí?
3: Nos perdimos desde hace horas. Todo lo que queremos es salir de aquí, pero no sabemos cómo.
5: Ya llevan aquí bastante tiempo. La salida está... por allá.
4: Por allá.
5: Shira, el bosque está rodeado por un enorme domo.
4: Y ese es el generador del domo de cristal.
5: Pero el generador está allá y nosotros aquí.
4: Lo cual podría darnos ventajas, He-Man. Tengo un plan.
1: Tenemos que hacer algo. Esas cosas voladoras se están acercando.
2: ¡Ah, ya sé! Nos tienen detrás de su barrera. Así que haremos la nuestra. Fuerzas de hombres, buenos y rudos. Dennos brillantes y lindos escudos.
6: ¡Oh, caracoles! Son muy pequeños.
1: Pero son escudos y brillan como espejos. ¡Excelente! Haremos reflejar hasta ellos los rayos de las cosas esas. Bien, aquí tienen.
2: ¡Grandioso! ¡Lo logramos!
6: ¿Cierto?
0: ¡Está soltando la base del domo de cristal! No le servirá de nada. El domo es indestructible. No podrán hacer nada. ¿O sí? Yo he aprendido una cosa, Dudney. No debes confiar en un rebelde.
5: Muy bien, Shira. Es todo tuyo.
6: ¡Arriba, Swifty!
0: ¡Han levantado el domo! ¡No puedo creerlo!
1: ¡Yo sí!
0: Ordak, debemos hacer otro entonces.
5: Yo creo que no. Le sugiero tomar su juguete e irse.
0: Yo sugiero discutir esto en la zona del miedo.
1: ¡Cobarde! Aunque viéndolo bien...
3: ¡Lo logramos! ¡Salimos de los bosques susurrantes! ¡Somos libres! ¡Hacia su lado!
7: ¡Oh, no! ¡Empezar de nuevo!
4: ¿Y tienes que irte? Hace apenas unos días que llegaste.
1: Temo que sí, hija. Pero volveré otro día, tan pronto pueda. Adora, este ha sido uno de los días más emocionantes que he tenido. Y aunque ahora debo volver a Eternia, quiero que sepas que voy a regresar. Cuando llegue el día de la gran batalla contra Ordak, llámame. Pues quiero estar al lado de mi nieta ese grandioso día.
4: Lo prometo.
1: Bien, no esperemos más. Adiós.
7: ¡Qué estupenda familia!
4: Ya lo creo. Tengo mucha suerte. Vamos, Swiftwing, a correr. Veamos cuánta velocidad alcanzas.
7: ¿No preferirías volar?
4: Hoy no, Swifty. Podrías chocar con mi corazón.
7: Oh, tu corazón vuela.
4: Está en las nubes, Swiftwing. En las nubes.
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1: 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Esta es la historia de Lilo y Stitch. Empecemos ahora. En una remota y lejana esquina de la galaxia, la gran consejera escuchaba la autodefensa del Dr. Jumba, un científico acusado de haber hecho un experimento ilegal.
2: Lo que ven ante sus ojos es el primero de una nueva especie. Lo llamo Experimento 626. Es antibalas y grífugo. Su mente supera la de un superordenador. Ve en oscuridad y desplaza objetos de un tamaño 3000 veces mayor. Su único instinto, destruir todo cuanto toca.
1: El capitán Gantu, cansado de las artimañas de Jumba, lo mandó a arrestar. La gran consejera le ordenó a Gantu deshacerse de 626. La tripulación de Gantu se preparaba para escoltar a 626 hasta un lejano asteroide. Iban a encerrarlo en una celda de la astronave de transporte. Pero justamente al despegar, 626 escapó.
3: ¡Séllenla, alerta roja!
1: Los guardias trataron de atrapar a 626 disparándole con sus armas de plasma, pero él se les enfrentó. En medio del caos, 626 desapareció y una frenética búsqueda no dio resultado.
4: Me temo que ha abandonado la nave.
5: Confirmado, ha cogido una nave patrulla. ¡Ha activado la atracción!
1: Mientras, en el centro de control galáctico, siguieron la trayectoria de 626 a medida que se dirigía a una parte desconocida de la galaxia. Un operador detectó dónde se dirigía Stitch.
6: Un planeta llamado Tierra.
1: El planeta azul apareció entonces en una pantalla gigante. La gran consejera sonrió.
7: No sobrevivirá. Su densidad molecular es muy alta.
1: De repente, unas pequeñas islas aparecieron en la trayectoria de 626.
7: Hay que gasear el planeta.
1: El agente Plickley, un experto en el planeta Tierra, se apresuró a decir.
8: La Tierra es una reserva natural protegida. Sí, la usamos para recuperar a los mosquitos, pobrecitos, huelga decir, que están a punto de extinguirse.
1: En lugar de destruir la Tierra, el Dr. Jumba fue puesto en libertad condicional con la misión de dirigirse al planeta azul y capturar a 626.
2: 626, no dejarse atrapar. Tal vez disparo de cañón de plasma aturdiría suficiente.
8: Pero es un planeta delicado. ¿Quién controlará a ese?
1: Plickley fue entonces designado para controlarle. En una islita de Hawái, la pequeña Lilo nadaba en las olas. Cuando se dio cuenta que iba a llegar tarde a su clase de hula, Lilo salió corriendo del agua. Cuando llegó, trató de colarse en la clase sin que el profesor se diese cuenta.
9: Lilo, ¿por qué vienes tan empapada?
10: Es día de sándwich. Debía llevar a Gordito el pez su sándwich de crema de cacahuete.
1: Las otras alumnas la miraron y una de ellas, Merle, se burló de Lilo.
10: Estás loca.
1: Lilo se lanzó encima de Merle, pero el profesor la separó.
9: Lo mejor será que llame a tu hermana.
10: ¡No! ¡Seré buena! Quiero bailar. He ensayado. Solo quiero bailar.
1: Después de clase, Lilo se olvidó de esperar a Nani, su hermana mayor, y regresó sola a su casa. Al no ver a Lilo en la escuela de hula, Nani se fue rápidamente a la casa, pero Lilo se había encerrado dentro.
11: ¡Lilo! ¡Abre la puerta, Lilo! ¡Vamos, el asistente social llegará en un minuto!
1: En ese momento, Cobra Burbuja llegó y vio cómo Nani forzaba la entrada de su propia casa. Cobra estaba evaluando a Nani para ver si le daba la custodia de Lilo. Lilo puso una sonrisa forzada y recitó a Cobra todas las respuestas que había ensayado con Nani.
10: Soy muy feliz. Tengo una alimentación completa. Miro antes de cruzar. Duermo largas siestas. Y me castigan.
1: De repente Lilo se confundió con lo que tenía que decir. Cobra no quedó muy convencido y le dio a Lilo su tarjeta.
12: Llámame la próxima vez que te dejen sola.
1: Cuando salía, Cobra le dijo a Nani.
12: Por si le importa, Esto no me gusta.
1: Nani estaba enfadada con Lilo y las dos hermanas tuvieron una pelea.
11: ¿Quieres que te lleven?
1: Más tarde, ya de noche, Nani fue a la habitación de Lilo y esta le preguntó:
10: somos una familia rota, ¿verdad?
13: No. Un poco, quizá. O mucho.
11: Escucha, si me prometes no volver a pelearte, yo te prometo que no te gritaré, excepto en ocasiones especiales.
1: De repente, Lilo vio una estrella fugaz y echó a Nani de su habitación para pedir un deseo secreto.
10: Soy yo otra vez. Necesito tener un amigo. Alguien que no se vaya. ¿Podrías mandarme un ángel? El ángel más bonito que tengas.
1: Al oír el deseo, Nani comprendió lo sola que estaba Lilo y de que necesitaba un amigo. Lilo no sabía que la estrella fugaz era en realidad la nave espacial de 626, que se había estrellado contra una plantación de caña de azúcar. 626 salió de los restos de la nave y caminó hasta la carretera, con tan mala suerte que una caravana de camiones le atropelló. Las espinas de su espalda pincharon todas las ruedas. Los camioneros se bajaron a investigar.
14: Ahí está. Se ha quedado atrapado.
1: Cuando 626 se despertó, se vio encerrado en una perrera. No tardó mucho en escapar de su jaula y salir del edificio sin que lo vieran. En ese momento, Lilo y Nani llegaron a la perrera para adoptar un nuevo amigo. Afuera, una explosión de energía casi alcanzó a 626.
11: ¡Toma!
1: Y 626 regresó corriendo a su jaula. En ese momento, Lilo entró para elegir su nueva mascota.
10: ¿Hay algún animal por aquí?
1: Reconociendo que solo nunca saldría vivo de la perrera, 626 ocultó sus espinas, antenas y dos de sus seis patas para parecerse más a un perro. Lilo le tomó en brazos y orgullosa se lo mostró a su hermana. Nani se sorprendió.
11: ¿Qué es eso? ¿Tiene que ser este perro, cariño?
10: Sí, es bueno, lo sé. Se llama Stitch. ¡Lo compro yo! ¿Me dejas $2?
1: Al salir Lilo y Stitch de la perrera, Jumba saltó para apresar a 626, pero Pickley lo detuvo.
8: Ni puede disparar ni dejar que nadie le vea. ¡Mírese! ¡Parece un monstruo! ¡Seamos discretos!
1: Nani se fue al trabajo y Lilo comenzó a enseñarle su mundo a Stitch. Para él, todo era extraño y trataba de escaparse a cada momento. Pero Lilo no le dejaba solo ni un momento. Jumba, que lo seguía de cerca, se divertía viendo la frustración de Stitch. Esa noche, Lilo y Stitch cenaron en el luau donde trabajaba Nani. Lilo le mostró a Stitch un dibujo.
10: Este eres tú. Este es tu nivel de maldad. Demasiado alto para alguien de tu tamaño. Tendremos que arreglarlo. Ay.
1: Lilo no había terminado aún de hablar y Stitch ya estaba tratando de robar comida de la cartera de una señora. Pero en realidad era una trampa de Jumba.
2: ¡Mira qué pescado! ¡Ponle esposas!
1: Pickley lo intentó, pero Stitch se volvió a escapar y armó tal lío que despidieron a Nani. Lilo llevó a Stitch a casa.
10: Es una casa fantástica. Te va a encantar.
1: Pero Stitch destruyó todo lo que cayó en sus manos. Lilo trató de defender a Stitch cuando Nani le regañó.
10: ¡No regañes al angelito!
11: No es un ángel, Lilo. Creo que no es ni un perro. Habrá que devolverlo.
10: ¡Era huérfano! ¡Nosotros lo adoptamos! ¿Qué me dices, Johanna? Johanna significa familia. Familia que estaremos juntos siempre. Y nunca...
11: Te abandonará. Lo sé, lo sé.
6: Detesto que pronuncies Ohana contra mí.
1: Lilo se llevó a Stitch a su habitación. Stitch halló una vieja foto debajo de la almohada de Lilo.
10: ¡Ten cuidado con eso! ¡No las toques! ¡Mis fotos no se tocan!
1: Luego, Stitch encontró un libro sobre un patito feo y lo miró con curiosidad. Lilo le explicó que al final el patito era feliz porque sabía a dónde pertenecía. Al día siguiente, Nani se sobresaltó mucho al ver a Cobra frente a su puerta.
12: Le han echado del trabajo.
1: En ese momento, Stitch pasó corriendo y lanzó un libro dándole a Cobra justo en la cabeza.
12: ¿Eh?
1: Al irse, Cobra le dijo a Nani que se le estaba agotando la paciencia con esa situación.
12: Y la próxima vez que vea a este perro, espero que sea un buen ciudadano.
1: Durante todo ese día, Nani llevó consigo a Lilo y a Stitch a todas sus entrevistas de trabajo. Lilo, mientras, le habló a Stitch de su héroe.
10: Elvis Presley era un ciudadano modelo. He hecho una lista de sus aficiones para que practiques.
1: Sin embargo, mientras Stitch practicaba cosas como bailar y tocar la guitarra, arruinó todas las entrevistas de Nani. Se estaba acercando la fecha y Nani aún no conseguía trabajo. Lilo, Stitch y Nani estaban callados, sentados en la playa, cuando se les acercó David, el amigo de Nani.
15: ¡Hola, Lilo! ¿Qué tal, Nani?
10: Hoy tenemos un mal día.
15: Yo no soy médico, pero sí sé que no hay mejor cura para una cara larga que un par de tablas y unas buenas olas. ¿Qué me decís?
1: Nani asintió y todos se unieron a David. Cada ola les alejaba más de sus problemas. A pesar de su desagrado por el agua, Stitch se sintió tan cautivado por el surf que cuando regresaron a la playa, él mismo arrastró una tabla para que le llevaran otra vez. Mientras tanto, Plickly, a través de su comunicador espacial, informaba a la gran consejera del estado de la misión.
16: ¡Oh, las cosas van bien! ¡Muy bien! ¡Yumba, a que van bien!
17: Deberían haber vuelto acompañados de 626.
1: Al ver a Lilo, Stitch y Nani ir hacia el agua, Yumba tuvo una idea.
2: ¡Cuelga! Ahora toca nadar.
1: Mientras el trío hacía surf aprovechando una gran ola, Yumba nadó por debajo hacia ellos. La ola rompió y su espuma tapó a Yumba, que agarró a Stitch y lo arrastró hacia el fondo. Nani y Lilo pudieron salir a la superficie y miraron alrededor.
10: ¡Y Stitch!
1: Stitch luchaba frenéticamente para lograr zafarse de las garras de Yumba. Pero se quedó sin aire y comenzó a hundirse. Afortunadamente, David estaba cerca. Se lanzó al mar y logró rescatar a Stitch. Ya a salvo, lo llevó a la playa donde les esperaba Lilo y Nani.
15: ¡Está inconsciente! ¡Pero está vivo!
1: De repente, Stitch volvió a la vida mientras tosía y expulsaba todo el agua que había tragado. Nani se dio cuenta de que Cobra estaba allí en la playa. Aturdida, balbució.
18: Esto no es lo que parece.
1: Cobra sacudió la cabeza.
12: Sé que lo intenta, Nani, pero tiene que pensar en lo mejor para Lilo. Aunque eso signifique apartarla de usted.
1: Destrozada, Nani se fue a su casa con Lilo en sus brazos. David sintió que se le partía el corazón.
15: ¿Sabes? Estaban a punto de conseguirlo. Pero apareciste tú.
1: Stitch se sintió culpable porque sabía que él era el responsable de todo. Esa noche, Nani trató de decirle a Lilo que se la iban a llevar. Pero no encontró la fuerza para hacerlo. Stitch regresó a la habitación de Lilo y sacó la foto que tenía Lilo debajo de la almohada. Era una foto de Lilo y Nani con sus padres. Lilo entró entonces en la habitación.
10: En mi familia somos dos y no tenemos muchos juguetes, pero si quieres, puede ser uno más. Podría ser el bebé y te enseñaríamos a ser bueno.
1: Stitch tomó el libro del patito feo y se fue caminando hacia la ventana.
10: Ohana significa familia. Y familia que estaremos juntos siempre. Pero si te quieres ir, puedes hacerlo, aunque no te olvidaré.
1: Apesadumbrado, Stitch se internó en un bosque cercano con la esperanza de encontrar su familia.
19: Estoy perdida.
1: A la mañana siguiente, Jumba y Plickly planeaban de nuevo cómo atrapar a Stitch. La gran consejera enfurecida llamó por el comunicador espacial.
17: Mi paciencia se está agotando. Considérense despedidos y detenidos. Su incompetencia raya en lo incalificable.
1: Plickly estaba aturdido, pero Jumba tomó la iniciativa.
2: ¡Ahora lo haremos a mi manera!
16: ¡No! ¡Espere!
1: Mientras tanto, la gran consejera se dirigió al capitán Gantu.
20: La misión está en peligro. Esta podría ser la oportunidad de enmendar su error. ¿Cuándo estará preparado para partir?
21: De inmediato.
1: Jumba alcanzó a Stitch en medio del bosque. Stitch le dijo que estaba esperando a su familia.
21: Tú no tienes familia. Yo te creé. Te creé para destruir. Nunca tendrás un hogar.
2: ¡No, no, no, no! ¡No, no corras! ¡No corras! ¡Shh!
1: Mientras, en la casa, Lilo le dijo a su hermana.
10: Stitch ha ido, pero no importa. Si no quería ser mi amigo, no le necesitamos.
1: Nani sabía que era el momento de hablar.
22: Lilo, a veces te esfuerzas mucho, pero las cosas no salen como a ti te gustaría. A veces las cosas tienen que cambiar. Y a veces cambian para mejor. Tal vez.
1: La conversación se interrumpió cuando David trajo la noticia de que le había conseguido un empleo a Nani. Nani, emocionada, miró a Lilo.
22: Lilo, cielo, esto es muy importante. Debes quedarte sola un minuto. Enseguida volveré. Cierra la puerta con llave y no le abras a nadie, ¿vale?
1: Nada más irse Nani, Lilo se sobresaltó al ver a Stitch entrar precipitadamente por la puerta. Stitch trató de sacar sigilosamente a Lilo de la casa, pero entonces apareció Jumba. Cuando por fin Plickly llegó, se encontró a Jumba y a Stitch inmersos en una terrible pelea. Lilo corrió hacia el teléfono.
10: Oiga, ¿Cobra Burbuja? ¡Unos alienígenas atacan mi casa!
1: Plickly estaba horrorizado.
16: ¡No, no, no, no, no! ¡Alienígenas, no! ¡No alertes a las autoridades!
1: Stitch se hizo con el cañón de plasma de Jumba, pero cuando lo iba a disparar, Jumba le tapó la punta con una zanahoria. Plickly consiguió sacar de la casa a Lilo justo cuando el cañón de plasma de Jumba estalló, destruyendo la casa. Nani estaba en la ciudad dándole las gracias a su nuevo jefe cuando las sirenas la interrumpieron. Un camión de bomberos iba a toda velocidad hacia su casa. Nani salió corriendo y al llegar encontró su casa en ruinas y a Lilo a salvo en brazos de Cobra Burbujas. Cuando Cobra vio venir a Nani, introdujo a Lilo con cuidado en su coche. Nani le rogó.
23: ¡No! ¡No se la lleve! ¡Soy la única que la entiende! ¡Si se la lleva, no tendrá la menor oportunidad! ¡Ella me necesita!
24: ¿Para esto la necesita?
1: Mientras discutían, Lilo escapó del coche hacia el bosque. Stitch se arrastró fuera de los escombros de la casa y vio casi quemada la foto de la familia. Sabiendo que era la pertenencia más preciada de Lilo, la recogió y fue tras la pequeña. Lilo corría a toda velocidad tratando de alejarse lo más posible. Finalmente, Stitch logró alcanzar a la pequeña y le dio la foto chamuscada.
10: Lo has estropeado todo.
1: Stitch le reveló a Lilo su verdadera identidad, sacando sus pinchos, antenas y sus otras dos patas.
10: Eres como ellos. Déjame sola.
1: Sin previo aviso, Gantu lanzó una red y los atrapó. Justo en el momento en que Gantu metía a Lilo y a Stitch en su nave, llegó Nani. Stitch logró escapar. pero al despegar la nave, se cayó y no pudo salvar a Lilo. Al ver que Stitch era en realidad una alienígena, Nani le interrogó.
23: ¡Bien! ¡Habla! ¡Sé que tienes la culpa de esto! ¿Dónde está Lilo? ¡Habla!
1: Antes de que Stitch pudiese contestar, le alcanzó un disparo de plasma. Stitch quedó atontado el tiempo suficiente para que Jumba y Plickly lo pudieran arrestar. Nani se quedó boquiabierta al ver más alienígenas.
23: ¿Dónde está Lilo?
1: Jumba no estaba seguro si debía entrar en contacto con un humano.
2: Lo siento, no conocemos a nadie con ese... ¿Cómo se llama?
23: ¡Lilo! ¡Es una niña así de alta! ¡Tiene el pelo negro, los ojos castaños y se pasa el día con eso! ¡Devuélvamela!
2: Pero el problema es que solo venimos por él.
23: ¿Y ella se ha ido?
1: Stitch se arrastró hacia Nani y le dijo las palabras que Lilo le había enseñado.
19: Ohana significa familia. Familia significa que
23: estaremos juntos siempre.
19: Juntos.
1: Todos se subieron en una moto y salieron rápidamente hacia donde Jumba y Plickly tenían escondida su nave espacial. Una vez en el aire, Jumba chocó su nave contra la de Gantu, haciéndole perder el control. Stitch saltó de la nave y volando por el cielo aterrizó justo en el parabrisas de la nave de Gantu.
0: ¡Pequeño salvaje, fuera de mi nave!
1: Lilo miraba angustiada cómo Gantu arrojaba a Stitch fuera de la nave. Con el golpe contra la tierra, Stitch quedó aturdido pero se recuperó al oír la voz de Lilo.
10: ¡Sálvame, ¿vale?
1: Justo entonces, Stitch vio un camión de gasolina que venía hacia él. Asustó al conductor y luego dirigió el camión hasta un pozo de lava ardiente. Cuando el camión explotó, Stitch salió disparado hacia la nave de Gantu. Atravesó el parabrisas y rescató a Lilo.
10: ¡Has vuelto!
19: Estaremos juntos siempre.
1: La nave cayó en el mar. Y David, que estaba haciendo surf cerca, les ayudó a llegar a la orilla. Allí fueron recibidos por Cobra y un grupo de alienígenas. La gran consejera había ido en persona para llevar a Stitch de regreso a la prisión. Stitch quiso despedirse de Lilo y la gran consejera se sorprendió mucho.
19: Esta es mi familia. La encontré y lo hice solito. Es pequeña y está rota, pero es la mejor.
1: Cobra interrumpió.
12: Lilo, ¿no compraste eso en la perrera?
10: ¡Hey! Hace 3 días compré a Stitch en la perrera. Pagué $2 por él. ¿Ves este sello? Si se lo lleva, me está robando.
1: La gran consejera hizo una proclamación solemne.
3: Ahora escúchenme. Esta criatura ha sido sentenciada al destierro para siempre. Una sentencia que en adelante se cumplirá aquí en Tierra.
1: Nani, Lilo y Stitch eran oficialmente una familia. El espíritu de Ohana demostró que cualquiera podía ser uno más de la familia. Incluso un pequeño alienígena de 6 patas llamado Stitch.
4: Empecemos ahora. Joe McGrath caminaba por una espesa selva cuando de pronto se detuvo. Había descubierto una criatura extraña con un gran pico y plumas brillantes. Era el raro pájaro Booby que buscaba. Pero en el momento que lo atrapó, oyó grandes pasos atronando detrás de él. Corrió sin soltar su trofeo.
5: ¡Cálmate, pajarito! Te hago un favor llevándote al zoológico del señor McPato. Aquí hay peligro.
4: Miró sobre su hombro. Un enorme saurio lo perseguía. McQuack subió corriendo una colina y de pronto se encontró en el aire. Había rebasado el borde del acantilado. El pájaro Bubi aleteaba furiosamente, retardando la caída. Cuando se estrellaron en el suelo, el valioso pájaro escapó de sus manos. McQuack lo vio alejarse volando.
5: ¿Cómo voy a explicarle esto al señor McPato?
4: Cuando McQuack regresó a Patolandia, encontró a su jefe Rico McPato en la oficina del zoológico.
7: ¡McQuack! Perdiste al pájaro Bubi porque un saurio te venía persiguiendo.
5: No era cualquier saurio, señor McPato. Era uno tamaño King Kong.
7: ¡Viva! McQuack, encontraste el mundo perdido que los exploradores han buscado durante siglos. Has descubierto dinosaurios, la más grande atracción para un zoológico.
4: Al día siguiente, los sobrinos de McPato y su amiguita Rosita veían a McQuack cargar un gran helicóptero. Mientras McPato supervisaba, Hugo se dirigió a Paco y a Luis.
8: La gran oportunidad para ver dinosaurios y nos dejan aquí. Hay que hacer algo.
4: Cuando Rosita los seguía, Luis la detuvo.
8: Lo siento, pero el mundo perdido es muy peligroso para una chica.
4: Y los chicos corrieron a esconderse en el helicóptero. Rosita sonrió.
9: Yo también puedo ser lista.
4: McQuack revisó los controles y él y McPato despegaron. Después de un rato, McQuack levantó la vista de sus mapas.
5: Debemos estar justo sobre el mundo perdido, señor McPato, porque estamos perdidos.
4: Cuando McPato miró hacia afuera, vio a un enorme saurio volador dirigiéndose hacia ellos.
7: ¡Un pterodáctilo! ¡Nos va a atacar!
5: ¡Me encargaré de él, señor! Si puedo encontrar el botón adecuado.
4: Cada vez que McQuack apretaba un botón, salían chispas.
5: ¡Es inútil, señor McPato! ¡Prepárese para estrellarnos!
4: McPato revolvía todo buscando cascos protectores, pero en lugar de eso encontró a sus tres sobrinos.
7: ¡El cielo me valga! ¿Qué hacen ustedes aquí?
4: Hugo sintió la vibración del helicóptero y dijo...
8: ¡Parece que vamos a estrellarnos contigo!
4: McPato ató a los chicos al asiento de pasajeros que quedaba libre. Entonces McQuack cerró los ojos y apretó otro botón. Una puerta se abrió y los chicos salieron disparados del helicóptero. Segundos después, el paracaídas se abrió y los sobrinos flotaron a salvo hasta la selva. Mientras se preparaban para buscar a su tío Rico y a McQuack, Luis notó algo extraño.
8: Chicos, ¿creen que tres patos podemos tener cuatro sombras?
4: Sus hermanos negaron con la cabeza. Luis volteó para mirar.
8: Entonces, creo que tenemos compañía.
4: Se encontraron con un animal enorme cuya cara semejaba a la de un pato. Sus ojos los miraban con ansiedad. Los sobrinos lo vieron y corrieron en otra dirección. Mientras tanto, McQuack saltaba del helicóptero en un valle a kilómetros de ahí.
5: En la escala del 1 al 10, esta caída fue de 8.
4: McPato se ajustó el sombrero y le dijo a McQuack:
7: Llévame a esa meseta antes de que les pase algo a mis sobrinos.
5: No hay problema, señor McPato. Después de volar, escalar es lo mejor que hago.
4: McQuack buscó algunos implementos, se ató a una cuerda y el otro extremo lo ajustó fuertemente a la cintura de McPato.
5: No se preocupe, usaré mi equipo profesional de montañista y llegaremos arriba en un momento.
4: Le dio a McPato una gran canasta y empezaron a escalar el acantilado. Cerca de la cima, McQuack se golpeó un dedo con su martillo.
5: ¡No! ¡No!
4: Cuando dejó caer el martillo, perdió el equilibrio y cayó junto con McPato. ¡No! Afortunadamente, la cuerda los detuvo. Mientras colgaban cabeza abajo, McPato le dijo a Joe...
7: Tenías razón. Eres casi tan buen alpinista como piloto.
4: Los dos empezaron a subir otra vez. Cuando finalmente llegaron arriba, Joe McQuack se alegró.
5: ¿Lo ves, señor McPato? Le dije que llegaríamos sanos y salvos.
4: Pero en ese momento, varias siniestras figuras los espiaban desde los arbustos. Mientras tanto, los chicos se habían escondido detrás de una roca, temiendo que regresara la extraña criatura. Luis miró a sus hermanos.
8: ¡Cielos! ¡Debe ser un patosaurio! A tío Rico le encantaría tener uno como ese en el zoológico.
4: Hugo sacó su guía de los jóvenes castores.
8: Esto me da una idea.
4: Hugo y sus hermanos encontraron un agujero grande y lo cubrieron con ramas. Luego se escondieron otra vez. Luis dijo:
8: Hugo, ¿estás seguro de que la trampa para tigres atrapará a un dinosaurio? ¡Claro que sí! La trampa no sabe la diferencia.
4: Cuando oyeron un fuerte ruido, fueron a ver y encontraron un tigre dientes de sable que salía del agujero. Mientras corrían, Luis dijo:
8: ¿Lo ven? Si la guía dice trampa para tigres, ¡es para tigres!
4: Después de escapar del tigre, los chicos pusieron otra trampa. Luis hizo un nudo corredizo en el extremo de una liana.
8: Cuando el dinosaurio aparezca para comerse la carnada que pusimos, tiraremos de la liana y lo atraparemos.
4: Pronto oyeron que algo se acercaba y Luis tiró de la liana. Hugo corrió a ver la trampa y encontró un animal gigantesco que lo miraba con furia.
8: ¡Es el dinosaurio más feroz de todos! ¡Un tiranosaurio!
4: Los chicos escaparon hacia una cañada cercana. Luis gritó:
8: ¡Por aquí no hay salida! ¡Estamos atrapados!
4: Hugo recogió una rama del tamaño de un bate de béisbol.
8: ¡Lánzame piedras! ¡Le daré su merecido a esta bestia!
4: Cuando apareció el tiranosaurio, Luis y Paco le lanzaron grandes piedras a Hugo y él las bateó hacia el gran saurio, distrayéndolo lo suficiente para escapar de la cañada. No muy lejos, Joe McQuack y McPato buscaban a los chicos. McQuack se sorprendió al ver varias figuras frente a ellos.
5: ¡Ay, cavernícolas! Es decir, caverpatos. ¡Estamos rodeados!
4: McQuack levantó los brazos mientras McPato impedía que el jefe le robara su sombrero.
7: ¡No me toques con tus manos peludas! ¡Demonios! ¡Tendremos que ir con ellos!
4: Los caverpatos gruñeron y empezaron a caminar. Mientras tanto, los chicos habían preparado otra trampa para el pato dinosaurio. Tendieron una red sobre un claro y se escondieron en una cueva. Y tal como lo esperaban, el patosaurio apareció y justo cuando Hugo iba a disparar la trampa,

0: Hugo dijo a sus hermanos:
1: creo que tiene razón. Es un animal pequeño.
0: Luis bajó la red.
1: Rosita, ¿cómo llegaste al mundo perdido? ¿Viniste sola?
2: Me escondí en la canasta del almuerzo de Macuac. Será mejor que busquemos a Joe y al tío Rico.
0: Exploraron los alrededores y descubrieron el campamento de los caberpatos. Hugo vio a Macpato y a Macuac amarrados a un árbol.
1: ¡Cielos! ¡Pobre tío Rico! ¡Tenemos que hacer algo!
0: Luis preguntó:
1: Rosita, ¿podemos usar tu dinosaurio?
0: Los chicos se subieron al lomo del dinosaurio.
1: Bien, Rosita, dile que corra hacia el centro del campamento.
0: A la señal de Rosita, el bebé dinosaurio galopó hasta el claro. Los caberpatos se asustaron y Hugo aprovechó para desatar a Macpato y a Joe Macuac. En ese momento se oyó un fuerte ruido entre los arbustos. Hugo volteó.
1: ¡Corran todos! ¡Es el tiranosaurio!
0: Siguieron a los caberpatos hasta una cueva llena de grandes piedras. Pero Luis se dio cuenta de algo.
1: ¡El bebé dinosaurio no cabe en la cueva!
0: El tiranosaurio se dirigía amenazante hacia la pequeña criatura cuando de pronto se oyó un rugido. Era otro patosaurio más grande que el bebé, pero el tiranosaurio seguía amenazándolo. Rosita dijo asustada:
2: ¡Esa debe ser su mamá! ¡Seguramente estaba buscándolo! ¡Pero no podrá defenderlo de ese monstruo!
0: Joe Macuac miró a Macpato.
3: Tal vez usted no lo crea, pero tengo una idea brillante.
0: Y se dirigió al montón de piedras que había en la cueva. Lanzó una piedra hacia el tiranosaurio, golpeándolo en una de sus patas. Al ver esto, los caberpatos trajeron muchas piedras y empezaron a lanzarlas hacia la bestia. Bombardeado por las rocas, el tiranosaurio rugió y salió huyendo. Todos festejaron y Macpato abrazó a Rosita.
4: Pequeña, es una sorpresa verte aquí.
2: ¿Estás enojado, tío Rico?
4: Oh, no, pequeña. Has encontrado un buen ejemplar para mi zoológico.
0: Rosita miró suplicante a los sobrinos y Luis salió en su ayuda.
1: Tío Rico, ¿de verdad quieres separar a esos dos?
0: Señaló a un lado y todos vieron al bebé dinosaurio haciéndose cariños con su mamá. Macpato se volvió hacia Rosita.
4: Tú y mis sobrinos tienen razón. No hay por qué separarlos. Me da gusto que el pequeño haya encontrado a su madre.
0: Macuac miró a su jefe.
3: Bien, señor Macpato. Parece que regresaremos a Patolandia sin un dinosaurio.
4: No exactamente, Joe. Todavía tengo planes para ellos.
0: Unas semanas después, un gran helicóptero lleno de gente volaba sobre el mundo perdido. Macpato se dirigió al grupo que incluía a Rosita y sus sobrinos.
4: Y a la izquierda está el extraño patosaurio. Tenemos mucha suerte de poder verlo con su cría.
0: Macuá comentó en la cabina del piloto.
3: Lo felicito, señor Macpato. Esta vez tuvo una idea grandiosa.
0: Macpato sonrió feliz.
4: Pensé que si no podía llevar dinosaurios a Patolandia, si podía traer Patolandia hasta los dinosaurios.

En un país muy lejano, hace ya mucho tiempo, vivían un rey y una reina. Muchos años hacía que anhelaban un hijo, y al fin su deseo se vio cumplido con el nacimiento de una linda niña, a la que pusieron por nombre Aurora. Dulce Aurora. La llamaron así porque, como el alba al día, llenaba sus vidas de luz y calor. El natalicio fue motivo de regocijo general y un gran día de fiesta fue proclamado para que todos, nobles y plebeyos, pudieran rendir pleitesía a la princesita. Nuestro cuento comienza en ese día feliz.

de D con un raro tono, que en suma serán tres. Princesita, mi don especial para ti será la belleza.

0: ¿Es maléfica? ¿A qué ha venido esa aquí?
1: Shh. Pues sí que esta es una reunión brillante, Rey Estéfano. La realeza, la nobleza, la plebe y... ¡Qué singular! Hasta la gentuza. Realmente me sentía penada al no recibir invitación.
0: Es que no te queríamos aquí.
1: ¿Que no me...? ¡Oh, Dios, qué embarazosa situación! Esperaba que todo se debiera a un descuido. Pero en tal caso, será mejor que me vaya.
2: No, ¿no os sentís ofendida, Excelencia?
1: ¿Yo? ¿Por qué, Vuestra Majestad? Y para demostraros mi buena voluntad, yo también concederé un don a vuestra hija. ¡Oíd bien, todos vosotros! La princesa sí crecerá dotada de gracia y belleza. Podrá ser amada por cuantos la conozcan. Pero, al cumplir los 16 años antes de que el sol se ponga, se pinchará el dedo con el uso de una rueca. ¡Morirá!
2: ¡Ay, no!
3: ¡Detened a ese hechicero!
1: ¡Atrás!

0: No desesperéis, majestades. Primavera aún tiene un don para ella.
1: Entonces podrá deshacer ese horrible hechizo.
2: ¡Ay, no, señor!
0: Los poderes de Maléfica son grandes, Alteza.
3: Pero puede ayudar en algo.
2: Pero...
3: Haz lo que puedas, querida.
0: Sí, inténtalo.
4: Dulce princesita, si por ese desdichado embrujo te ha de herir el uso de una rueca a un dedo, que haya un rayo de esperanza el don que te concedo, y no con la muerte. Solo en profundo sueño la fatal profecía se cumplirá. Y de ese sueño, hechicero, despertarás al calor del primer beso de amor.

0: Esta noche vamos a brindar con algo muy especial que he reservado durante 16 años. ¡Un brindis por el futuro!
1: Eso es, Huberto. ¡Por el futuro!
0: ¡Copas!
1: ¡Copas!
2: Bebamos los dos.
1: ¡Que nuestro futuro
2: es prometedor!
1: Pues nuestros dos

0: stupendo vino. Y ahora, por el nuevo hogar, ¿eh?
1: ¿Nuevo hogar?
0: Los chicos necesitan un hogar propio, ¿no? Un nido donde criar sus polluelos.
1: Supongo que sí. A su tiempo.
0: ¡Por supuesto! ¡Ahora por el nido!
2: Copas.
1: Y copas.
2: Por nuestra fortuna.
1: Dos reales familias se funden en una.
2: No te hagas el tonto, ese es pura espuma.
1: Copas. Copas.

0: que ha pasado les romperá el corazón. Bien. No lo sabrán nunca.
1: No, ¿por qué?
0: Los haremos dormir también a ellos. Dormiremos a todos hasta que Rosa despierte.

Príncipe Azul. Su Alteza. Usted sabe, se supone que no debo hablar con extraños, pero ya nos habíamos conocido, ¿verdad?

0: Usted perdone. No fue mi intención asustarla.
1: Oh, no me asusté. Es solo que usted es un...
0: ¿Un extraño?
1: Ajá.
0: Pero no te acuerdas. Ya nos habíamos conocido antes.
1: ¿De veras?
0: Por supuesto. Tú misma lo has dicho. Una vez en un sueño.

0: ¿Qué te pasa, querida?
1: Es que los finales felices me encantan.
0: Sí, a todas nos... Azul.

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0: comencemos. Era la época de la cosecha y las hormigas recogían grano. Ata, mi hermana mayor, se encargaba de todo porque era aprendiz de reina. Pero, ¿saben? Ella es algo nerviosa y se puso peor cuando una gran espiga de trigo le cayó encima.
1: Perdón, lo siento. Perdón, lo siento mucho, por favor, excúsenme, perdón.
0: Era Flick. Había derribado la espiga con su nuevo invento.
1: Esta es mi nueva idea para cosechar grano. Deja que uno corte la espiga entera.
0: Flick siempre estaba inventando cosas, pero todos pensaban que no servían para nada, incluso Ata.
2: Flick, por favor, ya vete.
0: Cuando Flick se fue a trabajar, yo corrí a alcanzarlo.
3: ¡Oye, Flick! ¡Flick, espera!
0: Me gustan tus inventos.
1: ¿De veras? Pues eres la única. Estoy por creer que nada de lo que hago funciona. Nunca serviré para nada.
0: Yo tampoco. Soy una hormiga real, pero ni siquiera puedo volar todavía. Soy muy pequeña. Flick me mostró una piedra.
1: Imagínate que es una semilla. ¿Ves nuestro árbol? Ese árbol se hizo grandote a partir de esta semillita. Quizás pienses que ahora no puedes hacer mucho, pero es que aún no eres un árbol. Apenas eres una semilla.
0: De repente, sonó una alarma y todos corrimos a escondernos. Por el camino, Flick dejó caer su invento junto a la enorme pila de grano que habíamos recogido. Al hacerlo, derribó la pila y todo el grano cayó por el borde de una colina.
1: ¡Ah! ¡No!
0: Justo entonces, el cielo se oscureció y comenzó este terrible zumbido. Era una pandilla de saltamontes al mando de Hopper. Un tipo muy malo. Por eso es que recogíamos grano. Era un tributo para mantener contento a Hoppe. Y ahora no se veía muy feliz.
4: ¿Dónde está mi comida?
0: Flick bajó la cabeza.
1: Fue un accidente.
0: Hoppe sonrió con maldad.
5: Bueno, soy un insecto compasivo. Todavía faltan unos meses para que comiencen las lluvias, así que sigan trabajando.
0: Eso no le gustó a mi madre, la reina.
6: Pero, Hopper, ya casi comienzan las lluvias. Necesitamos tiempo para recoger nuestra propia comida.
5: Me parece que olvidan su lugar, hormigas. De modo que me darán el doble de comida. Que tengan un feliz verano.
4: ¡Nos vamos!
0: Hopper y su pandilla se fueron zumbando con estruendo. Después, el consejo convocó a Flick y Ata leyó la acusación.
7: Flick, te sentenciamos a cavar en los túneles durante un mes.
0: Como siempre. Flick tenía una idea.
1: Podríamos conseguirnos unos bichos más grandes para que vinieran a pelear. Y así nos libraríamos de Hopper y su pandilla para siempre. Es más, yo podría ir a la ciudad para buscarlos.
0: Bueno, Ata y el consejo creían que Flick no lo lograría, pero pensaron que así al menos no estaría por ahí causando problemas, así que aceptaron. A la mañana siguiente, Flick empacó sus cosas y salió rumbo a la ciudad. El único bicho que pensó que tendría éxito fui yo.
3: ¡Adiós, Flick! ¡Buena suerte, Flick!
0: Mientras tanto, en la ciudad se presentaba el circo de Pete Pulga, con Rosie, la domadora de insectos, y Dim, el escarabajo rinoceronte. Los payasos, Ramin, Francis y Strudel, además de los acróbatas Doc y Roll. Manny y Gypsy tenían un número de magia. El público consistía de un montón de moscas bravuconas.
8: He estado en letrinas mucho.
0: Pete Pulga trató de salvar la situación anunciando un nuevo número con fósforos, combustible y papel para moscas.
8: ¡Muerte ardiente!
0: El circo de bichos trató, pero bueno, no les fue muy bien. Y Pete Pulga terminó quemado. Después de la función, Pete Pulga abandonó a los bichos en la ciudad.
8: ¡Están despedidos!
0: Los bichos se fueron a un cafetín de mala muerte. Y adivinen quiénes estaban ahí, las moscas. Ellas comenzaron a burlarse de Francis, una mariquita que en realidad era varón. Para ahuyentarlas, Francis, Ramin y Strudel actuaron como Robin Hood, haciendo ver que usaban espadas. Pero Francis usaba Ramin y Strudel usaba un palillo.
9: ¡De vuelta al bosque de Sherwood!
0: Pero el truco no funcionó. Ya la puerta estaba atiborrada y cuando los bichos de circo trataron de salir, todo el cafetín cayó de lado y aturdió a las moscas. Sucedió que Flick andaba buscando ayuda por ahí y solo vio el final de la pelea, mas eso fue suficiente.
1: ¡Son perfectos! He estado buscando bichos de su talento.
0: Los bichos estaban encantados. Pensaron que Flick reclutaba actores de circo. Mientras, yo estaba de centinela en la isla de las hormigas y usando el telescopio de hojas de Flick, lo vi acercarse con los bichos de circo.
3: ¡Lo logró! ¡Lo logró!
0: Flick llevó los bichos ante Ata y el consejo, pensando que los impresionaría. Además, entre nos, creo que estaba enamorado de Ata.
1: ¿Y bien, princesa Ata? ¿Qué opina?
7: No, espera. Se supone que esto no pasaría.
0: Flick se desilusionó, pero Francis no. Él y los bichos de circo todavía pensaban que darían una función.
10: ¡Damas y caballeros! ¡Niños y niñas de todas las edades! ¡Nuestra tropa garantiza la mejor actuación! Es más, cuando lleguen nuestros amigos los Altamontes, ¡morirán de la impresión!
0: ¡Todos aplaudimos! Para demostrar nuestra alegría, mis compañeras y yo pintamos una escena de la batalla entre los bichos de circo y los Altamontes. Se ve a uno de ustedes muriendo, pues el profesor dijo que así era más dramático. Los bichos miraron el cuadro fijamente y se dieron cuenta de todo. No darían una función. Flick los había contratado para pelear. Los bichos de circo trataron de escabullirse, pero Flick los alcanzó.
9: ¡No! ¡No! ¡No pueden irse! ¡Estoy desesperado!
0: En eso, una sombra gigantesca pasó encima de ellos. ¡Era un pájaro! ¡Y estaba hambriento! Flick y los bichos no lo sabían, pero yo los había seguido. Para ver mejor, me había subido a una pelusa de diente de león. Supongo que no fue una buena idea, pues de repente, el pájaro giró y voló directo hacia mí. Lo único que pude hacer fue soltarme. El pájaro falló y yo fui cayendo al suelo. Francis, que andaba por ahí cerca, voló a ayudarme.
10: ¡Detengo! ¡Detengo!
0: Me tenía entre sus brazos, pero el golpe nos hizo caer por una grieta y a Francis le cayó una gran piedra en la pata.
9: ¡Ay!
0: El pájaro trató de seguirnos, pero los bichos de circo lo ahuyentaron. Me habían salvado la vida. De repente, los bichos de circo eran héroes. Fui a ver a Francis con mis amigas, las moritas. ¡Te elegimos, madre guía honoraria! Pero eso no era suficiente para que los bichos se quedaran, hasta que a Flick se le ocurrió una gran idea, cuando recordó que Hopper le temía a los pájaros.
1: ¡Oh, pero si esto es perfecto!
0: Flick corrió a ver a los bichos de circo y les contó su plan.
1: Muy bien. Construiremos un pájaro que podamos operar desde adentro y lo izaremos por encima de nuestro hormiguero.
0: Convenció a los bichos de que no habría peligro. Lo único que tenían que hacer era seguir pretendiendo que eran guerreros y decirle al consejo que ellos habían ideado el plan. Al consejo le encantó la idea. Enseguida, toda la colonia comenzó a trabajar en el pájaro con la ayuda de los bichos de circo. Cuando el pájaro estuvo listo, lo izamos hasta un árbol. Finalmente estábamos preparados para los Altamontes. Ata observaba orgullosa.
7: ¡Miren esta colonia! Es que casi no la reconozco. Y se los debo a ustedes, los bichos. De modo que, gracias. Y gracias por encontrarlos, Flick.
0: Flick enrojeció.
1: ¿Yo?
0: Se volteó hacia Ata y esta se le acercó un poco. De alguna forma, las antenas de ambos se enredaron. ¿A que ustedes no sabían que las hormigas también se sonrojan? Esa noche, tuvimos una gran fiesta. Nos divertimos muchísimo, hasta que sonó la alarma. Ata corrió al frente.
7: ¡Todos a sus puestos! ¡Esto no es un ensayo!
0: Pues así. Se acercaba a alguien, pero no eran los saltamontes. Era Pete Pulga, en busca de los bichos de circo.
8: ¡La muerte ardiente ha resultado todo un éxito! ¡Seremos el circo más famoso del mundo!
0: Ata miró a los bichos.
2: ¿Quiere decir que no son guerreros?
0: Pete rió.
8: ¿Bromeas? ¡Estos tipos son los peores bichos de circo que he visto en mi vida!
0: Espina, el ingeniero jefe, no podía creerlo.
11: ¿Quieres decirme que toda nuestra estrategia defensiva la idearon unos payasos?
0: Francis trató de ayudar.
10: Oye, de veras pensamos que la idea de Flick resultaría. ¡Ay, caramba!
0: Ata fulminó a Flick con los ojos. Después de tanta emoción, el pájaro no era más que otra tonta idea de Flick. Ata había pensado que se estaba enamorando de Flick, pero se había equivocado.
2: Dime que no es cierto.
12: Pero el pájaro servirá, solo...
2: Mentiste, Flick. Le mentiste a la colonia, a mí. Quiero que te vayas y que no regreses.
0: Flick estaba desolado y yo también. Me sentí muy mal al verlo irse con los bichos de circo, pero había que trabajar recogiendo grano para los saltamontes. Cargamos grano hasta el cansancio, pero no fue suficiente. Cuando llegó Hopper, se puso furioso.
13: ¡Tontas polillas! ¡Les di otro chance! ¿Y así me pagan?
0: Ata trató de explicar.
2: Pero Hopper, no hubo tiempo.
0: Fue en vano. La pandilla de Hopper los reunió a todos y los llevó al campo.
13: Aquí no duerme ni una hormiga hasta que tengamos el último grano de comida.
0: En medio de toda la conmoción, me escapé con mis amigas las moritas. Nos escondimos en nuestra casa club, donde oímos algunos saltamontes discutiendo su plan. Después de que las hormigas les dieran la comida, Hopper planeaba aplastar a mi mamá. Miré a mis amigas. Quédense aquí, voy en busca de ayuda. Quise ir tras Flick, pero choqué con Timbal, un saltamontes temible que más bien parecía un perro feroz. Me correteó hasta una colina y me hizo caer al vacío. Fui cayendo y cayendo y de repente ya no caía. ¡Finalmente tenía alas! ¡Estaba volando! Más tarde, mientras volaba, alcancé a Flick y a los bichos de circo. Cuando le dije a Flick que aún podíamos usar el pájaro que él había hecho, solo negó con la cabeza.
1: Mira, Dot, olvida todo lo que te dije. Ese pájaro es un fracaso seguro. Igual que yo.
0: Francis y los bichos no estuvieron de acuerdo.
10: Muchacho, con solo decirlo te seguiremos para luchar.
0: Flick se alejó cabizbajo. Yo tomé una piedra, lo seguí y se la puse en las manos. Bueno, imagínate que es una semilla. Él me miró y poco a poco comenzó a sonreír.
1: Gracias, Dot. Bien, manos a la obra.
0: Encerramos a Pete Pulga en el vagón de circo y nos fuimos hacia la isla de las hormigas. Flick y yo reunimos a las moritas y subimos muy despacio al árbol donde estaba escondido el pájaro. Mientras, los bichos se colaron a un banquete que daba Hopper. Primero este se enojó, pero luego pareció calmarse.
5: Un poco de diversión no nos viene mal.
0: Francis, Ramin y Strudel presentaron su acto de payasos. Y luego Manny, el mago, subió al escenario. Tomó a mi madre, la reina, y la encerró en una caja.
14: ¡Y ahora! ¡Insectos transformitus!
0: Cuando Manny abrió la caja, quien salió fue Gypsy. Arriba del árbol, Flick entró en acción.
1: ¡Esa es la señal!
0: Flick y el resto de nosotros saltamos dentro del pájaro y nos lanzamos desde el árbol. Las moritas y yo le movíamos las alas. ¡Arriba! ¡Abajo! ¡Arriba! ¡Abajo! ¡Vuelta! Hopper miró hacia arriba y nos vio venir.
13: ¡Ah! ¡Que no me agarre! ¡Que no me agarre!
0: Por un momento todo salió como lo planeamos, pero supongo que no piloteábamos muy bien porque dejamos a Hopper atrás y nos estrellamos contra el vagón del circo. Cuando Pete cayó del vagón y vio al pájaro, pensó que era real. De modo que se puso de pie y prendió un fósforo.
8: ¡Muerte ardiente!
0: En un instante, el pájaro estaba en llamas. El pájaro se llenó de humo. Flick jaló la palanca de escape para que todos pudiéramos salir. Pero su plan había fracasado y Hopper estaba furioso.
5: ¿Quién se han creído que son para hacerme esto?
0: Hopper soltó a Timbal, quien golpeó a Flick. Después de un rato, Hopper detuvo a Timbal.
5: ¡Que les sirva de lección, hormigas! Las ideas son algo muy peligroso. Son unas perdedoras tontas que solo sirven para trabajar como esclavas.
0: Cuando Hopper dijo esto, Flick se incorporó.
12: Te equivocas, Hopper. Las hormigas no tienen que servirles a los saltamontes. He visto a estas hormigas hacer grandes cosas. Y año tras año se las arreglan para recoger comida para ellas y para ti también. Entonces, ¿cuál es la especie más débil? Las hormigas no son esclavas de los saltamontes. ¡Ustedes nos necesitan a nosotros! Somos mucho más fuertes de lo que dices. Y lo sabes muy bien.
0: Entonces, pasó algo increíble. Todas las hormigas se le enfrentaron a Hopper. Cuando lo cercaron, él gritó.
5: ¡Atrás, hormigas!
0: Ata voló hasta su cara.
7: ¿Lo ves, Hopper? La naturaleza tiene un cierto orden. Las hormigas recogen comida. Las hormigas guardan su comida. Y los saltamontes se van.
0: Miles de hormigas atacaron junto con los bichos de circo. Los saltamontes estaban tan asustados que huyeron dejando atrás a Hopper.
8: ¡Regresen, cobardes! ¡No se vayan!
0: Las hormigas metieron a Hopper dentro del cañón de circo y ya casi lo iban a disparar fuera de la isla, cuando el cielo comenzó a temblar. De repente, grandes gotas de agua explotaron a nuestro alrededor. Flick sabía lo que pasaba.
12: ¡Llueve!
0: Cuando vio su chance de escapar, Hopper tomó a Flick y voló hacia un árbol. Los bichos de circo trataron de rescatar a su amigo y no pudieron. Pero Ata se acercó a escondidas, le arrebató a Flick y huyeron volando con Hopper tras ellos. Esquivando las gotas de lluvia, Flick llevó a Ata hacia la quebrada y la escondió tras una roca.
12: ¡Tengo una idea! No importa lo que pase, no te levantes.
0: Entonces se le enfrentó a Hopper.
12: ¡No, Hopper! ¡No, por favor!
0: Flick se metió volando entre la maleza y Hopper comenzó a ahogarlo.
5: Esto no ha terminado, ¿me oyes? Buscaré más saltamontes y regresaré la próxima temporada, pero tú no estarás aquí.
0: Mas Flick sabía algo que Hopper ignoraba. La maleza escondía el nido de un pájaro. Cuando el pájaro se levantó tras ellos, Hopper sonrió.
5: ¿Y esto qué es? ¿Otro de tus truquitos?
0: Pero no era un truco. El pájaro chilló, tomó a Hopper con el pico y lo preparó de almuerzo para sus bebés. La isla de las hormigas estaba a salvo otra vez gracias a Flick y a los bichos de circo. Pero los bichos eran actores, de modo que con la llegada de la primavera prepararon el vagón de circo. Cuando terminaron, Ata los llamó.
7: Quiero agradecerles a todos por devolvernos la esperanza, la dignidad y la vida.
0: Ramin se inclinó.
15: Gracias a usted, princesa Ata. Nos ha dado tanto.
0: Luego se unió a los demás bichos, incluyendo a Francis, que estaba llorando, y Strudel, que se había convertido en una mariposa muy gorda. Y se fueron. Me dolió que partieran. Pero las cosas no habían salido tan mal. Después de todo, Flick era un héroe. Además, por la forma en que actuaban él y mi hermana, parecía que pronto sería miembro de la familia. Para hacer una aventura de bichos no estuvo nada mal.
16: Thank you. El Palacio del Arcoíris. Este era un rey que tenía 3 hijos varones y una hija. Los príncipes se llamaban Felipe, Juan y Tomás. Y la princesa, que era su consentida, se llamaba Margarita. El rey la quería tanto que no le permitía que saliera del palacio por miedo a que algo malo le fuera a suceder. Pero el día en que Margarita cumplió 15 años, el rey le permitió salir al jardín del palacio acompañada de 12 de sus doncellas para que la cuidaran. La princesa salió corriendo por el jardín, cantando entre las flores.

0: cantar. Pero de repente se oyó un extraño ruido. El canto de la princesita fue interrumpido por un inmenso dragón que, bajando desde el cielo, se arrojó sobre la princesa y, agarrándola entre sus patas, se la llevó volando hasta desaparecer entre las nubes. Las aterradas doncellas se fueron corriendo a darle las malas noticias al rey.
1: Majestad, algo terrible ha sucedido.
2: ¿Qué pasa? ¿A dónde está mi hija?
1: La princesita fue raptada por un inmenso dragón que se la llevó volando por las nubes.
2: ¡Oh, qué cosa más espantosa! ¡Que vengan mis hijos inmediatamente!
0: Los tres jóvenes príncipes llegaron en un momento ante el rey.
2: ¡Hijos míos! ¡Su hermana ha sido raptada por un dragón!
3: Padre, qué desgracia,
4: qué cosa tan terrible.
2: No es hora de lamentarse. Tenemos que hacer algo de inmediato. Salgan a buscar a su hermana y no regresen hasta haberla encontrado.
4: Está bien, papá. Así lo haremos.
3: Tomaremos los caballos más rápidos y saldremos enseguida. Danos tu bendición.
0: Inmediatamente los tres príncipes se pusieron en camino a todo galope. Pasaron muchos días y los tres jóvenes cabalgaron por bosques y montañas sin hallar ni rastro de la princesa. Un día, después de una tormenta, llegaron a un lugar en el campo en donde un inmenso arco iris atravesaba el cielo de un extremo al otro.
3: Miren, hermanos, qué cosa más rara allá arriba del arco iris.
4: Sí. Se ve algo que brilla intensamente. ¿Qué será? Ya lo vi, hermanos. Es un palacio. Un palacio como de cristal. No sería extraño que nuestra hermana se encontrara allá.
3: ¿Tú crees, Felipe?
5: Puede ser. Pero aun cuando así fuera, es imposible subir por el arco iris.
4: ¿Por qué no vamos al lugar en donde nace? Y allí veremos qué es lo que podemos hacer.
5: Creo que va a ser un viaje inútil. Pero vamos.
0: Y rápido se fueron los tres muchachos, atravesando el campo, hasta llegar a la cuna del arco iris.
5: Ya estamos aquí. Y no cuenten conmigo. El arco iris quema.
3: Felipe tiene razón. No es posible subir. Los colores se confunden y el rojo mataría a cualquiera.
4: Pues yo lo intentaré. Subiré en mi caballo. Mojaré mi capa en esa laguna y con ella le cubriré las patas y sus cascos lo protegerán del calor.
5: Allá tú, haz lo que quieras.
4: Ya mojé bien mi capa. Ahora la rasgaré. Ya está. Cubriré mi caballo lo mejor que pueda.

0: Una vez que el caballo estuvo bien protegido, el intrépido príncipe se lanzó a todo galope entre los colores del arco iris, tratando de guiar a su montura por los colores fríos, que eran el azul y el lila. Al llegar a lo más alto del arco iris, se encontró con un bellísimo palacio de cristal de todos colores. Se apeó de su caballo y entró por unos arcos formados por rarísimas flores, como nunca las había visto antes. Atravesó inmensos jardines llenos de fuentes de agua de mil colores que cantaban como si tuvieran vida. Llegó a un gran salón, era de cristal blanco, y en el centro, sentada entre mil cojines de terciopelo y brocado, se encontraba su hermana Margarita, con un inmenso dragón que con las alas cerradas dormía plácidamente con su cabeza recostada sobre el regazo de la princesa. Esta, al ver a su hermano, le hizo una seña para que no hiciera ruido, pues si despertaba al dragón, se lo comería. Y hablando lo más quedo que pudo, le dijo:
1: Tomás, qué alegría verte, pero ten cuidado, no vayas a despertar al dragón.
2: No temas, hermanita, he venido a rescatarte y voy a matar al monstruo.
1: Espera, no podrás hacerlo tan fácilmente. Tendrás que preguntarle a la princesa, que está en la sala de Onix, cómo puedes lograrlo.
2: ¿Qué dices? ¿Acaso hay otras princesas aquí?
1: Sí, hay otras tres cautivas como yo.
2: ¡Malvado animal! ¡Ya me las pagará! Iré enseguida a preguntarle a la princesa y las rescataré a todas.
0: Tomás atravesó rápidamente el salón, tratando de que sus pisadas no se oyeran, y llegó a una gran sala de ónix negro. En el centro, sentada sobre un magnífico trono, se hallaba una joven con el cabello negro como el azabache, que se entretenía en bordar unos tapices con unas perlas negras. Tomás, dirigiéndose a ella, le preguntó:
2: Princesita, ¿puedes decirme qué debo hacer para matar al dragón que te tiene cautiva?
3: Toma este mazo y dale en la cabeza.
2: Gracias, princesita. Así lo haré.
0: Y tomando el mazo, salió rápido, listo para asestarle el golpe al dragón. Entró a la sala y se dirigió hasta donde estaba el animal, y alzando el mazo, lo dejó caer con todas sus fuerzas. El dragón se movió un poco y dijo:
4: Princesita, ¿qué no miras lo que a mí me sucedió? Un mosquito impertinente, el copete me picó. A ver si no me enojo,
3: No, no te enojes. Duérmete tranquilo, dragón. Mira, ya lo maté.
0: El dragón se saboreó de nuevo, dio media vuelta y siguió durmiendo.
3: Ya ves, Tomás, no sintió el golpe. Tendrás que preguntarle a la princesa, que está en la sala de Rubí.
2: Así lo haré.
0: Y después de atravesar varias galerías, llegó a un salón que brillaba como un sol. En el centro estaba una joven con el cabello rojo, que se entretenía en bordar tapices con rubíes. Tomás, acercándose a la joven, le preguntó:
2: Dime, princesita, ¿cómo puedo matar al dragón que te tiene cautiva?
3: Toma esta espada, córtale la cabeza de un solo tajo.
2: Así lo haré.
0: Y salió del salón rápidamente, blandiendo la espada. Se acercó al dragón y levantándola con ambas

0: Espada ni siquiera logró arañar su dura piel. Tendrás que preguntarle a la princesa que está en la sala de los brillantes.
1: Ahora mismo iré.
2: Tomás salió de nuevo, atravesando salones y galerías, hasta que por fin llegó a la sala más hermosa del palacio. Era toda de brillantes, inclusive los muebles, las mesas y el hermoso trono en donde estaba sentada la más bella de todas las princesas. Tenía una hermosa cabellera dorada que parecía una cascada y estaba bordando tapices de plata con brillantes de todos tamaños. Tomás, al verla, se quedó sin poder hablar de la emoción. Por fin se acercó a ella y, como pudo, le dijo:
1: Dime, hermosa princesa, ¿cómo puedo matar al dragón que te tiene cautiva?
3: Toma esta aguja con la que estoy bordando. Encájasela en la punta de la nariz. Pero...
1: Dime, princesa.
3: Ten cuidado. No te vaya a pasar algo.
1: Oh, no temas. Lo haré por ti y por todas.
2: Y salió con el corazón latiéndole tan fuertemente que temía que el dragón lo fuera a oír. Se acercó lo más que pudo al animal. Sentía la respiración del monstruo cerca de su cara. Y una vez que lo tuvo a su alcance, tomó la aguja bien apretada entre sus dedos y ¡zas! Le pinchó la nariz, hundiéndole la aguja hasta dentro. El dragón se retorció, echó humo por los ojos, fuego por la boca, dio tres volteretas que cimbraron todo el palacio y por fin ¡pac! Cayó muerto.
1: ¡Ya está! ¡Lo logramos, hermanita! Ahora a salir de aquí lo más pronto posible. Primero bajarás tú con la princesa del Salón de Brillantes.
0: Se llama Marcia, hermano. ¿Y por qué ella primero? ¿Acaso te has enamorado?
1: No lo sé, hermanita. Solo sé que si algo le llegara a suceder, yo no podría ser feliz. Pero anda, no perdamos el tiempo. Vamos por ellas.
2: Tomándose de la mano, los dos hermanos se dirigieron hacia los salones donde se encontraban las tres princesas. Y una vez que hubo protegido a su caballo, cubrió a las dos jóvenes con los pesados tapices que estaban bordando y las mandó a todo galope por el arco iris. Cuando llegaron a la tierra, los hermanos se quedaron asombrados.
4: ¡Hermana! ¡Qué gusto! Pensé que nunca te volvería a ver. ¿Y quién es esta bella joven?
0: Estaba cautiva junto conmigo. Y aún hay dos princesas más en el palacio. Hay que mandar al caballo por ellas.
4: Le mojaré las patas. ¡Ya está! ¡Arre, caballo!
2: El noble animal subió a todo galope. Al llegar, Tomás lo estaba esperando.
1: ¡Bravo, caballito! Eres todo un héroe. Ahora bajarás a estas dos jóvenes y enseguida regresarás por mí.
2: Pero cuando llegaron al suelo, los hermanos dijeron...
5: Bueno, vámonos.
0: ¿Cómo? ¿Y Tomás?
5: Déjalo que baje a pie.
0: Eso no. Le mandaré su caballo.
5: Como tu hermano mayor, te ordeno que me obedezcas. Y además que guardes silencio ante nuestro padre. Y ustedes, princesitas... ¡Psss! ¡Pico de cera! No dirá nada, ¿entendido?
2: Y así el pobre Tomás fue abandonado solo a su suerte en el inmenso palacio de cristal. El arco iris pronto desaparecería de la tierra y Tomás no podría regresar. Cuando los hermanos llegaron al palacio, el rey salió gozoso a recibirlos.
6: ¡Hijos míos! ¡Qué alegría volverlos a ver! Hija, déjame abrazarte. ¿Pero por qué estás triste?
0: Es que...
5: Quiero decirte, papá, que Tomás se perdió. No sabemos nada de él.
4: Tal vez se fue a viajar y a divertirse.
6: No lo creo. Mi hijo Tomás es un buen muchacho. Estoy seguro que cuando venga podrá explicarme lo que sucedió.
2: Pasaron los días. Tomás pensaba que ya nunca volvería a la tierra, pero un día pasó por el

0: palacio de cristal un inmenso pájaro, tan grande como el ave roco, y se posó sobre la torre del palacio, cimbrándolo todo en tal forma que Tomás salió a la ventana para ver qué es lo que sucedía. Y al ver al pájaro dijo:
1: ¡Ten más cuidado! Con tu enorme peso por poco y derrumbas el palacio.
2: Yo no me preocuparía por eso. Si estuviera en tu lugar, pensaría en la forma de regresar a la tierra.
1: ¿Para qué lo voy a pensar si no lo puedo hacer? Como no ha llovido, no ha salido el arco iris y no tengo idea por dónde queda la tierra. Si tuviera tus alas...
2: No te puedo dar mis alas, pero sí puedo bajarte. Anda, monta sobre mi cuello y te llevaré a la tierra.
0: El joven se trepó entre las alas del inmenso pájaro y este emprendió el vuelo entre las nubes. Pronto dejó atrás las montañas, los mares y los bosques, hasta que por fin llegó a un sitio cerca del palacio.
2: Aquí te dejaré, Tomás. No puedo acercarme más. Se asustarían al verme.
1: Gracias, amigo pájaro. Ojalá y pueda hacer algo por ti.
2: Ya lo has hecho. El dragón se comía los huevos de mi nido y nunca había logrado tener polluelos. Ahora, muerto el dragón, han nacido 7 lindos pajaritos. Y así no se extinguirá el ave roco.
1: Es así que es noticia. Gracias, gracias otra vez. Y ahora me voy.
0: Cuando llegó el joven al palacio, se celebraba una gran fiesta. Sus hermanos festejaban sus bodas con la princesa Onyx y la princesa de los rubíes. En cambio, la princesita de los brillantes y Margarita, su hermana, lloraban amargamente la ausencia de Tomás.
3: Si tan solo pudiera yo hacer algo.
1: Margarita. Margarita.
3: ¿Quién es? Tomás.
1: Calla, que no sepan que estoy aquí.
3: Qué felicidad que hayas logrado regresar. Cuando lo sepa Marcia, se pondrá...
1: ¿Marcia? ¿Marcia, la princesa de los brillantes?
3: La misma. Ella también te quiere.
1: ¿En dónde está?
3: Encerrada en su habitación.
1: Oye... ¿Y esa música que oí al llegar, qué, celebran algo?
3: La boda de nuestros hermanos.
1: No lo merecen. Ven, acompáñame a ver a papá.
3: Está en el salón con todos los invitados.
1: Mejor. ¡Papá!
4: ¡Tomás, hijo mío! ¡Por fin has llegado! ¿Qué pasó contigo? ¿Verdad que no es cierto lo que me contaron tus hermanos?
0: Tomás contó todo lo sucedido. Y tanto la princesa Margarita como las demás princesas confirmaron sus palabras. El rey montó en cólera e hizo que sus hijos fueran arrojados del reino para que no regresaran jamás. En cuanto a Tomás, se casó con la princesa Marcia, heredó la corona de su padre y cuentan que vivieron muy felices.

Superman y los amos del universo. Yo soy Ada, príncipe de Eternia y defensor de los secretos del castillo Grayskull. Él es Kringer, mi más querido amigo. Fabulosos y secretos poderes me fueron otorgados el día en que levanté.

0: como en He-Man, el hombre más poderoso del universo. Solo tres seres comparten este secreto. La reina Sorceress, Man of Arms y Orco. Juntos defendemos el castillo Grayskull de las demoníacas fuerzas de Skeletor.
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0: ¡Qué día tan maravilloso para que sea mi cumpleaños! ¡Hola, Tila! Es un día muy lindo, ¿no?
1: Sí, es un lindo día, pero nada especial. Tengo que irme.
0: Jamás pensé que se olvidara de mi cumpleaños. Debe tener en mente algo más importante.
2: Muy bien, entonces te veré más tarde.
0: Muy buenos días, Alteza. ¿No le parece un día muy agradable para...?
2: Sí, parece un día bastante agradable.
0: ¿Para mi cumpleaños? No puedo creerlo. Alguien tiene que recordar qué día es hoy. ¡Ya sé! ¡El chef! Tal vez en este momento esté horneando mi pastel de cumpleaños.
3: No por el momento, Orco. Estoy sumamente ocupado.
0: Pero Chef Allen, sí es mi...
3: Lo siento, Orco. Es que en este momento no tengo tiempo de hablar. Estoy muy ocupado.
0: Alguien debería recordarlo, pero no. Todos están ocupados. No tienen tiempo para Orco.
1: ¡Feliz cumpleaños, Orco!
4: ¡Vaya! Este sí que es un bello pastel. El Chef Allen se ha superado.
1: ¿Sí? Orco cree que hemos olvidado su cumpleaños. Me parece que hemos podido engañarlo.
4: Sí, y tendrá su fiesta sorpresa. Será un gran día de cumpleaños para él.
5: Sabía que aquí podría encontrarlos.
1: Padre, ¿qué te sucede?
5: Se presentaron problemas en la provincia de Basilia. Están sucediendo cosas muy extrañas que desconciertan a todos y destruyen las propiedades. No me sorprendería que Skeletor estuviera involucrado en esta situación.
1: Reuniré a las tropas para ir allá de inmediato.
5: Ya he llamado a Ratman. Podrá sernos de mucha utilidad.
4: Gracias. Dile que nos veremos en Basilia. Cringer, tenemos una misión por delante, amigo. Vámonos, Cringer. Tenemos que ir a Basilia.
3: Ay, yo quisiera quedarme aquí a partir el pastel.
4: ¡Por él, por él!

0: Yo también tengo el poder.
1: En marcha, Battle Cat.
0: Adelante, He-Man. Pero en verdad me gustaría más un pedazo de pastel.
2: Vaya, amigos, ¿qué son? Ni siquiera han querido verme y es mi cumpleaños. ¿Pero a quién le importa? ¡Un momento! ¡Sorceress! ¡Ella siempre se alegra de verme!
3: ¿Qué pasa? ¿Qué está causando esto?
4: ¡Vámonos, rápido!

0: pongan protección y esperen aquí. Eso estuvo demasiado cerca y atentó contra nuestra seguridad. Qué bueno que He-Man está aquí.
1: ¡Mire! ¡Un torbellino!
2: Tenemos que acabar con él.

0: Yo me encargaré de este.
1: ¡Estupendo trabajo!
0: ¡Iman! ¡Detrás de ti!
2: Yo me encargaré de esto.
0: ¡Utiliza tu espada, He-Man!
2: ¡No puedo! ¡No la tengo! ¡Viene hacia nosotros! ¡Huyan!
1: ¡Se ha detenido!
0: ¡Ah! Oh, ¡está cambiando de dirección! ¿Qué piensan que está sucediendo?
2: No estoy seguro. Pero sea lo que sea, ya lo averiguaremos.
0: Yo me quedaré a limpiar todo esto.
2: Muy bien.
1: Guardias, quédense a ayudarlo.
2: Los veré en el taller de Man at Arms.
1: Bien, y gracias por la ayuda.
2: Gracias por la tuya.
3: ¡He-Man! ¡Ha llegado!
4: ¡Lo siento! ¡Ay! ¡He-Man, qué bueno que estás aquí! ¡Espera que te cuente sobre...!
5: ¡Vaya, Orco! ¡Tranquilízate!
6: ¿Por qué estás tan excitado?
4: ¡No está! ¡Desapareció!
2: Tenías razón, Duncan. Algo muy extraño está pasando en Basilia, pero no estoy seguro de qué cosa pueda ser.
4: Pues verán, es que...
2: Un momento, Orco. Primero tienes que calmarte. El viento se detuvo tan rápidamente como se inició. Y ese increíble torbellino apareció de la nada succionando los objetos como si fuera un imán.
4: ¡Ay, esto es el colmo! ¡No lo entienden! ¡Ya no está!
1: Por favor, Orco, ahora no. Esto es importante.
6: ¿Hay alguna señal de Skeletor?
2: No, no hay rastro de él. Ese es uno de los misterios. Pero el mayor misterio es mi espada. No la tengo. Ha desaparecido.
4: ¿Por qué nadie quiere escucharme?
2: Está bien, Orco. ¿Qué es lo que tratas de decirnos?
4: ¡El castillo Grayskull ha desaparecido!
1: Desapareció. Un castillo no puede desaparecer así nada más.
4: ¡Pues ya no está!
6: Si lo que dice Orco es cierto, tal vez ahí está la explicación de lo que está pasando.
2: ¡Vamos! Revisemos bien esta situación.
1: Jamás había visto algo semejante.
4: ¡Se los dije! ¡Miren!
2: No está, es cierto.
6: Cuando menos no está aquí en nuestra dimensión. En cierta manera las cosas comienzan a tener sentido.
2: ¿Qué quieres decir con eso?
6: Existe una relación entre la desaparición de tu espada y lo que le ha sucedido al castillo Grayskull. Y los problemas en Basilia tal vez solo fueron los efectos secundarios.
1: Esto es en verdad increíble.
6: Es sumamente extraño. Tenemos que buscar un agujero blanco, Tila.
1: ¿Qué?
6: Un agujero blanco. Es como un agujero negro, solo que no tan denso.
1: ¿Y crees que Skeletor está involucrado en todo esto?
6: Por supuesto. Sospecho que ha utilizado al Consejo del Mal después de que localizó la estrella Neutrón que moría.
4: ¿La estrella Neutrón que moría?
2: Pudo dirigirla sobre el castillo y utilizó su tremenda fuerza de succión. Y se llevó al castillo, junto con Sorceress, a otra dimensión.
6: Exactamente.
1: ¿Pero en dónde estarán?
2: Acompáñame, Battlecat. Tal vez exista una pista del otro lado.
6: Sorceress tal vez aún pueda ayudarnos.
1: Espérenme, yo también iré.
6: No vayas a subestimar la fuerza del agujero blanco, Tila.
2: Sea lo que Skeletor haya planeado para Grayskull y Sorceress, muy pronto tendrá lugar. De eso estoy bien seguro. Pero ¿cómo podré entrar ahí para hacerlos volver? Parece como si estuviera recibiendo alguna señal. Es una señal de Sorceress. Sí, es de Sorceress. Eso es, Battlecat. Seguiremos su señal dentro del Vortex.
1: ¿He-Man? ¿Battlecat?
2: Atrás, Tila. Estamos entrando al agujero blanco.

0: He-Man y Battle Cat deben haber desatado alguna reacción cuando entraron al agujero.
1: Pero van a estar bien, ¿no?
0: Eso espero, Orko. Esa es nuestra única esperanza.
2: ¿Dónde estoy? ¿Cómo lograré salir de aquí?
3: Tila está detrás de nosotros, pero ella no tiene las señales de Sorceress para seguirlas.
1: ¡He-Man!
3: ¡Rápido! ¡Ella se encuentra por allá!
2: Si cuando menos supiera hacia dónde me dirijo y en dónde estoy.

0: Sujétate bien, Tila.
1: He-Man. No podrás creerlo. Bueno, creo que sí podrás, porque esto... Gracias.
0: Ahórrate las gracias para cuando encontremos el castillo y ya Sorceres. Muy bien, ahora dime, ¿en dónde estás, Sorceres? Ya la percibo. Vamos, su señal es más fuerte por este lado.

0: Tenemos que rodear estas cosas. De lo contrario, no podremos llegar.
1: ¡He-Man! ¡No puedo atravesar esto! ¡Aquí mi rayo no funciona!
0: Y no me sorprende. Dudo que cualquiera de nuestras armas pueda funcionar aquí. Tranquilo, Battlecat. Tranquilo.

0: ¡Estamos en un claro!
1: ¡Sigan corriendo!
0: ¿Tendremos que atravesar eso?
1: Sí, nos estamos acercando. Con un fuerte impulso podrás lograrlo.

0: Casi hemos llegado a nuestro destino. Quédate conmigo, Tila.
1: ¿Ahora dónde iremos?
0: Por allá.
1: Pues adelante.
0: Tenemos que pasar por ese túnel.
1: Pues vaya lugar, He-Man. Todo aquí es lo contrario a Eternia. Los árboles crecen al revés. Las cascadas van hacia arriba.
0: Vamos, Sorceres. Guíanos hacia ti.
2: Estamos aquí, He-Man. Skeletor nos ha transportado a esta dimensión en la que piensa que podría descubrir todos los secretos del castillo. En este lugar mis poderes funcionan al revés. Así que estamos atrapados, a menos que puedas ayudarnos. Y rápido.
0: Vámonos por aquí.
1: ¡El castillo Grayskull!
0: Tal como Sorceres dijo.
2: Rápido, He-Man. El tiempo se está acabando.
0: Démosle a Skeletor una gran sorpresa.
1: Por supuesto que sí.
0: Skeletor debe tener a Sorceres en sus habitaciones. ¡Skeletor!
3: ¡He-Man! Eres un tonto si crees que aquí podrás detenerme. Ahora estamos jugando en mi dimensión y yo pongo las reglas.
1: Sorceres, ¿te encuentras bien?
2: Sí, a excepción de este huésped inesperado.
3: He esperado por este momento, porque ahora no eres más poderoso que yo, He-Man. Vamos a ver si resistes un golpe de mi rayo.

0: estuviste muy cerca, Skeletor. Mira mi espada. Aún en esta dimensión diabólica puedes sacar el bien que yace en el castillo Grayskull. Tú eres el perdedor, Skeletor. En cualquier dimensión.
1: Ya veremos quién es el perdedor. Esto te detendrá por un momento.
2: He-Man, puedo usar mis poderes al revés para mantenerlo en su lugar. Pon a Skeletor frente al espejo.
1: Tal vez no haya adquirido los secretos de Grayskull, pero cuando el agujero blanco se haya ido, tú, el castillo y todos tus amigos que están aquí jamás podrán regresar a su querida Eternia.
0: Hazte cargo, Sorceress. Tengo una idea.

0: tonto, si cree que podrán detenerme. ¿Cuánto más crees que podrás hacerme esto? ¡No mucho tiempo, tonto!
1: Date prisa. He-Man, estoy perdiendo mis poderes.
2: Lo haré lo más rápido que pueda, Sorceress. Solo te pido que aguardes unos segundos más. Ese debe ser justo el punto débil.

0: Ayúdame, sorceres. Dame la fuerza de los secretos del castillo.
1: Sí, He-Man, estoy intentándolo. Quiero que poseas todos los secretos, los poderes, la fuerza y la magnificencia que nacen de la verdad y del conocimiento.
0: Bien, sí, podré hacerlo.

0: ¡No te saldrás con la tuya por mucho tiempo! ¡Haré que todos me las paguen! ¡Esta es mi oportunidad! ¡La gran oportunidad que había esperado! ¡Aún podré vencerte, He-Man!
1: Tal vez durante mucho tiempo no sepamos nada de Skeletor.
2: Lo dudo, Orko.
3: Simplemente no le será posible intentar algo tan grande durante mucho, muchísimo tiempo.
4: Bien, ya es tiempo de partir. Vámonos, Battle Cat.
2: Muchas gracias, He-Man. Gracias a todos ustedes.
1: Este ha sido un día muy especial, ¿no lo creen? Claro que para mí ha sido un día muy especial, sí, muy especial. ¿Saben a qué me refiero, no? Me gustan mucho los días especiales, siempre me han gustado. Cuando pienso en que un día en especial solo se presenta una vez al año, pues... Ay. Bueno, los veré más tarde.
2: En verdad se llevará una gran sorpresa.
1: ¿Qué importa que se hayan olvidado de mi cumpleaños? Aún me puedo divertir. Bueno, pues ha sido una bella celebración, aunque a solas.
3: Orko, ¿dónde estás? ¿Dónde se habrá metido? ¡Ah! Aquí estás. El rey quiere verte de inmediato.
1: ¿De inmediato? No, no puedo.
3: Claro que puedes. El rey Randor te ha dado una orden.
1: ¡Qué oscuro!
3: Adelante, Orko. ¿Qué esperas? ¡Pasa!
5: ¡Sorpresa! ¡Feliz cumpleaños!
6: Y además, mira lo que tenemos para ti, Orko.
7: Orné, esto especialmente para tu cumpleaños, amiguito.
1: Debí saber que mis amigos jamás olvidarían mi cumpleaños. Esta vez sí que me sobrepasé. Comí tanto que no dejé espacio en mi estómago para la cena. Es más, pasarán días antes de que vuelva a tener hambre. La verdad no es bueno comer dulces entre comidas. Un bocadillo está bien, porque si se llena uno de cosas que no nutren, no se deja espacio para los tres alimentos que sí nos nutren. Les aconsejo que no abusen de las golosinas. Ojalá yo no lo hubiera hecho.

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cantar una que no la sabes. La de elefante y trompito. Yo tengo un elefante que se llama Trompita, que mueve las orejas. Su mamita y la mamá le dice, portate bien, Trompita, si no se vea un chachazo en la colita.

0: apiádate de esta pobre viuda que ha perdido a su hijo a causa de las malas artes de ese mago de la India que nos engañó, haciéndonos creer que era hermano de mi difunto Mustafa. Ay, hace 2 semanas vino a recoger sus cosas. Estaba furiosísimo con Aladino y me dijo que jamás lo volveré a ver.
1: ¡Yuhu! ¡Mami! ¡Ya llegué y tengo mucha hambre!
0: ¡Aladino! ¡Hijo mío! ¡Ay, dime que no eres una visión! ¡Alá Todopoderoso! ¡Gracias por devolverme a mi hijito! ¡Come, hijo! ¡Come y cuéntame qué te pasó!
1: Pues fíjate, mami, que el mago me llevó muy lejos y entonces... Mejor te lo cuento mañana. Tengo mucho sueño.

0: Pobre hijo mío. Ayer no me acabó de contar sus aventuras con el malvado mago. Y lo malo es que cuando despierte no le podré dar nada de comer. No tengo nada de dinero y Aladino se comió todo lo que nos quedaba de alimento.
1: ¡Ay, buenos días! ¿Cómo dormí? Y amanecí con un hambre atroz. Dame algo de comer. Primero me lavo las manos y luego como.
0: Como si fuera tan fácil, hijito. No hay dinero en la casa, así que he pensado que vendamos esa lámpara que trajiste ayer. Ay, está muy sucia.
1: No te escucho, mami. ¿Qué dices?
0: Nada, hijo. Déjame limpiar la lámpara y...
2: ¿Qué es lo que desean, amitos?
0: ¡Aladino! ¡Sálvame de este monstruo horrible! ¡Ay, debe ser una brujería del mago de la India!
1: ¡Cálmate, mami! Y no insultes a mi amigo el genio de la lámpara. Ayer me dormí y no te acabé de contar. A ver tú, tráenos de comer.
2: Tus deseos son mis órdenes.
0: ¡La mesa se ha llenado de riquísimos platillos de comida deliciosa!
1: Sí, pero se le olvidó la sal. ¡Genio! ¿Me oíste?
2: Oh, perdón, amito, perdón.
0: ¡Ay, qué simpático!

0: ¡Ay, Alá misericordioso! ¿Cómo ha cambiado nuestra vida? Ahora ya tengo al genio para que me ayude a barrer, traiga comida, compre la ropa y también lave. Pero me preocupa Aladino. Lo veo triste y meditabundo. Estará enamorado. Saldré a la calle a buscar a mi hijito. Genio bonito, no te olvides de planchar la ropa y poner los frijoles para la noche. Adiós.
1: Sí, Anita. Ay, si me vieran los demás genios, qué vida la mía.

0: Rodolfo Dura. ¡Bajad la vista! Nadie debe ver su bellísimo rostro, excepto el afortunado mortal que se despose con ella. ¡Bajad la vista o seréis degollados por el gran sultán!
1: Está asomándose para ver a la princesa Brudulbudura. Ha quedado hipnotizado y la expresión de su cara es de extrema felicidad. Lo abrazaré para que los soldados del sultán no lo vean mirando a la bella princesita. Aladino, Aladino, hijo, baja la vista, que si te ven mirando a la princesita, te matarán los soldados. Hazme caso, hijito.
2: Padre, la he visto. Es más bella que el amanecer, que todas las mujeres hermosas que ha habido desde que Alá creó la tierra. Y me miró, madre. Me miró. Sentí la caricia de sus bellos ojos. Oh, mamá.
1: Hijito mío, cálmate y habla más bajito. No nos vayan a oír y te corten tu bella cabecita.
2: Mamita, estoy seguro de que ella me ama. Esta misma tarde irás a pedir su mano al gran sultán.
1: Aladino, estás loco. El amor te ha trastornado. Somos pobres. Y para estos menesteres es preciso llevar muchos regalos lujosos.
2: No somos pobres, mamá. He aprendido muchas cosas que me ha enseñado nuestro genio de la lámpara. Esas piedras que yo traje son joyas muy valiosas. Llévaselas al sultán y verás que sabrá apreciar su valor.

0: hermosos vestidos y dos esclavos para que lleven las joyas del jardín al gran sultán. Dulzura será mi esposa.
1: Por fin una tarea digna de mí. Oigo y obedezco, amito.
2: ¡Alá! Te pido otra vez ayuda. Haz que el sultán no me mate por osar pedir la mano de su hija.

0: ¿Quién se atreve a interrumpir las fiestas del gran sultán?
1: Oh, gran visir, vengo con unos presentes que envía mi hijo Aladino al gran sultán.
0: ¿Presentes? ¿Acaso no sabes que los únicos regalos que el sultán puede recibir son los que se le den como dote para su hija? ¿No pretenderá tu hijo, un desconocido, casarse con la princesita Brudulbudura?
1: ¡Ay, pues sí! ¡Eso mismito!
0: Esto le va a divertir mucho a mi señor. A ver si así se le quita el humorcito de mil diablos que se trae últimamente. Buena mujer, te llevaré ante el gran sultán. Pero te advierto que cuando se enoja, la única forma de contentarse de nuevo es cortándole la cabeza a quien le hizo enojar.
1: ¡Ay, ay, a la Santísima, ayúdame! Vamos pues, gran visir.
0: ¡Oh, gran sultán! Esta mujer, viuda del sastre Mustafá, osa ofrecer los regalos que su hijo te manda para que le concedas la mano de la princesita Brudulbudura.
2: ¡Qué buena onda te traes hoy, visir! Es lo que más me gusta de ti, ese sentido del humor tan estrambótico. ¡Que pase la viuda, que pase!
1: ¡Oh, gran sultán! ¡Beso tus pies!
2: ¡Levántate, buena mujer! ¡No sufras más! Que ya debes tener bastante con un hijo que te manda a verme con recado tan insolente. Pero a ver, ¿qué considera un regalo digno de dote el hijo del sastre Mustafá?
1: ¡Esclavos, bajad las piedras!
0: ¡Oh, qué joyas tan exquisitas!
2: ¿De verdad son buenas, visir? ¿Qué me aconsejas?
0: Son joyas asombrosas, amo. ¿No sería interesante ver qué más puede traer? Ponedle una tarea imposible al hijo, y si no cumple, os quedáis con las joyas y con su cabeza.
2: Por eso te quiero tanto, visir. Tú sí que sabes cuáles son mis gustos. Joyas y cabezas cortadas. Buena mujer, dile a tu hijo que mañana lo quiero ver, pero que si no cumple con la prueba que yo le imponga, no solo no le daré la mano de Brudulbudura, sino que le cortaré su cabeza de chorlito. ¡Corre, pues!
1: Ay, hoy obedezco, sultán. Ay.

0: Mamita, cálmate. Todo está saliendo bien. Mira qué elegante estoy. Qué bellos caballos y séquito de esclavos ha traído el genio. Mira cómo nos aplaude y admira la gente.
1: Ay, no, no sé. Creo que prefiero los tiempos de pobreza y hambre a este mundo de los poderosos.
0: ¡Ánimo, madre mía! Entremos a ver al sultán, que pronto será mi suegro.

0: Póstrate ante el gran sultán Aladino.
1: Y que Alá se apiade de ti.
2: Oh, gran sultán, obedezco tus órdenes y me postro a tus pies.
0: Saluda también a la princesita Pludulpudura, que observa la escena detrás de los biombos reales.
2: Mi vida y mi corazón están a vuestra disposición, oh princesita.
3: Oh, es el apuesto joven que me lanzó su bella mirada en la plaza. ¡Qué valiente! ¡Qué guapo! Buen día, buen mozo.

0: cama, estoy seguro.
1: A ver, Aladincillo, ¿con qué osas pedir la mano de mi hija? ¿Cómo sabes? Todo pretendiente tiene que pasar una prueba que yo le imponga. Y si no lo puede hacer, yo mismo le cortaré la cabeza.
2: ¡Qué bruto y cruel!
3: ¡Calla, madre! Que vas a estropear todo. Dame la lámpara y regresa a casa.
4: ¡Oh, sultán! El amor que le tengo a Budulbudura me dará la fuerza y la inspiración para cumplir con todo lo que me pidas.
5: ¡Oh, qué voz! ¡Qué cosas tan bellas dice! Que Alá le ayude a cumplir la prueba que le dé mi padre.
1: Pareces muy seguro de ti mismo, Sinfo... digo...

0: yo.
1: Este sultán me recuerda a alguien. ¡Qué malo es y qué cruel! ¡Auxiliad a la princesita! ¡Oh, sultán! ¿Eso es todo lo que crees? ¿Nada más?
2: ¡Nada más, dices! Pues sí, nada más que tienes 77 segundos para lograrlo. ¡Nada más!
1: ¡77 segundos! ¡Ahí os van! Geniecito, froto la lámpara para que acudas en mi ayuda. ¡Apúrate!
3: No hay problema, Aladino, amito. Ese sultancito ya me cayó muy requete mal. Le daremos una lección.

0: paladinito, lo lograste. Seré tu esposa. Ven a mis brazos, amadísimo.
1: ¡Lo hizo! ¡Lo hizo! ¡Qué rabia, qué coraje! ¿Por qué le habría hecho caso al visir?
2: ¡Ganaste la mano de Brudulbudur, Aladino!
1: ¡Ebrio!
2: ¡Te regalo al visir, porque a mí no me sirve para nada!
3: ¡Oh, Aladino! Tendré gran placer en ayudar a que tengáis un reinado más humano que el de este cruel sultán, gordo y antipático.
1: ¡Me vengaré de ti, sinforoso! ¡Digo, Aladino!
4: No me molestéis con tonterías. ¿No veis que me estoy mirando en el espejo de los farolitos que Brudulbudura tiene? Los ojos más bellos del universo.

0: varita? No la encuentro por ninguna parte.
1: Amorcito corazón, ¿para qué quieres esa cosa tan fea? ¿Sabes? El sultán me la pidió y como ha estado tan triste desde que le ganaste la prueba y no pudo cortarte la cabeza, decidí mandársela a su casa hace un ratito.
0: ¿Qué dices, amada mía? ¿Te pidió la lámpara?
1: Sí, Aladincito. Es que me dio pena. Estaba tan trastornado que... ¿A que no sabes cómo te llamaba?
0: ¿Cómo? ¡Dime rápido!
1: Ay, ¿pero prometes no reírte?
0: ¡No, no, no! ¡Dímelo!
1: Bueno, pero que conste que me prometiste. Te llamaba Sinforoso. Pero Aladino, ¿qué te pasa? Estás pálido. Parece que tus ojos van a salirse de tu bello rostro.
0: Ya sé a quién me recordaba. ¡Ese es el mago de la India! ¡Pronto frotaré mi anillo mágico! ¡Quiérala que lleguemos a tiempo!
2: Hola, amo. ¿Qué se te ofrece?
0: ¡Peligro! ¡Corre! ¡Rápido!
2: Perdón, no te entiendo nadita, querido amo. Ah, lo que me gusta de estos cuentos es que también los genios nos divertimos. Entonces, a ver, respira hondo y dime lo que te pasa.
0: ¡El mago! ¡La lámpara! ¡Sinforoso! ¡Auxilio! ¡Socorro!
2: Crudulgudura, trae un poco de esencia de rosas. Mi amito está histérico. A ver. Calma, amito. Te estaba tomando el pelo.

0: todo está solucionado. Como últimamente ya no me llamas ni para barrer la casa de tu mamá, he estado dando vueltas por ahí y así descubrí que el sultán era en realidad el mago malo. ¿Oyes ese sapo en el estanque? Pues en eso lo convertí al mago horrible, para que nunca te moleste más.
1: ¡Oh, genio! ¡Eres maravilloso!
2: ¡Eres un genio! ¡Un verdadero genio!
0: Menos mal que este cuento ya se está acabando. Estos chistecitos con lo de genio me ponen de mal genio.

0: Bueno, ya sabía yo que ese monstruo no podía ser mi padre. Todo ha terminado bien, excepto por una cosa. Geniecito, ¿no podrías cambiar otra cosita?
1: Ordena lo que quieras, que te será concedido, amorcito corazón.
2: ¿Qué será lo que desea que yo cambie, princesita hermosa?
0: ¡Mi nombre! Ese nombre tan horrible que tengo. Quiero que desaparezca para siempre.
2: Nada más fácil, princesita. ¿Qué nombre deseáis que os ponga?
1: ¡Ah! ¡Ya sé! ¡Ya sé!
0: Aladincito, ¿qué nombre te gusta para mí? Sabes que lo que tú digas se hará.
1: ¿Ah, sí? ¡Pues que te pongan Sinforosa!
0: ¡Aladino! ¡Te voy a matar! ¡Vamos, genio! ¡Ayúdame a darle una pamba!
2: Esas sí que son órdenes que me gusta obedecer. ¡Toma y toma!
1: ¡Ay! ¡Eso! ¡Retiro lo dicho! ¡Retiro lo dicho!
0: ¡Más! ¡Más, genio! ¡Dale más! ¡Para que se le quite lo malo que hace!

Hola, amiguitos. Les habla Carmen Molina desde Disneylandia, a donde el señor Disney me ha traído para que narre sus mejores cuentos a todos sus amiguitos, los niños. Ahora voy a contarles el hermoso cuento de los tres cochinitos, el lobo feroz y sus tres sobrinos. Estos tres cochinitos eran muy bonitos, porque estaban muy gorditos y chatitos y tenían sus colitas rizadas. En fin, estaban como para comérselos a besos. Bueno, esa era la opinión de sus padres, pero en la opinión del lobo feroz, estaban como para comérselos asados. Ahora los cochinitos vivían solitos en un hermoso valle en donde se la pasaban comiendo, jugando, bailando y durmiendo entre las hermosas flores. Uno de los cochinitos era muy serio y trabajador, mientras que sus hermanitos eran bullangueros, desobedientes y un poquitín flojos. Pero como tenían la amenaza del lobo, decidieron cada uno hacerse una buena casa.

0: ¡Abran la puerta y déjenme entrar a su casa de heno y paja!
1: ¡No te dirijimos! ¡Vete a bañar!
0: ¿Ah, no? Pues soplaré y soplaré y la casa de paja derribaré. ¡No corran! ¡No sean cobardes! Solo quiero jugar con ustedes. ¡Malditos! ¡Se han refugiado en la casa de palitos! ¡Esa no la podré derribar! Mejor me voy a marchar.
1: ¡Se fue!

0: Soy un pobre corderito, tengo hambre y frío, soy huerfanito, abran la puerta aunque sea un poquito. Ve.
1: ¡No hay problema! ¡Vente a bañar con tu piel de cordero, no lo puedes engañar!
2: ¡Pues soplaré y soplaré y la casa derribaré!

0: ¡Sean cobardes! ¡Malditos! ¡Se han metido en la casa de ladrillo de su hermano!
1: ¿Ya ven por no obedecerme?

0: soplaré y soplaré y la casa de ladrillo derribaré. Esto sí no puedo derribarla, pero me colaré por la chimenea y los pescaré a los tres.
1: Oye, se meterá por la chimenea. Pon el agua a hervir y atiza el fuego.
0: ¿Ya ven qué bien quepo por la chimenea? Me bajaré por aquí y los atraparé.

0: El cochinito inteligente, el que hizo su casa de ladrillo y que el lobo no pudo derribar, sabía muy bien que al lobo le encantaba la carne de cochinito y que, por lo tanto, tendría que volver a tratar de atraparlos. Entonces se compró una corneta de alarma contra lobos y aconsejó muy bien a sus hermanitos. Pueden ir a jugar, pero óiganlo bien. No deben tocar la corneta a menos que se acerque el lobo. ¡Prométanmelo!
1: ¡Sí, hermanito! ¡Lo prometemos! ¡Si no hay lobo, no tocaremos!
0: Pero los muy traviesos, tan pronto como se vieron lejos, dijeron: vamos a divertirnos engañando a nuestro hermano. Tocaremos la corneta y él saldrá corriendo, disparando su escopeta.
2: ¡Ay, ay! ¡El lobo! ¡Hay que salvar a mis hermanitos! ¡Lobo, lobo, ya verás!
0: Salió corriendo el cochinito y cuando se dio cuenta de que sus hermanos lo habían engañado, los regañó y les hizo prometer nuevamente no tocar la corneta a menos de que en verdad vieran al lobo. Y después regresó tranquilo a su trabajo.
2: ¡Qué par de hermanos más desobedientes tengo! ¡No piensan más que en divertirse! ¡Ay, ahí está de nuevo! ¡Ahora sí tiene que ser de veras el lobo! ¡Lobo, lobo, te mataré!
0: Pero tampoco esta vez había lobo. Eran sus hermanos que seguían desobedeciéndolo. Y muy disgustado con ellos, regresó a su trabajo refunfuñando: esos hermanos míos son incorregibles. Son unos buenos mentirosos y ya no les haré caso cuando toquen la corneta. Los cochinitos desobedientes se preparaban a tocar nuevamente la corneta cuando los atrapó el lobo.
2: ¡Socorro!,
0: gritaron los dos. Y el que tenía la corneta quiso tocarla, pero el lobo los amarró y rápidamente se los llevó a su casa, en donde lo estaban esperando sus tres sobrinos lobitos, a quienes les había prometido un buen guisado de puerquito.
3: Fíjense bien para que aprendan a preparar este guiso.
0: Y diciendo y haciendo, metió a los cochinitos en un cacharro. Uno de los sobrinos malos dijo:
2: yo le pongo las zanahorias.
0: Y empezó a picar zanahorias sobre los cochinitos. El otro sobrino malo tomó una col, la partió en cuatro pedazos y la echó al cacharro para que hirviera con los cochinitos. Pero el tercer sobrino era un lobito bueno y no quería hacerles daño a los cochinitos. ¿A que a ustedes no les gustaría que los guisaran?, dijo a sus hermanos. Luego vio que uno de los cochinitos aún traía la corneta en la mano. ¿Me prestas tu juguete?, le dijo. Y el cochinito se la prestó. Entonces los otros dos lobos malos se la quitaron.
2: ¿Qué es esto?,
0: le preguntaron al cochinito. Y este contestó: esta es una corneta mágica que solo la pueden tocar los que sean muy fuertes como nosotros.
2: Yo soy más fuerte,
0: dijo el lobito malo. Y se llevó la corneta a la boca y sopló.
4: ¡Éjele! ¡No tienes fuerzas! Te apuesto a que tampoco tu hermano puede. A ver, préstasela.
0: Lo que querían los cochinitos era que los lobitos tocaran muy fuerte para que su hermano pudiera oír la alarma. El otro lobito tomó la corneta y sopló, pero este pudo menos que su hermano.
4: ¡Éjele, éjele! ¡Qué débiles están! ¿Son lobos o son ratones?
3: ¿Con qué ratones, eh? ¡Ja! ¡A ver esa corneta! Les voy a demostrar que soy un gran campeón cuando se trata de pitar.
0: El lobo empezó a aspirar aire para llenarse los pulmones. Primero se le puso la cara roja, pero siguió aspirando hasta que se le puso morada y entonces... el trompetazo hizo temblar toda la casa. El cochinito trabajador oyó la corneta, pero creyó que sus hermanitos seguían jugando y no hizo caso. Pero el lobo, entusiasmado por lo fuerte que había pitado, dijo:
3: creyeron que no la podría pitar, ¿eh? Verán, yo soy un gran músico. Antes de meterlos al horno, la marcha fúnebre les voy a tocar.
0: El cochinito bueno, al oír tal trompetazo, se quedó perplejo.
2: Ese sí debe ser el lobo, dijo. Mis hermanos no podrían pitar tan fuerte.
0: y tomando su escopeta, corrió hacia el rumbo de donde venía el sonido de la corneta. Los sobrinitos encantados aplaudían a su tío. El lobo, muy ufano, se inclinaba dando las gracias como si estuviera en un teatro.
3: ¿Ya ven cómo soy el mejor trompetista del mundo? Desde mañana les voy a dar clases para que sean buenos músicos como yo. No deben olvidar que ustedes no son cochinos, son lobos y deben ser feroces y fuertes. ¡Aprendan a su tío!
1: ¡Tú eres el mejor tío y el mejor trompetista del mundo!
3: Oh, ¿verdad que sí? Y no se olviden que también soy el mejor cocinero del mundo. A ver si ya está bien caliente el horno. ¡Chispas! ¡Me quemé! ¡Hasta se me quemaron mis bigotes! A ver, pónganles unas manzanas en la boca para meterlos al horno. Y cuando ya estén bien asados, les voy a demostrar que también soy el mejor comelón del mundo.
0: Y también el mejor sinvergüenza del mundo, dijo el cochinito bueno, entrando de repente disparando su escopeta por todos lados.
4: ¡Mira cómo corre! ¡No lo pueden alcanzar sus sobrinos!
5: Creo que también es el mejor corredor del mundo.
0: Los dos cochinitos llevaron un gran susto que les sirvió de lección. Y felices porque su hermano llegó cuando más lo necesitaban, prometieron ahora, sí de verdad, ser obedientes y no volver a tocar la corneta para engañar a su hermanito. Y para celebrar, se pusieron todos a cantar.

0: Por algún tiempo, los lobos dejaron en paz a los cochinitos y estos volvieron a disfrutar del hermoso valle, jugando, cantando, bailando y durmiendo a pierna suelta entre el verde pasto y las flores. Lo que más les gustaba era irse a nadar sin permiso a un estanque cercano. Como al lobo le encantaba la carne de puerco, pronto regresó con sus sobrinos, a quienes empezó a adiestrar en el arte de atrapar y comer cochinitos. Colgó en la pared unas fotos y diseños de ricos trozos de puerco. Tomó una larga regla y empezó su lección.
1: Esto es un buen jamón.
2: Ese es un buen jamón.
1: Y esto es un salchichón.
2: Y eso es un salchichón.
1: He aquí un rico lechón.
2: Se ve rico ese lechón.
1: ¿Y el tocino es sabrosón?
2: El tocino es sabrosón.
1: Buen jamón, salchichón, y muy rico es el lechón. El tocino es muy sabroso, todo el puerco es delicioso.
3: Ahora repitan conmigo.
2: Buen jamón, salchichón, y muy rico es el lechón.
1: El tocino es muy sabroso, todo el puerco es delicioso.
0: Cuando terminaron su lección cantada, el tío Lobo les explicó su plan especial para atrapar cochinitos en el baño. Dos de los lobitos, los malos, estaban ansiosos por atrapar a los puerquitos y se escondieron cerca del baño. Pero el lobito bueno no quiso participar en la cacería y se sentó muy disgustado a la orilla del estanque. Al poco rato llegaron los dos cochinitos y al ver al lobito ahí sentado, se espantaron tanto que se echaron al estanque. No bien habían caído al agua cuando saltaron los dos lobitos malos de su escondite y cayeron sobre los cochinitos. Los amarraron y los llevaron hasta el viejo molino, donde estaba esperándolo su tío Lobo Feroz, quien felicitó y besó a sus sobrinos por lo bien que se habían portado. Pero luego preguntó:
4: ¿En dónde está el otro? El más gordito de los tres.
5: Ese es muy inteligente y no se deja atrapar.
4: ¿Ah, no? ¿Quién es el más feroz aquí?
6: Tú eres el más feroz, tío Lobo Feroz.
4: ¿Y quién es el más astuto, audaz y inteligente?
7: No se dice y inteligente. Cuando sigue una I, se usa la E. Y se dice e inteligente.
4: Sabiondos, ¿creen que no lo sé? Bueno, díganme, ¿quién es el más inteligente e audaz?
0: Los lobitos cambiaron miradas, se sonrieron, pero no contestaron. El lobo, muy enojado por la burla de sus sobrinos, volvió a preguntar.
4: A ver, digan quién es, antes de que les dé unos azotes.
0: Los lobitos se metieron debajo de la mesa y entonces los cochinitos contestaron para hacer enojar más al lobo.
6: Nuestro hermanito es el más inteligente. Ahora mismo está inventando una máquina.
4: Eso no es cierto. Yo soy más inteligente que ese cochinito gordinflón. Y para probarlo, ahora mismo voy a capturarlo. Y ustedes, salgan de ahí y cuiden bien a estos dos. No se los vayan a comer hasta que yo regrese con el tercero. Y quiero hacer una buena torta de lechón.
0: Pero los lobitos, que eran muy mal educados y desobedientes, decidieron no hacer caso a su tío y se pusieron ellos mismos a preparar la torta. Metieron a los pobres cochinitos a una gran sartén y los cubrieron con una capa de masa de harina. Mientras tanto, el tío Lobo se disfrazó de mensajero y tocó a la puerta de la casa de piedra del cochinito. Lo que no sabía el lobo era que el cochinito había terminado ya su invento. Una máquina delatora y azotadora de embusteros. Como buen tonto, el lobo cometió un grave error. En vez de meter el mensaje por debajo de la puerta, como lo hubiera hecho un verdadero mensajero, le sopló para que se metiera. Cuando el cochinito oyó el resoplido, inmediatamente supo que ahí estaba el lobo. Rápidamente movió una palanca de su máquina. Se abrió una trampa por donde resbaló el lobo, quien fue a caer sentado y amarrado en la máquina. El cochinito preguntó:
8: ¿Has visto a mis hermanitos?
4: ¿Tus hermanitos? Hace mucho que no los veo.
0: La máquina comenzó a trabajar. Luces de todos colores se encendieron y apagaron. El vapor empezó a escapar y una aguja se movió hasta señalar la palabra mentira en letras rojas. Un gancho salió de la máquina, le levantó la cola al lobo y la tabla azotadora entró en acción, dándole una buena tanda de azotes por embustero.
8: Mis hermanitos.
4: No los he visto, lo juro.
0: La aguja indicadora señaló la palabra mentira doble. De la máquina salió un brazo con cepillo y jabón, y al mismo tiempo que la tabla azotaba, el cepillo lavaba el hocico con jabón al gran mentiroso.

0: están mis hermanitos?
1: No sé. Oye, chico, no me trates así. Yo quiero ser tu amigo.
2: ¿Que quieres ser su amigo? ¡Qué mentira más grande!
3: La máquina azotaba cada vez más fuerte al embustero lobo. Mientras allá en su casa, los lobitos preparando la torta de lechón estaban listos para meterla al horno. Uno de ellos le puso la sal y el otro le puso bastante pimienta, que se les metió a los cochinitos por la nariz y juntos dieron un tremendo estornudo. Fue tal el estornudo que voló la masa de la torta y cayó sobre los dos lobitos malos, envolviéndolos por completo y echándolos por tierra. Y mientras trataban de quitarse la masa de los ojos y levantarse, el lobito bueno abrió la puerta y dejó escapar a los cochinitos, que corrieron despavoridos rumbo a la casa de su hermanito, en donde el lobo feroz por fin se había rendido y dicho la verdad.
1: ¡No! ¡No, ya no! ¡Te diré la verdad! ¡A tus hermanos los tengo en mi casa! Ay.
3: Aquella dulce música indicaba que lo que había dicho era verdad. Entonces el cochinito apretó otro botón y un gran cohete se le metió al lobo por la espalda y el cinturón, mientras un fósforo encendió la mecha y... El cohete se llevó al lobo a la estratosfera y el cochinito se preparaba para ir a rescatar a sus hermanitos. Cuando estos llegaron corriendo espantados y buscando dónde esconderse, se metieron precisamente en la máquina de la verdad, que ellos aún no conocían.
0: ¿Por qué se fueron a bañar sin permiso?
3: Preguntó el hermano, pero los muy embusteros contestaron.
4: ¡Nosotros no hemos ido a bañarnos!
5: ¿Verdad que no?
3: Otra doble mentira.

0: El cochinito inteligente les dijo:
1: esto les sucede por embusteros. Yo no quisiera castigarlos. Les aseguro que estos azotes me duelen más a mí que a ustedes.
0: Como esto también era mentira, la máquina agarró al cochinito serio y le dio también su merecido.

Pero aquello fue una buena lección para todos. No volver nunca a decir una mentira, porque no hay cosa peor que un embustero.

0: Para ir a la camita, lávate los dientes.
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1: Saludos, amigos míos. Vengo a contarles un cuento que escuché en las calles de una ciudad encantada llamada Agrabah. Es la historia de Aladín. En una noche estrellada e iluminada por la luna, un personaje sombrío llamado Jafar llevó a un astuto ladrón a una cueva secreta en el desierto. De pronto, la enorme cabeza de un dios tigre surgió de entre las arenas, mostrando la entrada de la cueva. Jafar ordenó al ladrón que entrara.
2: Tráeme la lámpara. Puedes quedarte con el resto del tesoro.
3: Pero esa lámpara es mía.
1: El dios tigre detuvo al ladrón diciendo:
4: Sabed que aquí solo podrá entrar aquel bajo cuyos andrajos se esconda un corazón puro. El diamante en bruto.
1: Jafar dijo a su loro compañero Iago:
2: Tengo que encontrar a ese diamante en bruto.
1: Lejos de ahí, en el bazar de Agrabah, un ágil muchacho en harapos escapaba de unos guardias después de haber robado una pieza de pan. El joven, llamado Aladín, había logrado escabullirse con la ayuda de su mascota y ayudante, un mono llamado Abu. Sentado en una azotea con el pan rancio, Aladín miró tristemente los miserables alrededores.
5: Algún día las cosas cambiarán, Abu. Nos vestiremos con ropajes en vez de andrajos. Y estaremos dentro de un palacio mirando hacia afuera, y no afuera mirando hacia adentro.
1: Muy cerca, en el jardín del Palacio Real, el sultán se paseaba preocupado porque a su hija, la princesa Jasmine, no le había agradado su último pretendiente.
6: Hija mía, tienes que dejar de rechazar a todos los hombres que vienen a visitarte. La ley dice que tienes que estar casada con un príncipe para tu próximo cumpleaños.
1: Jasmine acariciaba tristemente a su tigre mascota Raja.
7: Papá, si voy a casarme, quiero que sea por amor.
1: Más tarde, esa noche, faltando solo 3 días para su próximo cumpleaños, Jasmine saltó la barda del jardín para escapar de las presiones de la vida de palacio. Sin sospechar que el gran visir Jafar tramaba un plan secreto para apoderarse del reino, el sultán buscaba su sabiduría como consejero para resolver el problema de su hija. Pero Jafar evitó al sultán y se retiró a su laboratorio para trabajar en su plan. Al conjuro de un hechizo, un rayo cegador cayó sobre su reloj de arena y apareció en él la imagen de Aladín. Jafar se sorprendió al ver que Aladín era el diamante en bruto que podía entrar a la cueva y sacar la lámpara.
8: Iago, haz que el guardia Rasú vaya a buscar a ese muchacho y lo traiga a palacio.
1: Al fin libre, Jasmine vagó por su nuevo mundo, asombrada por las escenas y los sonidos del bazar. Cuando inocentemente tomó una manzana para alimentar a un niño hambriento, el dueño del puesto gritó:
9: ¡Ladrona!
1: Sin saber que ella era una princesa, Aladín se lanzó a rescatarla.
5: Tú eres nueva en el bazar. ¿De dónde eres?
7: ¿Qué importa? Escapé y no voy a volver.
1: De pronto, Rasú atrapó a Aladín. Jasmine se volvió furiosa hacia el guardia y le dijo:
7: ¡Soltadlo! ¡Es una orden de la princesa!
1: Aladín quedó pasmado al conocer su verdadera identidad y solo se volvió a mirarla sin poder hacer nada, mientras Rasú se lo llevaba cumpliendo la orden de Jafar. Mientras Jasmine se lamentaba por haber perdido a Aladín, Abu lo encontró encadenado en un oscuro calabozo pensando en ella. Jafar, disfrazado de prisionero, se acercó y le dijo:
9: Muchacho, yo sé dónde hay una cueva en la que hay un tesoro que podría impresionar hasta a la adorable princesa. Solo necesito unas piernas jóvenes y fuertes para ir por él.
5: Os ayudaría con gusto, señor, pero ¿cómo salimos de aquí?
1: Jafar movió una piedra y apareció una escalera oculta. Después de un instante, se encontraron corriendo por el desierto. Jafar llevó a Aladín y a Abu hasta la Cueva de las Maravillas, y esta vez el dios tigre dejó entrar a Aladín. Jafar le gritó:
9: recuerda, primero tráeme la lámpara, luego podrás tomar el tesoro, pero antes no.
1: Dentro de la cueva, Aladín y Abu llegaron a una enorme caverna llena de oro y piedras preciosas.
5: ¡Mira todo esto! Solo una pequeña parte de estas cosas podrían hacernos más ricos que el mismo sultán.
1: Fue imposible evitar que Abu tocara la fortuna que estaba frente a ellos. Cuando Abu y Aladín exploraban la cueva, una alfombra de bordes de oro cobró vida y empezó a jugar a las escondidas con ellos.
5: ¡Mira, Abu! ¡Una alfombra mágica!
1: La alfombra se acercó un poco más y Aladín le dijo:
5: tu dueño debe haber venido a buscar la lámpara también. ¿Tú sabes dónde está?
1: La alfombra se deslizó para mostrar otra gran caverna. La lámpara yacía en la cúspide de una alta escalera de piedra. Mientras Aladín subía, Abu vio una estatua de un mono sosteniendo una enorme joya. Justo cuando Aladín alcanzó la lámpara, Abu tomó la joya. En ese instante, se escuchó la voz del dios tigre por toda la caverna.
4: Habéis tocado el tesoro prohibido. Ahora nunca podréis volver a ver la luz del día.
1: La caverna se estremeció violentamente y las pilas de joyas se convirtieron en montañas de fuego. Aladín, Abu y la alfombra se apresuraron a escapar. En la entrada de la cueva, Yago gritó. Desde arriba, Jafar se estiró para tomar la mano de Aladín.
9: ¡Primero dame la lámpara!
1: Jafar le arrebató la lámpara y la escondió rápidamente en sus ropas. Luego soltó a Aladín y desprendió a Abu de su capa, lanzándolos de nuevo hacia la cueva.
9: ¡Es mía! ¡Es toda mía! ¡Con el poder de esta lámpara me apoderaré del reino!
1: Pero cuando Jafar buscó en sus ropas, la lámpara ya no estaba. La alfombra mágica atrapó a la pareja que caía, mientras la entrada de la cueva se cerraba, volviendo a reinar la calma dentro. Gritando exaltado, Abu mostró la lámpara. Aladín rió.
5: Abu, eres un pequeño ladrón.
1: Aladín frotó la lámpara para quitarle el polvo, y de pronto, un humo de colores empezó a salir por el pico hasta que tomó la forma de un gigantesco genio.
10: ¡Vaya! Eres mucho más pequeño que mi amo anterior.
1: Aladín estaba maravillado.
5: Momento, yo soy tu amo.
10: Así es, soy el genio de la lámpara y estoy aquí para cumplir tus deseos. Tres deseos para ser exacto. 1, 2, 3.
1: La cueva se vio repleta con un fastuoso desfile de hombres y animales como la muestra del poder del genio. Aladín astutamente engañó al genio para que lo sacara de la cueva sin gastar su primer deseo. Luego sonrió y le dijo:
5: genio, si tú pudieras pedir un deseo, ¿qué pedirías?
10: Ser mi propio amo. Eso sería más grandioso que toda la magia y todos los tesoros del mundo.
5: Pues yo te lo daré. Yo te voy a liberar. Usaré mi tercer deseo para liberarte.
1: El genio se alegró mucho.
10: ¡Comencemos con la magia! ¿Qué es lo que más deseas?
5: Bueno, ¿podrías convertirme en príncipe?
1: En un parpadeo, el genio apareció elegantes ropajes y sirvientes para Aladín y lo convirtió en el príncipe Alí. Y en el palacio, Jafar y Yago discutían qué debían hacer. Yago tuvo una idea.
9: ¡Cásate con la princesa y así te convertirás en sultán!
1: Jafar pensó un poco.
3: No es mala idea.
1: Animado, Jafar fue a ver al sultán. Abrió un pergamino de apariencia oficial y leyó:
3: en el caso de que no se encuentre un príncipe apropiado, La princesa deberá desposar entonces a... qué interesante. Dice que al gran visir. Pero si se refiere a... ¿mí?
1: Y usando su bastón de ojo de serpiente para hipnotizar al sultán, Jafar le ordenó arreglar la boda. Convertido en el príncipe Alí, Aladín recorrió triunfante las calles de Ágrava montado en Abu, que había sido transformado en elefante. Vistiendo un elegante traje y rodeado de una compañía de bailarines, espadachines y sirvientes, Aladín llegó a las puertas del palacio. El sultán lo recibió con gran entusiasmo.
9: ¡Ah! Seguro que este sí le va a gustar a Jazmín.
1: Sin embargo, Jazmín pensó que su padre estaba tratando otra vez de casarla a fuerza y se marchó enfadada. Aladín estaba desilusionado y el genio lo animó con una sugerencia. Siguiendo su consejo, Aladín siguió a la princesa y esta vez ella pudo verlo más de cerca.
7: ¿Qué? ¿No te conozco? ¿Te pareces a alguien que conocí en el bazar?
1: Jazmín se acercó hasta el balcón y tocó la alfombra que sostenía flotando a Aladín. Él sonrió.
11: Es una alfombra mágica. ¿Quieres dar un paseo en ella?
1: Con algo de temor, Jazmín tomó la mano de Aladín y subió a la alfombra. Esta se alejó con ambos sobre ella. Un poco asustada, Jazmín puso los brazos alrededor de Aladín. Abajo podían verse el palacio y la ciudad bañada por la luz de la luna. Durante el vuelo, Jazmín miró más de cerca a Aladín.
7: Tú eres el muchacho del bazar, lo sabía. ¿Tenías que mentirme?
1: Aladín, nervioso, contestó.
11: La verdad, a veces me disfrazo de plebeyo, pero en realidad soy un príncipe.
1: El mágico paseo terminó y la alfombra regresó al palacio. Unos fuegos artificiales estallaron a lo lejos y Jazmín tomó la mano de Aladín. Al ayudarla a subir al balcón, ambos se miraron a los ojos. La alfombra impaciente empujó a Aladín, quien besó a la princesa. Radiante de alegría, Aladín dijo:
11: Que duermas bien, princesa.
1: Jazmín lo miró a los ojos.
7: Buenas noches, mi apuesto príncipe.
1: Jafar temía que su plan de casarse con la princesa para convertirse en sultán fuera arruinado por Aladín, así que ordenó a Rasú que raptara al joven y lo arrojara desde un alto risco hacia el agua y las rocas. Casi ahogándose, Aladín alcanzó la lámpara. Cuando el genio apareció, vio que no se trataba de una broma.
10: Tienes que decir, genio, quiero que me salves la vida.
1: Aladín movió la cabeza.
10: Bueno, tomó eso como un sí.
1: El genio con su magia concedió el segundo deseo a Aladín y ambos salieron a la superficie. En el palacio, Jazmín corrió alegre a ver a su padre.
7: Papá, papá, me pasó algo maravilloso y tengo buenas noticias para ti.
1: El sultán, hipnotizado por el hechizo de Jafar, le contestó.
6: Yo también, Jazmín. He elegido un esposo para ti. Te casarás con Jafar.
1: Jazmín se volvió llena de ira hacia Jafar.
7: Nunca me casaré contigo. He elegido al príncipe Alí.
1: Jafar se echó a reír.
3: El príncipe Alí se fue. Igual que todos los demás.
1: De pronto, Aladín, aún vestido de príncipe, apareció en el salón y acusó a Jafar de traidor. Después, Aladín fue a una habitación del palacio. El genio salió de la lámpara y dijo alegre:
10: ¡Que salven a nuestro héroe! ¡Aladín! ¡Has ganado el corazón de la princesa! ¿Qué vas a hacer ahora?
1: El genio esperó hasta que Aladín dijo con severidad:
11: Perdóname, genio. No puedo liberarte. No puedo dejar que Jazmín sepa que no soy un príncipe. Necesito mi tercer deseo.
1: Desilusionado, el genio volvió a su lámpara. Aladín fue al balcón a mirar el jardín. Y en ese momento, Yago, el loro de Jafar, entró volando y robó la lámpara. Jafar frotó codiciosamente la lámpara robada. Cuando el genio apareció, Jafar lo sacó de un tirón y dijo:
2: Ahora yo soy tu amo.
8: ¡Concédeme mi primer deseo! ¡Deseo ser sultán!
1: Usando sus poderes, transformó la ropa de Jafar en el traje del sultán. Pero cuando Jafar apareció ante Jasmine y Aladín como sultán, ellos se negaron a obedecerlo. Jafar se volvió al genio y dijo:
8: como mi segundo deseo, ¡quiero ser el hechicero más poderoso del mundo!
1: El genio asintió tristemente y concedió el deseo. Luego, con sus poderes de hechicero, Jafar volvió a transformar el traje de príncipe de Aladín en harapos.
8: Mira a tu príncipe ahora.
1: Aladín miró afligido a la princesa.
5: Perdóname, Jasmine.
1: Ansioso de deshacerse de Aladín, Jafar encerró al muchacho y a sus amigos en una torre y la lanzó hacia los confines de la tierra. Aturdido, Aladín se arrastró sobre un monte de nieve y le dijo a Abu:
5: todo es mi culpa. Debí liberar al genio cuando tuve la oportunidad. Perdónenme, eché todo a perder. Pero tengo que volver y arreglar las cosas.
1: Rápidamente, Aladín sacó la alfombra de debajo de la torre, subió en ella y juntos se elevaron entre las nubes dirigiéndose hacia Agrabah. En el palacio, Jafar estaba sentado majestuosamente en el trono. Parecía que podría obtener todo lo que deseara. Pero entonces Aladín apareció. Jafar lo rechazó con un golpe de magia y encerró a Jasmine en un gigantesco reloj de arena.
8: ¿Crees que ahora puedes con el ser más poderoso de la Tierra? ¡Sin el genio tú no eres nada, muchacho!
1: Aladín fraguó una estrategia para acabar con Jafar de una vez por todas.
11: Sí, tal vez. Pero el genio tiene mucho más poder del que tú puedas tener.
1: Perturbado por esa idea, Jafar llamó al genio y le dijo:
8: voy a formular mi tercer deseo. ¡Quiero ser un genio!
1: Una energía mágica formó un torbellino alrededor de Jafar, transformándolo en un genio, y gritó:
8: ¡el universo está a mis órdenes!
1: Aladín tomó la lámpara y sonrió.
11: Querías ser genio, ¿no? Pues ya lo eres. Y tienes que hacer lo que hace un genio.
1: Entonces, unas enormes esposas de oro atraparon las manos de Jafar y apareció una lámpara. Jafar estiró los brazos y tomó a Yago de las patas, mientras la lámpara los absorbía a los dos. El genio rió y dio unas palmadas en la espalda a Aladín. Todo en el palacio volvió a la normalidad, y el genio llevó la lámpara a la Cueva de las Maravillas con Jafar dentro. Aladín y Jasmine se quedaron en el balcón.
5: Jasmine, perdóname por haberte hecho creer que era príncipe.
1: El genio apareció junto a ellos y dijo:
12: no hay problema, todavía te queda un deseo. Solo pídelo y te conviertes en príncipe otra vez.
11: No, ya es hora de que cumpla mis promesas. Genio, yo deseo que seas libre.
1: Las esposas de oro desaparecieron de las muñecas del genio sorprendido. El sultán sonrió.
9: Ciertamente has demostrado que vales, muchacho. Ordeno que la princesa pueda casarse con quien ella desee.
1: Jasmine se lanzó a los brazos de Aladín.
7: Aladín, te elijo a ti.
1: Y mientras Aladín y Jasmine se besaban, el genio feliz se alejó hacia el infinito.

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1: Toma de su

servicio un genio está. Puedes contar con mi fuerza mágica y tus deseos realizando voy.

0: y tengo mucha hambre.
1: ¡Aladino! ¡Hijo mío! ¡Ay, dime que no eres una visión! ¡Alá Todopoderoso! ¡Gracias por devolverme a mi hijito! ¡Come, hijo! ¡Come y cuéntame qué te pasó!
0: Pues fíjate, mami, que el mago me llevó muy lejos y entonces... Mejor te lo cuento mañana. Tengo mucho sueño.

0: Pobre hijo mío. Ayer no me acabó de contar sus aventuras con el malvado mago. Y lo malo es que cuando despierte no le podré dar nada de comer. No tengo nada de dinero y Aladino se comió todo lo que nos quedaba de alimento.
1: ¡Ay, buenos días! ¿Cómo dormí? Y amanecí con un hambre atroz. Dame algo de comer. Primero me lavo las manos y luego como.
0: Como si fuera tan fácil, hijito. No hay dinero en la casa, así que he pensado que vendamos esa lámpara que trajiste ayer. Ay, está muy sucia.
1: No te escucho, mami. ¿Qué dices?
0: Nada, hijo. Déjame limpiar la lámpara y...
2: ¿Qué es lo que desean, amitos?
0: ¡Aladino! ¡Sálvame de este monstruo horrible! ¡Ay, debe ser una brujería del mago de la India!
1: ¡Cálmate, mami! Y no insultes a mi amigo el genio de la lámpara. Ayer me dormí y no te acabé de contar. A ver tú, tráenos de comer.
2: Tus deseos son mis órdenes.
0: ¡La mesa se ha llenado de riquísimos platillos de comida deliciosa!
1: Sí, pero se le olvidó la sal. ¡Genio! ¿Me oíste?
2: Oh, perdón, amito, perdón.

0: ¡Ay, Alá misericordioso! ¿Cómo ha cambiado nuestra vida? Ahora ya tengo al genio para que me ayude a barrer, traiga comida, compre la ropa y también lave. Pero me preocupa Aladino. Lo veo triste y meditabundo. Estará enamorado. Saldré a la calle a buscar a mi hijito. Genio bonito, no te olvides de planchar la ropa y poner los frijoles para la noche. Adiós.
1: Sí, Anita. Ay, si me vieran los demás genios, qué vida la mía.

a Brodol Bodura. ¡Bajad la vista! Nadie debe ver su bellísimo rostro, excepto el afortunado mortal que se despose con ella. ¡Bajad la vista o seréis degollados por el gran sultán!

0: 로비안 음료이라는 와라베 이름을 썼습니다. 알라비노, 알라비노, 히고, 바하 라비스타. Que si te ven mirando a la princesita, te matarán los soldados. Hazme caso, hijito.
1: Padre, la he visto. Es más bella que el amanecer, que todas las mujeres hermosas que ha habido desde que Alá creó la tierra. Y me miró, madre. Me miró. Sentí la caricia de sus bellos ojos. Oh, mamá.
0: Hijito mío, cálmate y habla más bajito. No nos vayan a oír y te corten tu bella cabecita.
1: Mamita, estoy seguro de que ella me ama. Esta misma tarde irás a pedir su mano al gran sultán.
0: Aladino, estás loco. El amor te ha trastornado. Somos pobres. Y para estos menesteres es preciso llevar muchos regalos lujosos.
1: No somos pobres, mamá. He aprendido muchas cosas que me ha enseñado nuestro genio de la lámpara. Esas piedras que yo traje son joyas muy valiosas. Llévaselas al sultán y verás que sabrá apreciar su valor.

0: cantan. Dulzura será mi esposa.
1: Por fin una tarea digna de mí. Oigo y obedezco, amito.
2: Alá, te pido otra vez ayuda. Haz que el sultán no me mate por osar pedir la mano de su hija.

0: ¿Quién se atreve a interrumpir las fiestas del gran sultán?
1: Oh, gran visir, vengo con unos presentes que envía mi hijo Aladino al gran sultán.
0: ¿Presentes? ¿Acaso no sabes que los únicos regalos que el sultán puede recibir son los que se le den como dote para su hija? ¿No pretenderá tu hijo, un desconocido, casarse con la princesita Brutulbudura?
1: ¡Ay, pues sí! ¡Eso mismito!
0: Esto le va a divertir mucho a mi señor. A ver si así se le quita el humorcito de mil diablos que se trae últimamente. Bueno, mujer, te llevaré ante el gran sultán. Pero te advierto que cuando se enoja, la única forma de contentarse de nuevo es cortándole la cabeza a quien le hizo enojar.
1: ¡Ay, ay, ay, a la Santísima, ayúdame! Vamos pues, gran visir.
0: ¡Oh, gran sultán! Esta mujer, viuda del sastre Mustafá, os ha ofrecer los regalos que su hijo te manda para que le concedas la mano de la princesita Brutulbudura.
2: ¡Qué buena onda te traes hoy, visir! Es lo que más me gusta de ti, ese sentido del humor tan estrambótico. ¡Que pase la viuda, que pase!
1: ¡Oh, gran sultán! ¡Beso tus pies!
2: ¡Levántate, buena mujer! ¡No sufras más! Que ya debes tener bastante con un hijo que te manda a verme con recado tan insolente. Pero a ver, ¿qué considera un regalo digno de dote el hijo del sastre Mustafá?
1: ¡Esclavos, bajad las piedras!
0: ¡Oh, qué joyas tan exquisitas!
2: ¿De verdad son buenas, visir? ¿Qué me aconsejas?
0: Son joyas asombrosas, amo. ¿No sería interesante ver qué más puede traer? Ponedle una tarea imposible al hijo, y si no cumple, os quedáis con las joyas y con su cabeza.
2: Por eso te quiero tanto, visir. Tú sí que sabes cuáles son mis gustos. Joyas y cabezas cortadas. Buena mujer, dile a tu hijo que mañana lo quiero ver, pero que si no cumple con la prueba que yo le imponga, no solo no le daré la mano de Brutulbudura, sino que le cortaré su cabeza de chorlito. ¡Corre, pues!
1: Ay, ay, hoy obedezco, sultán. Ay.

0: Mamita, cálmate. Todo está saliendo bien. Mira qué elegante estoy. Qué bellos caballos y séquito de esclavos ha traído el genio. Mira cómo nos aplaude y admira la gente.
1: Ay, no, no sé. Creo que prefiero los tiempos de pobreza y hambre a este mundo de los poderosos.
0: ¡Ánimo, madre mía! Entremos a ver al sultán, que pronto será mi suegro.

0: ¡Póstrate ante el gran sultán Aladino!
1: Y que Alá se apiade de ti.
2: ¡Oh, gran sultán! Obedezco tus órdenes y me postro a tus pies.
0: Saluda también a la princesita Prudulputura, que observa la escena detrás de los biombos reales.
2: Mi vida y mi corazón están a vuestra disposición, oh princesita.
3: Oh, es el apuesto joven que me lanzó su bella mirada en la plaza. ¡Qué valiente! ¡Qué guapo! ¡Buen día, buen mozo!

0: A ver, Aladincillo, ¿con qué osas pedir la mano de mi hija? ¿Cómo sabes? Todo pretendiente tiene que pasar una prueba que yo le imponga. Y si no lo puede hacer, yo mismo le cortaré la cabeza.
1: ¡Qué bruto y cruel!
2: ¡Calla, madre! Que vas a estropear todo. Dame la lámpara y regresa a casa.
3: ¡Oh, sultán! El amor que le tengo a Brutul Budura me dará la fuerza y la inspiración para cumplir con todo lo que me pidas.
1: ¡Oh, qué voz! ¡Qué cosas tan bellas dice! Que Alá le ayude a cumplir la prueba que le dé mi padre.
0: Pareces muy seguro de ti mismo, Sinfo... Sin embargo, a ver qué te parece esta prueba. Quiero que me traigas 77 caballos negros y 77 caballos blancos, en los cuales irán montados 77 esclavos negros vestidos de blanco en los caballos negros y 77 esclavos blancos vestidos de negro en los caballos blancos. Cada uno deberá traer 77 joyas negras si son blancos y 77 joyas blancas si son negros, ¿eh? ¿Qué te parece?
1: Pobre amor, me desmayo.
2: Este sultán me recuerda a alguien. Qué malo es y qué cruel.
3: ¡Auxiliad a la princesita!
2: ¡Oh, sultán! ¿Eso es todo lo que crees?
1: ¿Nada más?
0: ¡Nada más, dices! Pues sí, nada más que tienes 77 segundos para lograrlo. ¡Nada más!
2: ¡77 segundos! ¡Ahí os van! Geniecito, froto la lámpara para que acudas en mi ayuda. ¡Apúrate!
4: No hay problema, Aladino, amito. Ese sultancito ya me cayó muy requete mal. Le daremos una lección.

0: Paladinito, lo lograste. Seré tu esposa. Ven a mis brazos, amadísimo.
1: ¡Lo hizo! ¡Lo hizo! ¡Qué rabia! ¡Qué coraje! ¿Por qué le habría hecho caso al visir?
2: ¡Ganaste la mano de Brudulbudur, Aladino!
1: ¡Ebrio!
2: ¡Te regalo al visir! ¡Porque a mí no me sirve para nada!
3: ¡Oh, Aladino! Tendré gran placer en ayudar a que tengáis un reinado más humano que el de este cruel sultán, gordo y antipático.
1: ¡Me vengaré de ti, sinforoso! ¡Digo, Aladino!
4: ¡No me molestéis con tonterías! ¿No veis que me estoy mirando en el espejo de los farolitos que Brudulbudur tiene? ¡Los ojos más bellos del universo!
0: ¡Oh, Aladino! ¡Qué cosita!

0: ¿Has visto mi lamparita? No la encuentro por ninguna parte.
1: Amorcito corazón, ¿para qué quieres esa cosa tan fea? ¿Sabes? El sultán me la pidió y como ha estado tan triste desde que le ganaste la prueba y no pudo cortarte la cabeza, decidí mandársela a su casa hace un ratito.
0: ¿Qué dices, amada mía? ¿Te pidió la lámpara?
1: Sí, Aladincito. Es que me dio pena. Estaba tan trastornado que... ¿A que no sabes cómo te llamaba?
0: ¿Cómo? ¡Dime rápido!
1: Ay, ¿pero prometes no reírte?
0: ¡No, no, no! ¡Dímelo!
1: Bueno, pero que conste que me prometiste. Te llamaba Sinforoso. Pero Aladino, ¿qué te pasa? Estás pálido. Parece que tus ojos van a salirse de tu bello rostro.
0: Ya sé a quién me recordaba. ¡Ese es el mago de la India! ¡Pronto frotaré mi anillo mágico! ¡Quiérala que lleguemos a tiempo!
2: Hola, amo. ¿Qué se te ofrece?
0: ¡Peligro! ¡Corre! ¡Rápido!
2: Perdón, no te entiendo nadita, querido amo. Ah, lo que me gusta de estos cuentos es que también los genios nos divertimos. Entonces, a ver, respira hondo y dime lo que te pasa.
0: ¡El mago! ¡La lámpara! ¡Sinforoso! ¡Auxilio! ¡Socorro!
2: Brudulbudura, trae un poco de esencia de rosas. Mi amito está histérico. A ver. Calma, amito. Te estaba tomando el pelo. Todo está solucionado. Como últimamente ya no me llamas ni para barrer la casa de tu mamá, he estado dando vueltas por ahí y así descubrí que el sultán era en realidad el mago malo. ¿Oyes ese sapo en el estanque? Pues en eso lo convertí al mago horrible, para que nunca te moleste más.
1: ¡Oh, genio! ¡Eres maravilloso!
0: ¡Eres un genio! ¡Un verdadero genio!
2: Menos mal que este cuento ya se está acabando. Estos chistecitos con lo de genio me ponen de mal genio.

0: Bueno, ya sabía yo que ese monstruo no podía ser mi padre. Todo ha terminado bien, excepto por una cosa. Geniecito, ¿no podrías cambiar otra cosita?
1: Ordena lo que quieras, que te será concedido, amorcito corazón.
2: ¿Qué será lo que desea que yo cambie, princesita hermosa?
0: ¡Mi nombre! Ese nombre tan horrible que tengo. Quiero que desaparezca para siempre.
2: Nada más fácil, princesita. ¿Qué nombre deseáis que os ponga?
1: ¡Ah! ¡Ya sé! ¡Ya sé!
0: Aladincito, ¿qué nombre te gusta para mí? Sabes que lo que tú digas se hará.
1: ¿Ah, sí? ¡Pues que te pongan Sinforosa!
0: ¡Aladino! ¡Te voy a matar! ¡Vamos, genio! ¡Ayúdame a darle una pamba!
2: Esas sí que son órdenes que me gusta obedecer. ¡Toma y toma!
1: ¡Ay! ¡Eso! ¡Retiro lo dicho! ¡Retiro lo dicho!
0: ¡Más! ¡Más, genio! ¡Dale más! ¡Para que se le quite lo malo que

0: Empecemos ahora. Una brillante mañana, Rico McPato estaba en su arca haciendo lo que más le gusta en el mundo.
1: No hay nada mejor que nadar en dinero y sumergirse en él como un topo y lanzarlo hacia arriba para que me caiga en la cabeza.
0: Tomó un puñado de monedas y las arrojó al aire. De pronto vio su reloj.
1: ¡Rayos! ¡Ya se me hizo tarde!
0: Se puso su sombrero y salió corriendo hacia los muelles. Allí McPato encontró a su sobrino, el Pato Donald, parado junto a Hugo, Paco y Luis. Paco se limpiaba una lágrima.
2: ¿Por qué tienes que irte y unirte a la marina, tío Donald? Te vamos a extrañar mucho.
0: McPato le dijo enojado.
1: ¿Y qué he hecho yo para tener que quedarme con tus sobrinos mientras tú recorres el mundo?
0: Antes de que Donald pudiera contestar, sonó el silbato, así que se despidió y abordó su barco. Los chicos lo vieron alejarse tristemente. Unos días después, los chicos estaban en su cuarto en la mansión de McPato. Paco estaba recostado en un pequeño catre.
2: Sabía que el tío Rico es un pato tacaño, pero no creí que nos mandara al ático.
0: Hugo veía por una ventana.
2: Estoy aburrido. El tío Rico no nos deja hacer nada.
0: Paco saltó del catre.
2: Entonces vamos a seguirlo a su trabajo. Siempre he querido ver el interior de su arca de dinero.
0: Cuando McPato entró a su oficina esa mañana, oyó pasos detrás de él y se dio la vuelta.
1: ¿Qué están haciendo aquí, chicos?
0: Hugo dijo tímidamente.
2: No te hemos visto en días, tío Rico. Te extrañamos.
1: Bueno, ya que están aquí, pueden conocer el lugar, pero no toquen nada.
0: Los sobrinos se dedicaron a explorar y encontraron un cuarto señalado como museo. Hugo vio algo interesante.
2: ¡Ey! ¡Miren este modelo de madera de un barco! Al tío Donald le encantaría. Tal vez el tío Rico nos deje enviárselo.
0: Pero en el momento en que tomaron el barco, una alarma empezó a sonar. McPato llegó corriendo y les arrebató el modelo.
1: ¡Esto es una antigüedad valiosísima! ¡Así que considérense castigados!
0: Al otro lado de la ciudad, los peores enemigos de McPato, los chicos malos, estaban en la cárcel. Buzz se volvió hacia sus hermanos Burger y Bronco.
3: Tengo un plan nuevo para llegar a la bóveda de McPato, pero primero tenemos que salir de esta prisión.
0: Un guardia llegó con un paquete y Buzz lo abrió.
3: Solo son dulces. Toma, Burger, cómete un bombón.
0: El chico malo trató de comérselo, pero le explotó en la boca. Buzz tomó la caja.
3: ¡Estos no son bombones! ¡Son bumbums!
0: Buzz leyó una nota que había en el paquete.
3: Usen esto para escapar y véanme esta noche en el Teatro Le Orange. Está firmada El Capitán. Bien, no sé quién es este El Capitán, pero me gusta su estilo.
0: Los chicos malos pusieron los explosivos en las grietas de la ventana de su celda. Buzz encendió las mechas y saltó hacia atrás. Hubo una explosión que hizo volar pedazos de pared. Los chicos malos estaban libres. Esa noche fueron al abandonado Teatro Le Orange. De pronto, una misteriosa figura emergió de las sombras.
4: Aquí, caballeros. Creo que se imaginarán por qué los ayudé a escapar. Ustedes son expertos en el arca de dinero de McPato y quiero que roben algo de ahí.
0: Buzz le sonrió a sus hermanos.
3: Usted busca efectivo, ¿verdad?
4: No, tonto. Algo mucho más valioso.
0: De regreso en la mansión de McPato, los sobrinos estaban sentados en sus catres. Hugo volaba un avión de papel.
2: Parece que no hacemos nada bien. Creo que deberíamos empacar para irnos a algún lugar donde nos quieran.
0: Luis asintió y fue a sacar sus maletas. Paco empezó a empacar tristemente.
2: El tío Rico está siempre tan ocupado que ni notará que nos fuimos.
0: Cuando los sobrinos se iban con sus maletas, pasaron por el arca de McPato. Paco se detuvo de pronto y señaló.
2: La puerta del frente está abierta. Tal vez pasó algo malo.
0: Se deslizaron al oscuro edificio. Allí vieron tres figuras con linternas y un mapa. Hugo retrocedió.
2: ¡Los chicos malos! ¡Debemos buscar ayuda!
0: Pero Buzz ya los había visto.
3: ¡Son unos chicos! ¡Atrápenlos, muchachos!
0: Hugo se escabulló por el pasillo y sus hermanos salieron detrás de él.
2: ¡Vamos arriba! ¡Tengo una idea!
0: Llegaron corriendo al museo con los chicos malos persiguiéndolos. Hugo tomó el barco de madera y otra vez la alarma empezó a sonar. Buzz dejó caer su mapa y corrió hacia Hugo.
3: ¡Ese es el barco que queremos! ¡Gracias por ayudarnos, chicos! ¡Estaremos muy lejos para cuando alguien conteste a esa alarma!
0: En la mansión, la alarma hizo saltar de la cama a McPato. Corrió hasta su arca y allí descubrió a sus tres sobrinos encerrados. Hugo le dijo alarmado:
2: ¡Tío! ¡Te acaban de robar los chicos malos!
0: Pero cuando McPato examinó el edificio, no faltaba ni una moneda, solo el antiguo barco.
1: Según creo, los únicos ladrones interesados en ese barco eran ustedes tres. Mañana, mientras yo trabajo en mi fábrica de dulces, ustedes saldrán hacia un internado.
0: Esa noche los chicos no podían dormir. Hugo tomó el mapa que vos había dejado caer.
2: El tío ni siquiera vio esto. Miren el mapa. Está dibujado en el reverso de un viejo volante del Teatro Le Orange. Pero ese lugar fue cerrado hace años.
0: Paco tronó los dedos.
2: Debe ser el escondite de los chicos malos. Si recuperamos el barco, probaremos que dijimos la verdad.
0: Se pusieron sus gorras de jóvenes castores y salieron corriendo. Pronto los chicos estaban escondidos en el teatro. Vieron a un hombre con gabardina discutiendo con los chicos malos.
4: Yo lo saqué de la prisión. Ahora deben entregarme el barco. Ese fue nuestro trato.
0: Buzz no le permitió tomar el barco.
3: No tan rápido, el capitán. Queremos la mitad de lo que valga este modelo. Si no paga, lo quemaremos.
0: Encendió un fósforo y lo acercó al barco. El capitán dijo suplicante:
4: Está bien, acepto el trato.
0: Paco instruyó a sus hermanos:
2: Cuando dé la señal, tomaremos el barco y saldremos corriendo.
0: Paco desató una cuerda que desapareció hacia arriba entre las sombras. Cuando lo hizo, un pesado saco de arena cayó y se estrelló entre el capitán y los chicos malos. En la confusión, los sobrinos se apoderaron del barco y corrieron hacia la puerta de atrás. El capitán salió tras ellos, sus ojos centelleaban.
4: ¡Denme el barco, niños, o convertiré sus picos en castañuelas!
0: Los chicos se asustaron. Antes de que pudieran reaccionar, Buzz les lanzó un trozo de tela y los atrapó como si fuera una red.
3: ¡Bravo! ¡Un tiro perfecto!
0: Mientras los chicos malos se felicitaban mutuamente, la tela se aplanó en el piso. El capitán se apresuró a hacerla a un lado.
4: ¡Hay una trampa aquí! ¡Esos pequeños sinvergüenzas escaparon! ¡Síganlos, inútiles!
0: Los chicos malos siguieron a los sobrinos a la azotea. Con el barco en la mano, Hugo corrió a la orilla.
2: ¡Miren! ¡El edificio de junto es la fábrica de dulces del tío!
0: Y empezó a caminar por unos alambres que iban hasta la fábrica. Luis y Paco lo siguieron muy de cerca. Buzz se detuvo en la orilla de la azotea.
3: Se creen muy listos, pero yo soy más listo.
0: Tomó el extremo de los alambres y los cortó. Mientras caían, los chicos se aferraron a los alambres y se columpiaron a través de la ventana de la fábrica. Los chicos cayeron a salvo en un recipiente de crema de malvavisco. Paco vio a McPato.
2: ¡Tío, aquí estás!
0: McPato se dirigió a sus sobrinos.
1: ¿Qué es lo que está pasando?
0: Un segundo después, los chicos malos se dejaron caer por la ventana. Buzz se acercó a Hugo.
3: ¡Dame eso, niño tonto!
0: Antes de que el maleante se lo quitara, Hugo lo puso en manos de McPato, quien asombrado dijo:
1: ¡El barco! Ustedes dijeron la verdad, niños.
0: Con voz muy cerca de ellos, McPato empujó a sus sobrinos.
1: ¡A un lado, chicos! ¡Sé cómo tratar a estos delincuentes!
0: Los tres patitos se quedaron quietos y Paco le dijo al tío:
2: No, tío, todos estamos juntos en esto.
0: McPato se sorprendió y luego sonrió.
1: Bien dicho, ahora miren esto.
0: Tiró de una palanca y miles de bolas de goma de mascar cayeron de una máquina sobre los chicos malos. Mientras los maleantes resbalaban y caían al suelo, McPato saltó a una alta plataforma con el barco en la mano.
1: Escuchen, pájaros de cuenta. Aún no he empezado a pelear.
0: Los chicos malos se habían levantado. Mientras Buzz buscaba cómo subir a la plataforma, McPato dio una señal. Hugo, Paco y Luis tiraron de una cuerda y un enorme depósito volcó toneladas de azúcar sepultando a los delincuentes. Tosiendo y escupiendo, los chicos malos lograron subir a la plataforma. Burger vio a McPato y empezó a perseguirlo. Pero Paco estaba listo. Usando Melcocha como lanzador, arrojó un pastel justo a la cara de Burger. McPato lo celebró.
1: ¡Buen tiro, Paco! Los jóvenes castores deberían darte una medalla por tu puntería.
0: Luego accionó un mecanismo y una trampa se abrió bajo Bronco, dejándolo caer en una olla de pegajoso caramelo. En otra parte de la fábrica, Hugo buscaba al tercer delincuente. De pronto sintió que alguien lo atrapaba por la espalda. Buzz, sosteniendo a Hugo, le gritó a McPato.
3: ¡Oye, ricachón! ¡Mira quién tengo aquí! ¡Dame el barco o lo aplastaré!
0: Pensando con rapidez, McPato dijo a sus otros sobrinos.
1: ¡No se rindan, chicos! ¡Aún no estamos vencidos!
0: Se acercó, les dio instrucciones y caminó hacia Buzz. El tío alzó el modelo.
1: Está bien, Buzz. Trato hecho. Soltaremos a los otros, pero no le hagas daño a mi sobrino.
0: Buzz soltó a Hugo y tomó el barco.
3: Es un placer negociar contigo, McPato.
0: El millonario tomó de la mano a Hugo y dio una señal. Arriba, Luis tiró de una palanca y una gigantesca tina se movió. Antes de que Buzz pudiera escapar, fue bañado por litros de chocolate líquido. El chocolate instantáneamente se hizo sólido. McPato sonrió al ver al ladrón atrapado.
1: A esto yo le llamo dulce venganza.
0: El viejo millonario se volvió hacia sus sobrinos.
1: Debí confiar en ustedes, chicos, pero los recompensaré. Los cambiaré del ático a la cochera.
0: Hugo, Paco y Luis lo rodearon con sus brazos y McPato los abrazó con fuerza.
1: Formamos un gran equipo, ¿no creen, chicos? ¡Una gran familia!

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He-Man y los amos del universo. Yo soy Yara, príncipe de Eternia y defensor de los secretos del castillo Grayskull. Él es Kringer, mi más querido amigo. Fabulosos y secretos poderes me fueron otorgados el día en que levanté en alto mi espada mágica y dije: ¡Por el poder de Grayskull!

0: superpoderoso. Y yo me transformo en He-Man, el hombre más poderoso del universo. Solo tres seres comparten este secreto. La reina Sorceress, Man of Arms y Orco. Juntos defendemos el castillo Grayskull de las demoníacas fuerzas de Skeletor.
1: Hoy presentamos el cometa cósmico.

0: Las estrellas están en la posición correcta, hombre bestia. ¡Mira!
1: ¡Ay! ¡El cometa cósmico!
0: Por fin ha llegado el momento de abrir para siempre las puertas de Grayskull.
2: Vaya, vaya, miren quién está aquí.
1: ¿He-Man?
2: Quédate donde estás, cara de alfombra.
1: ¿Qué? ¿Cara de...? Ahora, vas a ver. ¡Ay!

0: ¡Muy pronto volveremos, He-Man!
1: Pero por favor, báñense antes.
2: Parece que no nos molestarán durante algún tiempo.
3: Por desgracia, eso no será así. Este ataque solo fue una prueba.
2: ¿Prueba de qué?
3: Del poder del cometa cósmico. Skeletor planea utilizarlo en contra de Eternia.
4: Es preciso que se lo impidamos.
3: Pero se necesita algo más que valor, He-Man. Sagraz te lo explicará ampliamente.
4: ¿Quién es Sagraz?
2: Es nada menos que el mago de la montaña, Sagraz.
3: Es más que un mago. Es el guardián de los cometas. Es necesario que lo busques, y deprisa.
1: ¿De qué misión se trata, Duncan?
2: Si su majestad me lo permite, quisiera mantenerlo en secreto, ya que es de vital importancia para la seguridad de Eternia.
1: Está bien, Adam, creo que es el momento de que tomes en serio tus responsabilidades.
4: Sí, padre.
1: Además, por el bien de Eternia y por el bien de todos, que los acompañe la capitana de la guardia. Tila, quiero que acompañes a Duncan y al príncipe.
5: Sí, señor.
0: Majestad, ¿puedo ir yo también?
1: No, no lo creo, Orko.
0: Está bien, majestad, entonces me quedaré aquí a practicar otros trucos de magia.
1: Por otra parte, nunca se sabe cuándo se puede necesitar ayuda. Está bien, puedes ir, Orko.

¡El momento ha llegado! ¡Unamos nuestras manos para así atraer todos nuestros místicos poderes! ¡Dejemos que nuestra maldad crezca! ¡Déjenla salir a plenitud!

0: El cometa cósmico está ahora en mi poder.
1: Ya casi hemos llegado. Detente, Attack Trash.
2: Afirmativo.
3: Vaya, vaya.
4: ¡Ay! ¿Pero qué es esto?
1: Es la montaña Sagraz. Ya hemos llegado.
2: Afirmativo. ¿Alguna orden especial?
4: Sí. Vámonos de aquí, rápido. Unos amigos visitantes. ¡Qué maravilla! ¡Qué maravilla! No había recibido visitas desde hace 100 años. ¿O hace 200 años? Bueno, lo que sé es que fue hace mucho tiempo. Díganme, ¿qué puedo hacer por ustedes?
1: Estimado hechicero, tenemos la esperanza de que puedas decirnos algo sobre el cometa cósmico.
4: ¿Cometa cósmico?
5: Sí. Skeletor planea apoderarse de él y luego...
4: ¡Skeletor! ¡Oh, no! ¡Es terrible, terrible! ¡Y todo por mi culpa! ¡Por mi culpa!
5: ¿A qué te refieres?
4: ¡Se los mostraré! Una vez existieron dos felices cometas viajando por el universo. Yo quise controlarlos como controlo a los demás cometas. Así que lancé un hechizo, pero cometí una equivocación. Estaba tan ansioso de probar mi grandeza que utilicé demasiado poder en el hechizo y destruí uno de los cometas. El que quedó creció solitario y malvado por la pérdida de su amigo. Se le rompió el corazón. Entonces comprendí que yo era un mago tonto y viejo. Y no merecía ser el guardián de los cometas.
5: ¿No puedes hacer nada?
4: Es que ya no tengo los poderes adecuados. Soy demasiado viejo y tonto, según parece.
6: Yo dudo que seas lo que dices, porque todos podemos cometer errores.
4: Gracias, Tila. Pero eso no cambia los hechos. Yo no puedo controlar al cometa cósmico y Skeletor sí puede hacerlo. Y todo por mi culpa.
7: ¿Cuándo daremos comienzo a nuestro ataque cósmico a Eternia,
0: Primero tenemos que vernos las caras con ese mago tonto de Sagraz. Es el único que podría interferir en mis planes.
7: ¿Sagraz? ¿Y él qué podría hacer?
0: Tal vez nada. Él perdió la confianza en sus poderes desde que se equivocó con los cometas cósmicos. Pero no quisiera correr riesgos. Cometa cósmico, escucha a tu amo. Envía a las criaturas a capturar a Sagraz. Esto se encargará de ese mago. Cuando esas cosas aterricen, se convertirán en criaturas. Criaturas que capturarán a Sagraz. Pronto deseará jamás haber puesto su vista en ese cometa.
5: ¡Cometas! Y vienen justo hacia nosotros. Gracias, Tila.
6: Solo cumplí con mi deber.
5: ¡Miren!

0: ¿Qué cosa es?
1: Son pedazos del cometa cósmico. Un poder diabólico los ha convertido en criaturas monstruosas vivientes.
0: Entonces no están vivas.
1: No, son más bien como robots.
2: ¿Vivas o no? Ha llegado el momento de poner patas en polvorosa.
3: ¡Cringer!
4: ¡Adam, no te vayas!
0: Tila, ten cuidado.
4: A ver qué te parece esto.
5: ¡Vaya, esa cosa se tragó el rayo congelante de Tila como si se tratara de un mantecado!
0: Vamos a ver si se traga esto.
1: ¡Oh, cielos!
5: Me parece que estamos en dificultades.
3: Sal de ahí de inmediato, Cringer. Tenemos una misión que cumplir.
2: Oh, no, no, no, ni lo sueñes. Mi mamá me enseñó a ser un muchacho tranquilo y pacífico.
6: ¡Por el poder de Grayskull! ¡Ya tengo el poder!
7: ¡Y yo también tengo el poder!
1: Son pedazos de cometa. Debo tratar de controlarlos. Debo hacer lo posible.
5: ¡Sagrás, no!
1: ¡Fuera, criaturas del cometa! ¡Largo! ¡Fuera de aquí! ¡Auxilio!
5: ¡Oh, no! ¡Sagrás!
3: ¡No! ¡Amigo mío, cabeza de piedra!
1: No puedo controlarlos. Es el poder del mal. Estoy débil.

0: ha pasado? ¡Ojimán!
1: En verdad me alegra verte, querido amigo.
0: ¿En dónde está el príncipe Adam?
2: Descuida, él está a salvo.
3: ¡Ojimán! ¡Sagras está herido!
4: ¡Tonto y viejo! ¡No puedo hacerlo! ¡El cometa cósmico es muy fuerte!
0: Nosotros te ayudaremos, Sagras.
4: Es tarde. Por desgracia, Skeletor ya logró controlar al cometa cósmico.
2: Tendremos que llevarlo al castillo Grayskull. ¡Rápido!
3: Tal vez esto me sirva.

0: sumamente débil, pero creo que podría ayudarlo.
1: Entonces lo dejaremos aquí, contigo y con Orko. Tila, Man at Arms, vamos tras Skeletor.
2: ¿Con qué se trata de He-Man? Hombre bestia, encárgate de mostrar el camino adecuado.
3: Por supuesto que lo haré, poderosísimo amo.
2: Y tú y yo, querida Evelyn, vamos a utilizar bien el cometa cósmico para acabar con He-Man de una vez por todas.
4: Arribaremos en 2.709 segundos. Pasajeros listos, es probable que los espere el cabeza huesuda.
1: Precisamente lo que queremos.
4: ¡Alerta! ¡Alerta! Vehículo aéreo se acerca para atacar por vector 581.
3: ¿Esto te dará algo en qué pensar, He-Man?
1: ¿Puedes describirlo, Attack?
4: Peso del obstáculo, 5 metros. Composición, piedra. Opinión, no hay problema.
3: Esta vez sí los detendré o dejo de llamarme hombre bestia.
4: De nuevo se acerca el vehículo aéreo. Sugerencia, hay que levantar el vuelo.
1: Maravillosa idea, Attack.
3: ¡Ay! ¡No!
1: Y ahora vamos por Skeletor.
3: ¡Guácala, más fango!
2: Cometa cósmico, obedece a tu amo. Danos todo tu poder para acabar con He-Man.
3: ¿Lo sientes, Evelyn? ¿Sientes el poder?
2: ¡Bienvenido, He-Man! ¿Has venido a rendirle honores al nuevo amo de toda eternidad?
1: Lo único que gobernará será la celda en la prisión cuando haya acabado contigo, villano. ¡Vamos tras él!
0: ¡Lo hemos logrado! ¡Hemos vencido a He-Man!
2: ¡Corrección! ¡Yo lo he logrado! ¡No olvides quién controla al cometa!
0: ¡Debemos encadenarlos!
2: ¡No hay prisa! ¡Ellos
0: han escapado! ¿Pero a dónde y cómo?
2: ¡Fue por culpa de Sorceress! ¡Pero no me va a quitar el gusto de esta victoria! ¡Utilizaremos inmediatamente el cometa cósmico en contra del castillo Grayskull!
1: Jamás imaginé que Skeletor tuviera semejante poder.
0: Lo ha sacado de ese cometa cósmico. Y temo que está a punto de utilizarlo en contra del castillo Grayskull. No hay nada que yo pueda hacer para remediarlo.
5: Tal vez yo ya no pueda controlar los cometas, pero creo que sí hay algo que podamos hacer.
1: Intentaremos cualquier cosa.
5: Si pudiéramos crear otro cometa cósmico y llenarlo con todas las fuerzas del bien, no sería posible utilizarlo para neutralizar el mal que existe en el otro cometa. Pero necesitaríamos algunos pedazos del cometa cósmico.
6: ¿Estos podrían servir?
0: Orko, podría besarte por esto.
6: ¡Pues adelante!
5: ¡El tiempo se nos acaba! Sorceress tendrá que hacer que los pedazos se unan para que entonces podamos comenzar.
2: Dejemos que nuestro poder salga una vez más y hagamos que el cometa cósmico acabe con el castillo Grayskull.
6: ¡Cósmico!
0: Ya he terminado.
5: Ahora tenemos que darle un corazón. ¡Únanse todos! ¡Todos debemos tocarlo!
0: Aquí se siente el poder del mal.
5: No pienses en ello. Concéntrense en la bondad. Piensen en toda la gente buena que hay en Eternia. Piensen en la nobleza que hay dentro de sus propios corazones. Dejen que esa nobleza salga y combata a la maldad.
6: ¡Rápido, rápido!
5: ¡Oh, da resultado! ¡Da resultado! ¡Oh, así está bien! ¡Esto está muy bien, pero muy requete bien!
7: Gracias. Debido a la nobleza de sus corazones, el mío ha vuelto a latir.
6: ¡He-Man! ¡Aquí está! ¡El cometa cósmico está aquí!
3: ¿Estás seguro de que no hay peligro, Skeletor? Supón que el castillo Grayskull no se destruya. A ver...
2: ¡Alfombra cobarde! ¡No hay forma de que Grayskull se salve! ¡Yo quiero estar ahí presente para ver su caída!
1: Ahora depende de ti. Tienes que enviar este cometa al cielo.
5: No sé si pueda lograrlo. Aún estoy muy débil. ¿Y si cometo otra equivocación?
1: Ya es hora de que olvides tus errores. Yo sé que puedes lograrlo.
5: ¿Puedes escucharme, cometa amigo? ¡Vuela! ¡Vuela de inmediato!
7: Lo intento, pero necesito tu ayuda, Sagraz.
1: ¡Deprisa, Sagraz! ¡Rápido!
5: ¡Oh! ¡Ya casi lo logro! ¡Ten un poco de tiempo!
8: El tiempo se nos está acabando.
1: Entonces tendré que combatir contra ese cometa. Sorceress, ¿puedes ayudarme a alcanzarlo?
2: ¡Tengo que detenerlo!
9: He-Man lo ha logrado, pero no podrá resistir por mucho tiempo. Sagraz, yo creo en ti. Inténtalo, Sagraz. Por favor, inténtalo. Tú puedes lograrlo.
5: ¡Vuela ya! ¡Vuela! ¡Vuela ya!

0: Sabíamos que lo lograrías.
1: Ustedes tuvieron fe en mí cuando yo ya la había perdido. Ay, me siento estupendamente bien, estupendamente. Después de todo, creo que no soy tan viejo e inútil.
0: Jamás pensamos que lo fueras.
2: ¿Escuchaste esa detonación? Las puertas del castillo Grayskull deben estar hechas polvo.
3: ¡Grace! ¿Qué le tormenta eso? Ahora hay dos cometas cósmicos.
2: ¡No es posible! ¡No es posible!
3: ¡Y vienen hacia nosotros!
2: ¿Quién pudo haber hecho esto? ¿Quién? ¡He-Man!
1: Así es, Adam. Solo tienes que concentrarte. Una vez que controles las órbitas mágicas, estás a un paso de poder controlar a los cometas. Lo estás haciendo muy bien, solo tienes que concentrarte.
4: Vaya, me has sorprendido verdaderamente, hijo.
0: Gracias, padre.
1: Adam, no dejes de concentrarte.
5: ¡Ay! ¡Ay! ¡Largo de aquí! ¡Auxilio! ¡Ay! ¡Cómo me gustaría que He-Man estuviera aquí!
6: En la historia de hoy, Sagraz tuvo problemas. Perdió la confianza en sí mismo por haber fallado una vez. Todos podemos fallar en ocasiones, pero no hay que temer volver a intentarlo. Y siempre debemos seguir creyendo en nosotros. Como dice el viejo adagio, si al primer intento no tienes éxito, inténtalo. Trata una vez más. Bien, que sean felices. Adiós.

0: Empecemos ahora. El día empezó como otro cualquiera en el cuartel de los rescatadores. Chip y Dale discutían. Gaddy trabajaba en su taller. Monterrey guardaba las provisiones y Zipper daba vueltas zumbando. De pronto se oyó un fuerte ruido afuera y el lugar se estremeció. Todos corrieron hasta la puerta con Monterrey a la cabeza.
1: ¡Oigan, amigos! Parece que hubo un aterrizaje forzoso en nuestra entrada. ¡Es una pájara bobo de copete coral!
0: La pájara bobo los miró moviendo la cabeza.
2: ¡Ay, lo siento mucho! Desde que ese villano se llevó mi huevo, no puedo pensar con claridad.
0: Dale le sonrió a Chip.
3: Y tampoco vuela muy bien.
0: Sin hacer caso a Dale, Chip le pidió a la pájara que entrara.
3: Cuéntenos sobre ese huevo robado. ¿Cómo sucedió?
2: Estaba anidando en mi casa en la isla Bobo y de pronto un helicóptero en forma de huevo llegó y se llevó a mi bebé.
0: Gaddy le ayudó a sentarse.
4: Señora Bobo, ¿cree que su huevo esté cerca de aquí?
2: Sí, verán, seguí al helicóptero cuando se alejaba y así llegué hasta aquí. ¿Puedo decirles en qué dirección se fue el helicóptero?
0: Chip dio un salto.
3: Bien, amigos, ¿qué esperamos? Hay que rescatar ese huevo. Gaddy, trae nuestro avión.
0: Con Gaddy en los controles, los rescatadores siguieron a la señora Bobo por el aire. Al poco rato, Monterrey vio una extraña mansión.
1: ¡Oigan, amigos! ¡Miren allá abajo!
0: Dale no podía creer lo que veía.
3: ¡Todo tiene forma de huevo! ¿Las puertas? ¿Las ventanas? ¿Las chimeneas? ¿El helicóptero? ¡Oye, Chip! ¡Es el helicóptero! Sí, pero te diré que hay algo que no tiene forma de huevo. ¡Esos dos terribles halcones! ¡Vamos a escondernos!
0: Se pusieron a cubierto detrás de un árbol, justo cuando los halcones pasaron. Dale dijo preocupado.
3: ¡Cielos! ¡Esos pajarracos no son nada agradables!
0: Chip señaló hacia abajo diciendo...
3: ¡Mira, Dale! ¡Una limusina! ¡Y ese tipo debe ser el ladrón del huevo! ¡Sí! ¡Tienes razón! ¡Pero cómo podemos entrar a la mansión con esos dos halcones vigilándola!
0: Gaddy sonrió.
4: ¡No hay problema, amigos!
0: Gaddy infló un brillante globo rojo y lo dejó subir flotando y pudo ver cuando los halcones lo descubrieron y salieron tras él.
4: Ahora, señora Bobo, mientras ellos están distraídos, sígame.